crecen en edad y nadie los va a ver a su casa. Ni los hijos, ni los nietos, etcétera, etcétera. Pero es por lo que los padres sembraron. Cuando eran pequeños los maltrataban, nunca los estimularon, siempre los regañaban por cualquier tontería. Cuando la hija se embarazó, en muchos casos sacaron a su hija de la casa, le dijeron: ¡lárgate de aquí! ¡Avergonzaste a la familia! Y ella se fue, hizo una vida y todo lo demás. Y entonces todo eso se va guardando. Y uno dice: ¿pero por qué la gente es mala con esa tía, con ese papá, que no los visitan? Y a veces no es que los hijos o los nietos o los sobrinos sean malos, sino es lo que se sembró en el corazón de ellos, es lo que ahora está cosechando esa persona. No sé si me expliqué. Lo que usted siembra, eso cosecha. Hubo una señora que ella limpiaba su casa y la mantenía limpia, tenía como un piso algo así como el que está aquí adelante. Y cuando llegaba la gente: por favor no me ensucie ahí, por favor no toque ahí. Y los sobrinos un día se cansaron y crecieron, tuvieron su trabajo y no visitaban a la tía porque ellos decían: no, es que a ella no le gusta que nosotros toquemos nada y es muy delicada. Y ella creció y cuando se enfermó de gravedad y estaba en cama decía: ¿por qué nadie me viene a ver? Y era porque ella había sembrado eso. Cuando usted siembra lejanía, ¿qué va a cosechar? Lejanía. Si usted siembra amor, ¿qué va a cosechar? Amor. Si los padres siembran, yo no sé por qué siempre toco a los padres, siembran comprensión en los hijos. Un día cuando los hijos crezcan y los padres se vuelvan ancianos, que allá vamos todos, los hijos van a apoyar a los padres. Entonces, lo que quiero decir es: no todo lo malo que nos pasa es culpa del diablo. La mayoría de las cosas que a nosotros nos pasan es porque nosotros no actuamos bajo la voluntad del Señor. Este capítulo en sí, el capítulo 2 de Romanos, tiene un contexto, o sea, por el cual fue escrito, un poco más bíblico, más espiritual, pero por eso no leímos todo el capítulo, leímos los versículos 6 en adelante, de la recompensa que tienen las personas. Y la recompensa obviamente viene de un juez, y no hay mayor juez y un juez justo que nuestro Padre Celestial. Amén. En esta tierra no hay nadie más justo, ni debajo, ni encima, ni fuera de nuestro planeta, más justo que nuestro Dios. Él es justo. ¿Cuántos dicen amén? A Él no se le escapa nada. Dice que cada lágrima que uno derrama, y el por qué se derrama una lágrima, Dios la recompensa. Si una persona ora y derrama lágrimas por un hijo, una madre, un padre, hay un Dios que todo lo ve. Y un día se recuerda de esas lágrimas y recompensa. Si usted derrama lágrimas por un milagro para usted, un día el Señor se acuerda de esas lágrimas y las cuenta. Ni nosotros contamos las lágrimas que caen de nuestras mejillas, y el Señor sí las cuenta. ¿Cuántos lo creen? Mucha gente anda diciendo: es que es culpa del diablo, es que a mí me está yendo mal porque el diablo se metió. Y en muchas ocasiones no es así. Sino es la manera en que nosotros tomamos las decisiones.
La manera en que nosotros pensamos. Y el problema es que a veces nos metemos a compromisos o nos metemos a pelear batallas que Dios no nos mandó a pelear esas batallas. Y nos estamos quebrando la cabeza y decimos: Dios, ¿por qué tú no me das la victoria? Y Dios dice: es que yo no te mandé a eso. Son las decisiones incorrectas que traen las recompensas no deseadas. Usted y yo, si queremos recibir de Dios la bendición, tenemos que hacer muchas cosas. Pero si nos enfocásemos en todas las cosas que tenemos que hacer, ante la Biblia y ante la ley, son demasiadas. Por eso, en el tiempo antiguo, la gente no podía mantener la ley. El Señor dijo: si tú fallas en un mandamiento, ya quebrantaste toda la ley. Entonces, hay un requisito muy importante para nosotros recibir conforme nuestras obras, conforme lo que pensamos, conforme lo que hablamos, conforme lo que decidimos. Hace mucho tiempo yo comprendí algo muy importante. Y yo le dije a una persona que yo iba a tratar de ser muy bueno en el sentido de la palabra, porque no hay nadie bueno, solamente Dios. ¿Cuántos dicen amén? Porque yo quería sembrar eso, para que un día que yo necesitara o que yo tuviera un hijo, lo que yo sembré, mi hijo lo cosechara a través de mí. Entonces yo empecé a tratar de ser bueno, de ser comprensivo y de aguantarme muchas cosas. Y me recordaba de la escritura que dice que el amor todo lo sufre, todo lo soporta, etcétera, etcétera. Y yo decía: porque yo quiero cosechar un día eso. Pero me he recordado que a veces yo he cerrado mi corazón a brindarle mi ayuda a alguien, y cuando yo he necesitado la ayuda de alguien más y no me la dieron, yo digo: oh sí, es que yo un día sembré eso, cerré mi corazón ante alguien que lo necesitaba, y ahora que yo necesito que alguien abra su corazón hacia mí, no hay. Y por eso el Señor es tan claro en decirnos en el verso 6 que Él nos pagará a nosotros conforme a nuestras obras. No habla ahorita en este versículo de la salvación, sino habla de nuestras obras. Y las obras no nos salvan. Las obras son parte de nuestra evidencia que nosotros ya recibimos al Espíritu Santo de Dios. ¿Cuántos dicen amén? Pero las obras no nos salvan. Nosotros somos salvos por gracia del Espíritu Santo de Dios. Pero hay cantidad de gente que anda caminando en la vida y dice: pero ¿por qué no me va bien? ¿Qué estamos sembrando? ¿Qué estamos aportando nosotros? ¿Estamos nosotros haciendo algo extra o solo lo que decidimos nosotros hacer? ¿Quiere que le diga una cosa que usted sabe? Nosotros en la vida estamos propensos a un día estar aquí, y si nos descuidamos, un día estar en el suelo. ¿Sí o no? La vida da, ¿qué da la vida? Vueltas. Precisamente, antes de ingresar acá a la iglesia, estaba viendo una fotografía de no sé qué país, de los billetes. Y era un, como chiste, pero era un billete de a 100, y aparecía la cara de un señor, y el señor le decía: ¿me vas a hacer caso? Y en el billete de a 200 había la cara de una señora, y le dijo: no, es que tú no estás a mi nivel. Y lo rechazó. No sé por qué en ese país se cambiaron las cuestiones, y un día la cara de ese señor, que valía el billete 100, ahora valía 500, y ella bajó a 100. Y entonces sale
hey, Benny, creo que se llamaba el billete, haceme caso, yo todavía te quiero. Y a mí me llamó mucho la atención, porque la vida cambia. Usted no sabe si el niño que se sienta a la par suya un día va a ser el pastor que pueda aconsejar a uno de sus hijos que está perdido. Amén. Usted quiere una recompensa justa, dedíquele sus obras al Señor, hágalo por el Señor. Que ese es el grave problema de mucha gente, que sus obras no se las dedican a Dios. Por eso la Biblia dice, y todo lo que tú lo vas a hacer para, como para el Señor y no para los hombres. Porque esas recompensas que vienen de parte de nuestro Padre Celestial son las recompensas más exactas. ¿Así? Sin pasarse. A él no se le olvida nada. ¿O sí? ¿Mm? Hay veces que nosotros pedimos y hasta se nos olvida lo que un día pedimos. Y a Dios no se le olvida. Mucha gente se pregunta por qué aquel hermanito que se sienta en la esquina, por qué es tan bendecido. Es que el problema de mucha gente es de que empezamos a avanzar y a hacer tantas buenas cosas, pero un día nos estancamos y dejamos de sembrar. Y cuando dejamos de sembrar buenas cosas, tarde o temprano vamos a recibir la recompensa o la consecuencia de la falta de la siembra que nosotros un día dejamos de hacer. Deje de orar. No es que vaya a pecar de la noche a la mañana porque dejó de orar. Pero tarde o temprano, si usted deja de orar, el enemigo le va a meter una buena que le va a costar levantarse. Porque cuando alguien deja de orar, deja de comunicarse con el Espíritu de Dios. Y entonces su mente se empieza a cerrar y empieza como Pedro a dudar de muchas cosas porque ya no está en el espíritu, ya no está en la fe, ahora está en la carne. ¿Cuántos dicen amén? Y entonces empieza a tomar decisiones inadecuadas, a pensar como los demás. Usted ya no es como los demás, ¿o sí? Sí, hermano, yo tengo manos, y yo no estoy hablando de eso, estoy hablando de la mente. Usted, si un día recibió a Cristo Jesús, su mente es conforme a la mente de Cristo Jesús. Así dice la palabra de Dios. Renovaos vuestros pensamientos según el Espíritu Santo. Y el Señor hablaba a mi corazón y me decía, o sea, muchas cosas de las que vos recibís, recordate cómo has vivido, cómo has andado, recordate. Y ahí te darás cuenta que mi palabra es exacta. Todo lo que tú recibes, obviamente es por mi gracia, pero lo que tú siembras, eso cosechas. Si tú ayudas, un día te ayudarán. Si ustedes siembran, un día van a cosechar. Aquella persona que no se cansa de dar, oiga, dice que las manos que dan, ¿qué dice? Es que ahí terminaríamos el mensaje porque usted ya lo entendió. Pero no lo entendió, diría yo, porque no lo practicamos. Vaya conmigo a Mateo, capítulo 10. Y su verso número 21. 41, perdón. Mateo, capítulo 10, verso 41, dice: el que recibe a un profeta, por cuanto es profeta, que dice, recompensa de profeta recibirá. ¿Cómo está eso? Ya lo vamos a ver. Y el que recibe a un justo, por cuanto es justo, recompensa de qué? De justo recibirá. Y cualquiera que dé a uno de estos pequeños un vaso de agua fría solamente,
Por cuanto es discípulo, de cierto os digo.

no se pierde. No he visto un justo, alguien que practica bondad, benevolencia, es pacificador. Ese justo nunca perderá su recompensa, ni su descendencia, ni su simiente. Es maravilloso cuando el Señor nos promete eso para nuestras vidas. Y nosotros decimos, sí, amén, gloria a Dios. Yo voy a recibir la recompensa. Pero ¿qué estamos haciendo a favor de esa recompensa? ¿En qué estamos trabajando? Hace muchos años, cuando yo estudiaba, un día por molestar fui con la psicóloga del colegio y me gustó. Yo trato de prestar atención y cuando realmente me interesa algo nunca se me olvida. Y ella me dijo, qué bueno que lo que querés hacer y todo lo demás, pero ¿qué estás haciendo para lograr eso? ¿Cuántos quieren bendición de Dios? Sé que todos queremos bendición de Dios. Queremos que nos vaya bien en la vida, queremos que las recompensas que nosotros recibamos, oh, sean buenas. ¿Pero qué estamos haciendo para eso? Yo no soy de los videojuegos, pero hace un tiempo agarré un juego. Y una de las cosas para tener la recompensa es la persistencia en hacer lo bueno. ¿Cuántos están aquí todavía? La palabra de Dios dice, no te canses. ¿Qué dice? De hacer el bien, porque en su tiempo, ¿qué? Levantaremos la cosecha, si no, desmayamos. Y yo me he dado cuenta a través de ese bendito videojuego de que yo pierdo una vez y digo, no, yo tengo que ganar. Y le doy otra vez, y le doy otra vez, y le doy otra vez hasta que paso de nivel. Y luego cuando ya paso varios niveles, me sale algo ahí que dice recompensa y me dan varios premios por mi persistencia. No sé si me estoy dando a entender. Y a veces nosotros ya no persistimos. Escuché a alguien que dijo un día, es que la persona a veces cuando quiere algo de Dios dice, mi amor, yo voy a entrar ahorita 8 horas en oración porque el Señor me tiene que responder. Y de ahora en adelante voy a orar mucho. Y empieza 2, 3, 4 días y se cansa porque él está orando mucho y el Señor no le responde. Y dice, no, Dios no me responde, mejor me voy. Y él dice, otro punto que vamos a atacar más adelante, la persistencia es importante, pero también la inteligencia. Si usted agarra algo de una vez a montón, no. En los ejercicios, si usted agarra algo y lo levanta y dice, es que yo puedo, se quiebra. La gente a veces va a los gimnasios y quiere hacer de todo cuando va al gimnasio, cuando regresa a su casa, pasan 3 días y no se despierta, porque le duele todo su cuerpo. No, empiece poco a poco. ¿Cuántos dicen amén? Empiece orando 5 minutos y después usted va a decir, hombre, es que ya ahora oro 10, oro 15 minutos. La gente quiere la bendición de Dios y la recompensa de Dios, pero no hacen algo a favor de eso. Ahí dice, si tú recibes a un profeta, bendición de profeta vas a recibir. Pero ustedes ya se preguntaron, ¿qué es un profeta? ¿Qué papel desempeña un profeta? El esfuerzo que hace un profeta y la bendición que reciben los siervos de Dios es maravillosa. ¿Qué está haciendo usted y yo? ¿Qué estamos haciendo para recibir la bendición de Dios? Se los dije, creo que hace 15 días que me tocó predicar. Yo me tendría que levantar tipo 4 de la mañana a orar como lo hacen los empresarios o los que están en un negocio, en un trabajo, que se levantan temprano porque quieren hacer algo. Y no nos levantamos. Son las tantas horas y ahí estamos todavía acostadotes. Y así queremos la bendición de Dios, queremos la recompensa. Claro que va a venir una, pero mediocre posiblemente porque es lo que estamos sembrando. ¿Cuántos están aquí todavía? A Dios no se lo...

0: vida absolutamente nada. Es más, más adelante en Romanos dice que el Señor un día va a juzgar hasta los pensamientos y los sentimientos más profundos. O sea que cuando usted viene y usted no dice nada, usted es de esas personas que no dicen nada a los demás, pero en su interior usted dice, quisiera que se le fuera mal. El Señor tomó en cuenta eso.
1: Amén.
0: Él tomó en cuenta eso. Y un día usted va a recibir la recompensa de ese sentimiento. Y usted dice, ¿pero por qué? Si usted ve a alguien y dice, yo no tengo dinero para apoyar. No me quiero comprometer porque Dios sabe que no tengo. Pero en su interior el Señor sabe que usted con todo su corazón le dijo, Padre, bendice a ese hermano, por favor. El Señor tomó en cuenta eso. Y un día alguien cuando lo vea va a decir, Padre, en el nombre de Jesús, bendice a esa persona. Y me encanta porque la Biblia dice que con la medida que tú mides serás medido y aún un poquito más. Mire, la recompensa del Señor es maravillosa. ¿Cuántos dicen amén? Aquel discípulo se acercó al Señor y le dijo, Señor, por ti, escuche, por ti. Usted no va a recibir en otro lado mayor recompensa que solo al lado de Cristo Jesús. Señor, por ti lo dejé todo. Dejé a mi papá, dejé a mi mamá, dejé tantas cosas. ¿Qué voy a recibir? ¿Y qué le dijo Jesús a su discípulo? Ustedes que leen la Biblia, porque sé que sí lo leen. Le dijo, aquí en la tierra ustedes van a recibir 100 veces más. ¿Cuántos quieren eso para sus vidas? Y allá, la vida eterna. Bendito Dios. 100 veces más. 100 veces más. Pero el Señor trae a mi mente algo. Cuando usted deja a Dios por cosas, así como puede recibir 100 veces más, también se le puede quitar mucho. Nos ha pasado a mucha gente. Que el Señor nos da y un día nos descuidamos y dejamos de sembrar. Y tarde o temprano la recompensa viene. Hay niveles distintos. La vida de cada quien es distinta. Los problemas son distintos y las formas en que Dios quiere bendecir a alguien es diferente. Tanto que los procesos son distintos. Y las maneras en que Dios prueba los corazones son de distintas maneras. Usted no va a pasar los procesos que paso yo. Y si pasamos los mismos procesos, nuestras vidas no son iguales, no pensamos iguales. No sé si me estoy explicando. Por lo tanto, la bendición viene, pero de distinta manera, pero es una bendición de parte del Señor, es una recompensa de parte del Señor. ¿Qué estamos haciendo? Llévese eso en su corazón. Yo una vez escuché a alguien que decía, ¿aló? Buenas. Bueno, que sí, que no sé qué, que no sé cuándo, sí. Hay muchos que me han dado la espalda, hermano, pero yo amo al Señor. ¿Por qué le dieron la espalda? Pregúntese. Yo sé que en este mundo todos somos malos, no hay ninguno bueno. Y todos nos fallamos los unos a los otros, pero vamos más al fondo. ¿Por qué le dieron la espalda a alguien? Si usted hace algo bueno, algo que beneficie, más de alguien le va a ayudar, no todos le van a dar la espalda. Yo me imagino, yo sé que son los planes de Dios, pero en mi mente viene que Noemí tuvo que haber hecho algo bueno para que su nuera se quedara con ella, porque la otra se fue y no lo valoró. Y la otra se quedó con ella. Porque algo bueno tuvo que haber hecho, tal vez un consejo extra, tal vez cuando aquella mujer hizo algo, no sé. Y Noemí la abrazó y le dijo, no tengas pena, no le va a contar a mi hijo lo que hiciste. No sé. La recompensa, hermanos, quiero terminar con esto. Si usted está esperando la recompensa de los demás, está perdido. Estamos perdidos. Si estamos esperando que el pastor, que el diácono venga y nos diga, felicidades, vos y me animás. Estamos perdidos. Tampoco es orgullo, no. Simplemente es no esperar en la gente, sino esperar en Cristo Jesús. ¿Cuántos dicen amén? Esperar en Dios. Esperar en Él. Espera en Él pacientemente. Es tan precioso cuando usted dice, wow, el Señor no se olvidó de mí. Él vio cada detalle. Y ahí está la recompensa. Es maravilloso. Usted aprende a valorar los regalos de Dios. Así que desde hoy empecemos a sembrar buenas cosas, a cuidar qué estamos haciendo. Desde hoy. ¿Cómo está educando a sus hijos cuando son pequeños? Yo no soy papá. Ya tengo tantos años y no lo soy. Pero he visto a cantidad de gente, buenos padres, malos padres, y uno va jalando algo. Y he visto a personitas que no los educan bien y después a los padres les cuesta un montón. Pero esa es la recompensa de no ponerles atención, de no estimularlos. De, no hombre, estamos en la casa, mi amor, no la bajes de la mesa, no la regañes, solo es una niña. Bájela de la mesa. Eso no está bien. Después ustedes van a un restaurante cuando los niños son chiquitos. Como la niña no le dice nada en su casa, cuando se sube a la mesa, también en la mesa del restaurante se sube. Qué ridículo es estar ahí en un restaurante. ¡Shh, shh, shh! ¡Qué feo! ¡Horrible! Pero la recompensa de las acciones no prontas. No prontas. Yo espero que hoy usted se lleve esto en su corazón, porque yo aquí lo tengo. Muy claro, aquí y aquí. Primero que solamente de Dios viene lo mejor para nuestras vidas. Y segundo que si yo no hago algo para mover la bendición no viene. Es que no van a caer los billetes del cielo, ¿no? Hay que hacer algo. ¿Qué dice la Biblia? Y lo cantamos. Muchos no lo cantan bien, dice, se mueve la mano de Dios. Y es fe, mueve la mano de Dios. La fe, la acción, que la fe es verbo y verbo es acción. Haga algo, empiece a hacer algo hoy. Empiece a dedicar más tiempo a sus hijos. Cuando usted esté viejito, sus hijos van a decir, yo voy a ir a visitar a mi papá. Le voy a llevar esto, todo lo demás. Es maravilloso. Un día yo invitaba, o me invitaban algo así, invitábamos ambos con unos amigos de hace muchos años, y un día mi papá me dijo, mijo, pues está bien, pero yo te voy a aconsejar una cosa, me dijo. ¿Cuál? Un día esos tus amigos se van a ir y si es cierto, pues ya no están. Saber si están vivos o muertos, casados, no sé. Pero tus abuelos siempre van a estar ahí. Cuando vos te vas a comer una hamburguesa, tal vez ellos la desean y no se la pueden comprar. En pocas palabras me dijo, deberías darle más a tus abuelos que a otra gente. Y pasó algún tiempo y yo no hice nada, pero llegó un tiempo que dije, no, yo tengo que... Llegó ese... Esa palabra que un día sembraron en mi corazón germinó. O sea, las palabras a veces no se dan de la noche a la mañana, pasa un tiempo. Y entonces yo dije, no, pues me dieron ese consejo y tienen razón. La bendición va a venir de parte de Dios. Y la recompensa un día, no sé, algo va a pasar por esa siembra que uno hace como nieto, como hijo, como ciudadano, como amigo, como miembro de la iglesia. Siembre, por favor, buenas cosas y no se canse de hacerlo. Aunque usted no tenga las ganas, aunque usted no tenga las fuerzas, aunque usted esté desanimada, desanimado, siempre no pare de sembrar cosas buenas porque Dios le recompensará justamente. ¿Cuántos lo creen en esta preciosa noche? En el nombre de Jesús, le animo a que le eche ganas y se dará cuenta que no importan los tiempos, que los tiempos van difíciles, siempre han sido así los tiempos difíciles para las generaciones en las cuales viven esos tiempos, pero nuestro Dios sigue siendo el mismo y Él no ha cambiado y su bendición no ha cambiado, la bendición de Dios es la misma hoy y siempre. Así que échele ganas y póngase de pie, porque vamos a rogarle, a pedirle a Dios que Él nos conceda sembrar en buena tierra, para que la recompensa venga de parte de Él. Un día le pregunté a alguien y le dije, ¿vos por qué estás ayudando a tal persona? Si esa persona un día se va a ir y ni gracias te va a decir. Y me dijo, es que no lo hago por esa persona, lo hago por amor a Dios y porque sé que la recompensa viene de Dios. La recompensa viene de Dios, ¿cuántos lo creen? No, la recompensa viene de Dios, ¿cuántos lo creen? Levante su mano y diga, la recompensa viene de Dios. Él va a recompensar a cada uno según sean sus obras. ¿Cuáles son sus obras? Póngase a pensar. Yo no puedo hacer nada por usted. Dios sí. Pero ¿qué ha hecho usted delante de Dios para obtener esa recompensa? Amado Padre que estás en los cielos, en la tierra y en todo lugar, hay espíritus apagados, porque esa es la recompensa, la falta de oración, a que han dejado ingresar el pecado a su corazón y su mente está contaminada. Y dicen, ¿por qué no se aviva el Espíritu en mí? Es la recompensa al no dedicarte tiempo a ti, Señor.

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Puedo oír su gran refrán. Pues el Cristo ha venido y ha vencido a Satán. Y los salvos por su gracia empiezan a cantar. Alabanzas al Cordero que los viene.

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que nada, ni ángeles, ni principado, ni ninguna otra cosa podrá separarnos del amor de Dios. Nada me separa. Nada me moverá. Nada me moverá. ¿Sabe por qué?

Nosotros somos la generación que no se va a contaminar con la comida del rey. Nosotros somos la generación que vamos a construir el tabernáculo caído de David.

Buenas noches a todas y a todos. ¿Cómo están? Dios les bendiga. Qué privilegio poder acompañarles en este horario a través de Momentos de Oración. Hoy martes, hermanas, hermanos, compartiendo con ustedes la bendición del Señor. Ya en unos minutos estaremos orando, así que le invito, ¿verdad?, para que continúe con nosotros y creamos un milagro del Señor para nuestra vida. Creamos que Cristo Jesús sigue haciendo cosas preciosas y maravillosas en aquellos que creemos en Él, que esperamos en Él. Amén. Creemos y esperamos en Cristo Jesús.

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Vamos a orar en esta noche. Yo sé que hay gente que cree en los milagros, cree que Cristo Jesús sigue haciendo proezas. Y en base a eso, esta noche oraremos y creeremos que el Dios de los milagros sigue con nosotros. Que Él lo hará. Quizá ahora parece que no, hermanas, hermanos. Pareciera que no, pero el Señor lo hará. El Señor lo hará. El Señor hará las bondades. El Señor nos redimirá y nos fortalecerá en el nombre poderoso de Cristo Jesús. Oramos en esta noche con todo el corazón, creyendo en la misericordia de Cristo Jesús.

Amado Padre que estás en los cielos, en la tierra y en todo lugar. Tantas dificultades, problemas y angustias, tanto dolor, desesperación, pero tu misericordia, Señor, no nos abandona, no nos deja. Muchas gracias te damos en esta preciosa noche. Gracias, oh Dios. Muchas gracias, Padre bendito, porque nos das esta bendición, este gran privilegio, este honor de poder acercarnos a ti a través de la oración. Tu palabra dice, acercaos a mí y yo me acercaré a ustedes, porque separados de mí, nada puedes hacer. Separado de mí, no puedes caminar. Sin Dios, no podrás. Sin Él, tú le necesitas. Le necesitas tanto. Necesitas del Señor, Dios Todopoderoso. Necesitas la intervención del Espíritu Santo. Oh, Santo, aleluya. La intervención del Espíritu de Dios, que rompe cadenas. Que rompe cadenas, rompe cadenas, rompe cadenas, rompe ligaduras con toda oposición del enemigo. Poderoso, poderoso, poderoso, con todo dardo del enemigo. Gloria a Dios, gloria a Dios. Bendito Dios, alabado el que vive, el que reina por los siglos de los siglos. Tu nombre es exaltado y glorificado, mi Padre. Tu nombre es exaltado y glorificado, papá. Santo, santo, santo, santo, santo, santo eres tú. Tú eres santo, santo.

Dios. Alabado sea tu nombre, papá. En este momento, Dios, sigue obrando de manera sobrenatural en tu pueblo. De manera sobrenatural en tu pueblo. Tu pueblo está creyendo un milagro. Por favor, Señor. Por favor, Padre mío. En el nombre de Jesús, endereza nuestros pasos hoy. Muchos no han recibido milagros porque sus pasos están torcidos. Por eso el enemigo hace estragos en su vida. Pero si hoy nos tornáramos a Dios, hoy veríamos su gloria, veríamos su respaldo, santo, mi Dios. Por favor, Padre, abraza esta noche a los que necesitan de tu presencia, poderoso. Poderoso, poderoso, poderoso. Señor, oramos, Padre, por mi hermana Carolina en la zona 13. Por su familia, Padre, en el nombre de Jesús, mi Dios. Por favor, oh Dios. Oramos, Padre Santo, por mi hermana Ana María. Oramos por mi hermana Amparo. Padre, bendícela, sánala en el nombre de Jesús. Por el poder de Cristo. Solo tú puedes. Eres el único, el que todo lo puede. Señor, oramos, pedimos, suplicamos por un milagro hoy. Gracias. Gracias porque nos recibes. Bendito Dios. En el nombre de Jesús. Gracias, Señor.

0: eso nos estamos despidiendo en esta noche. Les agradecemos muchísimo por habernos sintonizado este día. Hermanas y hermanos, no se pongan tristes, la programación continuará en internet, ahí puede ir a escucharnos, ahí estaremos colocando música, mensajes, de todo. Entonces, gracias por sus ofrendas, su ayuda, sus oraciones, a todas, a todos, que Dios les bendiga, que la paz del Todopoderoso quede en sus vidas, y si Dios nos concede, mañana estaremos con ustedes una vez más, en el nombre poderoso de Cristo Jesús. Así que, muy buena noche.
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Mateo capítulo 25, ¿ya lo tenemos? Vamos a leer del verso 31 al verso 34. Ponga mucha atención, porque esto es algo que todos los cristianos deberíamos de saber. Es algo que todos los cristianos deberíamos estar conscientes de ello. ¿Su Biblia tiene algún encabezado ahí? ¿Qué tiene como encabezado ahí al comenzar ese tema? El juicio de las naciones. Miren, hermanos, se necesita revelación de parte de Dios para que uno se pueda gozar con la palabra y se pueda preocupar por la palabra. ¿Por qué razón? Porque si vas a comenzar a leer en esa porción ahí, ya con lo que te está anunciando te lo dice todo. El juicio a las naciones. ¿Qué quiere decir? Que un día de estos, Dios va a decir, hasta aquí, aquí se detiene todo, aquí se empieza el juicio, y ya no hay oportunidad para nadie. Ya no hay una oportunidad más para el cristiano que se está entreteniendo, y que hay muchos entreteniéndose. ¿Por qué razón? Porque en muchos lugares los líderes no tienen esa visión espiritual, no sienten ese llamamiento, no tienen esa convicción, y por lo tanto no urgen al pueblo, porque somos nosotros los responsables de que el pueblo esté en un avivamiento constante. La palabra de Dios es muy diferente a las sectas. Una secta los obliga, y por obligarlos se hace una costumbre, y los enseñan a conocer a un Dios tirano, a un Dios que si no hacen esto, los maltrata. Y nosotros debemos aprender a servir a Dios en agradecimiento. Cuando uno aprende a servir a Dios por agradecimiento, es otra cosa muy diferente. Y ponga atención, hermano, hermana, a lo que dice aquí. Mateo capítulo 25, versículo 31. Cuando el Hijo del Hombre venga en su gloria y todos los santos ángeles con él, entonces se sentará en su trono de gloria, y serán reunidas delante de él todas las naciones, y apartará los unos de los otros, como aparta el pastor las ovejas de los cabritos. Ahora, pongamos atención en esto. ¿Cuándo puede ser el juicio de las naciones? No se nos da una fecha, porque aquí se habla acerca de la segunda venida de Cristo. Y el Señor dijo, el día y la hora nadie lo sabe. Pero ustedes deben estar velando. O sea, desde hace alrededor de 2000 años, cuando el Señor anduvo aquí en esta tierra, Él les dijo a sus discípulos, a sus seguidores, les dijo, velen y oren. Estén velando porque no saben a qué hora va a venir su Señor. Puede ser que sea al anochecer, o al canto del gallo, o a la primer vigilia, o a la última vigilia. Ustedes no saben cuándo, y hay que estar velando. Y velando se han pasado 2000 años. Ahí es donde yo les digo a los hermanos, ¿cuánto nos falta? ¿Cuánto nos falta para que venga Cristo? Y con la venida de Cristo se les va a hacer juicio a las naciones. En un momento esto se va a decidir. Tenemos que arreglar nuestras vidas hoy. Debemos buscar a Dios con todo nuestro corazón hoy. Pero yo le digo, hermano, sin temor a equivocarme, porque conozco al cristiano, conozco la iglesia por 35 años, y yo sé que muchos cristianos no tienen ese ánimo, ese deseo, ese anhelo de saber más, de llevar la palabra del Señor. Y como les digo, todo esto tiene que ver con nosotros los líderes. Como es el Padre, son los hijos. Así. Entonces nosotros debemos ir a la palabra de Dios directamente. Y ahí nos damos cuenta que habla de la segunda venida de nuestro Señor. Y dice así. Cuando el Hijo del Hombre venga en su gloria, y todos los santos ángeles con él, entonces, oiga, entonces se sentará en su trono de gloria. Y vea lo que dice el verso 32. Y serán reunidas delante de él todas las naciones, y apartará los unos de los otros, como aparta el pastor
las ovejas de los cabritos. Si nosotros, comenzando por los líderes, tuviéramos la revelación de esto, no dormiríamos. No dormiríamos. Yo llegué en esta tarde y podía llegar al hotel y descansarme y comenzar mañana, porque estuve predicando toda esta semana. El sábado prediqué 2 servicios, 2 mensajes. El domingo, 2 mensajes. Me habla mi mujer hace un ratito y me dice, ¿estás descansando en el hotel? Le digo, no, estoy preparándome para que llegue la gente y les predique la palabra de Dios. Pero qué afán, qué fanatismo. No, mis hermanos, no es fanatismo, es preocupación. Porque hoy puede venir el Señor. ¿No nos están predicando que el Señor puede venir hoy? Y si nos están predicando que el Señor puede venir hoy, más vale que estemos casi todos los días, al menos los líderes en la iglesia, para que el pueblo, si un día no puede, venga otro día, pero que todos los días estén ahí, esperando que el pueblo se acerque y motivándolo a que busque más de Dios. ¿Por qué razón? Mire lo que dice ahí, Mateo capítulo 25, versículo 32. Cuando venga Cristo, serán reunidas delante de Él todas las naciones. Oiga esto. O sea que a la venida del Señor, ahí el que quedó del lado de las cabras, se quedó como cabra por la eternidad, a sufrir. El que calificó para oveja, se quedó como oveja por toda la eternidad. Eso es algo maravilloso, pertenecer a las ovejas. Pero si nos toca del lado de las cabras, hermanos, fue por toda la eternidad. Y una vez más, recuerde esto, no sabemos cuándo viene Cristo. Puede ser en esta noche. Eso lo decimos todos. Y yo creo que el Espíritu Santo, a cada uno de nosotros, los que hemos creído en Cristo, nos lo enseña, nos lo dice, nos repite lo que dijo el Señor, que estuviéramos velando y orando. Una vez más, verso 32. Y serán reunidas delante de Él todas las naciones. Todas las naciones serán reunidas. Me voy a detener un poquito ahí. Si son reunidas las naciones, ¿cuántas personas quedarán sin reunirse? No queda ninguna, todos son reunidos. Se hace una división de toda la humanidad, porque ahí dice, a la venida del Señor, el Señor apartará a su izquierda a las cabras y a su derecha a las ovejas. Y ya no hay oportunidad para nadie. Fíjese bien lo que sucede ahí. Dice así, verso 33, y pondrá las ovejas a su derecha y los cabritos a su izquierda. Verso 34, entonces el rey dirá a los de su derecha, a los que quedaron como ovejas, venid benditos de mi Padre, heredad del reino preparado para vosotros desde la fundación del mundo. Porque tuve hambre y me diste de comer, tuve sed y me diste de beber, fui forastero y me recogisteis, estuve desnudo y me cubristeis, enfermo y me visitasteis, en la cárcel y vinisteis a mí. Entonces los justos le responderán diciendo, Señor, ¿cuándo te vimos hambriento y te sustentamos, o sediento y te dimos de beber? ¿Y cuándo te vimos forastero y te recogimos, o desnudo y te cubrimos? ¿O cuándo te vimos enfermo o en la cárcel y vinimos a ti? Y respondiendo el rey les dirá, de cierto os digo, que en cuanto lo hicisteis a uno de estos mis hermanos más pequeños, a mí me lo hicisteis. Verso 41. Entonces dirá también a los de la izquierda, apartaos de mí, malditos, al fuego eterno preparado para el diablo y sus ángeles. Muchas veces se tiene la vaga idea que después que venga Cristo, si no se deja poner la marca, va a poderse salvar. Aquí dice algo muy diferente. Aquí dice que a la venida de Cristo se hace separación de la humanidad. Unos quedarán como cabras, otros quedarán como ovejas. A unos se les dirá, venid benditos de mi Padre, heredad del reino preparado para vosotros desde la fundación del mundo. Y a los otros se les dirá, en ese instante, apartaos de mí, malditos.
Ahí yo no veo que haya una oportunidad para el que se quede después de que venga Cristo. Por eso muchas veces el hombre, el cristiano, la mujer cristiana hace confianza y no se prepara. No, hermanos. Si buscando prepararnos, si buscando meternos con el Señor, si exhortando al pueblo, de todas maneras el pueblo tiende a descuidarse, porque hay que estar constantemente hasta que se meta en la bendición de Dios. Tampoco es bueno llevar a la gente empujándola. Hay que enseñarle, hay que ponerle ejemplo, hay que mostrarle que sí hay un llamamiento, que sí hay algo que Dios hace, y que la persona se preste para que el Espíritu trabaje y el mismo Espíritu lo mueva. Porque si el Espíritu no lo mueve, si uno se mueve por sí mismo, no va a servir de nada. No quisiera que se pasara esto, hermanos, sin que quedáramos claros con lo que va a suceder. Póngase a pensar por un momento, usted que está aquí en esta noche y yo que estoy aquí en esta noche. Si el Señor viene en esta noche, como el árbol que cae cuando lo cortan, donde cae, ahí se queda. Si el Señor viene en esta noche, en algún lugar nos va a tocar a usted y a mí. O nos quedamos como cabras o nos quedamos como ovejas. O somos recibidos por el Señor diciendo, venid benditos de mi Padre. O va a decir, apartaos de mí, malditos, al fuego eterno preparado para el diablo y sus ángeles. Cuando el Hijo del Hombre venga en su gloria y todos los santos ángeles con él, entonces se sentará en su trono de gloria y serán reunidas delante de él todas las naciones. Note aquí, a la venida de Cristo se reúnen todas las naciones y apartará los unos de los otros como aparta el pastor las ovejas de los cabritos, y pondrá las ovejas a su derecha y los cabritos a su izquierda. Entonces el rey dirá a los de su derecha, a las ovejas, venid benditos de mi Padre y heredad del reino preparado para vosotros desde la fundación del mundo. Entonces dirá también a los de la izquierda, a las cabras, apartaos de mí, malditos, al fuego eterno preparado para el diablo y sus ángeles. Ahora vea lo que dice el verso 46. E irán estos, las cabras, los que no se entregaron y vivieron una vida agradable a Dios, e irán estos al castigo eterno y los justos a la vida eterna. Yo les hago una pregunta. ¿Desde cuándo van los impíos, las cabras, los que no se prepararon, desde cuándo irán al castigo eterno? ¿Y desde cuándo irán los justos a la vida eterna? ¿Ya lo pensó? Desde el momento que el Señor aparece y el Señor hace la diferencia. El Señor marca unos, marca otros. La venida del Señor hace esa separación. El que alcanzó a entrar como oveja, entra como oveja. El que quedó como cabra por la eternidad. ¿Por qué cree usted que el líder no debe ni de dormir por la preocupación? Si usted tiene hijos y usted sabe que su hijo se le puede convertir en drogadicto o en asesino por ahí y puede evitarlo, lo va a evitar, si es que ama a sus hijos. Pero para que entendamos mejor esto, vayamos allí mismo al capítulo 25 de Mateo y vamos a leer desde el verso 1 en adelante. Ponga atención ahí. Entonces el reino de los cielos será semejante a 10 vírgenes que tomando sus lámparas salieron para recibir al esposo. 5 de ellas eran prudentes y 5 insensatas. Las insensatas, tomando sus lámparas, no tomaron consigo aceite, mas las prudentes tomaron aceite en sus vasijas juntamente con sus lámparas. Ahí me voy a detener. ¿Se da cuenta usted que son 10 vírgenes y que las 10 vírgenes tienen la misma libertad? A las 10 se les da su lámpara y se les da la libertad que usen aceite, que enciendan su lámpara y se vayan con su lámpara encendida y que lleven aceite. A todas se les da la oportunidad. El Señor le da la oportunidad a cada uno, le da la libertad de que sea responsable, de que haga lo que tiene que hacer. Y lo curioso es que 5 de ellas dijeron, bueno, aquí tenemos la lámpara, aquí tenemos aceite, nos la dan encendida para que veamos que trabaja.
Ahora hay que prepararnos. No sabemos cuánto vamos a tardar en encontrarnos con el esposo. Hay que prepararnos, hay que apercibirnos. Y buscaron prepararse, se apercibieron. Y la Biblia dice que cuando se encontraron con el esposo, aún ya les andaba faltando el aceite. O sea que el asunto, hermanos, no está tan fácil en el caminar y encontrarnos con el Señor. Puede tardar el Señor y podemos nosotros menguar un poco en la fe, porque es mucha la espera, son muchos problemas, muchos trabajos los que hay que pasar. Entonces veamos aquí, ponga mucha atención. Entonces el reino de los cielos será semejante a 10 vírgenes que tomando sus lámparas, vea, las 10 tomaron sus lámparas, salieron a recibir al esposo. Las 10 salieron a recibir al esposo. En otras palabras, las 10 salieron a recibir al esposo con sus lámparas encendidas. Todas iban con el plan de encontrarse con el esposo. 5 de ellas eran prudentes y 5 insensatas. ¿Qué le parece? Ahora, no nos dice nada eso. Ahí está representado el cristianismo. Y el Señor lo ve desde antes. Él es el que está dando este estudio. Él es el que está enseñando a sus discípulos. Y ya les está revelando que Él ve a la mitad del cristianismo, así para entrar, ve que al final la mitad llega y la otra mitad no llega. Si nosotros somos espirituales, ¿a poco yo estoy equivocado? Si estoy equivocado, me corrigen. Pero yo vivo pensando que a poco soy de los insensatos. ¿Por qué, hermano Rodríguez? ¿Por qué no piensa que es de los sensatos, de los prudentes? Porque si pienso que soy de los prudentes, ¿a poco no me preparo? Y si pienso que soy de los que se están tardando, ¿a poco acelero el paso? Yo vivo como si fuera de los que voy atrasado y quiero llegar a donde van los demás. Porque si vivo pensando que estoy bien, no me voy a preparar. Y el Señor ya vio a 5 que no entraron y a 5 que sí entraron. El 50% no entra y el 50% sí entra. Y cuando yo leo esta escritura, mi pregunta es: Señor, ¿no me viste entre los que se quedaron ahí? Ten misericordia de mí, Señor. Ayúdame, fortaléceme. Dame ese sentir de buscarte con el ahínco que te buscaron las 5 vírgenes prudentes. Y eso me ayuda, eso me anima a buscar más al Señor. Pero dese cuenta, las 10 vírgenes tuvieron la misma oportunidad. Y el asunto es que 5 llegaron. Si 5 llegaron, las otras 5 no tienen excusa delante de Dios, porque hubo quien llegó. La palabra de Dios dice que la fe de Noé condenó al mundo antiguo. ¿Qué quiere decir? Porque Noé agradó a Dios. El testimonio de Noé en el último día puede servir para condenar a todo el mundo de ese tiempo, porque Dios les puede decir a los demás: miren, aquí está un hombre del tiempo de ustedes, él me creyó, él les habló de mí, ustedes no creyeron, por lo tanto no hay excusa. Así también nosotros debemos de tomar en cuenta que si el Señor ya vio el 50% que no llega, hay que ponernos a trabajar, hay que buscar a Dios con todo nuestro corazón. Vea lo que dice ahí, verso 3. Las insensatas, tomando sus lámparas, no tomaron consigo aceite. Tomaron las lámparas, ¿a poco nada más con el que tenía la lámpara? Y con eso se fueron. Como si dijeran: te vas a ir de aquí hasta Nueva York y llena el tanque de gasolina, pero no hay gasolineras en el camino. Pues yo me subo al carro y me llevo un montón de botes de gasolina, ¿verdad?, para llegar hasta allá. Pero si nos subimos y decimos: el tanque está lleno, con eso. No, con eso no vas a llegar. Prepárate. ¿Pero cuánta? Pues no se sabe. Lo más que puedas llevar. El asunto es que llegues a tu destino. Vea lo que dice el verso 3. Las insensatas tomaron sus lámparas, pero no tomaron consigo aceite. Mas las prudentes tomaron aceite en sus vasijas, juntamente con sus lámparas. Verso 5. Y tardándose el esposo, cabecearon todas y se durmieron. ¿Qué le parece?
hasta las que llevaban suficiente aceite, llegó el momento que cabecearon. Ya saben lo que es cabecear, ¿verdad? Cuando uno se está durmiendo y parece que está derechito y de pronto se le va la cabeza, o de pronto se va de lado. ¿Sí los ha visto así o le ha pasado? Bueno, dice que llega el momento cuando todas cabecearon. O sea, que los que estemos en el tiempo de la venida del Señor, la situación va a estar crítica. Y si nos corresponde a nosotros, hermanos, más vale prepararnos a conciencia. Vea usted en los deportes, el equipo que no se prepara bien pierde. El boxeador que no se prepara bien, lo tiran a la lona. Por eso aquí nosotros debemos tomar el ejemplo. El apóstol Pablo siempre ponía los ejemplos del deporte.

haciendo aquello. De otra manera, muchas veces uno se da cuenta que no ora, que no lee la Biblia, que no va a la iglesia, y nos están mirando los líderes y no están poniéndonos el ejemplo, y a veces no están ellos motivándonos para que nos demos cuenta la seriedad de la situación. Acuérdese lo que vimos hace un momento acerca del juicio de las naciones. Dice, cuando venga Cristo, con la venida de Cristo, se separa la humanidad. A la venida de Cristo, mitad cabras, mitad ovejas. Unos van a ser rechazados, y aquel que ahora está diciendo, venid a mí los que estáis trabajados y cargados, un día de estos va a decir, apartaos de mí, malditos, al fuego eterno. Fíjese bien la gran diferencia del mismo Cristo. Ahora nos está llamando, nos está invitando, el día de mañana dice, apártate de mí. Mire lo que dice la palabra de Dios. Mateo capítulo 25, versículo 5. Y tardándose el esposo, cabecearon todas y se durmieron. Oiga, y a la medianoche se oyó un clamor. ¿Por qué dirá a la medianoche? Ya a la medianoche, si uno acostumbra a dormirse a las 9 o 10 de la noche, todavía se siente bien. Pero ya se siente el cansancio, ya va buscando el nidito por ahí. Pero si se le pasa una hora, ya resiente el cuerpo. Y si se le pasan dos, es más todavía. El asunto que ya a la medianoche se tiene como un tiempo muy pesado. O sea, está hablando de un tiempo muy pesado. Y dice, a la medianoche se oyó un clamor. ¿Qué entiende usted por clamor, hermanos? ¿Qué entendemos por clamor? A la medianoche se oyó un clamor, una aclamación, como si fuéramos pasando por un lado del estadio y de pronto dijeran ¡gol! O cuando hay algún juego de fútbol americano y que de pronto hay una jugada emocionante y toda la gente grita. De pronto se oyó un clamor. Ahora, ¿cuál fue ese clamor? ¿Qué es lo que se dijo en ese clamor? Y a la medianoche se oyó un clamor. ¡Aquí viene el esposo! ¡Salid a recibirle! El esposo que viene y el pueblo que se encuentra con él. ¡Ahí viene el esposo! ¡Salid a recibirle! Por eso nosotros debemos estar pendientes, siempre. Yo le aseguro que si usted no acostumbraba a ir a la iglesia en esta noche, hoy va a dormir más tranquilo. ¿Por qué va a dormir más tranquilo que el martes anterior hoy? Porque si usted no acostumbraba a ir a la iglesia los martes, estaba más inseguro el martes pasado. Hoy va a estar más seguro. ¿Por qué más seguro? Porque la palabra de Dios estuvo trabajando en usted, porque sale más en paz con su alma. Si el Señor le sorprende en esta noche, usted no tiene problemas, porque usted está buscando del Señor. No sé si me explico. Mire, vea lo que dice la palabra del Señor. Dice ahí en el verso 6, y a la medianoche se oyó un clamor, aquí viene el esposo, salid a recibirle. Entonces todas aquellas vírgenes se levantaron y arreglaron sus lámparas. Quiere decir que todos se van a dar cuenta de aquella aclamación. Es una aclamación, es un clamor que todos van a escuchar. El que estuvo bien con el Señor va a decir, gloria a Dios. Pero el que estuvo mal se va a lamentar por toda la eternidad. Por eso, mis hermanos, yo les digo, no crean que yo vengo acá para que ustedes se arreglen. No, yo vengo acá porque ando cuidando mi salvación. Dijo el profeta Ezequiel, si yo veo al hombre que no hace la voluntad de Dios y no le advierto, si no le aviso, aquello que él haga va a caer contra mí. Pero si yo le aviso y él no hace las cosas, entonces va a caer sobre él. Yo estoy haciendo mi trabajo, y al hacer mi trabajo, yo cumplo con el Señor. En esta noche, ya para acostarme, yo le digo, Señor, gracias porque me permitiste hacer el trabajo en este día. Me voy a descansar, espero estar en tus manos. Cualquier cosa, Señor, espero que tú tengas misericordia de mi alma, y me acuesto a dormir, pero me acuesto tranquilo. Pero si nosotros andamos perdiendo el tiempo en otras cosas, no vamos a tener esa seguridad. Y esto es serio, hermanos. Si usted se pierde de algún negocio o se pierde de alguna otra cosa, como quiera, pero si usted se pierde de la oportunidad de estar listo cuando Cristo venga, usted se perdió por la eternidad. Dice ahí, verso 6, y a la medianoche se oyó un clamor,
Aquí viene el Espíritu.

gozo salid a recibirle. Entonces todas aquellas vírgenes se levantaron y arreglaron sus lámparas, y las insensatas dijeron a las prudentes: dadnos de vuestro aceite, porque nuestras lámparas se apagan. Mas las prudentes respondieron diciendo: para que no nos falte a nosotras y a vosotras, id más bien a los que venden y comprad para vosotras mismas. Pero mientras ellas iban a comprar, note esto, vino el esposo, y las que estaban preparadas entraron con él a las bodas, y se cerró la puerta. Después vinieron también las otras vírgenes diciendo: Señor, Señor, ábrenos. Mas él respondiendo dijo: de cierto os digo que no os conozco. Velad pues, porque no sabéis el día ni la hora en que el Hijo del Hombre ha de venir. ¿No hemos descubierto dos cosas similares? La primera, que el Señor cuando venga va a dividir a la humanidad. A su venida, unos quedarán como ovejas, otros quedarán como cabritos. O sea que ya no hay forma de arreglar nada. A la venida del Señor, donde te quedaste, ahí te quedaste por la eternidad. Ya no hubo oportunidad de que nadie se salvara. El Señor cuando vino, según Mateo 25, del 11 en adelante, dijo: venid a mí, benditos de mi Padre, heredad del reino preparado para vosotros desde la fundación del mundo. Y les dice a los de la izquierda: apartaos de mí, malditos, al fuego eterno. ¿Cómo a la venida del Señor? Los que hicieron la voluntad de Dios, los que se prepararon, se quedaron del lado de las ovejas por la eternidad y fueron recibidos por el Señor. Pero los que quedaron del lado izquierdo como cabras fueron rechazados, y no fueron rechazados por unos días, fueron rechazados por toda la eternidad. La palabra de Dios es clara. Acabamos de ver otra escritura más con las 10 vírgenes. Las 5 vírgenes prudentes se prepararon, tomaron responsabilidad. Cuando vino el esposo, lograron entrar con trabajos, fíjense bien, con trabajos lograron entrar. Por eso el apóstol Pedro dice: si el justo con dificultad se salva. Por eso vemos aquí que aunque estaban haciendo la voluntad de Dios, como que pasaron muy apenas.

los que no se hallaron inscritos, dice. En el libro, escritos en el libro. Y que nuestro nombre esté inscrito. Que estás en esta mañana, puedes volver a Dios. Sentido y dice, aquel que nada más, a pesar de... Y va, hoy en esto que tienes su segura. Yo solamente vengo a ver. Ahora ya no sigas así como es. Después de este corazón, que sienta que tiene que sincerarse con Dios. Sientan que necesitan sincerarse con él. Dios. Él. Ya lo sigue. Hoy salababa y va y salababa y oh varón, tú que le has dado la espalda a Cristo, tú que te has aislado de él, ya lo sigas. Ya no sigas ausente de él. Oh varón, tú que le has dado la espalda a Cristo, tú que te has aislado de él, ya no sigas. Ya no sigas ausente de él.

los... Yo no tengo los corazones estancados. Aquellos que sientan que necesitan una invitación a todo aquel que sienta que tiene... Aquí estoy. Puede ser tarde. Ya lo sigas. Ya has dado la espalda a Cristo. Y tú que te has aislado de Él. Ay, salaba. Ay, ay, salaba, ay, salaba, ay, salaba. Ay, salaba, ay, salaba, ay, salaba. Oh, varón. Tú que le has dado la espalda a Cristo. Y tú que te has aislado de Él, ya lo sigas. Ya no sigas ausente de Él. Aquellos que sientan que Dios les está hablando, aquellos que sientan que necesitan sincerarse con Él, Dios le bendiga, varón. Dios les bendiga. Ay, salaba. Ay, ay, salaba, ay, salaba, ay, salaba. Ay, salaba, ay, salaba, ay, salaba. Oh, varón. Tú que le has dado la espalda a Cristo. Tú que te has aislado de Él. Ya lo sigas. Ya no sigas ausente de Él. Ya acércate hoy, hermano, amigo. ¿Qué no ves que mañana puede ser demasiado tarde? ¿Qué no ves que mañana puede ser tarde? ¿No ves que hoy por la noche ya no puede haber otra oportunidad para ti? Ahora en este día, levanta tus manos y dile: Señor, aquí estoy en esta mañana. He escuchado tu palabra y a tu palabra tiemblo, Señor. Ahora, Señor Jesús, empieza a ministrar este pueblo. Perdónanos, Señor. Perdónalo, Señor. Perdónalo, Señor Jesús. Llena mi vida, Señor, llena, llena, llena, llena, llena de tu poder, mi Dios. Ahora, en el nombre de Cristo, mira a tu hija, Señor. Mira a tu hija.

Gracias, Señor. Vas a pedir a Jesús que Él suba a tu barca. Vas a pedir que Él venga ahora y se acerque junto a ti, porque estarás seguro, completamente seguro. Si tú vas, Señor, en mi barca, yo no me voy a hundir. Si tú me sostienes, no voy a resbalar.

0: temeré.
1: No temeré.
0: Protegido, Señor.
1: Protegido estaré.
0: En tus brazos dormiré. Allí estaré seguro.

Y así fue. En el momento de mi aflicción entró el amado, quitando el velo que impedía su presencia en mí. Por eso el salmista dijo: en mi angustia invoqué al Señor y clamé a mi Dios, y Él oyó mi voz desde su templo, y mi clamor llegó delante de Él a su oído.

0: Aleluya, aleluya. Cuando llegó el día del Pentecostés, estaban todos juntos, unánimes, como estamos en este momento. Y de repente se escuchó en el cielo un viento recio que soplaba en la tierra,
1: el cual llenó toda la casa donde estaban sentados. Gloria a Dios. ¡Yeah!

0: y el Espíritu Santo le entregó nuevas lenguas de fuego, conforme a lo que el Espíritu le daba que hablase. ¡Aleluya!
1: ¡Aleluya! Y en este momento, el mismo viento que sopló aquella vez, sopla en este momento acá. Mientras tú le adoras, Él se va a manifestar. Mientras tú le llames, Él se va a manifestar. Mientras arrabas allá va. Si le llamas, Él se manifiesta. Si le buscas, Él se manifiesta. Arrababa. Llámale, llámale, llámale, llámale.

Venimos ante ti, oh Dios, sedientos, cansados, conscientes de nuestra necesidad de ti, más que de cualquier otra cosa.

Levanta esa mano arriba. Cierra esos ojitos. De repente el profeta le dice al criado: sube y dime qué es lo que ves. El criado le dice: yo solamente veo una pequeña nube del tamaño de la palma de una mano.

dice al rey, prepara tu caballo. Diga conmigo, prepara tu caballo. Diga conmigo, prepara tu casa. Vamos, vamos, dígame, prepara tu familia. Porque gran lluvia se oye. No, no, no, no, alguien tiene que entender lo que está diciendo. Gran lluvia se oye. Porque Dios no se acondiciona a lo que se puede ver, sino que Él es capaz de hacer.

Levanta las manos al cielo conmigo y repite: Señor, levanto mis manos, aunque no tenga fuerzas, aunque tenga mil problemas. Confiésalo con tus labios. Todo el mundo está andando conmigo.

Lucas capítulo 16 y en su verso número 15 vamos a darle lectura a este verso en el nombre glorioso de nuestro Señor y Salvador Jesús el Cristo. Dice así: entonces les dijo, vosotros sois los que os justificáis a vosotros mismos delante de los hombres, mas Dios conoce vuestros corazones, porque lo que los hombres tienen por sublime delante de Dios es abominación. Puede sentarse glorificando el nombre del Señor. Desde tiempos antiguos, hermanos, a la gente le gusta presentar lo que no es, exhibir lo que no tienen. Y en el tiempo de nuestro Señor Jesucristo había una secta llamada los fariseos, y eran las personas que se preocupaban tanto para que la gente los viera santos, pero no se preocupaban de ser en realidad santos delante de Dios. Y a esta secta de fariseos, que quiere decir también separado, porque los fariseos creían en la predestinación. Pensaban que Dios galardona solo a la gente que practicaba la ley mosaica literalmente, y por eso es que los fariseos, al fariseo se le nombra separado, porque ellos tenían su grupo, tenían sus reuniones, solo gente aparentemente santa. Se vestían, dice la Biblia, con unos ropajes largos, muy decentes. También les gustaba ponerse unos pergaminos con leyendas o escrituras de la Biblia, según lo decía el libro de Éxodo y de Deuteronomio, cuando nuestro Señor Jesucristo dijo: y estas palabras que yo te mando hoy estarán en tu corazón, las escribirán en los postes de su casa, y aún en su brazo derecho o en su frente llevarán escrituras de la Biblia escritas como una señal. Y dice que los fariseos mandaban hacer unos pergaminos anchos para que toda la gente los viera, que ellos eran temerosos de Dios. Ahí llegaban a las escrituras, por ejemplo: amarás al Señor con todo tu corazón, con toda tu mente, con toda tu alma y con todas tus fuerzas, que es el primer mandamiento. Lo llevaban escritos en unos pergaminos anchos ahí en su vestimenta, y todo eso lo hacían para impresionar a la gente, para que la gente los admirara, para que la gente dijera: ¡ala, estos hombres sí que qué tremendos, qué santidad la que tienen! Se preocupaban, se esforzaban para que la gente los viera santos. Y esto es una gran ignorancia. ¿Para qué queremos que la gente nos vea santos? Debemos de preocuparnos que Dios nos apruebe, que somos realmente lo que somos, santos delante de nuestro Dios Todopoderoso. ¡Aleluya! ¡Gloria a Dios! Entonces, a esta secta o a este grupo de hombres fariseos, que significa separados, el Señor les dice así. Entonces les dijo, Jesús por supuesto: vosotros sois los que os justificáis a vosotros mismos delante de ¿quiénes? De los hombres, mas Dios conoce vuestros corazones,
Porque lo que los hombres en ustedes ven sublime delante de Dios es abominación. Entonces, hermanitos, lo que quiero que en esta mañana aprendamos y nos demos cuenta por la palabra del Señor, que nosotros no debemos procurar que la gente nos vea santos. Hay gente que usa una vestimenta para ir a su trabajo, usa otra vestimenta para venir a la iglesia, usa un vocabulario para allá en el trabajo y un vocabulario aquí en la iglesia. Hasta en el caminado, hermanos, caminan aquí en la iglesia, hermanos, como que fueran verdaderamente santos los hermanos en la iglesia. Pero ya en la calle son otras personas. Y eso no debe de ser así. La Biblia dice: no os engañéis. Dios no puede ser burlado. Debemos de ser como somos en todo lugar, porque ¿para qué nos escondemos de la gente si delante de Dios no nos podemos esconder jamás? Démosle un aplauso al Señor con todo el corazón. Aleluya. Los fariseos, a ellos les gustaba que la gente los admirara. Yo, ¿para qué quiero que usted me admire? ¿Para qué quiero que usted me admire a mí? Si a mí me da pena, hermanos, me siento requete mal solo cuando los hermanos dicen: el hermano pastor general de la del ministerio, el misterio de Dios. Yo me siento mal. Para mí eso no es un halago, para mí eso es una humillación. Porque ser pastor, hermano, significa una gran cosa, que yo creo que ahora en este tiempo son pocos los pastores que realmente están llevando a cabo esa labor que Dios le ha encomendado a cada pastor. Dele un aplauso al Señor. En esta semana se estuvo transmitiendo el mensaje "La responsabilidad del pastor". Cuando Dios me daba ese tema, hermanos, yo sentía mucha vergüenza, mucha tristeza, y le decía: Señor, ¿cómo me hace falta para ser un siervo tuyo, Señor? Si me daba cuenta que el pastor tiene una responsabilidad tan grande, tan grande, tan grande, que yo creo que yo ni he empezado para desempeñar el cargo de pastor. Sin embargo, hay mucha gente que les gusta, les fascina que la gente les diga: ahí viene el reverendo fulano de tal. Oh, hermanos, cómo se sienten de galanes, se sienten re bien que la gente los llame así. Y a eso les encantaba a los fariseos. Ellos usaban sus ropas largas para que la gente los admirara, para que la gente los viera, ahí va el santo, y les besaran la mano. A ellos les fascinaba eso. Por ello es que impresionaban a la gente con sus ropajes de gala, con sus ropajes largos. Oh, hermanos, sus mantos, dice que mandaban a alargar los flecos de sus mantos para que la gente, para verse pues superiores a los otras, a las otras personas. Y el Señor tuvo que confrontarlos y decirles: ustedes son los que se justifican delante de los hombres, son los que presentan una cosa delante de los hombres, pero ¿saben qué les dice? Dios conoce que lo que están haciendo es 100% mentira delante de Jehová, Dios de los ejércitos. Dele un aplauso al Señor. Lo que ustedes están presentando, aparentando, no es verdad, no es como lo que reflejan. ¿Me está entendiendo? Tienen una apariencia bonita por fuera, le dice el Señor, pero ¿saben qué? A los hombres los pueden engañar, pero a Dios no lo pueden engañar, porque lo que los hombres ven en ustedes sublime delante de Dios es abominación. Dele un aplauso al Señor con todo su corazón en este día. Aleluya, gloria a Dios. Y por ello fue que Dios puso en mi corazón de dominarle a este mensaje apariencias externas. Ojalá que nosotros no tengamos esa clase de apariencias externas que
queramos impresionar a los hermanos de la iglesia que somos realmente santos. No se cuide de la iglesia. Cuídese del que hizo los cielos y la tierra, del dueño de la iglesia. Cuídese de él. ¿Para qué se cuida de mí, mi hermano? ¿Para qué se cuida del diácono, del ministro? Si delante de Dios no se puede esconder. Seamos honestos, seamos sinceros. No aparentemos lo que no somos. ¿Está entendiendo? Allá en mi pueblo decían un dicho: caras vemos, corazones no sabemos. Y cuando nos cambiábamos y no nos bañábamos y nos queríamos echar aunque sea limón, mi mamá decía con un tono burloso, nos decía: oh, como dicen, por fuera lo reluciente y por dentro lo que se siente. Y eso existe en nuestro tiempo. Hay gente que aparenta lo que no tiene adentro. Aparentan tener gozo cuando no lo tienen. Aparentan tener paz cuando no tienen paz. Aparentan santidad cuando su corazón por dentro se está pudriendo, cuando su corazón por dentro está lleno de enfermedades, de hipocresía, mentira, celos, envidia, crítica, etcétera, etcétera. Ese corazón hay que limpiarlo. Limpia primero lo de adentro para que lo de fuera también resplandezca. Dele un aplauso al Señor con toda su alma. Aleluya, bien fuerte. Ojalá que en este día nos sinceremos con Dios. Les decía que en el tiempo de nuestro Señor Jesucristo existía esta secta llamada fariseos. Ellos creían en la predestinación. Pensaban y creían también y lo predicaban, que Dios galardonaba o daba su espíritu, su gracia, solamente a los que hiciesen literalmente la ley mosaica. Nuestro Señor Jesucristo condenó aquella creencia, porque la Biblia dice: por gracia sois salvos. Amén, hermanos. Por medio de la fe, no es por lo que usted haga. Es por lo que Cristo ya hizo allá en la cruz del Calvario. Por ello usted tiene salvación y vida eterna. Gloria a Dios. Los fariseos creían en la predestinación. Pensaban que con celebrar la fiesta de los tabernáculos, la fiesta de las cosechas, literalmente, con eso ellos iban a alcanzar la gracia. En una ocasión dice que 7 días llevaban de fiesta los fariseos, los religiosos. 7 días de fiesta eran los 7 días de las cosechas. Pero en esos 7 días dice, aún sus corazones estaban vacíos. Sus corazones estaban sedientos. Lo que estaban haciendo literalmente no les había llenado el corazón. Y dice que en el último y gran día de la fiesta, Jesús se puso en pie y dijo: el que tenga sed, venga a mí y beba. El que cree en mí, como dice la escritura, de su interior correrán ríos de agua viva. Esos ríos de agua viva pueden fluir solo cuando se cree en Cristo, solo cuando se recibe a Cristo por la fe aquí en el corazón, no por las obras literales que usted haga, sino por un corazón sincero y honesto, crédulo a la palabra de Dios. Dele un aplauso al Señor con toda su alma. Aleluya, gloria a Dios. Entonces nuestro Señor Jesucristo condenó esta creencia. Mateo capítulo 15, leamos. Mateo capítulo 15, del verso 1 en adelante. Entonces se acercaron a Jesús ciertos escribas
y fariseos de Jerusalén diciendo: ¿Por qué tus discípulos quebrantan la tradición de los ancianos? ¿Por qué no se lavan las manos cuando comen pan? ¿Verdad que ellos tenían una tradición? No, creían ellos en la realidad, creían en las tradiciones. Verso 3 dice: respondiendo él les dijo: ¿Por qué también vosotros quebrantáis el mandamiento de Dios por vuestras tradiciones? Porque Dios mandó diciendo: honra a tu padre y a tu madre, y el que maldiga al padre o a la madre muera irreprensiblemente. Pero vosotros decís: cualquiera que diga a su padre o a su madre, es mi ofrenda a Dios, todo aquello con que pudiera ayudarte, ya no ha de honrar a su padre o a su madre. Así habéis invalidado el mandamiento de Dios por vuestra tradición. Hipócritas, bien profetizó de vosotros Isaías cuando dijo: este pueblo de labios me honra, mas su corazón está lejos de mí. Pues en vano me honran enseñando como doctrinas mandamientos de Dios. ¿Cómo dice? Mandamientos de hombres. Hermanos, hay que tener cuidado, hay que pesar bien la palabra y darnos cuenta cuando es un mandamiento de Dios o es una norma de hombres. Nosotros, hermanos, los cristianos evangélicos, debemos de ser sinceros con Dios y debemos de ser sinceros con la gente. No tratar de engañar a la gente, hermanos. Llegan a su casa por ahí a visitarle un hermano y sale y mira que es un diácono de la iglesia y va corriendo y apaga el televisor. ¿Para qué apaga el televisor, hermano? Es que me van a encontrar viendo una novela. Pues si está viendo la novela, siga viendo la novela. Si yo le visito, no le voy a ir a criticar porque está viendo la novela. Yo no voy a ver qué está haciendo usted en su casa. Yo voy porque sentí visitarle, sentí ir a darle una palabra de ánimo, no a maltratarle a su casa, ni a decirle: hermana, ¿por qué está haciendo eso? ¿O por qué está haciendo lo otro? ¿Para qué va y corre y apaga el televisor? Sígalo haciéndolo, pues ¿acaso no la está viendo Dios? ¿Acaso Dios no se está dando cuenta de lo que usted está haciendo ahí? ¿Para qué trata de ocultar aquello si delante de Dios no se puede ocultar? ¿Está entendiendo? Gloria a Dios. Debemos de ser sinceros, hermanos. No os engañéis. Le vuelvo a repetir lo que dice Gálatas: Dios no puede ser burlado. Pero los fariseos trataban de impresionar a la gente. No venga a impresionarme ahí, hermanos, con sus falditas hasta el coyolito del pie. ¿Para qué el vestido? ¿Para qué lo literal? Hay que vestirnos primero de lo espiritual. Y luego, pues, lo literal también es bueno. Pero primero lo espiritual. Porque hay hermanas que impresionan a la gente con sus faldonas hasta aquí al coyolito del pie. Y alguien decía por ahí: la lengua del mismo tamaño de la falda. ¿Para qué impresionar a la gente, hermanos, con nuestros ropajes largos? Si adentro tenemos rencor contra alguien, adentro tenemos celos contra alguien, adentro tenemos envidia hasta contra el pastor. Arrepintámonos, porque el reino de los cielos se ha acercado. Dele un aplauso al Señor, y ya no es de estar jugando ni de estar engañándonos, es de ser honestos delante del que hizo los cielos y la tierra, para que puedan venir de lo alto momentos de refrigerio espiritual. Dele un aplauso al Señor con todo su corazón, pero bien fuerte. Aleluya. Gloria a Dios. La secta de los fariseos quiere decir separado. Creían en esto. Creían que con vestirse bien, largo, honesto, etcétera, etcétera,
Dios iba a estar contento con aquello. Dios quiere el corazón, hermanos. Un corazón sincero, honesto, amable, lleno de amor, de mansedumbre, de paz, etcétera. ¿Para qué quiere Dios lo externo? Si lo interno está corrupto. Mateo capítulo 23. Leamos Mateo capítulo 23. Gloria a Dios. Verso 25 y 26, por supuesto. Oiga lo que dice el Señor a los fariseos, a la gente que se ataviaba externamente, se limpiaba externamente. Oiga lo que el Señor Jesús les decía: ¡ay de vosotros, escribas y fariseos, qué hipócritas! Porque limpiáis lo de fuera del vaso y del plato, pero por dentro estáis, ¿qué? Llenos de amor. ¿Qué dice? Llenos de robo y de injusticia. ¿Qué le parece? Antes de ataviarnos por fuera, debemos de hacernos un examen cómo estamos por dentro. Amén, hermanos. Antes de ataviarnos externamente, miremos cómo estamos internamente. Porque ¿para qué venir y presentarnos santos delante de la gente si por dentro, internamente, venimos con amarguras, venimos con resentimientos? Porque el hermano Luis no me dio la mano, ahora tampoco yo le doy la mano, y con la faldona. Da gloria a Dios. Mire, hermanos, ¿para qué eso? Ataviémonos por dentro. Lo vamos a estar viendo más adelantito por la palabra del Señor, porque también vamos a estar hablando un poquito de la vestimenta del creyente. Que muchos ya están yéndose por otro lado. El hermano, y ahorita ya como que le está quitándole volumen al mensaje. Porque acuérdese lo que dice la palabra del Señor. Mateo 23, 25 y 26. ¡Ay de vosotros, escribas y fariseos hipócritas! Porque limpiáis lo de fuera del plato y del vaso, pero por dentro estáis llenos de robo y de injusticias. ¡Fariseos ciegos! Limpiad primero lo de dentro del vaso y del plato, para que también lo de fuera sea limpio. ¿Cuántos dan gloria a Dios? Limpiémonos por dentro, para que por fuera reflejemos lo que en verdad somos delante de Dios y delante de la gente. Gloria a Dios, aleluya, dele un aplauso al Señor. Pero no hay que, esforzarnos para ataviarnos externamente, cuando por dentro, hermanos, a mí me han regañado, porque a veces uso, cuando hay mucho calor, y voy por allá manejando, imagínense, voy para el Choler y voy a ir con, ¿cómo voy a ir con mi sacote puesto, hermano? Y a mí me han regañado pastores, predicadores. Ay, ¿qué van a decir los hermanos cuando llegues y llevas una tu camisetilla nomás? Sí, verdad, les digo, yo no les contradigo también. A ver qué van a decir, pero yo así me siento bien ahorita, hay mucho calor. Amén, hermanos. Ahí en el maletín pues llevo mi camisa y no me la voy a poner una cuadra antes de llegar a la iglesia solo para que los hermanos me miren que llevo con camisa. Llego con mi camiseta, Dios le bendiga, hermano, ¿cómo está? Gloria a Dios. Y con una mi gorra puesta, ¿cuál es el problema? Si en todo el camino me vio Dios que iba con mi camiseta, amén, hermanos. Pues si ya me vio Dios en todo el camino que iba con mi camiseta, pues que me vean mis hermanos también.
Dele un aplauso al Señor con todo su corazón. Ya me dio Dios que me vean los hermanos, que así soy. No soy super santo, soy un hombre con mis respectivas debilidades, pero amo a Dios con todo mi corazón y con toda mi alma, y nadie me pueda decir que me ha visto haciendo pecados delante de Dios. Nadie me lo puede decir en mi cara. Porque todavía andamos en Guatemala y en los 23 departamentos de Guatemala con la cara en alto. Con mi playerita, pero con la cara en alto. Con mi gorrita, pero con la cara en alto. ¿Cuántos dan gloria a Dios? Con mis respectivas debilidades, pero con la cara en alto. A nadie le debo nada, sino el amarlos a todos con todo el corazón y con toda el alma. Dele un aplauso al Señor en este día, bien fuerte. ¡Gloria! Pero los fariseos, que quiere decir separado, ellos se ataviaban con sus ropajes largos. ¿Para qué? Para impresionar a la gente. ¿A usted le gustaría que yo le impresionara? Hermanos, en tiempos atrás, a nosotros nos acusaban de adúlteros, de fornicarios, etc. Si el hermano Luis hubiera querido hacer cosas de ese tipo, se lo aseguro, hermanos, que ustedes ni cuenta se hubieran dado. Ustedes, digo ustedes. ¿Acaso no hay lugares lejos para irse uno por allá? Pues donde quiera nos conocen. Ahí va el hermano Luis. Ahí va el hermano Luis. Voy a Shela, voy a San Marcos y ahí me conocen, hermanos. Donde quieran, lo hemos escuchado a través de la radio. Que me llaman de tal lugar, allá en tal emisora estamos oyendo los mensajes. Gloria a Dios. Y le llamamos para hacerle una invitación. Pero lo que quiero decirle, que uno se puede esconder de la gente. Yo hubiera hecho cosas que a Dios no le agradaban y ustedes no se hubieran dado cuenta. Pero hay un Dios que todo lo ve. Llegaron con el Señor y le dijeron: Señor, a esta mujer la hemos hallado en el acto mismo de adulterio. Y en la ley, le sumataban así la Biblia, Moisés nos manda que matemos a ese tipo de gente. ¿Tú qué dices? ¿La matamos? Y el Señor dice que escribía en tierra. ¿Qué escribía el Señor? La Biblia no dice. Y como insistían en aquello, se levantó el Señor y les dice: sí, así dice la ley. Y pueden hacerlo. El que de ustedes esté limpio, que tome la primera piedra y la arroje y la mate. Como diciéndole: háganse un examen ustedes. Si ustedes no han pecado, si ustedes se sienten limpios, limpios, limpios, limpios como Dios, mátenla. Pero como todos, desde el más viejo hasta el más joven, se sentían pecadores, puro cheo cuando se va bien enojado y sale del cuarto, así salía uno tras uno. La gloria a Dios. Desde el más viejo hasta el más joven salieron ahí. Y ahí se levanta el Señor y ve solo a la mujer y le dice: mujer, ¿dónde están los que te acusan? Todos se fueron, Señor, y temblando, porque faltaba el mero mero, el que sí no tenía pecado. Jesús no fue hombre, pero sin pecado. Y él le dijo: ¿sabes qué, mujer? Ni yo tampoco te condeno. Vete y no peques más. Dele un aplauso al Señor. Y salió la mujer contenta. Un grito de júbilo al rey. Un silbido de júbilo. Fuerte ese aplauso para mi Rey de la Gloria. ¡Aleluya! ¡Cristo vive! ¡Cristo es real! ¡Uy, rabaya, kiaba! ¡Oh, poder de Dios! ¡Aleluya! ¡Santo Dios! Hermanos, debemos de ser honestos. Honestos. Hay pastores que tienen miedo. Es que si los hermanos se dan cuenta de esto, yo les digo a los pastores de las iglesias: no le tengan miedo al rebaño. Ténganle respeto, pero no miedo.
¿Para qué me voy a andar escondiendo yo de ustedes? No, hermanos, ustedes no son jueces míos, ustedes son mis hermanos. Yo así los tengo como mis hermanos. Mi juez está en el cielo. Él es el que me juzga. Él es mi juez. ¿Cuántos dan gloria a Dios? Él es mi rey, Él es mi Dios. Él es el que fue a la cruz del Calvario y murió por mí. No fue usted, no fue María, no fue el Cristo negro. Fue mi Cristo, el que hizo los cielos y la tierra, el que vino a esta tierra a buscar y a salvar lo que se había perdido. Bendito sea el nombre del Señor. A Él le tengo que rendir cuentas. A Él me le paro, como dicen, firmes. Amén, hermanos. Y a ustedes respeto, porque dice: al que respeto, respeto. Y al que honra, honra. Ustedes también son la iglesia santa de Dios. Amén. Pero usted viene entre semana aquí a la iglesia. Mi papá me ha regañado. Mi hijito, ponete camisa, puede venir un hermano. Y yo, es que siento calor, papá. Sí, hermano, siento calor. Y que me perdonen los hermanos, pero yo siento calor. Gloria a Dios. Pero es que se ve mal que un predicador esté así. Sí, se ve mal delante de la gente. Pero yo me siento bien. Si ahí doblo mis rodillas y oro, ahí siento la presencia del Señor. Y ahí estoy sacando los temas que les predico a ustedes. Y ustedes reciben bendición, ¿sí o no? ¿Sí o no, hermanos? Dale un aplauso al Señor, pues si así me encierro yo por ahí con una mi playerita chiquita, gloria a Dios. ¿Y para qué me voy a esconder? Que porque ahí vino el hermano Ever a verme, pues que me mire así, si ya me vio Dios. Que me miren los hermanos, que así soy, un hombre con mis respectivas faltas, si usted quiere llamarle así, pero un hombre que ama a Dios y lo amo, lo amo, lo amo con todo mi corazón y con toda mi alma, y nadie me va a quitar eso que Dios puso en mi corazón. Gloria a Dios. ¿Cuántos aman a Dios? Bendito Dios. Pero los fariseos se limpiaban por fuera. En otras palabras, se ataviaban por fuera para que los hombres los observaran. Reverendos, como los curas que se ponen hasta sus mantos, sus trajes largos, negros o blancos para dar la Santa Cena. Yo puedo venirle a darle la Santa Cena con un traje negro. El traje negro, pero el alma limpia. ¿Cuántos dan gloria a Dios? Porque Cristo la limpió allá en la cruz del Calvario. Y la sangre de Jesucristo, su Hijo, nos limpia de todo pecado. Y con mi traje negro y camisa blanca, dele un aplauso al Señor. Bendito Dios. Con el traje negro, pero con gozo en el corazón. Santo Dios. Entonces los fariseos, ¿qué hacían los fariseos? Mateo 23, 25. ¡Ay de vosotros, escribas y fariseos hipócritas! Porque limpiáis, ¿lo de dónde? Ellos se preocupaban solo para que los hombres lo vieran, hermanos. Limpiaban lo de afuera, se ataviaban por fuera, para que nos miren los hermanos y que nos hagan reverencia. Ahí viene el santo Luis, el santo Jorge. Sí somos santos porque Dios nos ha santificado, ¿verdad? Pero somos imperfectos, ¿amén? Gloria a Dios. El santo Silvestre, con su túnica larga y como que no mata una mosca, ¿verdad? Así somos, así eran los fariseos. Y así hay mucho en nuestro tiempo, muchos fariseos, hermanos. Muchos fariseos. Viendo cómo viene vestida la gente, ¿a usted qué le importa cómo viene vestida la gente? ¿Es juez usted? ¿O es un alma por quien Cristo murió en la cruz del Calvario? ¿Usted va a juzgar a la humanidad o va a ser Cristo el que está puesto para que sea juez de vivos y de muertos? ¿Quién es el juez? Pero no nosotros. Entonces no ande juzgando a la gente cómo viene vestida. Eso no le interesa.

vaso y del plato para que también lo de fuera sea ¿qué? Limpio. Dele un aplauso al Señor. Pero preocúpese usted primero por dentro, por dentro, por dentro, por dentro. ¿Cómo está su corazoncito? ¿Cómo está su mente? Y luego, pues, póngase su vestidito normal. Su vestidito normal, su camisita normal. Gloria a Dios. No voy a venir ahí también presentando humildad con un vestidito ahí todo sucio, todo sencillito. La sencillez debe estar adentro. Amén, hermanos, aquí adentro, la sencillez. Si tiene para comprarse un buen vestido, cómpreselo. Dios le ha dado las cosas a usted para que las disfrute acá en la tierra. Da gloria a Dios, para que las disfrute. Si tiene dinero y se puede comprar un buen carro, cómprese un buen carro. ¿Cuál es el problema? Cómprese un buen carro, no se compre un carrito que cada poco se le anda quedando por ahí y dejando una gran humazón en todo Guatemala, no. Si usted es hijo del Rey de Reyes, es un príncipe, es un representante de Cristo aquí en la tierra. Si Dios le ha dado la facilidad, ¡hágalo! ¡Eso no es pecado! Dele un aplauso al Señor con todo el corazón. ¡Gloria a Dios! Sí, hermanos, eso no es pecado. Unos hermanos me preguntaban hace unos tiempos, ¿será que es pecado que yo me compre un carro caro? No, no es pecado. Pecado es que usted se compre el carro y que no ofrende para la obra. Pero usted está cumpliendo primero con Dios, con su vida espiritual, luego con sus diezmos, sus ofrendas. Pues no es pecado que usted se ande luciendo en su carro, en su traje, haga una a su casa y que invite aquí a los hermanos para que vayan a celebrar un culto de acción de gracias a una casota ahí de 2, 3 niveles. Eso no es pecado, eso es bendición de Dios. Y hay que disfrutar las bendiciones que Dios nos da. Aleluya. Ay, hermano, pero si compro un buen carro, ¿me lo pueden robar? No se lo roban. Si Dios se lo ha dado, no se lo van a robar. Lo que Dios nos da, el diablo no lo puede quitar, porque Dios nos lo ha dado. Está protegido. Somos de Él, y lo que tenemos también es de Él. Dele un aplauso al Señor. Y si algo pasa, pues ahí, esa fue la voluntad de Dios. ¡Gloria a Dios! Porque Él lo permitió, porque pasó, porque Él lo permitió. Que así fuera, para probarnos, a ver si en todo le damos gracias a Dios. Dele un aplauso al Señor. Pero le robaron el carro de último modelo, y ahí viene a glorificar a Dios, aunque sea en camioneta, porque no, su corazón no estaba en el carro, ha estado en Dios y seguirá estando en Dios hoy y por toda la eternidad. Gloria a Dios. Hay que procurar, hermanos, ser lo que somos. Compra un carro bueno para irse allá afuera y un carro viejo para que los hermanos no me vean. Tampoco es esa ignorancia, hermano. Vengan el carro nuevo aquí, ¿cuál es el problema? ¿O tiene miedo que se lo vaya a pedir el Señor para que lo dé ofrenda para la iglesia? Fuerte ese aplauso para el Rey, aleluya. Gloria a Dios. Pero los fariseos, hermanos, ellos procuraban ataviarse externamente para impresionar a la gente. No impresionemos a la gente con nuestra vestimenta, impresionémosla con el carácter. Porque hay hermanas que traen su falda larga, pero a mí no me agrada su modo, hermanos. Orgullosas, criticonas, mentirosas o mentirosos. Y con las faldotas largas, ¿qué de santo tiene eso? Sin embargo, hay hermanas que tienen su falda no muy larga y normal. Son más honestas, hermano. Vengo que ore por mí porque siento que le he fallado al Señor. Me siento mal, pero vengo arrepentida. De los arrepentidos es el reino de los cielos. Gloria a Dios, aleluya. ¿Sabe qué dijo el Señor en una ocasión? Si vuestra justicia no fuere mayor que la de los fariseos y de los escribas, no entraréis al reino de los cielos. Porque os digo, le dice, que las prostitutas y los ladrones van adelante de ustedes al reino de los cielos, porque estas personas, cuando oyen la palabra del Señor,

les duele allá adentro porque reconocen que son faltos delante del Padre que está en los cielos. Se arrepienten, se duelen. Pero aquella gente que se considera santulona, porque santo y santulona es otra cosa. Gloria a Dios. Ellas piensan que como ya tienen privilegios en la iglesia, su uniforme de diaconisas, de diáconos, pues ya no necesitan venir aquí al altar. ¿Cuándo mira usted una diaconisa tirada aquí en el suelo pidiéndole misericordia al Señor? Es difícil que eso pase. Sin embargo, la gente que viene cargada de allá afuera con necesidad pasa y llora. A él no le importa si lo están viendo, ahí está llorando, rindiendo su corazón delante de Cristo, y esa gente sale llena del poder de Dios, mientras los siervos a veces salimos cansados y aburridos de estar aquí en la iglesia porque no venimos a rendir nuestro ser delante del Padre que hizo los cielos y la tierra. Aleluya. Por eso no hay que querer ser sierva. Que ahí se compromete uno, hermanos. El siervo debe de ser siempre siervo. Y aunque tengamos un cargo, somos los que más necesidad tenemos. A lo menos yo me creo más necesitado siempre que todos ustedes. Y le digo con lágrimas en mis ojos al Señor, Señor Jesús, sin tu ayuda, Padre, yo ni un paso más en este ministerio, con tantos problemas, críticas, problemas económicos, problemas morales, problemas familiares, problemas en la congregación con todos ustedes, problemas en los programas de radio, problemas con las otras iglesias, etcétera, etcétera. Esa es una carga pesada, pesada, pesada, que solamente con la misericordia de Dios vamos siguiendo adelante. Y aquí vamos todavía diciéndoles a ustedes que sí podemos, pero es por la gracia bendita de nuestro Señor Jesucristo, no porque estemos nosotros parados acá al frente, somos más fuertes que ustedes. ¡No! ¡Aleluya! Mateo 23:5 dice: antes hacen todas sus obras para ser vistos por Dios. ¿Cómo dice el verso 5? No lo leí bien. Léanlo todos en voz alta. Antes hacen todas sus obras para ser vistos por los hombres. Una vez más le vuelvo a repetir, mi hermano, mi hermana, que quede bien claro, no trate usted de impresionar a los hombres, a los hermanos de la iglesia, mucho menos al pastor. No impresionemos a la gente, impresionemos a Dios. Y que Él de arriba dé testimonio y que diga: este, como dijeron de Jesús, este es mi hijo amado, en el cual tengo complacencia. Dele un aplauso al Señor. Este es mi hijo amado, en el cual tengo complacencia, en el cual yo me complazco, dice el Señor. Cuando Jesús estaba bautizando en el río Jordán, dice que vino una voz del cielo que decía, ¿qué decía? Este. Y ahí venía la palomita para que Juan se diera cuenta que Jesús era el Hijo del Dios viviente. Amén. Venía la palomita, no que la palomita sea el Espíritu Santo, porque muchas personas creen que la palomita, mire, ahí anda volando la palomita, el Espíritu no se ve. La palomita era una señal para identificar que Juan, que Jesús era el Hijo del Dios viviente y que Juan lo reconociera. Dele un aplauso al Señor con todo su corazón. Pero lo que quiero que hoy entendamos era que desde el cielo se oía esa voz que decía: este es mi hijo amado, en el cual me complazco. La gloria a Dios. ¿Cuántos desean que Dios diga así de ustedes? Impresionemos a Dios, que Dios diga: este es mi siervo amado. Este es mi hijo amado. Este es un hijo honesto. Y aunque todos nos vean mal, pero Dios nos está viendo bien.
Y aunque todos digan, ah, es hermano, es esto, es lo otro, eso no nos importa. Lo que importa es lo que diga Dios y lo que diga nuestro corazón. ¿Cómo nos sentimos nosotros con Él? Dele un aplauso al Señor con toda su alma, con todo su corazón. Miren, hermanos, no critiquemos a ninguna denominación, congregación, porque hay gente allá en las otras congregaciones que también sienten el Espíritu Santo de Dios. Y mientras usted con su vestimenta, como nos vestimos acá en la iglesia, a veces criticamos que los hermanos van así a la iglesia. Hay hermanas que van a la iglesia y llevan su falda aquí a la rodilla y se les critica. O algunos llevan su cadena o su arete y decimos, ay, esa mujer no ha cambiado, no ha nacido de nuevo, mire. Y tal vez son las personas que más sienten al Espíritu Santo, porque son sinceras, son honestas, son lo que son para la gente. Pero Dios les conoce que también le aman. Dele un aplauso al Señor con todo su corazón ni con toda su alma. Entonces, ¿para qué nosotros le vamos a juzgar a ellos? A nosotros Dios nos ha enseñado cómo debemos de caminar, cómo nos debemos de vestir. ¡Gloria a Dios! ¡Vístase así! Dice el apóstol Pablo, no hay que juzgar al que come, porque el que come para el Señor come. ¿Cuántos dan gloria a Dios? Ni hay que juzgar tampoco al que no come, porque el que no come para Dios no come y le da gracias a Él. En otras palabras, hay gente que juzga al que no ayuna. Ay, es que el hermano ni siquiera ayuna, hermano. Y así se atreve a predicar. Y el apóstol dice, no juzguen al que come. Porque el que come y come y come, pero le da gracias a Dios y está agradecido con Dios. Gracias por estos 3 platos de caldo de patas que me diste hoy, Señor. Y le da gracias a Dios y se los come. Y es bendecido por el Padre Celestial. Dele un aplauso al Señor. ¡Aleluya! Y el que no come porque hace ayuno le dice, Señor, gracias porque me concediste ofrecerte este ayuno, Señor, gracias. Y le da gracias a Dios, de modo que el que come no juzgue al que no come, y el que no come no juzgue al que come, porque ambos los ha recibido Dios. Dele un aplauso al Señor con todo su corazón. ¿Estamos claros? ¿Estamos claros? Aleluya. Otros ayunan y ni se lavan la cara para que la gente los vea que ayunan. Y ahí andan testificando, entre a 40 días de ayuno. ¿Para qué lo cuenta? ¿Acaso no dice el Señor, lo que hace tu derecha no lo sepa tu izquierda? Salen de 8 o 15 días de ayuno y allá se lo andan contando a todo mundo que ayunaron para que los admire la gente. Hipócritas. Si ayuna, ayune. Todo lo que quiera ayunar, porque el ayuno también es bueno y Dios lo manda en su palabra, se debe ayunar. Pero no se lo ande contando a la gente, ni ande poniendo cara ahí de demacrado porque ayunó. No, la Biblia dice, cuando ayunes, unge tu rostro. ¿Cuántos dan gloria a Dios? Báñese, échese crema en su cara, loción, póngase un vestido alegre y venga a la iglesia glorificando a Dios. No venga con cara de raquítico, porque el ayuno no es para debilidad de la gente. El ayuno rejuvenece a la gente cuando Dios llama a un ayuno espiritual. Dele un aplauso al Señor con toda su alma. Moisés, hermanos, fue a ayunar. ¿Cuántos días ayunó Moisés? 2 días. No, la Biblia dice que 40 días y 40 noches Moisés ayunó, no bebió ni comió. Pero no dice que cuando bajó del cerro, bajó cruzando las piernas ahí, ay, agarren a Moisés porque se va a caer. Moisés no bajó así del cerro. Moisés bajó con las tablas de Dios y su rostro resplandecía como el rostro de un ángel. ¿Cuántos dan gloria a Dios? Dale bien fuerte ese aplauso al Señor. Moisés no bajó con las grandes ojeras ahí, hermanos. ¡Ay, Moisés, ayunaste! ¿Cómo fue que aguantaste 40 días?
Moisés bajó con un rostro resplandeciente, porque el Dios que lo había llamado al ayuno le había dado de comer. ¿Cuántos dan gloria a Dios? No pan de la tierra, sino pan del cielo. Escrito está: no solo de pan vive el hombre, sino también vive con la palabra que sale de la boca de Dios. Dele un aplauso al Señor. Y Moisés no regresó con su rostro raquítico para que Israel viera que Moisés había subido a ayunar. Moisés bajó después de 40 días y 40 noches sin comer y sin dormir, fuerte. ¿Cuántos dan gloria a Dios? ¿Acaso Moisés no estuvo en la misma presencia de Dios? ¿Acaso Moisés no oyó la voz de Dios audiblemente? ¿Está entendiendo? Jesús, mientras oraba, dice que bajaban ángeles y lo fortalecían. ¿Cuántos dan gloria a Dios? Y su rostro y sus ropas se hacían resplandecientes, ¿como qué? Como el sol. ¿Cuántos alaban al Rey de Reyes? Una fuerza, una potencia sobrenatural sobre la persona de nuestro Señor Jesucristo. Pero los fariseos ayunaban. No nos lavemos la cara para que la gente vea que ayunamos. 2 días de ayuno y a toda la gente le andaban contando ahí, hermano. Y el Señor le decía: ¿cómo son de hipócritas? Hacen las cosas para que la gente los vea, los admiren. Pero de cierto les digo que ya tienen su recompensa. Cuando hagan algo, dice, no toquen trompeta para que todos los admiren, los oigan. Háganlo delante de su Padre que los ve en secreto. Y su Padre que los ve en secreto, Él les va a recompensar en público. Decirle: Señor, yo así soy, Señor. Tú me conoces. No puedo cambiar, Señor. Es feo que la gente lo vea a uno, pero si tú me ves, Señor, sé propicio de mí, que soy pecador. Gente honesta, sincera. No gente que tengamos cara de no necesitados cuando estamos necesitados de Dios. ¿Sabe por qué estamos aquí? Porque necesitamos de Dios. No estamos aquí porque ya somos perfectos. Estamos acá porque necesitamos al perfecto, al sello de la perfección, a nuestro Señor Jesucristo. Por ello venimos este día, para que Dios nos limpie por dentro. ¿Cuántos quieren que Dios nos limpie por dentro? Solo la sangre de Jesucristo nos puede limpiar por dentro. Y lo de afuera, hermano, eso vendrá por añadidura. Aquí en esta iglesia, hermanos, aunque me sigan confrontando muchos pastores, yo nunca le voy a decir a la gente que se quite. Yo le voy a pedir a Dios que le ponga. Porque cuando Dios nos ponga más de Él, la gente como Pedro va a creer que ya no necesita su barca. Pues ya tiene algo mejor. Ya no necesita tantos atavíos. Ya tiene una vestimenta interna. Y lo mismo le da si por fuera va con una su camisita por ahí sencilla. Lo mismo le da y se lleva una camisita de lujo. Lo mismo le da, porque su alma está limpia, está en paz con Dios. Dios ya ha hecho una limpieza internamente en su corazón y ahora es libre. Dele un aplauso al Señor. ¿Cuántos quieren ser libres en Cristo? ¡Oh, bendito Dios! Hermanos, pidámosle a Dios que limpie este vaso por dentro. Cuando uno es limpio por dentro, hermanos, ya por lo de afuera, ya no se preocupa uno tanto. Que nos digan herejes, ¿qué importa? Si uno adentro siente lo que tiene. Que nos digan: ay, este hermano Luis es esto, es lo otro. A mí como me han criticado, hermano, de mí han dicho barbaridades, pero lo que importa es cómo está mi corazón delante de Él. Cómo está mi corazón, cómo está mi vida interna.
¿Cuántas cosas se oían decir y se oyen aún todavía decir que el hermano Luis esto, que el hermano Luis lo otro, hasta de ladrón, de qué no me han tratado? Pero Dios conoce mi corazón. Yo no me he andado escondiendo de la gente. Como soy allá afuera, soy aquí adentro. Y como soy aquí adentro, soy en la casa y donde quiera. Porque donde quiera que estoy, hay un Dios que me ve. Como dice el coro, cada paso que das, hay un Dios que te ve. ¿Me entiende? ¿Me entiende? Limpiémonos por dentro, hermanos. Y verá qué bonito se siente cuando uno carga paz interna. Aunque la gente lo critique de todo lo que quiera, usted tiene paz con Dios. Levanta sus manos y por sus ojos corren unas lágrimas calientes. Y como que le dice, ya no hay condenación para los que están en Cristo. Para los que están en Cristo, aunque todo el mundo los maldiga, hay un Dios que les bendice. ¿Cuántos alaban a Dios? Aunque los maldigan, los maldigan, los maldigan, las maldiciones se convierten en bendiciones, porque de lo alto te está lloviendo bendición de Dios, porque Él conoce tu corazón.

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1: Con la O.
0: Sí, con la O.
1: Con la O. No me regañes, mamá.
0: Osito, me lo te

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¿Quién conoce este libro? ¿Tú? Ah, muy bien. Pues este libro es la Biblia. Y Biblia se deletrea B-I-B-L-I-A. Y de este libro es que vamos a aprender.

0: volver. Yo no puedo ir.
1: Sí, que podés venir, vamos. ¿Cómo no vas a poder venir?
0: No puedo, no tengo plata.
1: No, se necesita plata, vos también.
0: ¡Uy, vamos! qué bueno, vamos!
2: Último aviso, se va el tren de la salvación.
0: Pero yo no tengo boleto.

0: ¡Soldado Dipper!
1: ¡Presente, mi capitán!
0: ¿Usted anda a caballo?
1: No, mi capitán.
0: ¿Anda en avión?
1: No, mi capitán.
0: ¿Está en la infantería?
1: No, mi capitán.
0: Entonces, ¿de qué soldado me habla, Dipper?
1: Soy un soldado de Jesús.
0: Muy bien, entonces.

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Puedo ver las multitudes. Puedo oír su gran refrán. Pues el Cristo ha venido y ha vencido a Satán. Y los salvos por su gracia empiezan a cantar alabanzas al Cordero.

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buenos días, hermanos y amigos. ¿Cómo amanecieron? ¿Están bien? ¿Están bendecidos, prosperados? ¿Están en victoria? Espero que sí, ¿verdad? Y si usted ha amanecido quizás preocupado, desanimado, desalentado, pues yo lo animo a que usted pues ore, ¿verdad? Para que se le quite toda depresión, que le quite todo lo que usted siente. Hay que orar, hay que animarse unos con nosotros, levantarnos con ese ánimo, dándole gracias a Dios porque hemos abierto nuestros ojos, ¿verdad? Y nosotros ya estamos aquí en esta cabina de Radio Horizonte, estamos en su casita. Qué bueno, qué bendición para nosotros. Nos gozamos de una manera especial. Y vamos a orar, vamos a darle gracias a Dios porque la radio pues llega a muchos lugares, hermano. Muchos lugares de Guatemala como también fuera de estas fronteras. Ahí llega la señal de la radio y es una bendición, ¿verdad? Vamos a darle gracias al Señor. Amado Padre que estás en gloria en esta hora, Señor. Una vez más, Padre bueno, bendecimos tu nombre, te damos la gracia porque ya estamos aquí en cabina de Radio Horizonte, Señor, en los hogares de nuestros hermanos, de los amigos, Señor, gracias. Te pedimos por ellos, Señor, por los que están enfermos, Señor, que tú pases tu mano de sanidad, Señor, en esos cuerpos, Padre bueno, quita toda depresión, quita todo dolor de cabeza, Señor. Toda baja presión, Señor, toda enfermedad la reprendemos en el nombre de Jesús. Ponemos en tus manos, Señor, esta vida, Señor. Pasa tu mano de sanidad en esta hora, Señor. Da esa respuesta a esa oración, a esa petición de tus hijos, Señor. Para ti no hay nada imposible, no hay distancia, Señor amado. Pasa tu mano de poder, Señor. Levanta al caído, Señor. Da otra oportunidad, Señor amado. Por favor, sácalo de ese lodo cenagoso con mano fuerte, Señor. Te pedimos por nuestros gobernantes, Señor, que tú los guíes, que tú los ayudes, Señor amado, para que hagan bien el trabajo donde tú los has puesto, Señor amado. Por favor, te suplico misericordia, Señor, por Israel, Señor, por todos esos países, Señor, donde están pasando tantas cosas, Señor. Pero poderoso eres tú, Señor, para ayudarlos, Señor, para guardarlos, Padre bueno. Te pedimos, Señor, por todas las iglesias, Señor, por los pastores, Señor, que seas tú ayudándolos, guiándolos, Señor, por esos obreros que tienes al frente, Señor, trabajando, Señor. Te pido de tu ayuda, tu fortaleza, Padre. Por favor, te suplicamos, Señor, en esta mañana, que seas tú guiándolos, Señor. Por favor, los motoristas, Señor, los ponemos en tus manos, Señor. Que seas tú, Señor, guardándolos, Señor. A los prudentes, sabios, Señor, los que van en un bus, Señor amado, los que van en un taxi, Señor amado, los ponemos en tus manos, Señor, guarde esas vidas, Señor. Por favor, Padre, gracias por la radio, por esta señal que llega, Señora, a nuestros hogares, Señor. Gracias te damos, Padre. Gracias por los ofrendantes, Señor. Gracias. Multiplica, Padre, esa ofrenda que dan tus hijos para el programa, Señor. Gracias te damos, Señor. En el nombre de Jesús. Amén. Y amén.

0: Pues, ¿verdad? Contento, ya escuchamos una preciosa alabanza. Queremos que usted nos llamen, se reporte, queremos saber dónde usted está, qué colonia está usted viviendo, ¿verdad? ¿Qué zona? Llámenos al 2250-6681. Este es el teléfono donde usted se puede comunicar con nosotros. Comuníquese, tal vez hay un cumpleañero, ¿verdad? Pues queremos pastel, ¿verdad? Ya queremos pastel, ¿verdad? Que tal vez hay un cumpleañero en su casita, ¿verdad? Ya estamos, mire, un miércoles más, una bendición más, ¿verdad? Estamos a 14 de octubre, ¿verdad? Mire, ya estamos casi llegando a medio mes. Y en 2 meses se termina el año, imagínese. Se terminó un año más. Y bueno, ¿qué estamos haciendo nosotros para la obra del Señor, verdad? ¿Qué estamos haciendo nosotros? Pues bueno, pues ya tenemos a mi hermana Elena con nosotros, hermanas, hermanos. Ya está aquí con nosotros mi hermana Elena. Muy buenos días, Dios me la bendiga.
1: Muy buenos días, hermana Anita. Bendiciones, hermanos que nos escuchan ya. Pues ahí venía escuchando la hermana Anita. Bendición el poder estar nuevamente en este lugar, ¿verdad?
0: Amén.
1: Un miércoles más, qué rápido se pasa el tiempo,
0: rápido,
1: hermana Anita.
0: El tiempo va rápido.
1: Y pues hoy usted hizo una pregunta, ¿y qué estamos haciendo nosotros? Dice, ¿verdad?
0: Sí.
1: Y es cierto, porque muchos quizás, mire que yo he visto que están afanados, que ya están contando cuántos lunes faltan para Navidad, dice. Y yo no quiero que se termine el año todavía, porque realmente hay mucha necesidad, hay muchas cosas por las cuales debemos de estar preparados, ¿verdad? El tiempo se está cumpliendo, ¿verdad, hermana Anita? Porque en la palabra está que los días serán acortados, y vaya, si no están, ya no alcanza el día. Pero ahí sí que pidámosle a Dios, ¿verdad? Que tenga misericordia de nosotros y que nos dé sabiduría para enfrentarlos día con día.
0: Así es, hermana Elena, ¿verdad? Así dice la palabra, ¿verdad? Que los días serán acortados, ¿verdad? Y también dice la palabra que por la maldad, ¿verdad? El amor de muchos se enfriará, ¿verdad? Mire todo lo que pasa, ¿verdad? Ya no hay amor para las almas, ¿verdad? Ya no hay respeto para la vida, ¿verdad? Y sabe que solo Dios puede poner ese amor, ¿verdad?
1: Amén.
0: En los corazones. Ese amor a la vida, ¿verdad? Vamos a escuchar una alabanza, ¿verdad?

0: Así es, bueno, pues qué bendición, ¿verdad? Ya estamos en la casita, en sus hogares, hermano. Queremos que usted nos llame, ¿verdad? Queremos saber cómo está la señal, cómo está la señal en su casita. Llámenos, un saludo a Ana Esperanza, allá en Villahermosa, en la zona 18, ahí donde usted está escuchándonos, hermano. Dios le bendiga, yo sé que usted ahí está pendiente, ¿verdad? Pendiente de la radio. Qué lindo, hermano, que usted ahí se levante a encenderlo y quizás después se vuelve a acostar, ¿verdad? O va a trabajar. Qué lindo es ir a trabajar, hermanos. Aló, buenos días.
1: Muy buenos días, hermanita, Dios me la bendiga.
0: Ay, hermana Chusita, Dios la bendiga.
1: Así es, hermanitas, aquí retortando, nuestros que están diciendo que quiere retortarse uno.
0: Ay, sí, queremos saber quién nos está escuchando.
1: Hay que retortarse uno, porque si no las hermanas hacen que uno no están en la radio y ahí están los escuchando.
0: Ay, qué bueno, hermana Chusita, aquí que me la bendiga. Hermana,
1: aquí saludándolos en el nombre de Jesús, que Dios me los guarde y Dios me los libre donde quiera que ustedes anden. Y mi hermano Frío también, que Dios me lo bendiga, ahí él está sentadito él.
0: Usted lo está viendo, ¿eh?
1: ahí lo estoy viendo sentadito en la silla.
0: También nosotros aquí estamos sentaditas.
1: También está sentada, ¿va?
0: También nosotros bueno, aquí en una mesa redonda.
1: Cuando uno llega a la casa ya no llega a sentarse, sino que a trabajar, ¿va?
0: Cabal, es cierto.
1: Entonces, ya que logran estar sentadas ahí, hermanita, pues bendito sea Dios, saludando aquí a las de Boquemonte, de aquí de La Joya. También, y a ustedes, que Dios nos los lleve con taz y bendición, hermana Elena, hermano, todos los hermanos que están ahí.
2: Dios le bendiga, hermana Chusita.
1: Y ahí está, hermano Carlos, que Dios nos los bendiga.
2: Dios le bendiga, hermana Chusita.
1: Así es, hermana Elena, Dios nos los bendiga, si Dios los permite, nos miramos el domingo, si Dios así lo quiere.
2: Amén, hermana Chusita, ahí la esperamos
1: Dios,
2: siempre.
1: Aleluya, poderoso es Dios, ¿sabes?
0: Ah, qué bueno, mire pues hermana Elena, ya vio ya, de los hermanos ya están ahí pendientes, están presentes, ¿verdad? Qué bueno, qué bendición, ¿verdad? Y así hay muchas hermanas y varones también, ¿verdad?
2: Que nos escuchan,
0: nos sí. Escuchan y nos ponemos contentos también que nos llamen, ¿verdad? Que nos llamen, queremos saber, ¿verdad?
2: O que manden un mensajito.
0: También, ¿verdad? Y pues mi hermano Pastor Frido ahí nos lee los mensajitos, ¿verdad?
2: Amén.
0: Qué bendición. Pues vamos a aprovechar el tiempo, ¿verdad, hermana Elena? Vamos a meditar ahí en la palabra del Señor, hermana. Amén. Hermana Elena.
2: Vamos a meditar, en esta mañana vamos a meditar en el libro de Ruth.
0: Ruth.
2: Ruth 3.
0: Ruth y Noemí. Ruth y Noemí, la nuera, ¿verdad?
2: Amén. Vamos a leer desde el 10, hermana Anita, el 10 y el 11, digo yo.
0: Bueno.
2: Dice la palabra de Dios en el nombre del Padre, del Hijo y del Espíritu Santo, dice, y él le dijo, bendita seas tú de Jehová, hija mía, has hecho mejor tu postrera bondad que la primera, no yendo en busca de los jóvenes, sean pobres o ricos. Ahora pues, no temas, hija mía, yo haré contigo lo que tú digas, pues toda la gente de mi pueblo sabe que eres mujer virtuosa. Y ahora, aunque es cierto que yo soy pariente cercano con todo eso, ¿hay pariente más cercano que yo? Amén, hermana Anita. Allí nos está hablando la palabra de Ruth y Noemí, ¿verdad, hermana Anita? Amén. Ese ejemplo que tiene la Biblia para con nosotros, ¿verdad? Y ahí es cuando ella ya le dio la hermana Noemí. Noemí ya le dio las instrucciones, ¿verdad? Para que ella se casara con vos, ¿verdad? Su pariente más cercano, dice la palabra. Y es cuando vemos, ¿verdad? Que esta mujer fue una mujer muy, muy obediente, ¿verdad, hermana Anita? A su suegra. Una mujer leal, pienso yo que fue una de las grandes virtudes de ella, ¿verdad? Porque la mayoría quizás sabemos la historia donde Ruth, Noemí, se le mueren los dos hijos, ¿verdad? Y se queda con las dos nueras.
0: Se queda con las nueras.
2: Se queda con las dos nueras, pero Noemí fue clara, ¿verdad? Y donde les dice que pues ella no tiene más hijos para darles, y aún si ella volviera a tener, pues iban a ser pequeños, ¿verdad? Entonces les dijo que tomaran su decisión y que se regresaran a su tierra. Pero mire cómo Dios ya estaba usando la vida de Ruth, ¿verdad? Porque dice que ella la otra nuera, pues, hizo caso y se fue.
0: Se fue.
2: Pero vino Ruth y se quedó, ¿verdad? Y qué bonito, hermana Anita, porque aquí en la palabra también dice, está donde en 1.16, Ruth 1.16 dice, respondió Ruth, no me ruegues que te deje y me aparte de ti, porque a donde quiera que tú fueres, iré yo, y donde quiera que vivieres, viviré. Tu pueblo será mi pueblo y tu Dios mi Dios, dice que le contestó Ruth a Noemí. Imagínese, hermana Anita, qué bonito, ¿verdad? Qué bonita esa obediencia y siendo nada más su suegra.
0: Su suegra.
2: ¿Verdad? Pero ahí sí que Dios ya estaba, en los propósitos de Dios ya está, esto todo ya estaba escrito, ¿verdad? Todo lo que ella iba a hacer, ¿verdad? Y es la bisabuela, creo que bisabuela de David. Imagínese toda esa descendencia que tuvo ella.
0: Amén. Si nos damos cuenta toda la trayectoria de ella, ¿verdad? Cuando salió de su pueblo, ¿verdad? A veces uno toma malas decisiones, ¿verdad?
2: Amén.
0: Uno dice, me voy de aquí, o me voy a otro lado, o me cambio de zona o de colonia, qué sé yo, ¿verdad? Y uno toma malas decisiones muchas veces.
2: Amén.
0: No le preguntamos a Dios, ¿verdad? Porque ella dice la palabra que llegó escasez, llegó hambre, ¿verdad? En ese pueblo donde vivía, ¿verdad? Y ella, pues, no quería estar ahí sufriendo, ¿verdad? Y tomaron esa decisión de irse. No le preguntaron a Dios cuánto tiempo se fueron a vivir a Moab, ¿verdad?
2: Amén.
0: Y allá fue donde murió el esposo, murieron los hijos, vaya que le quedaron sus nueras, ¿verdad? Y después ella decide, porque ella escuchó que ya había bendición en el pueblo donde ella había salido. Entonces regresó, ¿verdad?
2: Decidieron regresar.
0: Decidió ella, ¿verdad?, regresar y dijo, bueno, nos vamos, mis hijas, diría ella, ¿verdad? Vámonos a mi pueblo, ahí hay comida, aquí estoy triste, ¿verdad? Miren, ustedes ya no tienen esposo, ni yo, y mejor vámonos, ¿verdad? Ya hay que comer, ¿verdad? Y tenemos casa, ahí hay familia, ¿verdad? Uno se apoya a veces en la familia, ¿verdad? ¿Verdad? Uno, a veces uno quiere ayuda de la familia, ¿verdad? Y a veces la familia da la espalda, ¿verdad?
2: Sí.
0: ¿Verdad? A veces no le quiere echar la mano, ¿verdad? Pero, ¿sabe? Ella pensó en su pueblo irse, ¿verdad? Y ahí tenía un problema, ¿verdad? Porque las dos nueras, las dos decían irse, ¿verdad? Ellas querían irse, ¿verdad? Con ella decían, pero ella les explica que no, ¿verdad? Que no. Que mejor se regresen con su familia, ¿verdad?
2: Con sus
0: padres, que regresen a sus dioses, le dice, va, su idolatría de antes, porque como eran ellas, ¿verdad? Como era Ruth también, ¿verdad? La moabita, dice.
2: Era una sacerdotisa.
0: Era sacerdotisa, imagínese. Entonces era idólatra, ¿verdad? Pero más sin embargo le tomó amor a la suegra, qué lindo, va. Aprendió sus enseñanzas, ¿verdad? El Dios de ella, ¿verdad? Porque así le dice. Ella le dice, regresate, y ella no, llegó a quererla como su mamá, ¿verdad?
2: Como su mamá.
0: No.
2: Y ahí es donde Dios ya la estaba usando, hermana Anita, porque ya, ¿de dónde la sacó?
0: Sí.
2: Imagínese ese oficio que tenía de ser sacerdotisa, ¿verdad? En ese tiempo todo lo que se hacía, todo lo que se ofrendaba a los dioses de ellos. Y más sin embargo, Dios usó a Noemí para transformar la vida de Ruth.
0: Sí, llegar a amar a Dios, llegar a tener temor

0: los iba a bendecir, ¿verdad? Qué lindo, ¿verdad? Y ella dice después dónde se van, pero imagínese cuando ella regresa, saber cuántos años tendría ella, ¿verdad? Ella iba triste, porque ¿qué nos va a poner triste, va? Ella iba triste. Cuando llega, imagínese cuando llega a un lugar que usted tiene tiempo de no ir, ¿va? Viene la hermana Elena, y contento, ¿va? Que viene, hermana Elena, viene, viene, contenta. Así decía la gente, estaba contenta, feliz. Viene Noemí, viene Noemí. Y ella se pone más triste porque le dice, no me llamen Noemí, llámenme Mara, dice. Porque en grande amargura me puso el Todopoderoso, dice, imagínese. Ella iba amargada, ella iba triste, ella iba molesta, ¿va? Y ella iba renegando quizás, ¿verdad? Y ella dice, díganme Mara, ya no soy Noemí. Pero mire el plan de Dios, ¿verdad? Él tiene ya todo trazado, una bendición para nosotros, pues. ¿Verdad? Que a veces nosotros la despreciamos, ¿verdad? Pero mire, Dios ya tenía todo preparado. Cuando ella llega, más la nuera, ¿verdad? Que sin duda estaba joven, ¿verdad? Bonita, ¿verdad? La nuera, ¿verdad? Y entonces ella donde dice, no le voy a buscar un hogar a ella. Imagínense que cómo le fueron transformados sus pensamientos de ella ya cuando llegó a su pueblo nuevamente, ¿verdad? Ella ya tomó su mente el Señor y ya dijo, bueno, esta mi nuera la voy a casar, ¿verdad? Ya tengo familia, tengo parientes, ¿verdad? Que la van a redimir, ¿verdad? Entonces ella traza en plan cómo ayudarla, ¿verdad? Y imagina, ella dice, voy a ir a recoger trigo, voy a ir a unos terrenos, imagínese, a espigar, decía, a recoger trigo. Y mire, ella se va sin preguntarle dónde voy, porque ella no conocía, ¿verdad? Pero la gente se admiró cuando llegó con ella, ¿verdad? ¿Quién es ella, verdad? Porque sí, no se la llevó de aquí, ¿verdad? Ella viene de otro país, ¿verdad? De otro exacto lado, ¿verdad? ¿Quién es ella, verdad? Entonces, y ella se da cuenta, ¿verdad?, de que se va a trabajar, se va al terreno, y mire qué bendición, porque se va al terreno de sus parientes, ¿verdad?
1: Y se le olvidó su amargura.
0: Sí, ella llega a espigar y él pregunta que quién es ella, va, que quién es ella, y le cuenta, ella es Ruth, ¿verdad? Viene con Noemí, ¿verdad? Imagínese, y le dice, bueno, quédate aquí, no te vayas a otros terrenos, aquí vas a espigar, y comía, le daban comer, y ella le llevaba a su suegra, imagínese. Sí. Y lo qué amor, ¿verdad?, que tenía para ella, ¿verdad? Pero ahí había un problema, ¿verdad? Porque el que se iba a casar con ella no era vos, era su hermano, porque él era el pariente más cercano, ¿verdad? Era familia de Noemí, ¿verdad? Pero miren el plan de Dios, ¿verdad? Quien se casó con ella fue vos, ¿verdad? Quien la honró.
1: No fue quien... Y eso pasa, ¿verdad, hermana Anita? No es el que uno quiere, dijo, sino que el que Dios tiene para uno, ¿verdad?
0: Chaval,
1: porque aquí se cumple eso. Sí. En Ruth se cumple eso de que no era el que ellas habían dicho, sino que lo que ya Dios había preparado para ella. Y qué bonito, porque a mí como me gusta esta historia, hermana Anita, porque veo la obediencia de la nuera a la suegra, y yo pienso que Noemí también le hizo todo este plan a Ruth como agradecimiento, ¿verdad?, que ella se haya quedado con ella y no la haya dejado sola, ¿verdad?, porque mire, la otra nuera, sin ir tan lejos, la otra nuera decidió irse, ¿verdad?
0: Sí, rápido. Y no le rogó mucho. Andate.
1: Ah, bueno, digo.
0: Me voy, ni voy.
1: Y así como ella estaba, ¿verdad? Quizás Noemí iba triste, como ella dijo, iba amargada.
0: Iba amargada.
1: Después de perder su única familia, ¿verdad? Que era su esposo y sus hijos. Entonces ella se ganó una hija, y una hija muy muy obediente, ¿verdad?, a todo lo que ella le decía, porque ahí en la palabra está, ¿verdad?, que todo lo que Noemí le decía a ella que hiciera, ella lo hizo.
0: Ella lo hizo,
1: y qué bendición tan grande la que recibió Ruth, ¿verdad?, al obedecer las palabras de su suegra. Y mira, hermana Anita, que yo cada vez que leo este libro de la Biblia me identifico mucho, porque realmente

0: Así fue mi suegra conmigo, pues me instruyó en los caminos del Señor. Y pues yo estaba en otros caminos, ¿verdad? Y ella me fue enseñando el amor que le tenía a Dios, ese amor a la obra, ese amor, ahí sí que sin condición para todo lo que era respecto a la obra de Dios. Yo sí puedo, ahí sí que puedo testificar cómo ella se movía, hermana Anita, porque ella era una mujer que decían, mire, hermana Celia, vamos a hacer tal cosa para la iglesia. Sí, hermanos, vamos a hacerlo. Y vino, y mire, era la primera en activarse, hermana Anita. Entonces, yo esa enseñanza tengo de ella, esa enseñanza de que si hay que hacer algo, pues ella decía, háganlo con amor, porque si ustedes lo hacen de doble ánimo, eso no lo recibe el Señor, nos decía, y nos recalcaba eso. Ella nos recalcaba mucho eso de que si uno hacía de doble ánimo las cosas, que eso no lo recibía el Señor, ¿verdad? Entonces, ver una mujer tan activa en los caminos del Señor, yo pienso que eso despertó en mí también ese deseo, ¿verdad? Y ella me decía, cuando estábamos, me decía, Elena, estudie la palabra, ustedes pueden leer, nos decía. Ustedes pueden leer, Dios les va a dar el entendimiento, Dios les va a abrir su mente. Dijo. Miren, yo no puedo leer, decía. Pero más sin embargo, decía ella, yo que me lean un texto, yo le pido a Dios que me dé palabras y así. Y predicaba, hermana Anita, porque ella predicaba y se expresaba bien, hermana Anita. Los coros los tenía de memoria, no como la nuera que leído los hace,
1: Tiene su lista,
0: pero
1: sí.
0: más sin embargo, ¿verdad? Yo tengo esa enseñanza de ella y puedo decir, ¿verdad? Que quizás tenemos el concepto feo de la suegra, ¿verdad? Pero en este caso yo sé que hay suegras buenas, pues, y suegras que lo instruyen a uno, ¿verdad? Porque miren, ahorita me estaba recordando de esto de las suegras. Tengo un caso muy cercano que llega una jovencita de 15 años, decide unirse, ¿verdad?, con el novio. Pero esta jovencita, dice la muchacha que me contaba, no puede hacer nada más que lavar trastos, hacer limpieza, ¿verdad? Pero cocinar dice que no puede. Entonces dice que cuando se juntaron las dos familias, la mamá de la jovencita fue muy clara, ¿verdad? Y le dijo al varón con el que se juntó, ella no puede cocinar. Entonces dice que vino la mamá, la suegra, y le dijo al hijo que no se preocupara, que ella le iba a enseñar. Imagínese, hermana Anita, no fue de esa suegra de que, ¿para qué quieres una mujer así? ¿Para qué? ¿Verdad? Sino que
1: Sí.
0: le dijo que no se preocupara, que ella le iba a enseñar a la muchacha. Entonces, le digo yo a esta joven, le digo yo, su hermana fue clara en decirlo, le dije. Peor es que le hubiera dicho, ah, ella sabe hacer de todo y se va a llevar la sorpresa al muchacho, le digo yo, así va. Pero vamos a la suegra, pues, la reacción que tuvo de decir que no se preocupara, que ella le iba a enseñar.
1: Y que estuviera la nuera de acuerdo también,
0: Exacto.
1: aprender, ¿verdad?
0: Sí, también, eso
1: ¿Verdad?
0: es otra cosa, ¿verdad? Que así como Noemí fue obediente, ¿verdad?
1: Sí, así como una de mis hijas, la pequeña, se casó y tampoco ella no podía cocinar, ¿verdad? Pero ya después viera a su hermana mayor, ¿verdad? Azul, y ella puede cocinar, a ella le encanta la cocina, ¿verdad? Y que sabe que hacía la llamada por teléfono, hermana, y quiero hacer pollo de tal manera, decime. Y su hermana le enseñaba, y ella tenía su cuaderno ahí, lo apuntaba. Y sabe que hacía, en la mañana dice que ponía la tele ahí donde dice sal y cocina y pimienta, y no sé qué. Y como ahí hay recetas de cocina, ahí ella las apuntaba, dice. Fíjese para cocinar, pues, ¿verdad? Cuando uno tiene interés, anda viendo, va, porque a veces da pena preguntarme, a las jóvenes les da pena, va.
0: Sí, y
1: Pero
0: a veces nos dicen también, hermana Anita. Sí, pero sí, eso es bonito, hermana Anita, que suegras y nueras se lleven, ¿verdad? No siempre, ¿verdad? Pero qué bonito es cuando hay ese amor, ¿verdad? Y aquí lo vemos porque Ruth se quedó por amor a ella, ¿verdad? Porque ya no tenía nada que la obligara a quedarse, ¿verdad? No fue, sino porque, que fue por amor a ella.
1: Sí, porque mire, cuando llegaron a su pueblo, ¿verdad? Y fue, la estaba esperando una gran bendición, ¿verdad? Porque mire, leamos aquí el 9 y nos dice, entonces le dijo, ¿quién eres? Cuando ella llegó a trabajar a ese campo, ¿vale? Uh-huh. Y él le dijo, ¿quién eres? Ella respondió, yo soy Ruth, tu sierva, le dice. Extiende el borde de tu capa sobre tu sierva, por cuanto eres pariente cercano, le dice. Y él le dijo, bendita seas tú, le dice, de Jehová, hija mía, le dice. Has hecho mejor, dice, tu postrera bondad que la primera. No yendo, dice, en busca de los jóvenes, sean pobres o ricos, le dice, imagínese. Cómo él la trata, ¿verdad?, de su sierva que hizo mejor lo que estaba haciendo, que antes de que cuidó a su suegra, la ayudó en su tiempo cuando estaba con el esposo, ¿verdad? Y después fue mejor cuando llegó con ella a esa ciudad, ¿verdad? Y ya trabajaba para ella, le llevaba comida a ella, ¿verdad? Entonces, exacto, es cuando la suegra se preocupa de buscarle ella a su esposo. Hay uno de mis cuñados que se puede, un pariente que se puede casar contigo, le dice. Y la instruye, vas a hacer esto y esto y esto. Y ella obediente, ¿verdad? La instruyó cómo hacerlo, ¿verdad? Para que ella se llegara a casar, ¿verdad? Qué lindo, ¿verdad? Qué lindo es obedecer para que a uno le vaya bien, hermana.
0: Amén.
1: ¿Verdad? Así es que nosotros tenemos la enseñanza de para nuestros hijos, ¿verdad? Para nuestros hijos, instruirlos, ¿verdad? Enseñarles, ¿verdad? Que cuando pongan los ojos en alguien, pues que tenga amor para Dios, ¿verdad? Que tenga amor a la obra, temor, ¿verdad? Porque ellos han sido instruidos en la obra de Dios.
0: Amén.
1: Entonces tienen que buscar así, ¿verdad? Porque para que les vaya bien y no hayan fracaso, ¿verdad? Porque uno dice, ahorita no es cristiano, me caso. Después, dice uno, ¿verdad? Después lo voy a llevar. Y así se va el tiempo.
0: Se van pasando los años.
1: Y en vez de
0: años.
1: Que el varón sea cristiano, a ella se aleja, ¿verdad? Se aleja, ¿verdad? Entonces, qué importante es esa enseñanza, ¿verdad? Para nuestros hijos, ¿verdad, hermana Elena? Porque,
0: sí.
1: Porque ahorita nos damos cuenta de esta nuera obediente, ¿verdad? Y él le dice, bueno, eres mujer virtuosa, le dice, ¿verdad?
0: Qué bonito porque que ahora, lo llamen así a uno, va.
1: Mujer virtuosa, tiene muchas virtudes buenas, ¿verdad? Qué lindo, ¿verdad? Y temor a Dios, amor, ¿verdad? Y a la suegra, qué bendición me daba. Hay muchas nueras Ruth, ¿verdad?
0: Hay muchas nueras Ruth.
1: ¿Verdad?
0: Y también orfas.
1: También hay orfas, sí. Y qué bendición nos gozamos de leer, ¿verdad? Esta porción de la palabra donde nos da una enseñanza a nosotros, ¿verdad?
0: Amén.
1: Como suegra, ¿verdad? Para instruir, ¿verdad? Y para dar buenos consejos también, ¿verdad?
0: Amén, hermano.
1: Si le llegan a pedir consejos, sabe uno que cómo va a aconsejar, ¿verdad?
0: Que Dios nos dé la sabiduría para poder.
1: Para poder enseñar, instruirla, ¿verdad? Y hay otro más trabajo, los nietos, ¿verdad?
0: Sí.
1: Enseñarles también, ¿verdad? El amor a Dios, el temor de Dios, ¿verdad? Aunque ahora los padres ya son los encargados de esa enseñanza, ¿verdad? Pero no está de más un consejo, ¿verdad? Para las nueras, ¿verdad?
0: Para las nueras, sí. Sí, porque en ellas recae el como el trabajo de instruirlos,
1: sí,
0: ¿verdad?
1: Sí, de instruirlos en los caminos de Dios, ¿verdad? Porque, como yo le decía, todo es enseñado. Como yo digo a veces, bueno, la mamá es la encargada de decirle a su hijo, mira, ella es tu tía, él es tu tío, o él es tu primo. ¿Verdad? Uno, porque el niño no sabe.
0: Exacto.
1: Lo pueden ver a uno, a veces hasta la abuela. Si no le dice, dale un beso a la abuela, no lo avancen, ¿verdad?
0: Uno los va, les va enseñando.
1: Y si no es, él es tu tío, porque tal vez es pequeño, no lo va a respetar si el sobrino es más grande, ¿verdad? Sí. Entonces hay que enseñarles el respeto. ¿Y quién es la familia, verdad? Porque amén. El niño no sabe.
0: No sabe. A veces también pasa tiempo, ¿verdad, hermana Anita? Y con el tiempo se vuelven a ver y todavía dicen, ¿y quién es él, pues? Dicen,
1: sí. Sí. ¿Verdad? ¿O quién es ella? ¿O quién? Ella es tu abuela. ¿Verdad? Entonces todo es enseñado, ¿verdad? Amén, así le digo, hay que enseñarle. Si usted no le dice, dígale buenos días, abuela, el niño no lo va a hacer, ¿verdad? Porque todo es enseñado, enseñarle el respeto, ¿verdad? A los demás y darles a conocer a la familia, ¿verdad? ¿Quién es su sobrino? ¿Quién es su tío? ¿Quién es su tía? ¿Verdad? Entonces, y más en la palabra y de enseñarles que lo lleven, ¿verdad? A la casa del Señor.
0: Amén.
1: ¿Verdad? Porque es un gran trabajo de, como madre, ¿verdad? Y si usted tiene su nuera viviendo ahí en su casa, va entonces.
0: Instruirla
1: también. ¿Verdad? Enseñar.
0: Sí, porque realmente, hermana Anita, es como ganarse una hija, ¿verdad? Claro que quizás no va a ser el mismo amor, pero sí va a haber ese cariño, ¿verdad? Porque, como yo le decía a hermana Anita, que en el caso de mi suegra, pues, yo sí realmente estoy muy agradecida, porque, pues, en su momento, no le voy a decir yo que desde que yo llegué las cosas empezaron así, no. Pero cuando ella ya me, como que nos instruyó en los caminos del Señor, fue que todo cambió, ¿verdad? Todo para cambió, bien. Y realmente, digo yo, la enseñanza que ella nos dejó tanto a los hijos, a las hijas y en este caso a nosotras como nueras, fue una enseñanza buena, pues, porque ella sí, yo le puedo decir que ella, la solución que ella tenía a todos los problemas, cuando uno le decía, mire, fíjese que estamos pasando por esto y por lo otro, doble rodillas, hínquese, decía, porque ella sí nos decía, doble rodillas, pídale a Dios. Entonces, yo en una ocasión, cuando ella ya estaba muy, muy malita, yo le decía a una de mis cuñadas, le decía yo, ahora le decía yo a ella, nos toca pagar todo lo que ella hizo, le decía yo. Ahora nos toca a nosotras clamar por ella, le decía yo a ella, ¿verdad? Porque como le decíamos, cuando ella se fue, pues yo me imagino que no solo yo lo pensé, sino que quizás todos hablábamos con mi esposo y le decía yo, oh, se fue, le decía yo. Se fue quien oraba por todos, le decía yo.
1: Sí.
0: Se fue quien oraba por todos. Ahora, le dije yo, nos toca a nosotros orar por los nuestros, le decía, ¿verdad? Sí. Pero mire, ella oraba hasta, ahí sí que como dicen a veces, va, que se ora hasta por el que siembra, decía, pero ella hasta por ellos oraba, hermana Anita, porque decía, Señor, bendice a los del campo. Y ella empezaba a mí. Y ella decía, porque yo le decía, ¿cómo usted puede orar tanto? Le decía yo, ¿verdad? Y ella me decía, Elena, tanta necesidad que hay, por tanto que orar, decía.
1: Uno no lo mira muchas veces, ¿verdad?
0: Sí.
1: Se le acaban las palabras,
0: ¿verdad? Se le acaba, pero ella sí decía.
1: Pero qué bueno que ese ser instruido en la oración, qué bueno, hermana. ¿Verdad? Nosotros, pues, gracias a Dios, ¿verdad? Yo lo vi con una de mis concuñas, que vivió con su suegra desde que se casó hasta que ella murió, hermana. Ella sí fue más que hija, mira.
0: Sí.
1: La ayudó, la cuidó y todo. Solo cuando ella iba a morirse al hospital ya no la fue a cuidar, ¿verdad? La cuidaba en su casa, pero ya cuando fue el último día que yo la fui a cuidar al hospital, ya esa madrugada, pues ella ya murió, ¿verdad? Pero mire, se llevaba muy bien. Ya llegó y la llegó a querer mucho, ¿verdad? De que, qué lindo, ¿verdad? Pues vamos a orar, hermana Elena.
0: Amén, hermana Anita.
1: Por estas familias, ¿verdad? Por estos hogares, ¿verdad? Que,
0: sí.
1: ¿Verdad? Que están bien, pues que se llevan bien, ¿verdad? Y
0: amén.
1: Porque nos ayude el Señor a nosotros para poder también instruir.
0: Instruir. A las que lleguen. Amén, hermana Anita. Padre que estás en el cielo, te damos gracias, Padre Santo. Gracias por tu palabra, Señor. Ayúdanos, mi Dios eterno, en esta mañana, Señor, a que seas tú llenándonos de sabiduría como madres, como suegras, Señor amado, como nueras, Padre bendito. Te pido, Padre, por aquellas suegras y nueras que quizás no se lleven, Señor, úsalas, Padre, a una o a otra, Señor, úsalas, Padre bendito, para que esa comunión pueda estar en ellas, Padre bendito. Que esa enseñanza, Padre amado, que tu palabra nos ha dejado, sea recibida en corazones disponibles, Padre. Que logremos retener, Padre bendito, tu palabra y ponerla por obra, Señor. Bendecimos a las mujeres que nos escuchan. Bendecimos a las nueras, a las hijas, a las madres. Bendecimos a cada una por nombre, Señor, y que esa palabra haga efecto en cada una de ellas, Señor amado. Te lo pido en el nombre de Jesús. Bendice a toda la audiencia, Señor, en el nombre de Jesús. Amén, amén. Y amén.

0: es. Bueno, pues qué preciosa alabanza, ¿verdad? Escuchamos. Queremos que nos llamen 2250-6681. Repórtese, queremos escuchar su voz, hermanita, hermanito, hermano, llámenos. Saludamos a hermano Víctor, ¿verdad? Está pendiente siempre. Hermano allá en el tablón, Dios le bendiga. Mi hermana Socorro, yo sé que ahí está escuchando. Mi hermana Gloria, mi hermana de La Paca, ¿verdad? Dios le bendiga. De allá de la Florida también, mi hermana Claudia, de la Florida, de la Esperanza, Dios le bendiga. El Chayito está escuchando, sus hijos, ¿verdad? Dios les bendiga, que ya van para el trabajo, ¿verdad? Qué bendición, ¿verdad? Y usted, hermano, repórtese de la zona 21 también. Mi hermano Mariano, yo sé que usted es atento también. Mi hermano, bueno, aló, buenos días.
1: Buenos días, hermana, Dios les bendiga.
0: Dios le bendiga, hermana Gloria.
1: Gracias por sus oraciones.
0: Sí, hermana, amén.
1: Y sigamos adelante, pues. Cristo es nuestra luz y nuestra paz.
2: Amén.
1: Dios las bendiga.
0: Amén, hermana Gloria, bendiciones.
1: Hasta luego.
0: Hasta luego. Bueno, ya vio, está mi hermana ahí atenta, ¿verdad? Ya vio, está escuchando. Mi hermana Socorro también, ¿verdad? Le pedimos sus oraciones por hermana Vila también, ¿verdad? Ya que la operaron, ¿verdad? Y ahí está recuperándose. Llámenos 2250-6681.

0: bendiga, buenos días.
1: Buenos días, hermana, Dios me la bendiga. Soy Olga de Mijangos.
0: Hermana Claudia de la Pata.
1: No, Olga de Mijangos.
0: ¡Ah, hermana Olga!
1: Sí, me dio mucha alegría escucharlas.
0: Ay, qué bendición, hermana Olga, saber que nos está escuchando.
1: Sí, siempre les escucho, pero lo que pasa es que soy mera tímida.
0: Ah, pero nadie la está viendo.
1: Sí, hermana, que me dio gusto oír lo que estaban mostrando ahí, ¿verdad? La palabra de Dios.
0: Amén, hermana Olga.
1: Sí, me he sentido feliz oír sus alabanzas, todo, yo, en el nombre de Jesús.
0: Amén, hermana Olga.
1: A seguir adelante. Yo siempre les escucho, lo único que no llamo mucho.
0: Está bien, hermana Olga. Y un fuerte abrazo al hermano también.
1: Bye, gracias igual. Bendiciones.
0: Bendiciones, hermana.
1: Bye.

0: ya escuchamos otra preciosa alabanza, ¿verdad? Usted tiene un cumpleañero hoy, pues llámenos, vamos a saludar al cumpleañero, ¿verdad? Hoy estamos en el mes de octubre, ¿verdad? Hay muchos cumpleañeros, ¿verdad? Amén, yo aleluya. Tengo dos cumpleañeras, ¿verdad? Dos nietas. Cumplen años este mes de octubre, una el 25 y una el 28. Cumplen años, ¿verdad? Y qué alegre cuando está cumpliendo años, ¿verdad? Qué bendición, yo ya de leer a la
1: más para los, ¿verdad? Niños, ¿verdad, hermana Anita? Se sí. Sienten felices.
0: Ay, sí.
1: Esperan con ansias ese día.
0: El día de su cumpleaños.
1: Yo ya no.
0: Usted ya no, pero los niños sí, ¿verdad? Ay, cabal, pues, vamos, mis nietos van a ser en este mes también, ¿verdad? Y entonces este mes es de mucha bendición.
1: Sí, otro cumpleañero.
0: Otro cumpleañero más, ¿verdad? Vamos a escuchar otra alabanza mientras usted nos llama, ¿verdad? Ya casi estamos llegando al final del programa.

0: llegamos al final del programa, hermanas, esperando que haya sido de mucha bendición para su vida, ¿verdad? Se despide ya de su hermana y amiga Ana de Soto, y pero viene el otro programa, ¿verdad? Que aquí estamos también nosotros atentas, ¿verdad?
1: Amén. Así hermana es, Elena. Hermana Anita, pues llegamos al final de nuestro programa, pero no se vaya de la emisora, quédese, porque viene palabra, viene motivación, vienen alabanzas aún. Dios nos quiere seguir hablando, ¿verdad? Y
0: amén.
1: Qué alegría al haber podido estar nuevamente en este programa, y si Dios lo permite, estaremos aquí el sábado y el otro miércoles. Que Dios les bendiga.
0: Amén.
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6: Muy buenos días, ¿qué tal amanecieron toditos, toditos? Pues yo creo que usted ha amanecido con la bendición del Padre, del Hijo y del Espíritu Santo, porque con el simple hecho que abrimos nuestros ojos, yo creo que nos sentimos más que bendecidos, ¿verdad? ¿Qué pasó ayer? Pues ya pasó, ahora es hoy, y hoy debemos de preocuparnos del día de hoy. Ayer, pues, lo que se hizo, lo que no se hizo, no se hizo, lo que se pensó, no se, se pensó, no se pensó, y así. Hoy es un nuevo día, hoy es una nueva esperanza, una nueva oportunidad que usted y yo hemos abierto nuestros ojos, ¿verdad? Y qué mejor si en esta mañana, pues, antes de salir, antes de hacer lo que tiene que hacer, pues, vamos a orar y vamos a poner en las manos de Dios su necesidad. Yo no sé cuál es su necesidad. Yo no lo sé. Lo que sí sé es que Dios es justo. Cual sea su necesidad, acérquese al Señor en esta mañana. Dígale, Padre, tú eres justo y tú eres fiel. Y aún, Señor, lo que veo imposible, para ti todo es posible. que en esta mañana nos acerquemos al que todo lo puede, al que todo lo sabe y el que nos responde. Padre, en esta mañana te doy gracias por este día miércoles. Gracias, Señor amado, por me permites abrir mis ojos, poder ir a trabajar, poder ir al negocio, poder ir a mi actividad, Señor. Que todo lo que hoy haga, Señor, yo lo pongo en tus manos. Sea cual sea, Señor amado, pongo en tus manos la necesidad, sabiendo que tú me vas a ayudar, tú me vas a responder. Quizás estás enfermo, no lo sé. Pero qué mejor acercarte al doctor de doctores. Estás necesitado de un trabajo, de una respuesta, de tu matrimonio, de tus hijos, de muchas cosas. Y qué mejor ponerlo en las manos de Dios. Por eso dijo él en una ocasión: vengan a mí los que están cargados y yo los haré descansar. En otra ocasión dijo él: si alguno tiene sed, venga a mí. Wow. Él nos está llamando. Él nos dice: deténganse, párense, vengan a mí. Yo quiero ayudarlos, yo quiero bendecirlos. Por eso en esta mañana, Dios nos está llamando en esta mañana. Como te digo, yo no sé cuál es tu necesidad, pero papá lo sabe. Y él está en esta mañana y lo primero que me pregunta a mí: ¿qué quieres que yo haga por ti? ¿Qué quieres que yo haga por ti? Imagínate que Él nos está diciendo en esta mañana: ¿qué quieres? ¿Por qué no aprovechar en esta mañana? ¿Cuál es tu necesidad? ¿Cuál es tu anhelo? ¿Qué es lo que deseas? ¿Qué mejor en esta mañana que tú abras tu corazón y, Señor, esta es mi necesidad? Ya no aguanto, Señor. Siento que me muero, Señor. Ya no, Señor. Por eso en esta mañana yo entrego esta carga, Señor. Y sé que tú no solo la tomas, sino que me darás respuesta. Gracias te doy en esta mañana por permitirme, Señor, ya estar en este lugar. Bendigo a mis hermanos en cada lugar, ahí donde nos están escuchando, ahí donde están recibiendo esa bendición. Crea, mi hermano, en esta mañana que el Señor tiene planes de bien para tu vida, planes buenos, planes maravillosos en esta mañana. Gracias, Señor, porque siempre tienes el cuidado de nosotros. Por eso todo lo que emprendamos del día de hoy, te lo ponemos en tus manos. En el nombre de Jesús. Amén.

0: días.
1: Buenos días, pastor. Dios me lo bendiga.
0: Dios le bendiga, hermana.
1: Gracias. En esta mañana vamos a leer la palabra de Dios en el libro de Hechos, capítulo 8, versículo 1. Dice, y Saulo consentía en su muerte. En aquel día hubo una gran persecución contra la iglesia que estaba en Jerusalén. Y todos fueron esparcidos por la tierra de Judea y de Samaria, salvo los apóstoles. Y hombres piadosos llevaron a enterrar a Esteban e hicieron gran llanto sobre él. Y Saulo asolaba la iglesia y entrando casa por casa arrastraba a hombres y a mujeres y los entregaba en la cárcel. Pero los que fueron esparcidos iban por todas partes anunciando el evangelio. Entonces Felipe, descendiendo a la ciudad de Samaria, les predicaba a Cristo. Y la gente unánime escuchaba atentamente las cosas que decía Felipe, oyendo y viendo las señales que hacía. Porque de muchos que tenían espíritus inmundos salían estos, dando grandes voces, y muchos paralíticos y cojos eran sanados. Así que había gran gozo en aquella ciudad, pero había un hombre llamado Simón, que antes ejercía la magia en aquella ciudad, y había engañado a la gente de Samaria, haciéndose pasar por algún grande. A este oían atentamente todos, desde el más pequeño hasta el más grande, diciendo, este es el gran poder de Dios. Y le estaban atentos porque con sus artes mágicas les había enseñado mucho tiempo. Pero cuando creyeron a Felipe, que anunciaba el evangelio del reino de Dios, y en el nombre de Jesucristo se bautizaban hombres y mujeres, también creyó Simón mismo, y habiéndose bautizado, estaba siempre con Felipe, y viendo las señales y grandes milagros que hacían, estaba atónito. Cuando los apóstoles que estaban en Jerusalén oyeron que Samaria había recibido palabra de Dios, enviaron allá a Pedro y a Juan, los cuales, habiendo venido orando por ellos, para que recibiesen el Espíritu Santo. Hasta aquí hemos llegado al 15. Dios lo bendiga, pastor. Hasta luego.
0: Bendiciones en esta mañana. Qué bueno en esta mañana que estamos agradecidos con Dios por todo lo que Él hace, ¿verdad? Hoy quiero compartir este mensaje y yo creo que va a retumbar la mente de muchos. Yo voy a dar el... Alguien me estaba llamando el día de ayer. Quiero compartir este mensaje. Pastor, quiero preguntar... No voy a decir el nombre, ¿verdad? Porque entonces no... Me hicieron esta pregunta, sí. Y varias veces me lo han preguntado. Pero me ha costado porque hoy estaba hablando con respecto de saber pedir y el que pide. Aún dice Santiago, pedís y pedís mal. Y si recibís, lo gastás en tus deleites. Ese es un ejemplo, ¿verdad? Hay veces que podemos decir, muchos quieren tener hijos, piden hijos, pero no los instruyen, no los guían, no los corrigen. Bueno, ya comencé a decirle. Pero dice este mensaje, pastor, muy buenas tardes. Para mí es un privilegio mandarle este mensaje. Y se lo mando así por el mensaje porque siento que le puedo explicar. Un hijo, si se llegara a perder o se mete en malos caminos, como dicen acá, no voy a mencionar lo que dice, y se mete a esos grupos... la culpa es de nosotros. Fíjese, porque en realidad, pues yo no lo creo así. Yo no lo creo. Porque no creo que Dios es malo. Porque Dios es lento para la ira y grande en misericordia. Es cierto, yo le comparto lo que dice. pero Él nos dejó una gran responsabilidad. Yo quiero compartirla con ejemplos de la Biblia. Y si alguno de ustedes tiene comentario, pues mándenmelo. A mí me ayuda porque a veces también yo no soy predicador perfecto, sino trato la manera de ubicarme lo que dice la Biblia. Y uno de los ejemplos de alguien, uno destruye a un hijo. ¿Qué contestaría usted en esta mañana? ¿Qué me contestaría usted en esta mañana? Uno destruye a su hijo. Fíjese la pregunta que le estoy haciendo. ¿Alguien me puede mandar un comentario en mi celular? Fíjese la pregunta que estoy haciendo. Y estoy hablando a gente cristiana. No estoy hablando a la gente que no conoce de Dios. ¿Me entiendes? Estoy hablando al conocedor de Dios en esta mañana. ¿Qué cree usted en esta mañana? Tengo varios ejemplos de la Biblia. Pero hoy quiero compartirlo en esta mañana. Si usted quiere mandar un comentario, mándemelo al 5202-3170. Pero quiero compartir. Y voy a poner los dos ejemplos. Uno negativo y un positivo. ¿Ya? Gracias, hermano, por eso. Y lo encuentro en el Evangelio de San Mateo, capítulo 14. Y oiga lo que dice. Cuando se celebraba el cumpleaños de Herodes, la hija de Herodías danzó en medio y esto agradó a Herodes. Por lo cual éste prometió con juramento de rey darle todo lo que pidiese ella. Entonces ella, oiga pues lo que dice, instruida primero por su madre, le dijo: dile, dame aquí en un plato la cabeza de Juan el Bautista. ¿Qué tenía que ver la cabeza de Juan el Bautista con lo que esta niña fue a preguntarle a su mamá? Dígame esta mañana. Por eso leí lo que dice la Biblia, no lo que yo pienso. Ella instruida primero por su mamá. Fíjese que ahí está. Ella le fue a preguntar a su... Pero yo creo que ella llegó con una alegría. Con una alegría llegó la madre, llegó la hija contenta. Fíjate que mi tío, bueno, yo no sé cómo le decía a él, ¿verdad? Pero, y fíjate que mi tío, yo dancé como hoy es su cumpleaños y mi tío es bueno conmigo. Y yo pues yo quise danzar, quise agradar a mi tío, danzar ahí delante de sus invitados y pues yo quería compartir ese gozo de mi tío. Y fíjate lo que me resulta diciendo mi tío. ¿Y qué te dijo? Fíjate que me dijo, delante de todos, me dijo: pídeme lo que quieras que yo te lo voy a dar. Fíjate, mamita. Fíjate, mamita, que ella ni hablar podía, la asombró. Pero lo que me impresiona es lo que dice la Biblia ahí. Eso es lo que me impresiona más, lo que dice la Biblia en esta mañana. Y usted mismo lo puede ver, que eso es lo que dice, ¿verdad? Y dice claramente en esta mañana, ¿verdad? Ella, instruida primero por su mamá. Oiga lo que dice. Oiga lo que está diciendo, no lo estoy diciendo yo. Me quiero leer esta, vamos a ver si dice lo mismo esta versión. Así. Dice, que él le prometió bajo juramento, dice en esta versión, darle cualquier cosa que pidiera ella. Y los testigos eran los que estaban a su alrededor. Ella entonces, aconsejada por su madre, dijo: di a Herodes, dame en este plato la cabeza de Juan el Bautista. ¿Qué tenía que ver eso? Díganme en esta mañana, ¿qué tenía que ver eso? ¿Qué tenía que ver eso? Puede mandarme los mensajes en esta mañana. Hoy va a haber una hora de liberación. Un momento. En esta mañana. Mire lo que dice. Fíjese, estoy explicando la pregunta. No solo él me la hace, sino varias personas. Pero le pedí a Dios que me diera sabiduría y entendimiento. ¿Ya? Me viene a mi mente otro ejemplo en esta mañana. Ojalá que lo encuentre en esta mañana. Pero yo sé que Dios siempre nos da palabra y nos hace ver las cosas que son, ¿verdad? Ahí está. Oiga lo que dice este otro ejemplo. Estoy hablando ejemplos de la Biblia. Dice, descendió Sansón a Timat y vio en Timat una mujer de las hijas de los filisteos. Y subió y se lo declaró a sus padres y a su madre, diciéndole, yo he visto en Timat una mujer de las hijas de los filisteos, os ruego que me la tomen por mujer. Su padre y su madre le dijeron, no hay mujer entre las hijas de tus hermanos ni en todo nuestro pueblo para que vayáis tú a tomar mujer de los filisteos incircunciso. Pero oiga lo que les contestó él a ellos. Y Sansón le respondió a su padre, tómame esta mujer porque ella es la que me agrada. Fíjese lo que estoy leyendo. Hoy no vine a predicar, hoy le vine a leer parte de lo que dice la Biblia. Fíjese lo que dice. Fíjese lo que estoy hablando en esta mañana. Va, le voy a poner otro ejemplo. Hoy como que el Señor me está alimentando mi cabecita, ¿verdad? Ya, ni hablar puedo. Bueno, fíjese dónde. En Isaías dice, voy a leer estos tres versículos. Entonces dijo Isaías a Ezequías, oye palabra de Jehová de los ejércitos, he aquí vienen días en que serás llevado a Babilonia, todo lo que hay en tu casa y lo que tus padres han atesorado hasta el día de hoy, ninguna cosa quedará, dice Jehová, de tus hijos que saldrán de ti y que habrás engendrado, los tomarán y serán eunucos en el palacio del rey. Y dijo Ezequías, esto es lo que me impresiona, lo que dijo él. Y dijo Ezequías a Isaías, la palabra de Jehová que has hablado es buena. Y añadió, pero yo lo único que necesito, que haya paz y seguridad mientras yo viva. A él no le importó, perdóneme, a él no le importó sus hijos. A él no le importó sus hijos. ¿Ya? A él no le importó. Le he leído tres mensajes de parte de lo que se ve en la Biblia. Ahora le pregunto, ¿estos hijos de Ezequías nacieron, se hicieron eunucos por culpa de su papá? ¿Qué dice usted en esta mañana? ¿Qué dice usted en esta mañana? A mí nunca se me olvida cuando vi algo. Y lo repito constantemente porque soy testigo. Un niño, yo era un niño. Quizá de pequeño. Bueno, estatura he sido siempre. Cuando ahí atrás del Palacio Maya, no sé si fue 78, pero bueno, fue ahí. Antes de los 70, cuando fusilaron a un muchacho. Y él dijo, cuando lo iban a matar, dijo, llegó un sacerdote, creo que llegó ahí, que estaba ahí, y le dijo, ¿qué es lo que querés o qué, cuál es tu último deseo? Pero algo así. Y que mi mamá venga y que le dé un beso de boca a boca. Y la llamaron a la mamá ayer. Pero cuando la iba a besar, le quiso morder la lengua y se asustó. ¿Sabes por qué lo hago? Porque cuando yo llevé cosas robadas, vos jamás me dijiste nada. Por eso tú deberías de estar a la par mía hoy. Fíjese lo que dijo un hijo. Fíjese lo que estoy leyendo. Yo no estoy sacándome de que fíjese que lo estoy estudiando del libro de fulanito, que él es teólogo. No, te estoy leyendo el patrón principal, que es la Sagrada Escritura. ¿Ya? No te estoy diciendo, mira, hijo, yo no, te estoy leyendo lo que dice la Biblia. ¿Ves? En otra versión, impresiona lo que dice en otra versión también. En otra versión dice lo siguiente. Vamos a ver si lo encuentro, porque hoy sí que he estado bien contento. Bueno, yo creo que sí lo voy a tener ahorita. Lo que dice. Sí. Bueno, lo voy a leer ya. Isaías le dijo a Ezequías, escucha este mensaje del Señor Todopoderoso. Esta es otra versión. Van a venir días en que todo lo que hay en tu palacio y todo lo que juntaron tus antepasados hasta el día de hoy serán llevados a Babilonia y no quedará nada de eso. Aún, fíjese lo que dice aquí, aún algunos de tus propios descendientes se los llevarán a Babilonia y los castrarán y los pondrán como criados en el palacio del rey. Oiga lo que dice en esta mañana esto. Oiga lo que dice. Ezequías pensando que a lo menos, oiga esta otra versión, a lo menos durante su vida habría paz y seguridad. Respondió a Isaías. El mensaje que me has traído de parte de Dios es favorable. Pero yo lo único que quiero es que mientras esté sobre la faz de la tierra, tenga paz. ¿Cómo iba a tener paz? Dígame en esta mañana. Dígame en esta mañana. ¿Ya? Solo piense por un momento en esta mañana. Pensemos por un momento. Por eso cuando digo, no puedo hablar sin tener bases bíblicas. No puedo darte un consejo si no está basado a lo que dice la Biblia. ¿Ya? ¿Por qué crees tú que muchos hijos

iba a entrar a la iglesia y que gritaban ellos de adentro, se oía. Salí y les dije, miren, les dije, ahorita están orando las hermanas. No quiero que griten ahorita, les dije. Por favor. No estén gritando, ven a gritar a otro lado. Y no sé, me regresé a, no sé a qué atraer. Yo que me entro y me quedo un rato así atrás de la puerta para ver qué hacían los niños, ¿verdad? Y una niña, en ese tiempo era niña, como de unos 11 años tal vez, si no me equivoco. Y sale en la puerta de la iglesia, man, y grita, ¡ah! Y grita, pero así fuerte, hermano. Yo abro la puerta, y le dije, si se ponen a gritar, yo le meto un par de cinchas. Fíjense lo que le dije yo. Y cuando esta niña gritó, lo increíble que esta niña no se fue para su casa. Fíjense, es que el hijo sabe lo que hace, hermano, perdóneme. Aquí no nos vengamos. Es que mi hijo no sabía, hermano. Es que vi a la profesora. Que mi hijo no... Mire, no seamos tapadera también. Usted conoce la clase de hijos que tiene. Yo conozco la clase de hijos que tengo. Disculpen esta mañana, pero pongamos los pies sobre la tierra. Y se me corrió y se fue atrás de la iglesia. Y yo me quito el cincho y le meto dos cinchas. Y la agarré de la mano. Venite, voy a ir a tu casa. Yo sabía, depende, ya había metido el error, ¿verdad? Me dije, ahí sí que no hay pan. Y llegué y le dije... Doña Brunita, creo que se llamaba ella. Ya está en la presencia del Señor. Agarré. Fíjese que yo le pegué a su hijo. Yo se lo advertí, les dije a todos. Pero ella no, ella fue hasta a gritar en la puerta de la iglesia. Y yo le dije, si siguen así, le meto un par de cinchazos. Yo fui y le metí el par de cinchazos. Mira, le dije, le levanté su vestido, sus piernitas le había metido un par de cinchazos. Y esperando a ver qué me dijera, viejo desgraciado, y cómo le pega a mi hija, y porque hay unas hermanas que se van sobre la razón. No digo quién son porque no miro a ninguna. Y fíjese, yo le dije, mire, yo le pegué dos hinchas. Ahí está. ¿Sabe qué me dijo la mamá? Más le hubiera dado, me dijo. Aleluya, dije, cómo lo que me escapé. ¿Me entiendes? Estoy dando un ejemplo que yo lo viví. Claro, si ella misma en ese momento me hubiera ido, no, usted no tiene derecho, usted no es el padre, usted ni en ningún momento, péguele a sus hijos, pero a los míos no, eso yo los corrijo. Y ella hubiera ido a la policía y me llaman, me vienen a traer en una radiopatrulla, yo no podría decir nada. Yo no podría decir nada. Tenía razón la señora. Pero gracias a Dios, ella entendió qué clase de hija tenía. ¿Ya? Perdónenme, mis hermanos. Estamos tan mal. Y no estoy diciendo, ¿cuánta gente me está escuchando ahorita? ¿Cuánta gente me está...? Estamos destruyendo, hermano amado. Mira, a mí me da cólera. Cuando una mamá o un papá agarra el teléfono... Y se lo da a su hijo pequeño, hermano. Y como ya saben los bandidos, ¿no? Dice, papá, pásame a internet, le dicen de una vez, ¿no? Sí, dice el papá guambado, ¿no? ¿A qué sé? ¡Ya! Mira, papá, pásame, porque no... Ay, sí, dice el otro, hermano. Perdóneme. Yo estoy hablando a los cristianos, no estoy hablando a la gente que no conoce a Dios. Está hablando a ti esta mañana. Ah, no, yo le voy a comprar una su tablet a mi hijo. ¿Y por qué no le compras una Biblia? ¿Ya? ¿Por qué no le compras una Biblia? Oye lo que dice. Pero también tengo que leerte algo positivo de un padre. O de una madre. ¿Verdad? Te tengo que también darte un buen consejo de esas madres inteligentes, de esas madres sabias, ¿verdad? También tengo que darte un ejemplo de ellas en esta mañana, porque

0: no solo lo malo te voy a decir, ¿verdad?, sino que también lo bueno. Oye lo que dice esta San Mateo capítulo 20, 20. Entonces se le acercó la madre de los hijos de Zebedeo con sus dos hijos, postrándose ante él pidiéndole algo. Y le dijo Jesús, ¿qué quieres, mujer? Ella le dijo, la única lo que dice aquí, hermano, es, yo me río porque me gozo, ¿eh? ¿Usted enojado está conmigo? No, hombre, sonríe, Cristo le ama, hombre. Y le dijo Jesús, ¿qué quieres? Ella le dijo, ordena. No vino, Señor, ¿será que puede, Señor? Dale un rinconcito ahí, aunque sea ahí donde se arrinconan los ratones. No, y le dice, ordena que en tu reino, no digo aquí en la tierra, hermano, que en tu reino se sienten estos dos hijos míos, el uno a la derecha y el otro a su izquierda. Oigan lo que dice. En esta otra versión dice, Jesús le preguntó, ¿qué quieres? Ella le dijo, manda que en tu reino uno de mis hijos se sienten a tu derecha y el otro a tu izquierda. Oiga lo que dice. Pero sabe, estudiando esto poco a poco, ¿sabes que Jesús le obedeció? ¿Sabías tú que Jesús le obedeció a él? ¿Ahí? ¿Sabías tú que le obedeció? Sí, aunque no lo creas. En esta mañana, vamos a ver si lo encuentro. Ah, sí, aquí lo tengo. Oye lo que dice. En San Mateo 26, 36. Entonces llegó Jesús con ellos a un lugar que se llama Getsemaní, y dijo a sus discípulos, sentaos aquí entre tanto que voy a orar. Pero aquí está el mensaje. Y tomando a Pedro y a los dos hijos de Zebedeo, por primera vez aparecían los hijos de Zebedeo, que Jesús los escogía para ir a orar, porque eran Pedro, Juan y Santiago. Oye lo que dice. Tomó a su... Mire, la petición de una madre. Yo no sé, pero hoy quiero que oremos especialmente por tu petición. Puedes mandar tus mensajes. Antes de orar, acabo de recibir dos mensajes. Dios le bendiga, hermano Frido. En mi forma de pensar, si yo tuve una experiencia con mis padres, al momento de casarme, vive Dios que siempre traté de honrarlos y hacer todo lo que yo puedo por ellos. Hermano, cuando yo tomé la decisión de unir mi vida en matrimonio después de 8 años de noviazgo, no me apoyaron. Hermano, hasta el día de hoy me ha dolido. A veces quisiera entender el por qué, pero no lo he entendido, cielo. Por eso yo sí creo que los padres también son responsables de los caminos que uno como joven toma. Qué bonito testimonio, hermano. Bien. Oiga lo que dice. Oiga lo que está diciendo ella en esta mañana. Hoy voy a orar para liberar. Te voy a dar un consejo. Te lo doy como amigo, no como pastor. Hoy soy tu amigo. Lo que hicieron, si tienes hijos, Espero que si tengas, hay bastantes. Ay, ay, ay, ay. Si tienes hijos, haz lo contrario que tus papás hicieron contigo. Y haz lo mejor con tus hijos. Ya. Ahí está. Y al ver que no hiciste lo mismo que hicieron tus padres y vas a hacer lo mejor, ahí te vas a curar. Ahí te vas a curar. Pero no vas a hacer, ah, no, es que a mí mi papá y mi mamá hizo eso. No, no, no, güey. No. Quiero que me manden escrito mensajes así por audio ahorita, no, hermanos. Perdónenme, ¿verdad? Porque así los puedo leer, ¿verdad? Oiga lo que dice este mensaje. ¿Cuántos no están así? ¿Cuántos hijos no están pasando eso? Quizá ahí, como el caso de la hermana, no quiero mencionar su nombre. Hermana, bendiga a sus padres. Bendígalos. Bendígalos en esta mañana. Pero es que no importa. El problema es que un día va a ser padre. ¿Y cuál va a ser la reacción? ¿Ya? Padre, en esta mañana, sé que es un trabajo difícil. Sé que es difícil, papá. Soy padre de una prole que tú me has dado. Y he tratado, Señor. Incluso me ha dolido a mí corregirlos, pero lo hago por el bien. Te pido por cada uno de aquellos como la hermana que está triste. Cura su corazón. Y así como ella. Y hay muchos, también muchos padres que están dolidos porque fueron padres buenos y lamentablemente los hijos les pagaron mal. Padre, en esta mañana, ayúdanos. Necesitamos consejería. Necesitamos que nos ayudes. Pero gracias por el manual, que es tu palabra que nos enseña a ver las cosas. En el nombre de Jesús. Amén y amén. 2250-6681.
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0: buenos días.
1: Hermano Frido, Dios le bendiga.
0: Dios le bendiga, hermana, buenos días.
1: Estoy agradecida con Dios y con usted.
0: Sí.
1: Me vuelvo a reconciliar.
0: No, qué bueno.
1: Hermano, Dios bendiga, hermana Anita.
0: Gracias.
1: Muchas gracias, ya le dieron la visa a mi hijo.
0: Ah, qué bueno.
1: Lo
0: qué
1: regaló
0: bueno.
1: El Señor.
0: Es que Dios es bueno, yo se los he hecho a ustedes. ¿Ya? Como pastor, yo tengo una gran responsabilidad con ustedes, hombre.
1: Entonces, ya sí. Le avisé.
0: Qué bueno.
1: Que Dios lo bendiga en este día, que Dios bendiga a hermana Anita y a toda su familia.
0: Qué bueno, pues adelante y a ser agradecido siempre con Dios.
1: Sí, hermano, muchas gracias.
0: Bendiciones.
1: Feliz día.
0: Vaya, ahí está la respuesta. Ahí está la respuesta.

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0: Bueno, dice este otro mensaje: Pastor, muchas gracias. Este mensaje sirvió para liberarme. No ha sido fácil, porque como decía él, lo que usted leyó, algo pasó conmigo. De realidad, pues, cuando yo les dije que me iba a casar, ellos dijeron: yo no te voy a casar, si quieres te vas, así nomás. Y quiero decirle, pastor, que salí de mi casa como que era un perrito, así. Y gracias a Dios, el que es mi esposo ahorita dijo: no, dijo, casémonos como debe ser. Y quiero contarle que solito los dos nos fuimos a casar. Buenos días. Buenos días, hermana Octavia.
1: Y ahorita que me duele mucho la pierna, que me está costando caminar. Por favor, papi.
0: Con mucho gusto, mi hermana Octavia.
1: Quería llamar a mamaita Ana, pero ya no me dio tiempo.
0: Pero lo bueno que se está comunicando. Ay, mamá, saluda, por favor. Gracias, mamita linda, y que sigas mejorcita. Le recomendamos oraciones por mi hermana Octavia y todos los que están quebrantados de salud. Pues seguía leyendo este, pues, gracias al Señor. Y lo que me gustó fue lo que dijo usted: si mi papá fue así o mi mamá, yo voy a cambiar. Y le cuento que he hecho eso. Lo que usted dijo es cabal. Yo dije: con mis hijos no voy a hacer lo que me hicieron a mí. Y gracias a Dios, tenemos 3 hijos, dijo. Uno pues ya lo casamos, el otro está para casarse, y la última, que es la nena, pues todavía tiene 14 años, pero ahí seguimos aconsejando. Pues qué bueno en esta mañana, hermanos, qué bueno. 2250-6680. ¿Tiene algún comentario en esta mañana o quiere en esta mañana? No hay necesidad que me diga su nombre, solo quiero leer parte de su mensaje.

0: Buenos días.
1: ¿Aló?
0: Buenos días, Dios la
1: bendiga. Buenos días, hermano Frido.
0: Dios la bendiga, hermana.
1: Aquí le habla hermana Silvia.
0: Hermana Silvia, ¿qué dice su corazón, hermana Silvia?
1: Aquí, hermano, oyendo el mensaje, ¿verdad? Lo que dice usted de los hijos. Y, hermano, yo, pues, tal vez no he sido buena madre, ¿verdad? Yo le pido perdón a Dios por eso, porque aunque yo les hablo de Dios, les hablé, como dice usted, ya los hijos toman decisión, ¿verdad? Y cada quien, ¿verdad? Pero yo le pido mucha oración por mis hijas, por mi hijo también. Y le quiero pedir un gran favor, hermano Pri.
0: Diga, hermana.
1: ¿Será que usted no me hace favor de orar? Viera que a Ovidio de hace 2 años metió papelería para su jubilación. Y cada vez que va, le dice que está en proceso. Y será que usted no hace favor de orar. Ayudarme a orar, ¿verdad? Para que muevan esa papelería, que le den su jubilación. Porque él ya está enfermado mucho y ya no quiero que trabaje. Porque ya está enfermando mucho, viera ahí.
0: ¿Cómo se llama él?
1: Se llama Óscar Ovidio Coyoy.
0: Óscar Coyoy.
1: Sí, hermanito.
0: Vaya, con mucho gusto, mi hermana.
1: Mi hermano. Ahí le voy a platicar qué es lo que estoy pasando, ¿yo?
0: Vaya, con mucho gusto,
1: le
0: mi hermana.
1: Yo confío en Dios y que yo sé que sus oraciones usted me va a ayudar mucho.
0: Con mucho gusto, mi hermana.
1: Gracias, hermano Frido. Que Dios me lo bendiga y salud, hermana Anita.
0: Gracias, bendiciones en esta mañana.

0: buenos días.
1: Aló, muy buenos días, hermano Frido. ¿Qué tal amaneció?
0: Bendecido, hermana Amparo.
1: Ay, qué bueno, hermano Frido. Ay, mire, pues, gracias, hermano Frido, por la palabra que nos dio hoy. Así como la hermana Anita también, lo que estaba hablando en la mañana. Ya no le pude hablar, pero también dio unas palabras con la hermana Elena. Que Dios me las bendiga. Y ahora estoy con su palabra que dio, que sí, la verdad que... Ay, Dios, ¿cómo hace usted? Dice las cosas bien, ¿verdad? Y a veces sabemos personas que no lo aceptamos. Y como usted dice, que uno de madre conoce a sus hijos.
0: Exactamente.
1: Así, afuera, allá de la puerta de la casa para afuera, ya no los conoce uno, pero uno en su casa los conoce, ¿verdad?
0: Exactamente.
1: Y sí, es cierto que hay veces que los hijos son bien, o veces que no se portan bien, ¿verdad? Pero como es usted, uno de madre o el padre tiene que ver cómo salir de las riendas para que sean unos jóvenes obedientes, que no hagan cosas malas, ¿verdad? Pero ahí vamos adelante, hermano Frío. Gracias por la palabra, hermano Frío, que la verdad es que sí, que Dios siempre lo bendiga, porque usted siempre nos dice bien duro. Pero aquí estamos escuchando, hermano Frío, porque la verdad que así es, usted habla claro, y como es usted, tal vez ya de repente alguien se enoja o critica, pero no, hermano Frido, por de mi parte, usted dice la verdad, hermano Frido. Sí, que Dios me lo bendiga,
0: gracias,
1: su salida es entrada, hermano Frido,
0: gracias.
1: Que siempre nos llena con su palabra, hermano Frido.
0: Gracias, hermano Amparito,
1: ajá,
0: y
1: si
0: me
1: le
0: hizo
1: diera
0: reír.
1: Tiempo de ponerme mi alabanza de arriba, viene
0: lo bueno, con mucho gusto, mi hermano.
1: Sí, que ahí después le voy a contar algo, hermano Frío.
0: Gracias, hermano.
1: Bendiciones, hermano Frío. Feliz día.
0: Bendiciones. Hoy me hizo reír, hermano.

0: que se fue.
1: Es que hay gente que se enoja y dice, bueno, y a él qué le importa, yo hago. Tiene razón, si yo no le estoy diciendo. Solo, buenos días.
2: Ah, buenos días.
1: Dios te bendiga.
2: Gracias.
1: ¿Y con quién tengo el gusto?
2: Ashley.
1: ¿Qué dice su corazón, mi pequeña?
2: Saludando a mi abuelita.
1: Ah, ¿de veras?
2: Por su cumpleaños.
1: ¿Y quién está cumpliendo años?
2: Mamita Tere.
1: La mamita Tere.
2: Sí.
1: ¿Y qué le quieres decir a la mamita Tere?
2: Que la quiero mucho.
1: ¿Y qué más?
2: Un abrazo.
1: Un abrazo y un beso.
2: Sí.
1: O muchos besos.
2: Muchos.
1: Muchos, muchos, muchos. Qué bueno. Bendiciones, mamá Tere. Bendiciones.
3: Ahí. Buenos días, hermano Pío.
1: Dios la bendiga. ¿Qué tal, hermana María Teresa?
3: Muy bendecida. Y
1: prosperada.
3: Victoria.
1: Y una mujer que ha luchado. Hoy te gozaste con la palabra, Señor, gracias, he luchado.
3: Amén.
1: Y estoy haciendo mi trabajo como a ti te agrada.
3: Así es, hermanito.
1: Te felicito, mamita, eres un ejemplo para nosotros.
3: Amén, gracias, hermano, agradecida con Dios que me está dando un año más de vida, pues, hermano. Y que me da la oportunidad de escuchar las enseñanzas que usted nos da. De mucha bendición, hermano.
1: Gracias, mamita.
3: Y nos ayuda pues a corregir a los niños todavía, ¿verdad? Y pues siempre pidiéndole oración por mi vida.
1: Amén.
3: Para que Dios me dé la fuerza y la salud, ¿verdad? Para seguir adelante. Mi hermanito, y muchas gracias también a usted por el apoyo. Gracias, hermanito.
1: Bendiciones y feliz año, hermana.
3: Muchas gracias, hermanito. Dios me los bendiga.
1: Amén. Bendiciones, señor. Feliz cumpleaños, mi hermana María Teresa.

0: buenos días.
1: Papito.
0: Sí, hermana.
1: Un saludo para mi hermana María Teresa. Ay. Dios, derrame muchas bendiciones sobre ella. Yo siempre la tengo en oración a ella.
0: A toditos, hermana Octavia. Gracias, sí, bendiciones.
1: Que Dios nos regrese con bendición a la casa.
0: Amén, hermana.
1: No le he llamado porque perdí el número de ella.
0: Ah, por ahí lo vamos a buscar. Y sí, se lo vamos a decir. Vaya. Bendiciones.
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0: Bueno, bendiciones, dice, buenos días, hermano Fridolino, Dios le bendiga, dice, y a su esposa y la hermana que miércoles está ahí desde temprano, que Dios lo bendiga, siempre puede pedir una alabanza y cumpleaños, mi sobrino de Jutiapa hoy está cumpliendo su primer año. Bendiciones en esta mañana. Bendiciones hasta Jutiapa, que Dios le bendiga a la familia Samayoa. Así también esta mañana dice, dice así, buenos días, pastor, lo que dice la hermana es así, usted dice lo que es. Gusto saludarlo, muchas bendiciones aquí escuchando su hermano, pase feliz día, bendiciones en esta mañana. Dice este otro mensaje, buenos días, pastor, de veras, veces hasta cae mal que nos digan la verdad. Pero ¿para qué nos vamos a enojar si es la verdad? Gracias, gracias. Esos comentarios nos animan a seguir adelante, ¿verdad? Bueno, en esta mañana estamos agradecidos, dice este otro mensaje. Buenos días, yo no soy, dice, yo no soy evangélica. Vamos a recibir todavía esta llamada. Buenos días.
3: Sí, buenos días, papito.
0: Buenos días, hija. Gracias.
3: ¿Cómo ha estado?
0: Bendecido, prosperado y en victoria.
3: Hermanito, sí, eso es, ahí sí que tener al Señor en nuestro corazón es lo mejor que podemos hacer.
0: Así es.
3: Bonita enseñanza, me gustan mucho sus consejos, todo lo que dice está, es muy cierto.
0: Qué bueno, mamita.
3: Sí, papayito chulo. Oh,
0: vaya, bendiciones, me alegra.
3: Disculpe, fíjese que yo lo llamaba para pedir un gran favor.
0: Dime.
3: Fíjese que, le cuento, pues fíjese que yo tengo un hijo varón, ¿verdad? El único hijo que el Señor me prestó, aparte de mis niñas.
0: Ajá.
3: Pero mi hijo tenía el deseo de una su moto, pues desde que empezó a trabajar, él tenía el deseo, ¿verdad? Pero la verdad yo miro tantas cosas, tantos... accidentes, todo lo que pasa, ¿verdad? Entonces, la verdad, yo no estoy contenta con eso. Yo
0: No diga eso. Porque es el deseo de su corazón. Ore por él. No, hermana. Perdóneme. Déjeme y vamos a platicar despacio fuera del aire, ¿sí?
3: Ajá.
0: No, bendiga, hermano, y bueno, no me da tiempo. Lamentablemente ya casi de último, procuren llamarme temprano para que podamos platicar despacio, ¿verdad? Hay unos mensajes que no los he leído, pero porque ya son las, falta un minuto y hay que respetar también el horario, ¿verdad? Que Dios le bendiga y que Dios le guarde y que la paz del Señor quede con ustedes.

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7: Apocalipsis capítulo 20, verso 11 al verso 15, dice así la palabra bendita de Dios de la siguiente manera, en el nombre poderoso de Cristo Jesús. Y vi un gran trono blanco, y al que estaba sentado en él, delante del cual huyeron la tierra y el cielo, y ningún lugar se encontró para ellos. Y vi a los muertos grandes y pequeños de pie ante Dios, y los libros fueron abiertos, y otro libro fue abierto, el cual es el libro de la vida, y fueron juzgados los muertos por las cosas que estaban escritas en los libros según sus obras. Verso 13. Y el mar entregó los muertos que habían en él, y la muerte y el Hades entregaron los muertos que habían en ellos, y fueron juzgados cada uno según sus obras. Y la muerte y el Hades fueron lanzados al lago de fuego. Esta es la muerte segunda. Y el que no se halló inscrito, oiga bien, lean todos el verso 15. Y el que no se halló inscrito en el libro de la vida, fue lanzado al lago de fuego. Puede tomar su asiento. Y así voy a rogarles toda su atención en esta mañana a la palabra de Dios. Quiero decirles, hermanos, que para nosotros no es nada fácil predicar, como decía el hermano Valle, porque no podemos vivir de dos formas, de una forma en la iglesia y de otra forma en nuestra casa. Tenemos que dar un testimonio que sea irreprensible, no perfecto, porque no habemos perfectos, solamente hay un perfecto y ese es Cristo Jesús nuestro Señor. Pero sí tenemos que tratar, hermanos, de ir santificándonos, de ir limpiándonos a cada día y procurar que nuestro nombre continúe escrito en el libro de la vida. Dios jamás va a borrar tu nombre del libro de la vida a no ser que tú mismo lo borres con el mal testimonio que demos en esta tierra. Pero yo creo que nosotros queremos que nuestro nombre continúe escrito hasta la venida de nuestro Señor Jesucristo, porque todos vamos a comparecer ante el trono de ante el tribunal de Dios y vamos a ser juzgados, dice la Escritura, según sean nuestras obras. Juan pudo percibir esta visión. Dios le habló a Juan y le dice, mira esto. Y Juan vio un trono blanco. Y en ese trono blanco vio a alguien sentado. En otra escritura siempre de Apocalipsis dice, vi a uno sentado semejante al Hijo del Hombre. Vio al Cordero de Dios que estaba sentado en medio del trono. Y en esta visión dice que vio a uno sentado, dice, en el trono, de los cuales cuando la tierra, el mar y aún el mismo infierno se dieron cuenta que estaba el juez divino sentado en el trono, dice que quisieron huir, quisieron escaparse. Pero no pudieron escaparse, porque cuando Dios nos llame a juicio, nadie se va a poder escapar. Todos nos vamos a presentar, todos vamos a estar, hermanos, ante el tribunal para ser juzgados según hayan sido nuestras obras en esta tierra. Cuando yo leía esta escritura, a mí me daba, hermanos, temor. Y le decía, Señor, entonces quiere decir que no nos vamos a poder esconder. Yo que predico, Señor, yo quiero ser aprobado el día que tú nos llames a cuentas. Porque aquí en esta tierra nosotros podemos apantallar muchas cosas, hermanos. Aquí en este mundo nosotros podemos presentarnos como ovejas cuando nosotros no tenemos amor de Dios en nuestro corazón. Y dice la Escritura que vamos a ser juzgados según lo que hayamos hecho en esta tierra, según lo que nosotros hayamos hablado. Si nosotros hemos hablado mal del hermano, un día Dios nos va a decir, tú hablaste mal de tu hermano y nunca le fuiste a pedir perdón, por lo tanto no tienes parte en mi reino. Denle un aplauso al Rey. Aleluya. Gloria a Dios. Dice que Dios es el que pesa los corazones y conoce las intenciones del hombre. Y en el día del juicio, hermanos, vamos a ser juzgados, dice, los libros fueron abiertos y en ese libro del Señor, no vaya a creer que es un librote grande, es la memoria de Dios. Dice que los libros fueron abiertos y tanto los grandes como los pequeños, los ricos como también los pobres, los predicadores como aquel que llegaba y se sentaba a la silla, fueron juzgados, dice. Fueron juzgados según las cosas escritas en el libro. Cada actuación que nosotros hagamos en esta tierra, sea buena o sea mala, están inscritas en la memoria de Dios, hermano. Por ello es que cada uno de nosotros debemos de andar con temor y temblor delante de aquel que nos está observando, que nos está examinando, que nos está viendo. Dele un aplauso al Señor. Aleluya. Gloria a Dios. Se reunieron, dice, todos los hombres, todos los seres vivientes, y si eso fuera poco, los que ya murieron. Porque dice que el mar entregó a sus muertos, ¿y qué más? Y el Hades también entregó a los suyos. Total, que ahí no se cumple lo que muchos dicen, al fin y al cabo, que al morir y ahí se acaba todo. No, hermano, no, varón, que estás aquí. Tarde o temprano tenemos que resucitar, unos para vida eterna y otros para muerte y con función perpetua, dice el profeta Daniel. ¿Sí me está entendiendo? El mar entregó a sus muertos. ¿Cuántos han muerto ahogados en el mar? Y mayormente para estos días que vienen a celebrar la Semana Santa. Para nosotros todas las semanas son santas. Sí, mi hermano, para nosotros todas las semanas son santas. ¿Cuántos han muerto ahogados en la mar? Oh, dándose un bañito, las hermanas en bikinis dándose un baño, y ahí han muerto. Todos esos hermanos y hermanas un día van a ser juzgados según hayan sido sus obras en esta tierra. El mar va a entregar a sus muertos y el Señor les va a decir: ¿y por qué te ahogaste en la mar, hija? Ah, porque andaba disfrutando con el mundo. Me estaba bañando en short. Hoy, oh, ¿cómo te mirabas? Y vas a ser juzgada, hermana, hermano, según hayan sido tus obras en esta tierra. ¿Sí me está entendiendo? Por ello, hermanos, es que hay que reconocer hoy, antes que sea demasiado tarde. Mi hermana decía: nosotros no somos perfectos. Pero lo bueno es que reconocemos y cada momento le decimos: Señor bendito, sé propicio de mí, que soy hombre pecador, límpiame, purifícame, para que cuando me presente con Cristo sea un hombre aprobado, que no tenga de qué avergonzarme. Dele un aplauso al Rey y déselo con todo el corazón. Aleluya, gloria a Dios. Gracias, Señor. Cómo es de bueno el Señor, que nos habla cada momento, que nos alerta, que nos dice que hay un día en lo cual todos los hermanos que estamos acá, como aquellos que nos van a escuchar a través de la radio, que sepan, que entiendan, porque Dios nos habla en nuestro idioma, nos habla en español, a los gringos les habla en inglés, a los de Francia les habla en francés, para que nadie se quede sin mensaje de vida eterna. Dele un aplauso al Rey. A los intelectuales les habla en su nivel intelectual, y a nosotros los campesinos nos habla con palabras sencillas, pero son palabras veraces del Dios de los cielos, y aquel que te habla y te alerta ahora, para que el día de mañana no tengas que lamentarlo. ¿Sí me estás entendiendo, hermano? ¿Puede darle un aplauso al Señor en esta tarde preciosa? Aleluya, aleluya. Ese día se acerca, hermanos. Ese día pronto viene en que vamos a estar toditos esperando turno. ¿Sí me está entendiendo? Vamos a estar ahí, va a estar el juez. Y no vamos a poder mentirle, porque todo lo que hacemos, ahí está escrito. Está escrito con el dedo de Dios. ¿Sí me está entendiendo? Está escrito con el dedo de Dios las acciones que tú y yo hagamos en esta tierra. Ojalá que solamente estén inscritas buenas obras. Que nos diga el Señor, hijo, mira lo que está inscrito. Tú asistías a la iglesia. Por la noche me gemías, me llorabas. Te veía cuando le ibas a pedir perdón al hermano, a la hermana, aunque tú no eras el culpable, te humillabas porque querías salvarte. Ahora yo te digo, pasa siervo fiel, porque en lo poco me fuiste fiel, en lo mucho te pondré. Pasa al gozo de tu Señor. Dele un aplauso al Rey. Aleluya, aleluya. Jesús vive, hermanos. Él es bueno. Todavía nos habla. Todavía nos dice qué es lo que tenemos que hacer. Y sabes que lo más precioso es que escoge a los hombres más sencillos para hablarnos las verdades de Dios. Yo cuando paso a este lugar me siento insuficiente. Cuando recibo a los hermanos no hay que decirles, no tengo palabras. Ah, pero cuando paso acá, siento que algo toma posesión en mi vida. Siento que algo se apodera de mí. Y no me da miedo hablar lo que siento en mi corazón decir. Dale un aplauso al Rey. Aleluya. Dice que fueron juzgados todos, dice. Y dice la Escritura que la muerte entregó a sus muertos. ¿Y quién más? El Hades entregó también a sus muertos. Los que están en los sepulcros, en otras palabras, salieron de los sepulcros. ¿Será que va a salir Caín? Sí, va a salir Caín también, hermanos. ¿Y hace cuántos miles de años que mató a su hermano Abel? Y todo eso todavía está inscrito. En ese libro no se borran las acciones, hermanos. En los libros de las historias de Guatemala, en la Biblioteca Nacional, hay libros que ya se están borrando, muchas historias de 100, de 200 años, pero en el libro del Señor no se borra lo que está inscrito en ese santo libro. Dele un aplauso al Rey. No se borra, hermanos. Ahí está todavía ese libro abierto. Y ahí están inscritas las acciones, ya sea buenas o malas. Y dice la palabra, y todos fueron reunidos, dice. Pequeños y grandes, los niños de 13, de 12 años, también ya van a ser juzgados, hermanos. ¿Sí me entiendes? Por ello, los que tienen 12, 13, 14 años, 15 años, ya tienen que temblar a la palabra de Dios. Cuando el niño anda viendo, si no lo están observando para agarrarse un quetzal, es porque ya saben que no es bueno. ¿Sí me entiende? Cuando el niño no habla las palabras que habla en el colegio porque su papá lo regaña, es porque ya sabe que no son buenas palabras, sino solamente el mundo habla esas palabras. Esos niños ya van a ser juzgados delante del Señor Jesucristo. Por ello, niños que están aquí de 12 años, abran sus oídos y ábranle el corazón a Dios. Y díganle, Señor, perdóname, porque aunque soy un niño o una niña, ya me llegan malos pensamientos, Señor. Y sé que me voy a presentar delante de ti y mi papá no me va a poder salvar, mi mamá tampoco, mi sobrino tampoco, mi hermano tampoco, mucho menos el pastor, porque dice Samuel que cuando el hombre peca contra el hombre, los jueces de la tierra lo juzgan, pero cuando alguien peca contra Dios, ¿quién lo podrá librar? Ni el dinero, ni la fama, ni la grandeza, ni los títulos, ni por que haya sido predicador, se va a poder justificar delante de aquel que está preparado. Dele un aplauso al Señor. Aleluya. Aleluya. Dice el Señor en el verso 13: ¿y el mar entregó a quienes que habían en él, y la muerte y el Hades entregaron los muertos que habían en ellos, y fueron juzgados cada uno según sus obras, fueron juzgados cada uno según sus obras? ¿Y qué más sigue diciendo en el verso 14? Y la muerte, oiga bien, y la muerte y el Hades, ¿qué dice? Fueron lanzados al lago de fuego. El Señor ya lo hizo públicamente hace cerca de 2000 años cuando Él resucitó de los muertos. Y dijo, oh muerte, ¿dónde está tu sepulcro? Oh sepulcro, ¿dónde está tu victoria? Pero en estos días también lo va a hacer en público, porque va a arrojar a la misma muerte. La muerte no tiene potestad sobre los hijos de Dios. Dice que la muerte y el Hades van a ser lanzados al lago de fuego. Satanás, el que ahora está cautivando muchos hombres y mujeres, se le acerca el día donde va a ser lanzado al lago de fuego juntamente con sus seguidores. ¿Sí me está entendiendo? Que sigue diciendo en la palabra, en el verso 15, que dice, y el que no, oiga bien, y el que no se halló inscrito, ¿en dónde? En el libro de la membresía de la iglesia, el misterio de Dios. Tú puedes estar inscrito en el libro de la membresía o en la mesa directiva. Puedes ser el predicador o el pastor de la iglesia. Pero procura, hermano, hermana, que tu nombre esté inscrito en el libro de la vida. Procura que tu nombre esté inscrito.

0: malo, no tenga miedo, porque todavía hay oportunidad ahora en este día. Los que no se hallaron inscritos en el libro de la vida, ¿qué pasó, hermana?
1: Fueron lanzados al lado del fuego.
0: Los que no se hallaron inscritos en el libro de la vida, ¿qué pasó, hermano?
2: Fueron lanzados al lago de fuego.
0: Fueron lanzados, dice, al lago de fuego. Que Dios tenga piedad y misericordia de nosotros. Porque yo no quiero ser lanzado, yo quiero ser ascendido a la gloria, donde está mi Rey, donde está mi Cristo. Ir con Pablo, con Pedro, con Abraham, con Isaac y con Jacob. Dale un aplauso al Señor. Aleluya. Aleluya. Que Dios tenga misericordia de nosotros, hermanos.

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1: Los que no se hallaron inscritos, dice, en el libro de la vida, ¿qué pasó con ellos? Léalo, no tenga miedo, porque todavía hay oportunidad ahora en este día. Los que no se hallaron inscritos en el libro de la vida, ¿qué pasó, hermana?
2: Fueron lanzados al lago de fuego.
1: Los que no se hallaron inscritos en el libro de la vida, ¿qué pasó, hermano?
3: Fueron lanzados al lago de fuego.
1: Fueron lanzados, dice, al lago de fuego. Que Dios tenga piedad y misericordia de nosotros, porque yo no quiero ser lanzado, yo quiero ser ascendido a la gloria, donde está mi Rey, donde está mi Cristo, ir con Pablo, con Pedro, con Abraham, con Isaac y con Jacob. Dale un aplauso al Señor. Aleluya. Aleluya. Que Dios tenga misericordia de nosotros.

Dios. Y que nuestro nombre esté inscrito, como dice el canto, con letras de oro. Y los que no se hallaron inscritos, dice, en el libro de la vida, fueron lanzados al lago de fuego. Ahora yo te pregunto a ti que estás en esta mañana aquí en la iglesia central, el misterio de Dios. ¿Será que tu nombre está inscrito en el libro de la vida? ¿Será que tu nombre está inscrito o ya lo estás borrando? ¿O ya casi lo borraste? Si sientes que tu nombre ya se está borrando porque te has alejado de Dios, hoy en este día puedes hacer que esas letras vuelvan a resaltar. Hoy en este día puedes volver a Dios. Todavía hay oportunidad ahora que respiramos. Ahora que tenemos aliento de vida para volver como el hijo pródigo arrepentido y diciéndole: Señor, no soy digno de ser llamado tu hijo, pero tenme, Señor, a lo menos como el más pequeño en la iglesia, como aquel que nadie lo tome en cuenta, pero tómame en cuenta, Señor, aunque nada soy. Oh, cuántas almas van a venir en esta mañana arrepentidos, porque no queremos perdernos. Queremos estar con Cristo. ¿Cuántos quieren ir a la gloria, hermanos? Levanten la mano todos los que queremos ir a la gloria. Entonces, en este día, ¿qué tenemos que hacer? Procurar que nuestro nombre no se borre del libro, hermanos. Mantengámonos firmes a pesar de las luchas, a pesar de las pobrezas, a pesar de los desprecios. Mantengámonos firmes en los caminos de Dios. Procuremos no borrar nuestro nombre del libro de la vida. Es que un día nos vamos a presentar y sabes que va a ser más lamentoso para que aquel que anduvo unos días en los caminos de Dios. Y va a ser más lamentoso para aquel que sabía que había una herencia para él y la perdió por cualquier cosa de este mundo miserable. Lo va a lamentar por toda una eternidad. Y por ello, amigo, amiga que vienes hoy, o tu hermano que nos visitas de otra iglesia y tu conciencia te dice que tu testimonio está mal y que no eres sincero con Dios, hoy en esta tarde tú puedes sincerarte con Dios y decirle: yo quiero, Señor, que mi nombre aparezca inscrito. ¿Sí me estás entendiendo? Probablemente tú me dirás: este hombre, ¿por qué llora? Es que tienes un alma. Es que tu vida vale mucho, varón, que estás aquí. Y ya estamos para finalizar esta campaña. Y si tú has venido, es porque Dios te ha hecho la invitación para que hoy salgas diferente, para que hoy salgas seguro, segura, que si Cristo viene hoy, te vas con Él. Los que no se hallaron inscritos en el libro de la vida fueron lanzados, dice, al lago de fuego. Oh, Señor. Oh, Señor. Oh, Señor. Tú, varón, que estás aquí en esta mañana, ¿cómo están tus acciones? Tú te conoces, yo no te conozco. Tampoco soy juez de tu vida.
Yo solamente vengo a hablarte la palabra de Dios hoy todavía. Yo solamente vengo a decirte lo que está escrito en Apocalipsis capítulo 20, verso 11 al verso 15. Ahora a ti te toca sincerarte con Dios y decirle: Señor, yo siento que estoy borrando mi nombre. Yo siento que mi nombre yo mismo lo estoy borrando. Ya no sigas así como estás, hermano. Si después de este servicio sigues en el mismo camino, me vas a hacer llorar. Porque Dios te está hablando al corazón. Ya sé sincero con Cristo hoy. A ver, yo siento que los corazones están siendo tocados. Yo voy a hacer una invitación a todo aquel que sienta que tiene que sincerarse con Dios, que ha andado mal en los caminos de Dios. Yo le voy a hacer una invitación para que pase a este lugar. Nadie más va a pasar, solamente aquellos, Dios le bendiga. Aquellos que sientan que Dios les está hablando. Aquellos que sientan que necesitan sincerarse con Él. Dios le bendiga, varón. Dios les bendiga. Ay, salaba. Ay, salaba, ay, salaba, ay, salaba. Ay, salaba, ay, salaba, ay, salaba. Oh, varón. Tú que le has dado la espalda a Cristo. Tú que te has aislado de Él. Ya no sigas. Ya no sigas ausente de Él. Ya acércate hoy, hermano, amigo. ¿Qué no ves que mañana puede ser demasiado tarde? ¿Qué no ves que mañana puede ser tarde? Oh, ¿qué no ves que hoy por la noche ya no puede haber otra oportunidad para ti? Ahora en este día, levanta tus manos y dile: Señor, aquí estoy en esta mañana. He escuchado tu palabra y a tu palabra tiemblo, Señor. Ahora, Señor Jesús, empieza a ministrar este pueblo. Perdónalo, Señor. Perdónalo, Señor. Perdónalo, Señor Jesús. Llena mi vida, Señor, llena, llena, llena.

0: nombre de Cristo, mira a tu hija, Señor. Mira a tu hija, ay, salaba, ay, ay, salaba, ay, salaba, ay, ay. Viste esta lava llena, llena, llena, llena, llena, llena, llena de tu poder, mi rey, llena de tu poder, mi Dios. Poder de Dios ministrándote, ahí está el poder de Dios tomando, y salva, Cristo, Cristo, Cristo, el poder de Dios, el poder de Dios, el poder de Dios, Cristo, recibe, recibe, recibe, en el nombre de Jesús, en el nombre de Jesús, en el nombre de Jesús, ahí está, ahí está, estudia la bendición, estudia la bendición, Cristo. Oh, los que no se hallaron inscritos, dice, en el libro de la vida, fueron lanzados al lago de fuego. Pero ahora, amigo, amiga que estás aquí, ahora es el día aceptable. Ahora es el día de salvación.
1: ¿Cuántos se gozan de que sus nombres están escritos en el libro de la vida? Gózate por ello, regocíjate. Yo quiero estar en esta lista.

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0: aplauso fuerte a Cristo Jesús, apláudele y diga gloria, gloria. 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Se destruye toda obra del diablo. 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Toda hechicería fuera. 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
3: Somos embajadores de Cristo, enviados a proclamar su reino. Y por ello nos unimos para expandirlo. Saludamos al pastor Baudilio Chiapas de Iglesia El Misterio de Dios en Aldea Las Ventanas, Rabinal, Baja Verapaz. He aquí, yo vengo pronto. Retén lo que tienes para que ninguno tome tu corona. Apocalipsis 3:11.

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0: 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Deuteronomio 18, 10 al 12. 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Él es tu protección y tu guía. 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Recuerda, busca al Creador, no al terror.
1: Buenísimo, buenísimo, buenísimo, buenísimo, buenísimo, buenísimo, buenísimo. Good morning, brothers. Guachalal, Zacarej. Buenos días, Guatemala. Buenos días, mis hermanas, mis hermanos. Creo que me equivoqué, no sé si es Sherij, ¿verdad? Pero muy buenos días, qué gusto poder saludarlas, poder saludarles en esta hora a través del 1480 AM, El Misterio de Dios, en este miércoles, cintura de la semana. Qué rápido, ¿verdad? Pasa el tiempo, mis amadas, mis amados. Pero gracias a Dios que estamos con vida. Gracias a Dios que estamos con salud. Y bueno, disfrutando este precioso, precioso día miércoles. Es un día precioso. Usted no puede decir que no lo es, que no sé qué. No. ¿Quién no se acepta eso? No, en serio. Hay que disfrutar la vida, hermanas, hermanos, en Cristo. Hay que darle gracias a Dios por sus bendiciones. Hay que estar agradecidos con el Todopoderoso. Imagínense. Todo lo que tenemos, lo que hemos alcanzado gracias a Dios. Entonces, yo creo que si nos ponemos a hacer una lista, podemos estar agradecidos con el Señor, porque la lista sería solo de lo positivo, solo de eso. Y, Dios mío, tenemos un montón, créame que sí. Hay gente que sí la está pasando muy mal, que no tiene para comer, que no tiene para sus pagos. Usted y yo estamos bien, hombre. Démosle gracias a Dios. No nos quejemos. Sigamos adelante. Así que yo le invito a que esta mañana se reporte acá a la radio, que participemos, que nos unamos, por favor, esta mañana. Esta mañana es un día genial. Por favor, únase, llámenos, escríbanos, participe. Y hagamos de esta mañana una mañana de bendición, una mañana de alegría. Allá descansamos, muchos están ahí haciendo limpieza, empezando ahí con sus labores cotidianas, empezando a hacer tareas, empezando a hacer el desayuno. No lo sé, pero por favor, ánimo, arriba, arrivederci, dicen por allá. Y a levantar bandera en el nombre de Jesús, estírese, despiértese, haga un poquito de ejercicio. No tiene que hacer un ejercicio fuerte, así movimientos un poquito así que le saquen el sudor y saque la tristeza también de su vida, con oración, con ayuno y con la programación del 1480, El Misterio de Dios.

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Y si os dijeren, consultad a los encantadores y a los adivinos, que susurran y murmuran. ¿No consultará el pueblo a su Dios? A la ley y al testimonio. Si no dijeren conforme a esto, es porque no les ha amanecido. Isaías 8, 19, 20. No busques respuesta en la oscuridad. Confía en Dios, que siempre tiene la verdad y la guía segura. Di no al Halloween. Recuerda, busca al Creador, no al terror.

0: las 8 de la mañana, 17 minutos en toda Guatemala. Gracias a usted por su sintonía, hermanas y hermanos. De veras, muy agradecidos con ustedes por estar en sintonía de la mejor estación en AM. Y hoy disfrutando de lo que el Señor nos da. El Señor ha sido bueno para con nosotros. Ay, Dios mío. ¡Aleluya! ¡Buenos días!
1: ¡Aló!
0: ¿Qué tal?
1: ¡Aló, hermano José!
0: ¡Así es! ¡Mucho gusto!
1: Es que fíjense que yo llamaba para... No sé si ahí venden mensajes de hermano Luis Flores.
0: Sí, hermano, por supuesto.
1: Y quiero saber a cómo las están dando.
0: Fíjese, hermanito, que cada mensaje cuesta 30 quetzalitos. ¿Me escucha? ¿O no me escucha?
1: ¿Cómo dijo?
0: A 30 quetzalitos.
1: Ah, 30.
0: Sí.
1: Ah.
0: Ajá.
1: Dice que yo quería... A 30 serían 60. 2. Serían 90 en tres mensajes, ¿no?
0: Sí. A veces nosotros hacemos un paquete de mensajes. Usted escucha los mensajes que le gustan. Y hacemos un paquete de 3, 4 mensajes. Y así es como los vendemos, hermanito.
1: Ah,
0: ajá. Pero pues depende, ¿verdad? Uno también puede acá platicar con los encargados. A veces colocamos más mensajes en el paquete porque queremos bendecir a la audiencia. Colocamos más mensajes por el mismo precio.
1: Pues dice que yo quería unos mensajes, pero dice que yo quería si no me lo podrían venir a dejar.
0: ¿En dónde sería, hermanito?
1: Pues dice que yo vivo aquí en la colonia La Brigada.
0: Ah, sí. Ok. Bueno,
1: dice,
0: sería...
1: Que yo, como yo soy no vidente, no puedo salir, pero me gusta escuchar esos mensajes.
0: Amén, gloria a Dios.
1: Y entonces quiero como comprar unos 4 mensajes de esta semana que pasó.
0: Pero usted
1: el,
0: los...
1: El 5.
0: Usted los tiene anotados.
1: ¿Cómo?
0: Usted los tiene anotados.
1: ¿Anotados?
0: Sí, usted me tiene que dar el tema de los mensajes que le gustan para yo colocárselos ahí en el paquete.
1: Ah, sí, quiero el del 5 que pasó. Toda esa semana, todos esos mensajes me gustaron.
0: Ajá, pero ¿cómo se llaman los mensajes?
1: Pues fíjese que yo sí no sé cómo se llaman los mensajes, pero sí me gustaron de todo eso. Del 5 al 9.
0: ¿Todos los mensajes del 5 al 9?
1: Ajá.
0: Son aproximadamente casi 15 mensajes, hermano.
1: Sí.
0: Son bastantes.
1: Más o menos, yo quería unos 4 mensajes, ¿va?
0: Ajá.
1: De esta semana.
0: Ah, bueno. Ok, sería de buscar los nombres porque le digo, colocamos nosotros entre 3-4 mensajes diarios y del 5 al 9 son bastantes días, entonces sí son bastantes mensajes, tendríamos que buscar los mensajes de esas fechas.
1: Ajá, sí, como ahí uno dice los mensajes, bueno, que ahí solo dice que le gustaron los mensajes, ya me dice ahí, uh-huh. Entonces la verdad que no sé cómo se llamarán los mensajes, ¿verdad? ¿No?
0: Está bien, hermanito, pero aquí le ayudamos, no tenga pena.
1: Ajá, pero sí me lo pueden venir a dejar.
0: Claro que sí, mi hermano, con mucho gusto. ¿Su nombre cuál es? Disculpe.
1: Bueno, entonces sí, si me lo vienen a dejar, yo pues quiero esos mensajes, ¿va? Unos 4 mensajes.
0: Ok, ¿cuál es su nombre? Disculpe.
1: Dice que yo me llamo Augusto Chamalé.
0: Augusto Chamalé.
1: Ajá.
0: Amén, amén. ¿Algún número de teléfono, hermanito?
1: Ah, el mío es 51 99 09 36. Ajá.
0: Ok. Entonces yo le estaría llamando a este número para decirle que ya tengo a los mensajes y se los iremos a dejar.
1: Va, está bien. Entonces sí, aquí Aquí espero entonces la llamada.
0: Sí, ya cuando yo le llame, usted me proporciona su dirección con el número, ahí ya tenemos para conversar.
1: Ah, muy bien.
0: Sí, hermanito.
1: Sí, entonces, solo para eso llamaba, fíjese.
0: Claro que sí, vamos a llamarle entre mañana.
1: A ver, sí, porque yo siempre oigo los mensajes, me gustan los mensajes.
0: Es que son hermosos, hermano, muy bonitos.
1: Sí, son bonitos los mensajes, por eso llamé para, quiero oír estos mensajes, ¿va?
0: Amén, gracias a Dios.
1: Uh-huh. Entonces, así quedamos.
0: Así es, hermanito, muchas gracias.
1: Vale, pues, gracias.
0: Yo le llamo entonces, bendiciones.
1: Bueno.
0: Amén. Gloria a Dios. Ahí está entonces, hermanas, hermanos. Por supuesto, los mensajes de nuestro amado pastor Luis Armando Flores, de nuestro pastor general, están allí para que usted pueda adquirirlos. Hay muchos hermanitos que nos dicen, hermano, nosotros queremos, obtener los mensajes, cómo le hacemos. Acá tenemos paquetes de mensajes, usted los puede venir a traer, se los podemos llevar por una ofrenda, que nosotros obviamente depende la cantidad de mensajes, así es como sería la cantidad económica. Muchos ahora estarán diciendo, ¿y cómo es eso? Podrán decir algunos, que está cobrando la palabra. ¿En qué momento? A ver, dígame, ¿en qué momento? Si acá en la radio colocamos mensajes todos los días, colocamos 3, 4, 5 mensajes diarios. ¿En qué momento estamos cobrando? Cualquier persona que desee puede escuchar la palabra. En este caso, se cobran porque hay que pagar los CDs o las USBs. Hay que pagar a la persona que se los va a ir a dejar. Entonces, todo es un dinero, ¿verdad? No sé si me explico. Entonces, amigas, amigos, por ese motivo. Y también ustedes obviamente colaboran con el ministerio cuando pues apoyan y nos bendicen. Así que gracias, gracias, gracias, gracias, gracias, gracias. Que Dios les bendiga de una manera muy especial. Vamos a continuar con más música en lo que ustedes se siguen reportando con nosotros, se siguen comunicando al 2250-6681. Recuérdese, acá estamos para servirles en este miércoles. Un miércoles de bendición, así que únase con nosotros en llamar, en escribir, en solicitar su música y pasarla muy bien. Y recuérdese, no al Halloween, no, no, no, no.

música, me encanta esta alabanza, porque antes no teníamos nada, hermanas, hermanos, ahora estamos bien, gracias a Dios, estamos

Cuide a sus hijos, a toda su familia, no salgan tanto, porque si se va a dar cuenta ya en estos próximos días, hay gente que desaparece, gente, niños que secuestran, porque las personas que practican la hechicería, la brujería, presentan sacrificios a ya sabe quién y pues por eso hay que cuidar a los niños, a los pequeñitos, a los adultos, por favor. Y vamos a estar orando contra esas huestes espirituales de maldad. No hay hueste espiritual de maldad que pueda contra el Espíritu Santo. Eso está seguro, hermanas y hermanos. Así que usted y yo oremos, busquemos a Dios, porque contra la unción de Cristo Jesús y contra el Espíritu Santo de Dios, nadie puede. Nadie. No hay diablo, ni 20 diablos, nadie. Porque Cristo Jesús es poderoso, grandioso, maravilloso. Así que corramos a Él en estos tiempos.

tempranito, alabando a Dios esta mañana. No perdemos tiempo, aquí no perdemos tiempo. Aquí estamos bendecidos, estamos en victoria, aleluya. Y ¿sabe qué, mi hermana, mi hermano? El que confía en el Señor, de veras, obtiene unas bendiciones bárbaras. Es que alguien que confía en el Señor, siempre le va bien, siempre, siempre. Y nos irá bien, yo sé que nos irá bien. Así que esta mañana disfrutemos. Bueno, antes de ir con un cantito más, quiero en este momento indicarle. Número uno, el servicio de mañana. Mañana tenemos noches de unción y sanidad divina. Mañana, primeramente Dios, estará compartiendo la palabra de Dios, nuestro pastor o nuestra pastora. Mañana jueves, llegue, por favor, hermana, hermano, amiga, amigo, escúcheme. La importancia de congregarse. Uno piensa que no es importante. Uno piensa, ay, el domingo yo me congrego. No, hermanas, no, hermanos, no es así, amigas, amigos. No nos dejemos engañar por ya sabe quién, hombre. No. La Biblia dice, no te dejes de congregar, como muchos tienen por costumbre, número uno. Número dos, dice que los discípulos, después de la ascensión de Jesús, estaban todos los días en el templo alabando a Dios. Entonces, es importante, es importante. Dice la Biblia, cuando por las noches estés en la casa del Señor, tercera escritura, y así le puedo recordar muchas más y leerle muchas más. Entonces, buscar a Dios es lo mejor que podemos hacer. Lo mejor de la vida es buscar a Cristo. Eso nos ayudará a despojarnos de lo que nos rodea y de aquello que nos quiere robar. La bendición. Así que ánimo, familia, ánimo en el nombre de Jesús. Número dos, quiero invitarle para el servicio de nuevas fuerzas en el Señor. Eso es los sábados a las 5 de la tarde. Muchos dicen que los sábados la toman para trabajar, para hacer su supermercado o el mercado o las compras, ir a estudiar. Y yo estoy de acuerdo, pero a las 5 de la tarde... A esa hora ya está todos estamos libres. Yo cuando estaba en la universidad salía a las 4 y 20, a veces llegaba a las 5 y 5 a la iglesia, así me daba tiempo. Y yo venía desde la zona 2, imagínense. Entonces, hermanas y hermanos, el querer es poder. El que no llega es porque no quiere. Entonces les invitamos para que pueda llegar este sábado. Y el domingo, la gran escuela dominical, eso... El domingo sin falta el domingo. ¡Aleluya! Así que esperamos de que ustedes puedan llegar. Estamos ubicados en la Colonia El Tesoro de la zona número 2 de Misco. Hay parqueo para su carrito, para su moto. Hay cafetería abierta los jueves, domingos y en ocasiones los lunes también. Ah, porque los lunes también tenemos culto de oración, usted lo sabe. bueno. Esa es una, ¿verdad? La otra cuestión, hermanitas, hermanitos, es que yo les había platicado que tenemos una excelente noticia, pero mañana en la mañana le daremos esa excelente noticia. ¡Mañana! Espérenlo, estamos ansiosos, deseosos, felices, nerviosos, creyendo en Papá Dios que él hará una obra maravillosa. Y mañana estará nuestro pastor Luis Armando Flores acá en la radio, ¡bravo! Nuestra pastora Mari de Flores en la mañana, hermano Ricardo, hermano Seas, acá estaremos para darle la noticia. Es que me voy a casar, ya lo dije, santo Dios, no, mejor espere mañana, por favor, espere mañana. Ya vamos a orar, pero quiero que escuchemos este canto para que se me levante el ánimo, levante ese ánimo.

Vamos a orar en esta mañana, hermanas, hermanos. En nombre de Jesús. Amén. Siempre oramos para darle gracias a Dios. Hoy, ¿qué le parece si damos gracias? Porque Él nos cambió y un día llegó a nuestra vida, a nuestro corazón. Y pues ahora somos salvos, ¿verdad? En el nombre de Jesús. Padre que estás en los cielos, en la tierra y en todo lugar, oh Dios, en esta preciosa hora de la mañana, te damos muchas gracias por el alto honor y privilegio de poder adorarte, de poder exaltarte, de poder glorificarte solo a ti, porque tú te lo mereces, porque eres merecedor de todo. Gracias por tu pueblo, Dios, que está en sintonía y que está allí motivado, creyendo su milagro, creyendo la respuesta que tú le darás. Dios mío, en este momento, Señor, queremos darte gracias. Oh, mi Dios, porque tú llegaste un día a nuestros corazones, cambiaste todo en nosotros. Lo que parecía imposible. Habían madres, padres que lloraban, que pedían, que suplicaban con lágrimas y te decían que tuvieran misericordia, Dios mío, de sus hijos, de sus hijas, y tú lo tuviste. Gracias, Señor. Muchas gracias. Porque lo que parecía imposible para el ser humano, Dios, para ti fue posible. Por eso te adoramos y te exaltamos. Porque llegaste a nuestros corazones. Y ahora somos salvos. Quizá nos falta dinero, nos faltan muchas cosas. Pero tenemos lo más importante, Dios, que eres tú en nuestras vidas. Dios, gracias, Padre. Gracias por cambiarnos, por transformarnos, porque hiciste de nosotros un hombre nuevo, una mujer nueva, una persona nueva. Muchas gracias, oh Dios. Bendito y alabado sea tu nombre, Padre glorioso, Padre misericordioso. Gracias porque transformaste nuestra mente, ese corazón duro que parecía que nadie podía dominarlo. Llegaste tú y como dice tu palabra, ante ti se doblará toda rodilla y nos tiramos a tus pies. Muchas gracias. En este momento, Dios, queremos pedirte que por favor nos concedas serte fiel, seguir tirados a tus pies, Señor, seguir honrándote a ti, seguir clamándote y suplicándote tu bendición. Te ruego que valoremos ese gran sacrificio que tú hiciste en la cruz del Calvario, ese gran sacrificio, Señor, que por amor tú hiciste. Por favor, Espíritu Santo, muchas gracias. Muchas gracias, Rey de Reyes y Señor de Señores, por atendernos. Gracias por tu grande amor. En el nombre poderoso de Cristo Jesús, nombre que es sobre todo nombre, te damos gracias, oh Dios. Amén y amén.

0: familia hermosa, un abrazo para todas y para todos. Ya viene un poderoso mensaje que se llama Mensaje Urgente. Luego regresamos con Voces de Júbilo acá en el 1480, El Misterio de Dios. ¡Ánimo, ánimo!
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7: Jonás capítulo 3, verso 1 al verso 5, dice así. Vino palabra de Jehová por segunda vez a Jonás, diciendo: levántate y ve a Nínive, aquella gran ciudad, y proclama en ella el mensaje que yo te diré. Y se levantó Jonás y fue a Nínive, conforme a la palabra de Jehová. Y era Nínive ciudad grande en extremo, de 3 días de camino. Verso 4. Y comenzó Jonás a entrar por la ciudad camino de un día, y predicaba diciendo: de aquí a 40 días Nínive será destruida. Verso 5. Y los hombres de Nínive creyeron a Dios y proclamaron ayuno y se vistieron de cilicio desde mayor hasta el menor. ¿Puede tomar su asiento? Y vamos a meditar en estos versos y vamos a estar viendo la misericordia de Dios para con el pueblo. Dice la escritura: Nínive, ciudad grande. Dice que era una ciudad grande en extremo. La Biblia no lo dice, pero los comentarios, los diccionarios bíblicos dicen que era una ciudad rica. Amén. Era una ciudad, hermanos, donde había gente importante. Era una ciudad grande y estaba próximo a ser la capital de Siria. Era una ciudad grande. Dice la palabra: levántate y ve a Nínive, dice el verso 2. Aquella gran ciudad. Cuando habla de grande, no solamente en espacio, en el número de habitantes que habían ahí, sino también en el estado económico, la ciencia, muchos edificios. Hombres, hermanos, empresarios en ese tiempo. Era una ciudad grande en extremo, pero estaba enredada, estaba depravada en muchos pecados. De tal modo que el pecado había llegado hasta el trono del Señor. Había subido el pecado. Y Dios dijo: no me queda otra alternativa que destruir esa ciudad. Dice que los hombres de Nínive eran unos hombres que cavilaban mal contra Dios. Imagínense, como queriendo hacer algo para destruir a Dios. Pero ¿quién podrá pelear contra Dios, hermano? Dice Apocalipsis: pelearán contra el Cordero, pero el Cordero los vencerá, porque Él es Rey de Reyes y Señor de Señores. Dele un aplauso al Rey. Déselo con todo el corazón, que se escuche que aquí hay un pueblo que ha sido redimido con la sangre de Jesús. Dice que los hombres de Nínive pensaban mal contra Dios. Y en estos momentos Dios me trae al pueblo que estaba edificando una torre. La torre de Babel. Eran hombres que querían llegar hasta donde estaba Dios. ¿Para qué? Quizás para destruirlo. Y dice que ya lo iban logrando, iban caminando y caminando. Y cuando Dios vio que nada les hacía desistir, dice que dijo: voy a descender y les voy a cambiar el lenguaje. Aleluya. Y los que hablaban hebreo resultaron hablando español. Los que hablaron inglés resultaron hablando cachiquel. Bendito Dios, y ya no se entendían, y ya no pudo continuar aquella construcción. Dios es el que confunde, pero es el que salva también. ¿Sí me está entendiendo? Gloria a Dios. Y dice que así estaba la ciudad de Nínive. Ellos pensaban mal contra Dios. Hay hombres que dicen, piensan y dicen, vamos a ayunar, porque hay personas que le ayunan al diablo para que los que predicamos, dicen, nos quedemos mudos. Que el Señor reprenda al diablo. ¡Gloria a Dios! ¡Dale un aplauso al que vive! La gente de Nínive dice que estaba tan depravada, que estaban pensando mal contra Dios. ¿Dónde lo puede ver, hermanos? Alguien podrá decir, pero en el libro de Jonás no dice eso. Es verdad. Pero en el libro de Nahum, ahí están todas las profecías. Venga conmigo a Nahum, capítulo 1, verso 9. Arriba en el título dice profecía sobre Nínive. Libro de la visión de Nahum. Dice el capítulo 1 y verso 9. ¿Qué pensáis mal contra Jehová? Él hará consumación y tomará ¿qué? Venganza dos veces de sus enemigos. ¿Verdad que el pueblo de Nínive estaba pensando mal contra Dios? Sin embargo, Dios les envía un mensaje, porque aunque el hombre, la mujer, sea muy pecador, pecadora, Dios antes de castigar, les envía el mensaje de arrepentimiento para que vuelvan en sí y digan, no puedo pelear contra él, él es mayor que yo, me rindo a él, me humillo a él. Él siempre envía mensaje para que el hombre no se pierda, porque dice, él no quiere que nadie se pierda, sino que todos procedamos al arrepentimiento y nos salvemos. ¿Sí me está entendiendo? Aquella ciudad estaba tan depravada que hasta aún pensaban mal contra él. Dice que no solamente pensaban mal, sino eran ladrones también, hermanos. Explotaban al pobre. Aquel que no tenía lo exprimían y lo hacían que les dieran lo que tenían para el sustento. Era una ciudad que entre más tenían, más querían. Y a Dios no le agradaba eso. Dios estaba molesto con eso. Dios estaba enojado contra aquella ciudad. Dios ya no podía soportar ver cómo la gente actuaba en aquella ciudad. Dice que eran ladrones, explotaban al pobre. Hoy en día sucede lo mismo y nos van a escuchar a través de la radio. Hay hombres que tienen negocios y dan las medidas discabales. Que Dios tenga misericordia de ellos. Si tú eres un hermano, un varón que nos estás escuchando o nos vas a escuchar a través de la radio, arrepiéntete, porque viene juicio contra todos esos pecados. Dios no castiga al hombre, pero sí castiga el pecado, al hombre pecador que no quiera arrepentirse cuando escucha el llamado de Dios. Dale un aplauso al Señor. Dáselo con todo el corazón. Gloria a Dios. Hay hombres que tienen negocios. Si venden frijol, dan 14 onzas. cuando tienen que dar las 16 cabales. ¿Verdad que sí? Pero si no, no queda ganancia, hermanos, sí queda. Y hay que conformarnos con lo mínimo que Dios nos dé. Cuando Dios quiere bendecir, no hay necesidad de hacer esas cosas, porque dice Dios, buscad primeramente el reino de Dios y su justicia, y todo lo demás viene por añadidura. Gloria a Dios. Y aquella gran ciudad se había hecho rica, ahí sí, como decimos, a costillas de los pobres. Los gobernantes nos van a escuchar. Hay que bajarle a los impuestos. ¿Por qué les digo eso? Porque los impuestos no los pagan los ricos, los pagan los pobres. Porque entre más sube el impuesto, más caras están las cosas, y el pobre va para abajo y los ricos van para arriba. Pero déjame decirte que Dios está con los pobres para suplirles, para darles, para liberarlos. Dale un aplauso al Rey. ¡Aleluya! Oiga, hermano, cada año nos metemos más a problemas, pero me acuerdo de aquellos pescadores, uno llamado Pedro y otro Juan, que le decían a los gobernantes, gobernantes del pueblo y ancianos de Israel, les hablaban con autoridad de Dios, ¿sí me entiende? Sea hoy notorio a ustedes, les decía, ustedes que crucificaron al Mesías. Y dicen que los gobernantes temblaban y no querían acercarse a ellos porque pensaban que descendía fuego del cielo, porque sabían que el Dios de Pedro y de Juan era el Dios de Elías. Dale un aplauso al Rey. ¡Aleluya! ¡Gloria! ¡Gracias! El mensaje era para Nínive, una ciudad depravada. Y Dios había decidido destruir esa ciudad. ¿Sabe qué otros pecados eran los que Nínive practicaba? Eran idólatras, tan idólatras que adoraban dioses como el dios Sol, como a Baal Seú. Baal, que no oía, predicaba el hermano el día viernes, que le decían: Baal, respóndenos. Y Baal no respondía porque no era más que un pedazo de piedra. Bendito sea Dios para siempre, que usted y yo tenemos un Dios que tiene oídos y oye, que tiene ojos y ve, y que es poderoso para salvar, para libertar, para sanar. Nínive era una ciudad idólatra. Hubo un hombre que llegó a México y predicaba a México, una ciudad idólatra. Y decía: México, arrepiéntete, Dios te ha visitado, adúlteros, adúlteros, adúlteros, les repetía. Y en México es peligroso hablar así, pero déjame decirte que cuando Dios tiene un mensaje para el hombre, no hay nadie que pueda pararlo, porque Dios le lleva el mensaje para que el hombre no tenga excusa en aquel día. ¡Dele gloria a Dios!

Nínive practicaba todas esas cosas. Idólatras eran Nahum capítulo 3 y verso 4. Ahí está todo lo que Nínive llevaba a cabo. ¿Qué dice Nahum capítulo 3 y verso 4? A causa de la multitud de las fornicaciones, de la ramera de hermosa gracia, maestra en qué, en hechizos, no solo era idólatra, sino que también era bruja. Sin embargo, Dios tenía piedad para ella. Dios no quiere que los brujos se pierdan. Dios quiere que los que practican tales cosas oigan su mensaje y se arrepientan, porque si no se arrepienten, viene el juicio de Dios. ¡Oh, gloria! ¿Sí me está entendiendo? Era maestra, dice, en hechizos. Ahí va la gente, porque ahí habían buenos brujos. Dicen que en Boca del Monte también es la cueva de los brujos, pero en Boca del Monte nos van a escuchar a través de la radio y mucha gente nos va a estar llamando, porque Dios no quiere que nadie se pierda. Dele un aplauso al rey. No tenga miedo. Alabe al rey. Las potestades en los aires se estremecen, porque hay mensaje de Dios para Guatemala. Hay mensaje de Dios para Guatemala. Gloria a Dios. Nínive era una ciudad que practicaba muchas depravaciones, idólatras, ladrones, y a causa de todo ello, pensaban mal contra Dios. Cuando oigan este mensaje, muchos hijos de Satanás se van a unir para decir: oremos para que esa iglesia desaparezca, para que ese programa de la radio ya no se escuche. Pero déjame decirte que hace 2 años Cristo empezó la obra en este lugar y no va a parar, va a seguir, aunque derramando sangre, va a seguir. Dale gloria a Cristo, dale gloria a Cristo. Hay poder de Dios para ti, iglesia. En esta mañana el Espíritu Santo se va a derramar sobre ti y vas a ser testigos en las 20 zonas de acá de Guatemala, en los 23 departamentos de acá de Guatemala. ¡Aleluya! Nínive era una ciudad grande, rica, pero estaban hundidos en pecados. ¿Sí me está entendiendo? Estaban hundidos en pecado. Aunque tenían plata, tenían oro, pero eran miserables. ¿Sí me entiende? Porque usted cree que aquellos hombres que tienen dinero, cuando saben que han derramado sangre, que han dejado familias, que tienen niños pequeños en la calle, usted cree que se comen un pan en paz. ¡No! Comen y no se sacian. Tienen camas de agua y no pueden dormir, porque saben que tarde o temprano les llega la muerte, y no tienen seguridad porque no se han arrepentido. ¡De la gloria a Dios! ¡Alábele! ¡Alábele! ¡Alábele! Que el diablo se enoje, no importa. Que el Señor lo reprenda. Está derrotado. Está derrotado. Cristo lo derrotó en la cruz. ¡Aleluya! Así vivía aquella ciudad. Grande, rica, pero pecadora. Nuestro Guatemala, hermano,
Cada día hay más habitantes. Y es algo lamentable ver que en este tiempo, desde que nacen, ya traen pecado. Porque hay niños de 5, de 10 años que ya andan con la bolsa de pega. Oh, ¿cómo está tu Guatemala? Necesita un mensaje de transformación, un mensaje que venga de parte de Dios para que aquellos que están cautivos por el diablo sean libertados. ¿Sí me entiende? Dele un aplauso al rey. ¡Alábele! ¡Guatemala! ¡Cristo viene! ¡Aleluya! ¿Cómo estamos viviendo en Guatemala, hermano? ¿Cómo se ven en las calles de nuestro Guatemala? Ya no puede uno andar tranquilo. Porque a poco el que tiene 5 años le jala la cartera a la hermana, ¿verdad que sí? Los mismos padres entrenan a sus hijos para que sean delincuentes. Que Dios tenga misericordia de esa gente. Déjame decirte que antes que yo no conociera a Dios, tenía el niño que tiene ahorita 11 años. Y yo quería entrenarlo para que fuera cinta roja. Yo quería meterlo a un gimnasio y les decía, así se hace, mijo. Y le daba duro hasta sacarle coraje. Pero un día alcancé la misericordia bendita de Dios que llegó a mi vida. ¡Aleluya! ¡Gloria a Dios! Yo le decía, hijo, usted tiene que ser peor que su padre, le decía. Y él no me entendía y me decía, sí papi. Y ahí andaba con una sus botillas y una su colita aquí atrás, así lo vestía. No sabía qué era lo que le estaba introduciendo veneno en su mente. En lugar de hacer lo que dice nuestro Padre Celestial, instruye al niño en su carrera para que cuando sea viejo no se aparte de los caminos del Señor. Hay padres que todavía están instruyendo a sus hijos en ese camino. Arrepiéntete, arrepiéntete, arrepiéntete hoy antes que sea demasiado tarde. Allá en mi pueblo había un hombre que practicaba la brujería y decía, cuando yo muera ya tengo mi repuesto, ya tengo quien va a ocupar mi lugar. Y ahí había una hija de él, que cuando él murió, ella siguió practicando. ¡Qué tristeza de hombres! ¡Oh, amigo que estás aquí! Si tú eres un hombre que estés practicando tales cosas, en esta mañana arrepiéntete, porque viene juicio a este mundo. ¡Pronto explotará esta tierra! ¡Aleluya! Dale un aplauso al Señor. Alábale. Alábale.

rica, pero estaba hundida en pecados. De tal modo que llegó el momento en que Dios dijo: ya no puedo soportar más esa ciudad. Y miraba el Señor aquella multitud de gente que no podían discernir ni entre su derecha ni entre su izquierda. Porque déjame decirte que nunca es el hombre, es Satanás el que cautiva. Es Satanás el que pone esos pensamientos y el hombre se deja llevar por ellos. Dios veía aquella ciudad depravada y le dice a Jonás: volvamos al libro de Jonás. Jonás capítulo 3 verso 1. Vino palabra de Jehová por segunda vez a Jonás. ¿Qué quiere decir eso? Que Dios le había dicho a Jonás la primera vez: Jonás, hijo mío, anda a Nínive y diles que la voy a destruir. Quizás se arrepientan. Jonás. Jonás había crecido y que no conocía quiénes eran los ninivitas. Jonás dice que no los quería ni ver en pintura, hermanos. Así dice. Jonás los odiaba porque eran depravados. Pero el sentir del hombre no es el mismo sentir de Dios. Porque si yo fuera Dios, ¿qué tiempos hubiera destruido la humanidad? Porque el hombre, por más que Dios nos hable, no queremos entender con palabras. Y Jonás dice que no quería ir. Le dijo: anda, Nínive, no quiero ir, dice Jonás. ¿Sabe por qué no quería ir Jonás? Porque decía: si voy, esa gente se va a arrepentir y tú los vas a perdonar todo lo tremendo que son, les dice Jonás. Pero el Señor le decía: anda, Jonás, anda, les dice.

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1: Pero el Señor le decía: anda, Jonás, anda, les dice. Son hombres a mi imagen, anda, Jonás. Y Jonás le dice: no voy. Y empieza a huir, dice, a Tarsis. Pagó su boleto y se fue huyendo. Y diciéndole al Señor varias veces: no quiero ir, Señor, que no ves que esa gente no entiende, que no ves que esa gente no quiere nada contigo, que no ves que esa gente está hundida en la brujería. No quiero ir. Antes bien, creo que Jonás le decía: destrúyelos. Así es el hombre, pero Dios no actúa de la misma manera. Dios le dice: anda, Jonás, le dice. Y Jonás huye y se va, según él. Pero Dios seguía viendo aquella ciudad, que aunque reían, Dios los veía por dentro que no eran felices. Aunque tenían mucha plata, mucho dinero, templos construidos a los ídolos, sabían que por dentro no eran felices. Y Dios le sigue insistiendo a Jonás y le dice: Jonás, anda. Y Jonás huye. Jonás no quería ir. Estaba resistiendo a la orden de Dios. Y dice que lo alcanza cuando iba navegando para esa ciudad donde él se dirigía. Y ahí lo detiene. Y en el verso 3 dice que por segunda vez, nuevamente, Dios le vuelve a decir, quizás con lágrimas: Jonás, le dice, anda ahora a Nínive, aquella gran ciudad, le dice. ¿Se da cuenta que Dios es misericordioso, hermano? Probablemente tú dirás: ¿por qué tanto llora este hombre? Yo no quisiera hacerlo, hermano. Yo no lo quisiera hacer. Yo creo que muchos se ríen cuando nos ven llorar y dicen: ¿cómo llora ese hombre? Por segunda vez le habla Dios a Jonás. Y le dice: Jonás, anda a Nínive. Me urge que vayas por ello. Le pusimos mensaje urgente. A Dios le urgía que aquel hombre fuera a Nínive. Y le dice: anda. Quizás se arrepientan, Jonás. Ella no los destruya. Sabes, hermano, que estás aquí, que Dios no quiere destruir al hombre. Hay gente que dice esos aleluyas: qué tiempo están, que Cristo viene y no ha venido. ¿Sabes por qué no viene? Porque Dios no quiere la muerte del impío. Dios no quiere que el hombre perezca. Dios no quiere que el hombre se pierda. Dios quiere que el hombre, las mujeres, se arrepientan y se salven de la condenación eterna. Dios quiere que el delincuente se salve. Dios quiere que la prostituta se arrepienta y se salve. Dios quiere que los hechiceros se arrepientan de sus pecados y obtengan el perdón de sus pecados. Dios quiere que tú, hermano, que estás aquí, que no estás a cuentas con Dios, este día te arrepientas y que seas salvo. Dale un aplauso al Rey. A ver, todos, dale ese aplauso al Señor. Hay salvación para Guatemala.

Guatemala. Dios quiere perdonarte, Guatemala. Oh, Señor. Anda, le dice el Señor a Jonás. Segunda vez le dice, anda, Jonás. Yo creo que Jonás le dice, Señor, ¿y por qué tanto me insistes? Y el Señor con lágrimas probablemente le dice, Jonás, es que allá hay mucha gente que está gimiendo por dentro, porque los que están embriagados en los vicios de licor, en los vicios de las drogas, aunque ríen muchas veces, por dentro están llorando. Hay quienes quieren suicidarse porque dicen, para mí no hay tranquilidad. La esposa desesperada y dice, ¿qué haré para que este hombre cambie? No hay paz. Los hijos tienen miedo cuando ven que el padre va poseído por ese espíritu de la droga. Los hijos se esconden porque tienen miedo y Cristo quiere libertarlos. Por ello es que les habla, les habla. ¡Ay, salva! ¡Ay, ay, salva! ¡Ay, salva! ¡Ay, salva! ¡Ay, salva! ¡Les habla para que cambien de vida! ¡Para que se detenga! Al escuchar la voz de Dios, ¿cuántos se han detenido? ¿Y cuántos han continuado? ¿Cómo va el buey al degolladero? ¿Cuántos han continuado y dicen, eso no es para mí? Cuando bien saben que por dentro no son felices. Cuando bien saben que aunque se inyectan la cocaína, la morfina, que ingieren muchas pastillas, bien saben que adentro tienen un vacío que solamente Cristo lo quiere llenar. ¡Oh, gloria! ¡Alábale! Vamos a clamar por las almas, para que en este día sean salvas. Dios quiere salvar a muchos hombres. Dios quiere salvarlos. Pero Él quiere que los que hemos sido salvos gimamos con ellos. Le dice el Señor a Jonás, anda. Por segunda vez le dice, anda, Jonás. Déjame decirte, muchas veces yo ya no he querido hacer la gritería que hago. Me duele mi garganta, me duele mi cerebro, pero cada día brota un sentir en mi corazón y me dice, anda, hijo, no son de balde las lágrimas que derramas, hijo. Esas lágrimas, esos dolores tienen su fruto, hijo. Y sabes el fruto mayor que es ver esta multitud de hombres que vienen y son llenos por el mensaje bendito de la palabra de Dios. Dale gloria a Cristo. Y no estoy aquí para que me pagues. Ya estoy pagado. Ya pagaron por mí. Solo estoy aquí porque hace 9 años Dios me llamó y me dijo, háblales, hijo. Y yo le he dicho muchas veces al Señor, ¿sabes qué le he dicho? Señor, ya no voy a hablar, le digo. La gente no quiere. La gente se enoja cuando escucha un mensaje de exhortación.
Y me dice el Señor, no importa, hijo, que te maldigan. Tú háblales, hijo, me dice el Señor. Y le digo, Señor, si todos no quieren. Pero tú anda, hijo, me dice. Y aquí estoy en este día. Aunque te sea ridículo, aquí estoy porque Dios te ama. Porque Dios te ama, varón que has venido. Dios te bendiga por tenerte acá. Dios te bendiga porque en lugar de agarrar a un cine o a un campo de fútbol, estás aquí en la casa del Rey escuchando la inmortal palabra de Dios. Dale un aplauso al Señor. Dale ese aplauso al Señor. Dale gracias a Dios. Levanta tus manos todos. Mira cómo se ve de lindo el pueblo. Levanta tus manos y dale gracias a Él. Porque está celebrando el segundo aniversario de la iglesia, el misterio de Dios. Donde habrá una cosecha gigante. Donde habrán almas que van a estar siendo transformadas. Donde habrán almas que van a escuchar este mensaje a través de la radio. Y Dios los va a cambiar. Dale gloria a Cristo. Dale gloria a Cristo. Hay victoria para ti. No bajes tus manos. Dale gracias a Dios. Dale gracias a Dios. Oh, hay avivamiento. Alábale, alábale, alábale, alábale. Oh, vas a empezar a sentir como que un calor desciende. Eso sobre tu cabeza. Es la gracia de Dios. Hay la gracia de Dios sobre ti. Alábale. Oh, gloria. Unge, Señor, a tus siervos. Unge a tus siervos. Para que sean antorchas encendidas en este mundo de tinieblas. Y dale gloria al Señor. Y dale gloria a Cristo. Ay, salaba, ay, salaba, ay, ay, ay, salaba, ay, ay, salaba, ay, ay, ay. Oh, gloria. Ahí está el Señor saturando tu vida. Pueblo, y todavía no hemos terminado de predicar. Hay un gemir del pueblo, ya vais, y todavía no se ha terminado el mensaje. Este gemir llegará al trono de la gracia. Este gemir llegará a la presencia de Dios y vendrá lluvias de bendiciones sobre Guatemala. Oh, gloria a Dios. Oh, gloria. El gemir ha llegado a la presencia. Ahí viene un varón a reconciliarse con Cristo. Es la hora de tirar la red. Es la hora donde Dios quiere salvarte. Es el momento de salvación. Ya no esperamos más. Amigo que estás aquí, Cristo te ama. Cristo te ama. Ay, salaba, vaya, vaya. Amigo, tú que estás aquí en este lugar, hay un mensaje para ti. Hay un mensaje urgente para ti. Y el mensaje es que te arrepientas de tus pecados. El mensaje de Dios para ti en esta mañana no es para destrucción. Es para que te arrepientas, para que te vuelvas a Él. Ahí viene una mujer más. A ver, pasen los que sientan entregarle la vida a Cristo Jesús.
es el día de salvación. Aquellos que sientan entregarle la vida a Cristo, levántate. Aquellos que sientan que están hundidos en los pecados, Dios tiene un mensaje de salvación para ti. No te detengas, amigo, amigo querido que estás aquí, Cristo te ama. Juntamente con este varón, esta mujer, quien más desea, quien más desea entregarle su vida a Cristo, ya no te detengas más. Hoy es el día aceptable. Ahí viene un joven también a reconciliarse con Dios. Aquí viene otra hermanita. Ahí viene otro varón. Oh, llamado de Dios. El Señor dice: a todos los sedientos, venid a las aguas. Hoy es el día de salvación. Ahí viene otro varón. Bendito sea el nombre del Señor. Hay salvación y vida eterna. Hay salvación y vida eterna. Hay salvación para ti, Guatemala. Alguien más que desee entregarle la vida a Cristo. Ya no te detengas más. Pasa a este lugar. Aquí hay lugar para que vengas y juntos le entreguemos la vida al Señor. ¡Oh, gloria! A ver, tú que le has dado la espalda a Cristo, tú que te has extraviado de los caminos del Señor, Dios no quiere que te pierdas. Dios quiere salvarte hoy. ¡Ay, salva! Dios quiere salvarte hoy, mujer. A ver, ponte de pie los que quieran reconciliarse con el Señor. Pónganse de pie ahí donde están. Ahí donde están, pónganse de pie. Yo voy a orar por ti. Yo voy a orar por ti. Dios te bendiga. Dios te bendiga, tú que te estás poniendo de pie. Dios le bendiga, hermana. Oh, gloria a Dios, hay fiesta en los cielos. Hay fiesta en los cielos. Dios le bendiga, jovencita. Dios le bendiga. Y mire cuántos se están poniendo de pie. Hay victoria. Satanás está derrotado. Oh, gloria a Dios. Oh, gloria a Dios. Mira cuántos se están poniendo de pie, reconciliándose con el Señor. ¡Guatemala! ¡Hay salvación y vida eterna para ti! ¡Arrepiéntete! ¡Oh, Señor! Yo voy a hacer la oración con toda esta gente que ha pasado. Y con todos los que están de pie, voy a hacer la oración para que Dios se apiade de nosotros, como se apiadó de la ciudad de Nínive y la salvó. Padre, en esta tarde les he comunicado el mensaje a tu pueblo y ellos lo han escuchado y han venido arrepentidos, Señor. Están humillados ante ti, reconociendo todos sus pecados. Ahora, Señor, perdónanos. Ay, amor. Perdónanos, Señor. Sálvanos por tu misericordia. Borra todas nuestras rebeliones. Inscribe nuestro nombre en tu libro, Señor. Inscribe nuestro nombre en tu libro.
cambia nuestra vida, Señor. Cambia nuestra vida. Danos un nuevo corazón. Oh, Señor. Gloria. Alábale, alábale, alábale. Mira, Señor, tu pueblo que ha venido a hacer nuevos votos. Transforma sus vidas. Esparce aguas limpias sobre de ellos. Que puedan sentir el perdón, Señor. Que puedan sentir el perdón. Oh, Santo. Los que quieran el bautismo del Espíritu Santo se van a poner de pie. Vamos a orar para que el Espíritu Santo se empiece a mover.

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4: Hola, ¿qué tal? Buenos días, bienvenidos, bienvenidas a Voces de Júbilo. Qué gusto poder saludarles una vez más en esta mañana. ¿Cómo amanecieron? ¿Cómo están? ¿Qué dice ese corazón? ¿Ya desayunaron? ¿Ya refaccionaron? ¿Ya oraron también? Porque es muy importante el agradecer al Dios Todopoderoso todos los días por regalarnos una nueva mañana, un nuevo día de oportunidades y pues agradecerle la vida que Él nos ha dado en medio de los problemas, en medio de la enfermedad, en medio de lo que sea, contentos, agradecidos con el Señor. Eso es lo que tenemos que estar siempre, agradecidos con el Señor por todo lo que Él nos ha regalado. Así es que espero que usted esté agradecido esta mañana. Buenos días para todos los hermanos guatemaltecos, buenos días para México, buenos días para Estados Unidos, buenos días para Centroamérica, buenos días para Sudamérica, buenas noches para la China, no hombre, los coreanos, allá está de noche, allá en París, donde nos escuchan por España, también ya atardeciendo, anocheciendo, a través del tuning nos escuchan en todo el mundo, gracias a Dios, y usted está disfrutando de esta programación en su casita, en su negocio, En la hora de hacer la tarea pues de la casa, la limpieza. Bendiciones en la hora del té. No hombre, esta es la hora de un tecito así de ¿qué? De puede ser uno de jengibre, puede ser un su té verde también. Esto es antioxidante para su cuerpo, para su piel. Se va a ver excelentemente hermosa, hermoso. Así es que buenos días para todos. Espero que hayan amanecido muy contentos, muy felices. Y nosotros también contentos, felices, bendecidos y agradecidos con el Señor Jesucristo por todas esas bendiciones que Él nos ha regalado. Así es que saludos para todos, donde quiera que se encuentren. Gracias por estar en sintonía de Horizontes, el misterio de Dios. Buenos días, entonces. Vamos a iniciar con música. Gracias al hermano Seas, que está allá en controles, preparadísimo para incluir sus cantos. Él es el encargado de incluirle sus alabanzas. Así es que esta mañana, dele volumen a su radio y hágame ese favor de comunicarse con nosotros al WhatsApp 54-21-8102 y también el número de teléfono directo hacia nosotros, el 2250-6681. Buenos días, Guatemala. Esta es la fiesta de Voces de Júbilo.

0: Muy bien, bienvenida a su comunicación a través de el 54-21-8102. Le recuerdo que ahí puede llamarnos también, puede enviarnos un mensaje de texto y de voz. Aquí le vamos a atender como este mensajito que ya entró. Buenos días, Dios le bendiga. ¿Quién anda por allí?
1: Buenos días, hermano Ricardo, Dios me lo bendiga.
0: Hola, hermana Isabel.
1: Llamo gracias a Dios de que ya está en la radio, que gracias llegó con bien.
0: Amén, amén.
1: Ahí le mando la boleta, ya que ayer le afirmé que ya habíamos depositado, pero que no encontraba la boleta. Ahí está la boleta de la promesa que mi mamá hizo. Y gracias, ¿verdad? Que a Dios de que ya pudimos hacer el depósito.
0: Amén, amén.
1: Que tenga feliz día y bendiciones para usted y hermano Oseas también. Y si pudiera, me hace favor de ponerme el canto Levantaré Banderas de hermano Ricardo. Bendiciones.
0: Muy bien, hermana, muy bien. Ayer también le quedamos a deber el sueño, fíjate, hermano Oseas. ¿Te acuerdo que era ¿cómo es el de testimonio de un sueño? Vamos a incluírselos con muchísimo gusto, mis amadas. Dios me las bendiga. Gracias por esa ofrenda, por ese apoyo que ustedes dan para Radio Horizontes. Que Dios les bendiga. También a todos los que han estado enviándonos sus boletas. Muchísimas gracias. Que Dios les bendiga, de verdad, poderosamente. Hola, buenos días. Dios le bendiga.
2: El hermano Ricardo Álvarez.
0: ¿Qué dice mi hermano? ¿Cómo amaneció, hermano Rolando Reyes?
2: Ahí, hermano.
0: Excelente.
2: Yo le suplico oraciones por mi primo, que se llama Damiano Reyes, está bien grave.
0: No le escuché bien, perdone.
2: Le suplico sus oraciones por mi primo, que se llama Damiano Reyes, que está muy enfermo.
0: Oh, Danilo Reyes.
2: Benigno.
0: Benigno Reyes, con mucho gusto.
2: El día de jueves, el día de oración, mi persona también está mi salud.
0: Con mucho gusto, hermano Rolando, vamos a estar orando por ustedes en el nombre de Jesús y que Dios les ayude y que ponga su mano sobre usted y sobre su primo también, Benigno Reyes, también ahí donde está, ¿verdad?
2: ¿Sí puede ponerme mi alabanza?
0: Claro, ¿cuál será su alabanza?
2: Hay una ciudad con los hermanos Reyes.
0: Hay una ciudad, perfecto, con mucho gusto, mi hermano Rolando. Dios me lo bendiga, siempre con cuidado. Qué bueno escucharlos, hombre, a través de la vía telefónica. Es una bendición el poderles atender. Espero se sigan reportando al 2250-6681 y al 54-21-8102. Estamos en miércoles, en Turita de la Semana. ¿Y qué tal? ¿Qué le parece? Ya vamos llegando a la mitad del mes. Mitad del mes. Hoy es 14, mañana 15 y llegamos a la mitad del mes. ¿Qué tal? ¿Qué le parece? ¿Qué le parece? Así es que gracias a Dios por todo lo que Él nos ha regalado y por la oportunidad que siempre nos da de poderles acompañar todos los días, ¿verdad? Todos los días Radio Horizonte suena en su casita, en su negocio, y esa es una verdadera bendición. Así es que sígale dando volumen a su radio, gócese con nosotros. No hay motivos para estar tristes media vez esté con... Bien, ¿verdad?

Señor le ayude, le fortalezca y usted gócese en el Señor y llore todo lo que pueda llorar, grite todo lo que pueda gritar, pero llénese del Espíritu Santo y dígale: Señor, llena mi corazón. Es difícil porque nosotros somos de los que vemos, ¿verdad? Tenemos que ver para creer, pero al Señor no lo podemos ver, pero sí lo podemos sentir y nos llena el corazón. Así es que, pues ojalá el Señor le siga fortaleciendo, mi hermana, mi hermano, ahí donde está pasando su proceso de pérdida de algún familiar, ¿verdad? Algún hermano, amigo, puede ser también, ¿verdad? Algún primo, algún sobrino, algún tío, algún papá, ¿verdad? Bueno, se fue papá, mamá. Que el Señor les bendiga, que el Señor les ayude, de verdad, les fortalezca con todo el corazón. Es nuestro mayor anhelo, nuestro mayor deseo. Y aquí estamos orando para que el Señor les siga ayudando. Así es que ahí hacer las cosas con gozo. Dígale: Señor, llena mi corazón y dele volumen al radio. Gócese con estas bellas alabanzas que nosotros incluimos porque seguimos levantando bandera en Cristo Jesús.

Ahí está, ahí están los cantos que ustedes nos solicitan a través de nuestra vía telefónica. 10 de la mañana con 21 minutos, 10 con 21 en la mañana. Muchas gracias por seguir atentos a la programación. Muchas gracias por estar alegres siempre escuchando la RH de Guatemala. Quiero recordarles también que mañana es jueves 15 de octubre y mañana jueves 15 de octubre estaremos celebrando el servicio que se llama Noches de Unción y Sanidad Divina. Mañana jueves a las 6:30 de la tarde. Vamos a ver quién predica mañana, si el hermano Seas, la pastora o el pastor. Bueno, mañana predica la pastora Mari de Flores. Mañana estará predicando la pastora Mari de Flores en el servicio Noches de Unción y Sanidad Divina. Esto se va a poner muy bueno, así es que mañana les invitamos para que esté con nosotros. Invitamos a todos los miembros de Iglesia del Misterio de Dios y a los que nos quieran visitar también, ¿no? Porque ahí después nos dicen, es que a mí no me invitaron. Entonces, no, hombre, aquí invitamos a todos, a todos, todos son bienvenidos en nuestra congregación en Iglesia Central del Misterio de Dios. Recuerde que estamos en la Sexta Avenida 079, Colonia El Tesoro, Zona 2 de Misco. Sexta Avenida 079, Colonia El Tesoro, Zona 2 de Misco. Ahí está nuestra iglesia lista, presta y dispuesta para darle la bienvenida a, pues, para que usted también se goce y para que cantemos al Señor. Recuerde que es una celebración maravillosa la que estaremos teniendo en Iglesia Central el Misterio de Dios. El día de mañana jueves, el sábado es a las 5 de la tarde, Nuevas Fuerzas en el Señor. Sábado a las 5 de la tarde, Nuevas Fuerzas en el Señor. Y el domingo a partir de las 10:30 de la mañana, nuestro amado pastor estará predicando un temazo maravilloso. Así es que reglas, me parece, a lo lejos recuerdo porque pues a ver que para esta edad ya uno va olvidando las cosas, pero es Reglas de Santidad era la que me acordaba yo y es exactamente el nombre del mensaje que estaremos escuchando este próximo domingo en Iglesia Central El Misterio de Dios. Recuerde que estamos ubicados siempre en la Sexta Avenida 079, Colonia El Tesoro, Zona 2 de Misco. Ahí estamos, hombre, qué bueno, qué alegre poder estar con ustedes. Son las 10 de la mañana, 23 minutos. Les recuerdo, 2250-6681, 54-21-8102. Queremos escuchar más llamaditas. 54-21-8102 está disponible para que nos llamen. Queremos agradecer al hermano Nehemías Hernández hasta allá en Cerro Alto, San Juan Zacatepeques. ¿Cómo está, hermano Nehemías? Bendiciones para usted, para su familia. Qué bueno escucharlo esta mañana. Gracias, nos ha pedido un canto que se llama El Puente. Con mucho gusto se lo vamos a incluir, hermano Nehemías. Bendiciones para su vida, hermano Nehemías, hombre, que el Señor lo siga ayudando. Saludos también para hermano Melvin Pérez. Ay, hasta hoy me acordé, ayer estaba que bajando libros. Hermano Melvin, ¿cómo está, hermano Melvin? Allá en Boca del Monte, bendiciones, hermano Melvin, buenos días, hermano Melvin, que el Señor le siga ayudando y bendiciendo. A nuestro hermano también que vivía ahí en Álamos y se fue hasta allá por a Santa Catalina Pinula. Ah, hermano Freddy Sánchez, ¿qué dice, hermano Freddy? ¿Cómo está? ¿Qué se me hizo, hermano Freddy? Buenos días, allá en Santa Catalina Pinula. También un saludo para hermano Aníbal en Santa Catalina Pinula. También un saludo muy especial para nuestra hermana Yolanda de García. Yolanda Agustín de García. Bendiciones, hermana Yoli. Bendiciones ahí en la tortillería. Saludos también para hermana Ana Zipaque. Que el Señor siga fortaleciendo su vida, hermana Ana Zipaque. Es nuestro mejor deseo. Así es que bendiciones, hermana Ana Zipaque, hasta donde ya se encuentre escuchando la programación de esta mañana. Así es que 2250-6681 sigue disponible. Síganos llamando, siga usted reportándose con nosotros, que acá con mucho gusto estamos para atenderles a todos ustedes. Así es que buenos días, buenos días, buenos días y buenos días para todos. Acá hay más de la buena música que sigue bendiciendo su vida.

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2: Qué bonito, seguimos entonces acá invitándoles en esta hermosa mañana. 31 minutos pasan de las 10 de la mañana, 31 después de las 10. Aquí seguimos complaciendo sus sugerencias y pues también agradeciéndoles por esa ofrenda que ustedes están aportando o depositando para Radio Horizontes. De verdad, muchas gracias por esas ofrendas que ustedes hacen llegar a este ministerio. Les agradecemos de todo corazón a cada uno de ustedes que han participado en la semana de pagos y que han tenido la bendición de poder depositarnos ya en la cuenta que tenemos en el Banrural, que es la 31 09 05 51 66. Ahí muchos de ustedes nos han hecho el favor de depositarnos, de enviarnos también la boleta. Gracias, porque eso también nos confirma que ustedes ya hicieron posible el depósito. Así es que les invitamos a que sigan ahí llevando esa alegría y esa bendición a través de sus ofrendas para este ministerio. Así es que llámenos y díganos, hermano, yo quiero depositar mi ofrenda, dígame a qué número, nosotros le decimos. Y gracias también a los hermanos que nos llaman y dicen que venga el hermano Dani, acá voy a estar en tal lugar, que se venga acá, vamos a estar dando nuestra ofrenda y allá va el hermano Dani a traer esas bendecidas ofrendas para el ministerio. Así es que muchas gracias de verdad, porque tienen en su corazón el deseo, el buen deseo de ofrendar, orando también por este ministerio, clamando en sus momentos de intimidad con el Señor, cuando están en la madrugada, en la mañana, en la tarde, en la noche, están en la iglesia, están orando por Radio Horizontes, por el personal de Radio Horizontes. Eso es una verdadera bendición y muchas gracias, porque ustedes nos han echado la mano ahí con sus oraciones, pero también con sus aportes económicos. Gracias también a los que siguen orando por nuestro transmisor. Recuerde que hemos tenido ahí un transmisor que no es el que debíamos de tener, pero nos está ayudando bastante, más el que nos tiene que estar puesto, pues todavía está en reparación. Usted dirá, hermano, y tanto tiempo que lleva así. Es bastante complicado estos transmisores. De hecho, pues hay el técnico que teníamos ya dijo, pues no, pues hay que buscar a otra persona especializada, y se buscó ahora a otros técnicos para que puedan verlos, y ya están hoy sí que poniendo mano en el asunto. Primero Dios, pues le pegan a donde está el problemita y ya pues se puede resolver. Pero no, se dice fácil, ¿verdad, hermano? Ah, ya se resuelve y todo, pero todo eso es dinero, todo eso es un gasto que hay que hacer, el pagarle también a los ingenieros, el pagarle también si es algún repuesto, pues ver cómo se consigue el dinero del repuesto. O sea, todo, mi amado, mi amada, es dinero, dinero, dinero, dinero. Pero gracias a Dios, porque Dios ha provisto y Dios ha tocado sus corazones también para bendecirnos en este ministerio. Así es que una vez más agradecemos a cada uno de ustedes por apoyarnos, por hacernos el favor de darnos su ofrenda, de poder depositar su ofrenda, y pues ahí está invertido. Así es que cuando usted diga o escuche que alguien nos llama y nos da un testimonio, nos cuenta que la palabra, que la oración, que los mensajes, que las franjas son de bendición, pues usted diga gloria a Dios, porque

está mi ofrenda, ahí está mi ofrenda, ¿verdad? Y cuando nos llaman diciendo es que Dios habló a mi corazón, Dios tocó mi corazón, usted diga, aleluya, ahí está mi ofrenda invertida, gracias a Dios. Así es que eso es lo que anhelamos, y ya ve pues que gracias a Dios los hermanos y hermanas están contentos apoyando la Radio Horizontes, el misterio de Dios. Así es que bendiciones para cada uno de ustedes en esta mañana, nosotros felices de seguirles acompañando, es una bendición. Saludos para las hermanas que están ahí haciendo su limpieza, que ya terminaron todo el oficio de la mañana y que a esta hora se sientan a comerse una su tortillita con frijolitos, con huevito, con carnita, con pollo, yo no sé, la verdad yo no sé, pero ahí están comiendo, gracias a Dios, ¿verdad? Que Dios les bendiga. Saludos a mis hermanas que ahí están en el negocio limpiando, colocando, atendiendo con mucho gusto y con mucha alegría a las personas, ¿verdad? Que bueno, gracias a Dios. Saludos a los que nos escuchan en su casita, que ahí están pues lavando la ropa también, ¿verdad? Están, decía una hermana, aquí estamos acariciando la pila, decía, bueno, de repente por ahí están acariciando la pila, qué bueno, gracias a Dios ahí por estar haciendo las cositas de su casa, haciendo el orden de su casa y lavando la ropa, lavando las cubrecamas, las sábanas, las sobrefundas, las cortinas, todo lo que lleva ahí su cuarto, haciendo la limpieza, ordenando, ¿verdad? Que los patojos en la mañana que les agarra el sueño y que no encuentran un zapato, que no encuentran esto y en todo lo que están buscando, pues dejan tirado todo, ¿verdad? Porque les agarra la tarde y tienen que irse, pues la hermana se queda ahí haciendo todo el orden de casita ya cuando los patojos llegan de la escuela, del colegio. Contentos, aunque los colegios ya, pues la mayoría ya finalizó ciclo escolar, los colegios, el área privada de la educación en Guatemala, ya la mayoría terminó su ciclo escolar, sigue el área pública, que ya en unos días más, como en 15, 20 días más, salen los muchachitos de estudiar, que bueno, primero Dios que hayan ganado, ¿verdad?, que el teléfono no los haya distraído, también la tablet, ahí los juegos que hay ahí no los haya distraído, sino que pues ojalá ya hayan o sea que vayan a ganar sus exámenes finales y que pasen al otro grado. Así es que bendiciones, seguimos cantando esta mañana en Horizontes, el misterio de Dios.

0: Aún puede usted comunicarse con nosotros esta mañana al 54-21-8102, 54-21-8102 es nuestro WhatsApp para que usted pueda localizarnos o pueda enviarnos ahí su mensajito de voz, de texto. Ahí le vamos a atender con muchísimo gusto, hombre. Aquí estamos para servirles a todos ustedes y la línea directa, el 2250-6681. Quiero saludar a hermana Jessica allá en Chichimecas. ¿Cómo está, hermana Jessica? Bendiciones para usted. Espero se encuentre bien. Saludos ahí para toda su familia. Saludos a todos los de Chichimecas que escuchan Radio Horizontes. Que el Señor me les siga ayudando a todos por allá por Chichimecas. También un saludo muy especial a los hermanos que nos escuchan en Vía Canales. Todo Vía Canales. Bendiciones. Bendiciones, hermanos Vía Canalenses. Que el Señor o Vía Can... Sí, verdad. Sí, le vamos a decir. Dios me les bendiga a cada uno de ustedes. A los del caserío La Virgen. Un saludo muy especial. A los del centro de ahí de Vía Canales, a los del Tablón, a los hermanos de Tapacún, a los hermanos de Orantes, bueno, pues allá por el relleno que es casi llegando a Matitlán, ¿verdad? Bendiciones para todos ustedes, espero que el Señor les siga ayudando a los que están a la orilla del lago ahí por yéndose por Vía Canales, también les enviamos un saludo muy especial, nos alegra mucho saber que están ahí disfrutando de la programación, a los hermanos que tienen su negocio, su sastrería, como hermanos Santos, Dios me lo bendiga, hermanos Santos, el Señor me lo siga ayudando hasta allá en la zona número 12 de esta ciudad capital, bendiciones hermanos Santos, Dios bendiga a nuestro hermano Santos, Dios bendiga también a los hermanos que tienen su pinchazo, como nuestro hermano Manuel de Jesús. Saludos, hermano Manuel de Jesús. También les enviamos un saludo al hermano Manuel de Jesús. A nuestro hermano Jesús Camey. ¿Cómo está, hermano Jesús? Hoy de descanso, ¿verdad, hermano Jesús? Dios me lo bendiga allá en zona 12 de Villanueva. Bendiciones a todos los hermanos villanovanos. Ahí están en sintonía de la programación. Qué bueno saber de ustedes. Les enviamos un saludo bien grandote. Que el Señor les ayude y les bendiga en todito lo que estén realizando. Así es que bendiciones, hermano. Gracias por escuchar a la Horizontes en Guatemala. La programación súper especial. Como los hermanos que nos escuchan en Tuning. Allá en Caserío, Italia, es verdad, allá en San Marcos está nuestro hermano Augusto Miranda, César Augusto Miranda y su esposa. Les enviamos un saludo muy, pero muy especial. También a los hermanos de Xecajá, por allá nos están escuchando a través del Tuning. En Momostenango también nos escuchan. En Xela también están en sintonía de Horizontes. ¿De dónde más? Usted díganos de dónde más nos está escuchando a través de la plataforma de Tuning. A través del www.rh1480.com. Por ahí nos están escuchando a todo volumen, gozándose, cantando con nosotros. Porque eso es lo que hacemos en la programación. Cantar, adorar al Señor, pasarla bonito, pasarla alegre con cada uno de ustedes. Así es que ahí está el 2250-6681. Saludos para hermana Florinda también. Dios me la bendiga, hermana Florinda, acá en el mercado La Betania. ¿Qué dice, hermana Florinda? Bendiciones para su vida. Dios me la siga ayudando en todo lo que usted hace, realice. Que el Señor siga bendiciendo su corazón y el Señor siga llenando su vida de amor y de cariño. Gracias, hermana Florinda. Buenos días, Dios le bendiga. ¿Quién anda por
1: hermano
0: allí?
1: Hermano Ricardo, muchas bendiciones para su vida y para todos los que laboran en esa radio.
0: Muchas gracias.
1: Saludándolos a toda la Iglesia del Aire, mis amados hermanos.
0: Amén, amén.
1: Y dándole la honra y la gloria al Señor por un día más que nos ha permitido mi hermano. Hermano, por favor, quiero que me con una alabanza. Bueno es Dios, mi hermano. Súper bueno.
0: Amén, amén.
1: Porque sus misericordias son nuevas cada mañana y nos da la oportunidad de adorarle, de alabarle, de bendecirle, de servirle.
0: Amén.
1: De servirle.
0: Amén,
1: bendiciones
0: amén.
1: Para todos mis hermanos. Aquí de Villahermosa les saludo a mi amada hermana, Nana Rosario Paredes.
0: Bendiciones, hermana Rosario, qué gusto escucharla, qué bueno saber que se encuentra ahí contenta y bendecida. Y claro, bueno es Dios, buenísimo, dijo el niño, ¿verdad? No, Dios no es bueno, dijo el Señor, es buenísimo. Así es que, claro que sí, hombre, el Señor es bueno con nosotros. Con gusto se lo vamos a incluir, hermana Rosario. Bendiciones para usted allá en Villahermosa. Saludos para hermana Adelaida Atenas. Saludos para hermano Horacio, también que nos escucha allá por donde se fue el puentecito. Cerquita está ahí, ¿verdad? Creo que a la vuelta está hermano Horacio Villegas. Bendiciones, hermano Horacio Villegas. Dios me la bendiga. Me lo bendiga también a hermano Luis Armando y también a nuestra hermana Hortensia Batz. Les enviamos un saludo muy especial, hermana Hortensia. ¿Cómo está? Bendiciones allá en Prados de Villahermosa, escuchando la programación. Saludos también a todos los que escuchan en los diferentes sectores. Allá por el Dinosaurio, un saludo muy especial a los que están por allí. También un saludo muy especial a los hermanos de Prados de Villahermosa. Ahí en los diferentes sectores de Prados tenemos buena audiencia. Les enviamos un saludo muy especial. Que el Señor les ayude en todo lo que estén realizando esta mañana. Saludos también para nuestra hermana Ofe de Estrada. ¿Cómo está, hermana Ofe? Bendiciones para hermana Marina Melgar. ¿Cómo está, hermana Marina? Bendiciones. También para mi querido hermano Armando Coronado. Bendiciones, hermano Armando. Bendiciones para su esposa. Bendiciones para hermana Juanita Tizol. Bendiciones para hermana Carmencita Gómez. Por ahí está la hermana Carmencita. ¿Cómo está, hermana Carmencita? Bendiciones. También muy especiales ahí para hermana María del Carmen, allá en zona 14. También enviamos un saludo muy especial para hermana Leti, hermana Ingrid y la otra hermanita que se me fue el nombre ahorita, pero por ahí están en sintonía allá en la zona 14 trabajando y escuchando la Horizontes. Bendiciones para ustedes, que el Señor me bendiga, hermana Anabeli Aguilón. ¿Cómo está, hermana Anabeli? Bendiciones para su vida. Saludos muy especiales para hermana Gloria Borrayo, recién acaba de cumplir años, hermana Gloria Borrayo. Bendiciones, hermana Gloria Borrayo, hasta la zona número 15. Allá en la montaña está hermana Ana María. Hoy sí nos va abandonado, hermana María. No, ayer se reportó, ¿verdad?, con su ofrenda, pero por ahí le enviamos un saludo muy especial, hermana Ana María, allá en la montaña. Bendiciones para usted y su familia. Buenos días, Dios le bendiga. Hola, hola. Bendición. Oh, mire, pues se asustaron. Este domingo vamos a disfrutar un mensaje maravilloso en la voz del pastor Luis Armando. Reglas de Santidad es el nombre de este mensaje muy, pero muy bueno que vamos a escuchar este próximo domingo en la Iglesia Central El Misterio de Dios, en la Sexta Avenida 079, Colonia El Tesoro, Zona 2 de Misco. Allí vamos a estar adorando y exaltando el nombre de nuestro Padre Celestial este próximo domingo a las 10:30 de la mañana. Siempre pues tenemos solistas del ministerio, alabanza, adoración. Hay un momento maravilloso en la presencia de Dios. Así es que vengas este domingo porque nos vamos a gozar en este servicio muy especial donde el pastor Luis Armando estará compartiendo reglas de santidad. Reglas de santidad es el nombre del mensaje que estaremos compartiendo, o el pastor estará compartiendo con nosotros este próximo domingo, siempre en la Sexta Avenida 079, Colonia El Tesoro, Zona 2 de Misco. Otra vez les repito la dirección: Sexta Avenida 079, Colonia El Tesoro, Zona 2 de Misco. Por ahí están en sintonía. Ahí estamos ubicados en la Iglesia Central del Misterio de Dios. Es que me estaba acordando de hermana Damaris López. Saludos, hermana Damaris. También nos escucha a través del tuning. Bendiciones allá en Costa Cuca. Bendiciones, saludos para usted y para los que se encuentren a su alrededor, como también un saludo acá a nuestros hermanos de la Granizadas, la Bendición. Oh, no, hombre, ahí las Granizadas, ahí se venden y se venden y se venden las Granizadas, ¿verdad? 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Bendiciones ahí para hermano Eladio Santay, escuchando Horizontes, el Misterio de Dios. Hermana Cata de Choy, ¿cómo está, hermana Cata? Buenos días, hermana Cata, ¿cómo ha estado? Bendiciones para usted. Hoy no hemos recibido su mensajito. Hermana Cata de Choy, bendiciones para su vida. Espero se encuentre bien allá en la surtidora y a todos los que trabajan por allí. Hermano Pedro, también un saludo muy especial. Que el Señor les bendiga allá en la tienda La Surtidora. Así es que les enviamos un abrazo hasta por allá. escuchando Radio Horizonte. Saludos también para hermana Carlota. ¿Qué se me hizo, hermana Carlota? Hoy sí, abandonados completamente, hermana Carlota. Vino al servicio de ya 15 días, ¿verdad? De este servicio que celebramos, Derribando los Gigantes. Y hoy sí, no sabemos de ustedes, mi hermana Carlota. Espero se encuentre bien. Hermano José Luis, a su hermana Blanquita también les enviamos un saludo muy especial allá en el Alioto, escuchando en el famoso Alioto, famosísimo Alioto. Ay, Dios mío. Saludos para todos los del Alioto, escuchando Radio Horizontes, El Misterio de Dios, también como los escuchan en Mártires del Pueblo. Ahí están en Mártires, siempre en sintonía de Horizontes, El Misterio de Dios. Linda Vista, también están en sintonía. Saludos muy especiales para hermana Linda en Villanueva. Bendiciones, hermana Linda. Los de Bárcenas, ¿cómo están los hermanos de Bárcenas? Bendiciones a los de Carmen del Monte, también escuchando la Horizontes esta mañana, siempre en sintonía. Y es momento entonces de continuar con la programación. Estamos a 3 minutos de llegar a las 11 de la mañana, 3, y son las 11 en la mañana. Vamos con esto, ya volvemos.

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0: Muy bien, Dios ha sido bueno. Dios ha sido bueno. Bueno es Dios, sí, definitivamente. Así es que son 14 minutos los que pasan de las 11 de la mañana. 14 después de las 11, vamos a atender esta comunicación. Hola, buenos días.
1: Hola, Ricardito, Dios le bendiga.
0: ¿Cómo amaneció? ¿Qué se me había hecho?
1: Maldito, es que viera que me fui a la costa, a la familia y todo.
0: Ah, bueno, no nos trajo mangos de por ahí.
1: Y ya le pido, ahora a mediodía le pido oración por mis nietos.
0: Ah, muy bien.
1: Son cuatro jóvenes que tengo, que os estudian en la universidad, pero que bien sabe que los jóvenes, cuando miran algo bueno, que están estudiando, siempre la envidia, ¿va?
0: Cierto,
1: pero
0: cierto.
1: Yo le pido oración por mis nietos, hermanitos.
0: Muy bien, sea. Con mucho gusto, vamos a estar hablando ahí.
1: Hermano, yo no sé si le puedo dar los nombres de mis nietos.
0: Hágame favor, vamos a tratar de anotarlos.
1: Gracias, hermano lindo, bendiciones, yo le agradezco mucho. El primero se llama Hugo Roberto Morán Hernández.
0: Hugo Roberto Morán Hernández. ¿Cuántos años tiene Hugo Roberto?
1: Él tiene 22, 25 años.
0: 25 años, sí, pues.
1: Y es un joven universitario.
0: Vamos a estar hablando por Hugo
1: Roberto. Y Gianfranco tiene 20 años.
0: ¿Cómo se llama el otro?
1: Gianfranco Morán Hernández.
0: Gianfranco, mire pues, Gianfranco, hasta nombre.
1: Morán Hernández.
0: Hasta nombre llama, italiano tiene, Gianfranco.
1: El otro se llama Kenneth Eliu.
0: ¿Cómo se llama el último?
1: Kenneth Eliu Hernández.
0: Kenneth Eliu.
1: Sí.
0: Hernández.
1: Y la niña Erika Naomi Hernández.
0: Erika Naomi Hernández.
1: Sí. Ellos son mis cuatro nietos que están estudiando, pero los muchachos pues los molestan y todo. Ahí ellos están atemorizados y me dicen, mamaloti, como yo me llamo Carlota, ¿va?
0: Ajá.
1: Mamaloti, oración por nosotros. No se preocupen, mis amores, le digo. Vamos a estar orando, le digo, y voy a hablar con los pastores de Horizontes, porque he recibido bastante bendiciones de parte de la emisora, y yo le agradezco mucho a mi Dios y a ustedes, hermanos, por sus oraciones, por mi venta, que también, bendito, ya estoy aquí instalada, estoy en Alieto.
0: Poco a poco, ¿verdad?
1: Hermano Luis, hermana Blanquita.
0: Amén, sí. Amén.
1: Estoy al encargo de oraciones, hermano Ricardito, por favor.
0: Muy bien. Aquí tenemos ya los nombres entonces de los de sus nietos, ¿verdad?
1: Nietos, sí.
0: Con mucho gusto, hermana Carlota.
1: Gracias, hermano Ricardito. Bendiciones. Y ahí sí puede me poner alabanza y agradecimiento, porque tengo mucho que agradecer al Señor todos los días y a cada
0: momento.
1: Muy
0: bien. Con el hermano Rubén Contreras, ¿verdad?
1: Sí, con el hermano Rubén Contreras.
0: Vaya,
1: mire,
0: pues.
1: Que ese día, el domingo que me fui para derribar los grandes, me gocé, no sentí el tiempo.
0: ¿Y ni me habló?
1: Ay, mi amor, pero yo pregunté por usted y me dijeron que no había llegado.
0: ¿Cómo no? Aquí estuve desde la 7, como a las 7 y media de la mañana.
1: Caldito, pero
0: vine a las 7 y media,
1: no
0: me vi a las.
1: Vine a
0: las 7 y media de la mañana. Vine a las 7 y media de la mañana y me fui a las 2 de la tarde.
1: Ay, hermano, usted no me dio.
0: Ahí estuve yo en la mera entradita.
1: Ay, hermano, porque no me dieron Cristo.
0: Ahí estuve yo, dije yo. Usted es hermana Carlota, le decía yo a la gente. No, me decían. Usted es hermana Carlota. No, me decían todos.
1: Ay, hermano.
0: ¿Qué?
1: Pero lo tengo que conocer en el nombre de Jesús.
0: Yo digo que sí me conoció, pero no me quiso hablar.
1: Ay, hermano.
0: Si ahí estuvo, hermano, ay, hasta el hermano Felarmino me fue a dar un pan, un taco, un café,
1: ay,
0: un chocolate, y de todo me dio
1: hermano Felarmino. Dios, como yo solo vi al hermano Dani que estaba con su traje Corinto, hermano Pastor, con su traje gris, hermana Mari, que todos andaban de Corinto ahí.
0: Yo estaba en la mera entrada.
1: Ay, hermano.
0: Con una mesa.
1: Yo lo voy a ir a conocer, en el nombre de Jesús.
0: Oh.
1: Dame, manito lindo, le agradezco entonces por
0: que
1: la
0: Dios, pero ¿sabe qué? ¿Sabe
1: ahí,
0: qué? Que Dios la perdone, hermano. Hermana Carlota.
1: Vaya, mi hermano lindo, bendiciones, gracias, mi hermano.
0: Paso que Dios la ayude, hermana Carlota, ahí con sus nietos, en el nombre de Jesús, oye.
1: Ay, sí, hermano, porque mira que yo estoy bien, afligida, así asustada, pues, porque... Usted bien sabe que cuando buscan un muchacho, es porque a mí me da pena, pero a veces tal vez es de bien y uno piensa, el enemigo siempre le pone a uno cosas malas.
0: Es cierto, es cierto.
1: Pero en el nombre de Jesús reprendemos a ese hermano.
0: Amén. ¿Verdad? En el nombre de Jesús.
1: Amén, mi hermano. Bendiciones.
0: Un abrazo, hermana Carlota.
1: Ay, gracias, hermano. Pero yo le voy a dar el abrazo.
0: Pero algún día, hermana, algún día. Si no, primero pues, Dios. Si no me da el abrazo allá en las bodas del Cordero.
1: Ay, está bien, así.
0: ¿Verdad? Primero Dios.
1: Primero Dios, mi hermana. Mi hermana,
0: Dios me la bendiga, hermana Carlota.
1: Amén, mi mamita linda.
0: Bendiciones. No, pues ahí estuvimos nosotros dándole la bienvenida a un montón de ustedes que vinieron a esas campañas, esos dos días de campaña muy bonitos, ¿eh? Estuvimos los dos días desde muy temprano acá hasta que terminó la actividad. Y pues ya nos fuimos el día sábado, y sí, nos fuimos cuando ya los hermanos servidores estaban haciendo la limpieza, igual que el domingo. Ya los hermanos estaban limpiando y todo. Y pues nos fuimos ahí, ¿verdad? Aquí estuvimos, hombre, como nombre. Pero qué bueno, lo importante es que vinieron y que siempre asistan a las actividades que celebra Iglesia el Misterio de Dios, como el día de mañana que predica nuestra pastora, mañana a las 6:30 de la tarde en Noches de Unción y Sanidad Divina. El sábado es a las 5 de la tarde el servicio que se llama Nuevas Fuerzas en el Señor. Domingo, nuestro pastor Luis Armando estará compartiendo esta palabra preciosa, Reglas de Santidad, el nombre del mensaje que estará compartiendo este domingo. Se escucha bastante interesante e importante, Reglas de Santidad. ¿Cuáles son esas reglas? Pues véngase, escúchelas, aprendamos y pongámoslas en práctica. Este domingo, 10:30 de la mañana, siempre hay alabanza, adoración, los coros del ayer, como dicen por ahí, ¿verdad? Siempre hay coritos de bendición, las hermanas solistas del ministerio. A veces está el grupo de danza y también pues se ministran las ofrendas, los diezmos, el momento de ministración para nuestra alma al final del servicio. Todo está lindo, preparado para que usted esté con nosotros este próximo domingo desde las 10:30 de la mañana. Así es que no se lo pierda. 11 de la mañana con 21 minutos. Saludos para la hermana Valentina Chajón. ¿Cómo está, hermana Vale? Bendiciones para usted. Dios me la bendiga poderosamente. También a nuestra hermana Marcela, allá en la zona número 13. A todos los de la zona 13. Ahí les enviamos un saludo muy especial. Qué bueno saber que nos están escuchando. A los de Boca del Monte. Por allá está hermana Adelita. Bendiciones, hermana Adelita. Bendiciones para su vida. Espero se encuentre bien. Saludos también muy especiales para la pastora Anita de Soto. A ver dónde anda la pastora Anita de Soto si nos está escuchando hoy. Hoy tuvo su programa Hueso de Mis Huesos, Carne de Mi Carne. No sé cómo se llama su programa de los miércoles en realidad, pero por ahí estuvo la pastora Anita de Soto. Bendiciones, pastora Anita. El pastor Fridolino también, donde quiera que se encuentre, le enviamos un saludo muy especial. Seguimos cantándole al Señor en estas voces de júbilo.

Muy bien, ahí está la música que llena nuestro corazón. Qué bonito tema de Wisman Camposeco. Son las 11 de la mañana con 33 minutos, 11 con 33 en esta mañana del miércoles. Saludos a los que están en ayuno y oración, ¿verdad? Hay muchas iglesias, hay muchas personas que el miércoles lo toman para orar, para tomar ayuno, ¿verdad? Hacer ayuno en la mañana, todo el resto, algunos todo el día, ¿verdad? Desde las 12 de la noche hasta las 6 de la tarde. Pues qué bueno, gracias a Dios. Algunos pues desde anoche, ¿verdad? Ya no comieron hasta hoy al mediodía, 1 de la tarde, pero pues ahí orando en su mente, algunos trabajando, pero orando en su mente, pidiéndole a Dios ahí un milagro, pidiéndole a Dios, no sé, ahí están diferentes peticiones delante de Dios, que Dios les ayude, y para los que están orando también, que el Señor les ayude cuando escuchan temas como estos. Dios toca los corazones y habla de que Dios está con nosotros, que Él no nos ha dejado, ¿verdad? Qué bonito, hombre, qué bonito es que usted haga eso, no ponga historias. Hay mucha gente que es cristiana y que pone historias en sus redes sociales. Está bien, usted es libre de hacer lo que quiera, pero yo le voy a decir algo muy certero. Es muy triste o muy feo ver a personas que suben historias que son, dicen que son cristianos y pues tienen canciones, ¿verdad? Tienen canciones de mundanas o a veces están molestos y en sus estados reflejan lo molesto que están y empiezan a tirar directas e indirectas. Y pues usted como cristiano, como cristiana, no debería hacer eso, ¿verdad? Porque hay personas que ponen un canto, por ejemplo, hay personas que en sus estados ponen yo estoy contigo y dicen, ay, gracias Dios porque estás conmigo. Y al ratito viene una canción, ¿verdad? Después de un estado de cristiano viene una canción y después otro estado cristiano y gracias Dios por este día. Y después una maltratada que yo soy no sé qué, que a mí nadie me da. Entonces, no le atinamos, va usted, no le atinamos. Mejor publique un consejo, ¿verdad? Un consejo, ya usted sabe lo que hace con sus redes sociales, pero un consejo, si va a publicar, publique cosas buenas, ¿no? Un canto, una alabanza, una palabra de motivación, una palabra de ánimo. Tampoco suba a sus redes sociales cosas que a veces uno busca o lee o escucha ahí en las redes, que la gente sube, dice que viene una destrucción, que viene no sé qué. Sí, ya sabemos que todo esto está pasando, pero ¿para qué, verdad? Mejor el Señor nos ha

0: Llamado a ser portadores de buenas nuevas, no de malas noticias. No esté usted poniendo ahí malas noticias, ahí que sí, que se va a acabar el dinero y que no. No, hombre, deje de estar poniendo ahí cosas. Sabio consejo, si usted quiere lo toma, si no, pues usted lo deja, no hay problema. O como alguien me dijo, pues si yo para eso pago mi internet, para hacer lo que yo quiera. Estás en lo cierto, le dije yo, ¿verdad? Pero pues qué bueno que la gente cristiana publique cosas cristianas, ¿verdad? Y que la gente vea, ¿verdad? Aunque tal vez no va a tener los likes que usted necesita, pero o que usted quiere, pero al menos pues las personas van a ver que usted es cristiano y que está publicando cosas bonitas, bonitas, no canciones, ¿verdad? Y bueno, pues hay unas canciones que de verdad dejan mucho que desear. Pero bueno, es un sabio que mejor suba una historia con la música de Don Ricardo Álvarez, con la música de Oseas Leví, con la música de Whitman, con la música de quien usted quiera cristiano, ¿verdad? Y si no, pues si usted quiere artistas internacionales, pues busque a Marcos Witt, busque ahí, ponga algo bonito, algo de bendición para las demás personas. Ya las malas noticias hay muchas en la calle, en el mundo, pero pues que Dios nos ayude, ¿verdad? Bueno, ya terminando este comentario que les quería poner en su corazón, les recuerdo que mañana vamos a escuchar un mensaje en la voz de la pastora Mari de Flores, mañana que es día jueves, en Noches de Unción y Sanidad Divina. Ojalá pueda venirse con la familia. Ya ve que, gracias a Dios, la lluvia se ha calmado bastante. Sí ha habido un poquito de frío. De hecho, pues yo creo que ya estamos en la transición, es verdad, de un clima al otro. Ya la lluvia cesa en algunos lugares, aunque ha estado lloviendo en algunos otros lugares. Lo que sí es que al mediodía hay un calorazo tremendo, pero ya en la tarde, noche, ya hace un frío. En las mañanas amanece frío. Gracias a Dios, ¿verdad? Por esos climas tan deliciosos que nosotros tenemos y que estamos disfrutando. De verdad, qué delicia de clima, dele gracias a Dios. Recuerde que también viene una fiesta mundana muy reconocida que ni siquiera es de a Latinoamérica. Le estoy hablando de la fiesta del Halloween que celebran cada año. Es una fiesta satánica a la cual no el cristiano no debe de celebrar, ¿verdad? No debe celebrar, es una fiesta satánica. Mucho cuidado, por favor, ahí con sus jóvenes, mucho cuidado ahí con sus niños, por favor, porque pues a veces dejamos que los niños hagan, porque es que son niños, ¿verdad? Pero pues usted está entregando en las manos del mero Satanás ahí la vida de sus niños. Cuidado, por favor, cuidado. Cuidado, por favor, cuidadito. Buenos días, Dios le bendiga.
1: Buenos días, Dios le bendiga, hermano Ricardo.
0: Muchas gracias, ¿con quién tengo el gusto?
1: Con una hermana.
0: Es cierto.
1: Que se llama Anita.
0: Ah, pastor Anita, ¿cómo está, hombre? ¿Qué se me había hecho?
1: Así bendecida, prosperada y en victoria.
0: Eso está bueno, yo aquí acordándome de hueso de mis huesos. Carne de
1: que sí.
0: Así se llama su programa, ¿no? ¿Cómo es que
1: así se llama? Así es el fondo de la alabanza, pues. Pero el programa se llama Ayuda Idónea.
0: Ah, y usted canta hueso de mis huesos y dice carne de mi.
1: Y el canto es hueso de mis huesos.
0: Y después dice carne de mi carne y voltea a ver.
1: Carne, carne, hueso de mis huesos.
0: Pero cuando dice carne de mi carne, voltea a ver al pastor Frido.
1: Sí, eso sí, ahí tengo enfrente cuando estamos ahí en la cabina.
0: ¿No? Bueno, esta carne es mía, dice usted. Qué bueno escucharla, hermana Anita.
1: Estamos escuchando el programa, esta bendición, saludamos a todos los fieles oyentes.
0: Muchas gracias, pastor Anita.
1: Que vamos camino Antigua, Guatemala.
0: Ah, mire, pues está bien, qué bueno, ahí con cuidado, hermana Anita.
1: Sí,
0: con
1: gracias, cuidado. Y está bien la señal.
0: Ay, qué excelente, eso está bueno. Ahí hágame favor de pasar tomándose un atol de elote.
1: Un atol de elote, sí, un tamalito de elote.
0: Ah, qué delicia. Qué delicia, hombre, qué delicia. Siempre ahí la bendición de Dios con ustedes, hermana Anita.
1: Gracias, hermano Ricardo. Dios me lo bendiga hoy. Me ponen a mi alabanza.
0: Amén, amén. ¿Cuál será?
1: Hueso de mi hueso.
0: Hueso de sus huesos. Y a dele un abrazo ahí a la carne de su carne.
1: Ahorita lo abrazo.
0: Saludos.
1: Bendiciones, hermano Ricardo.
0: Gracias. Saludos al pastor Frido y a todos por allí. Con cuidado siempre,
1: gracias,
0: pastora.
1: Gracias.
0: Bendiciones.
1: Amén.
0: Qué bueno, hombre. Ahí está la pastora Anita de Soto, siempre escuchando la programación. El pastor Frido también, un saludo muy especial. Pastor Frido nunca tiene frío. Por algo le pusieron Frido, digo yo, porque nunca tiene frío. El pastor Frido es rarísimo, rarísimo, así de lo rarísimo verlo con suéter. Pero de ahí nunca, porque dice él que nunca siente frío. Y cuando uno le dice, el pastor no tiene frío, le dice uno, ¿verdad? Y él dice, ni que estuviera enfermo, dice. Bueno, pues saludos ahí para todos, ahí escuchándonos la programación de bendición, de voces de júbilo, porque eso sí, tenemos gozo en el corazón, gozo en el alma, y le compartimos a ustedes este gozo. Este domingo, el pastor Luis Armando también traerá un mensaje maravilloso, reglas de santidad, a las 10:30 de la mañana. No se pierda esta bendición preciosa de asistir a nuestra iglesia. Estamos en la Sexta Avenida 079, Colonia El Tesoro, Zona 2 de Misco. Sexta Avenida 079, Colonia El Tesoro, Zona 2 de Misco. Seguimos cantando alegres al Señor.

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Ahí está, hombre, la música de Oseas Levy para esta hora de la mañana. 11:52, ya casi nos vamos a despedir ya con el canto Hueso de mis huesos y carne de mi carne, ahí para saludar a la pastora Anita de Soto. Me alegra mucho que por ahí nos esté sintonizando y nos alegra mucho que por ahí vayan en camino hacia la antigua Guatemala. Saludos a todos los de Milpas Altas, Semana Saturnina es allá de Milpas Altas, ¿verdad? Saludos a todos los de por allá, hermana María también, Dios me bendiga, hermana Mari, allá en Milpas Altas, allá por Magdalena, bendiciones, muchas gracias por estar en sintonía de Horizontes, el Misterio de Dios. A los del Gorrión, les enviamos un saludo muy especial, bendiciones a mis hermanos también que nos escuchan allá en San Bartolo, a los hermanos de Antigua Guatemala. ¿Cómo están, hombre? Hermana Lupita, hermana Wendy, Dios bendiga también al pastor Celestino, a su esposa, qué gusto poder saludarlos esta hermosa y bendecida mañana de día miércoles. Estamos a la cintura de la semana y pues prácticamente a la cintura del mes, ya mañana es 15 de octubre, como si nada, los días se fueron voladísimos. Lo bueno es que usted está muy bendecido y muy bendecida, así es que gracias por estar en sintonía. Voy a dejarles ya con este canto, pero voy a recordarles que mañana a las 6:30 también escucharemos un mensaje en la voz de la pastora Mari de Flores en Noches de Unción y Sanidad Divina. El sábado es a las 5, entonces este servicio de restauración integral, todas las energías espirituales que necesita y energías materiales se las encuentra en este servicio donde se ministra su vida. Y el domingo a las 10:30 de la mañana, reglas de santidad, el nombre del mensaje que el pastor Luis estará compartiendo, reglas de santidad. El próximo, sí, el próximo domingo a las 10:30 de la mañana. Así es que gracias por habernos sintonizado. Gracias al hermano Seas en controles. Viene ahora la palabra de Dios, la lectura, luego la oración con Oseas a las 12:30. A la 1 viene la pastora Mari para traernos palabra y a las 2 pues regresamos con impacto y alabanza. Buen provecho, con permiso, disfrute parte de este canto.

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0: Primera carta de Pablo a los Corintios, capítulo 11. ¿Cómo participar en las reuniones de la iglesia?
1: Así que sigan mi ejemplo como yo sigo el ejemplo de Cristo. Los felicito porque ustedes siempre se acuerdan de mí y obedecen mis enseñanzas. Ahora quiero que sepan esto. Cristo tiene autoridad sobre todo hombre. El hombre tiene autoridad sobre su esposa y Dios tiene autoridad sobre Cristo. Si el hombre ora a Dios o habla en su nombre con la cabeza cubierta, no le da a Cristo la honra que merece. Y si la mujer ora a Dios o habla en su nombre sin cubrirse la cabeza, le falta el respeto a su esposo. Es lo mismo que si se afectara la cabeza. Si la mujer no quiere cubrirse la cabeza, entonces que se la afeite. Pero si le da vergüenza afeitársela, entonces que se la cubra. El hombre no debe cubrirse la cabeza, pues fue hecho parecido a Dios y refleja su grandeza. La mujer, por su parte, refleja la grandeza del hombre. Porque Dios no sacó de la mujer al hombre, sino que del hombre sacó a la mujer. Y no creó Dios al hombre para la mujer, sino a la mujer para el hombre. Por eso, la mujer debe cubrirse la cabeza para mostrar su respeto por la autoridad del hombre y también su respeto por los ángeles. Sin embargo, para nosotros los cristianos, ni la mujer existe sin el hombre, ni el hombre existe sin la mujer. Es verdad que a la primera mujer Dios la sacó del primer hombre, pero también es verdad que ahora todos los hombres nacen de una mujer. Pero tanto el hombre como la mujer y todo lo que existe han sido creados por Dios. Piensen ustedes mismos si está bien que la mujer ore a Dios con la cabeza descubierta. Según nuestras costumbres, es una vergüenza que el hombre se deje crecer el cabello, pero no lo es que la mujer se lo deje crecer. Y es que Dios le dio el cabello largo para que se cubra la cabeza. En todo caso, si alguien no está de acuerdo con esto y quiere discutirlo, le digo que ni nosotros ni las iglesias de Dios conocemos otra forma de actuar.
0: La cena del Señor.
1: Hay algo en lo que no puedo felicitarlos y son las reuniones que ustedes tienen. En vez de serles de ayuda, los perjudican. Para empezar, me han dicho que cuando ustedes se reúnen como iglesia, no se llevan bien, sino que se dividen en grupos y se pelean entre sí. Yo creo que en esto hay algo de verdad. En realidad, todo esto tiene que pasar para que se vea quiénes son los verdaderos seguidores de Cristo. Según entiendo, cuando ustedes se reúnen, cada uno se apura a comer su propia comida y no espera a los demás. Así resulta que algunos se quedan con hambre mientras que otros se emborrachan. Y eso ya no es participar en la cena del Señor. Más bien, eso es una falta de respeto a la iglesia de Dios y es poner en vergüenza a los pobres. Si lo que quieren es comer y emborracharse, mejor quédense en sus casas. ¿O esperan acaso que los felicite? Pues no hay razón para felicitarlos. Lo que el Señor Jesucristo me enseñó es lo mismo que yo les he enseñado a ustedes. La noche en que el Señor Jesús fue traicionado, tomó en sus manos pan, dio gracias a Dios, lo partió en pedazos y dijo:
2: esto es mi cuerpo que es entregado en favor de ustedes. Cuando coman de este pan, acuérdense de mí.
1: Después de cenar, Jesús tomó en sus manos la copa y dijo:
2: esta copa de vino es mi sangre. Con ella, Dios hace un nuevo compromiso con ustedes. Cada vez que beban de esta copa, acuérdense de mí.
1: Así que cada vez que ustedes comen de ese pan o beben de esa copa, anuncian la muerte del Señor Jesús hasta el día en que Él vuelva.
0: ¿Cómo participar en la cena del Señor?
1: Por eso, si una persona come del pan o bebe de la copa del Señor Jesucristo sin darle la debida importancia, peca en contra del cuerpo y de la sangre de Jesucristo. Por lo tanto, antes de comer el pan y beber de la copa, Cada uno debe preguntarse si está actuando bien o mal. Porque Dios va a castigar al que coma del pan y beba de la copa sin darse cuenta de que se trata del cuerpo de Cristo. Por eso algunos de ustedes están débiles o enfermos y otros ya han muerto. El Señor se fija en nuestra conducta. Él nos corrige para que aprendamos y para que así no tengamos que ser castigados junto con la gente de este mundo que no cree en Él. Si pensamos bien lo que hacemos, no seremos castigados. Por eso, hermanos míos, cuando se junten para comer, esperen a que todos estén reunidos. Si alguno tiene hambre, es mejor que coma en su casa. Así Dios no tendrá que castigarlos por su comportamiento en las reuniones. En cuanto a las otras preguntas que me hicieron, ya les daré instrucciones cuando vaya a visitarlos.
0: Primera carta de Pablo a los Corintios, capítulo 12. Las capacidades que da el Espíritu Santo.
1: Queridos hermanos, quiero que sepan acerca de las capacidades que da el Espíritu Santo. Cuando ustedes aún no habían creído en Cristo, cometían el error de adorar ídolos que ni siquiera pueden hablar. Solo quienes son guiados por el Espíritu Santo reconocen que Jesús es el Señor. Por eso quiero que entiendan que ninguna persona puede maldecir a Jesús si es guiada por el Espíritu Santo. Los que pertenecen a la iglesia pueden tener distintas capacidades, pero todas ellas las da el mismo Espíritu. Se puede servir al Señor de distintas maneras, pero todos sirven al mismo Señor. Se pueden realizar distintas actividades, pero es el mismo Dios quien da a cada uno la habilidad de hacerlas. Dios nos enseña que cuando el Espíritu Santo nos da alguna capacidad especial, lo hace para que procuremos el bien de los demás. A algunos, el Espíritu les da la capacidad de hablar con sabiduría. A otros les da la capacidad de hablar con mucho conocimiento. A otros les da una gran confianza en Dios. Y a otros les da el poder de sanar a los enfermos. Algunos reciben el poder de hacer milagros y otros reciben la autoridad de hablar de parte de Dios. Unos tienen la capacidad de reconocer al Espíritu de Dios y de descubrir a los espíritus falsos. Algunos pueden hablar en idiomas desconocidos y otros pueden entender lo que se dice en esos idiomas. Pero es el Espíritu Santo mismo el que hace todo esto y el que decide qué capacidad darle a cada uno.
0: Todos son necesarios e importantes en la iglesia.
1: La iglesia de Cristo es como el cuerpo humano. Está compuesto de distintas partes, pero es un solo cuerpo. Entre nosotros, unos son judíos y otros no lo son. Algunos son esclavos y otros son personas libres. Pero todos fuimos bautizados por el mismo Espíritu Santo para formar una sola iglesia y un solo cuerpo. A cada uno de nosotros, Dios nos dio el mismo Espíritu Santo. El cuerpo no está formado por una sola parte, sino por muchas. Si al pie se le ocurriera decir, yo no soy del cuerpo porque no soy mano, todos sabemos que no por eso dejaría de ser parte del cuerpo. Y si la oreja dijera, como yo no soy ojo, no soy del cuerpo, de todos modos seguiría siendo parte del cuerpo. Si todo el cuerpo fuera ojo, no podríamos oír. Y si todo el cuerpo fuera oído, no podríamos oler. Pero Dios puso cada parte del cuerpo en donde quiso ponerla. Una sola parte del cuerpo no es todo el cuerpo. Y aunque las partes del cuerpo pueden ser muchas, el cuerpo es uno solo. El ojo no puede decirle a la mano, no te necesito. Tampoco la cabeza puede decirle a los pies, no los necesito. Al contrario, las partes que nos parecen más débiles son las que más necesitamos. Y las partes que nos parecen menos importantes son las que vestimos con mayor cuidado. Lo mismo hacemos con las partes del cuerpo que preferimos no mostrar. En cambio, con las partes que mostramos no somos tan cuidadosos. Y es que Dios hizo el cuerpo de modo que le demos más importancia a las partes que consideramos de menos valor. Así, las partes del cuerpo se mantienen unidas y se preocupan las unas por las otras. Cuando una parte del cuerpo sufre, también sufren todas las demás. Cuando se le da importancia a una parte del cuerpo, las partes restantes se ponen contentas. Cada uno de ustedes es parte de la iglesia y todos juntos forman el cuerpo de Cristo. En la iglesia, Dios le dio una función a cada una de las partes. En primer lugar, puso apóstoles. En segundo lugar, puso profetas. Y en tercer lugar, puso maestros. También hay algunos que hacen milagros y otros que tienen la capacidad de sanar a los enfermos. Algunos ayudan, otros dirigen y aún otros hablan en idiomas desconocidos. No todos son apóstoles, profetas o maestros. Tampoco todos pueden hacer milagros o curar enfermos. No todos pueden hablar idiomas desconocidos, ni todos pueden entender lo que se dice en esos idiomas. Está muy bien que ustedes quieran recibir del Espíritu las mejores capacidades. Yo, por mi parte, voy a enseñarles algo más importante.

0: Primera carta de Pablo a los Corintios, capítulo 13. El amor verdadero.
1: Si no tengo amor, de nada me sirve hablar todos los idiomas del mundo y hasta el idioma de los ángeles. Si no tengo amor, soy como un pedazo de metal ruidoso. Soy como una campana desafinada. Si no tengo amor, de nada me sirve hablar de parte de Dios y conocer sus planes secretos. De nada me sirve que mi confianza en Dios sea capaz de mover montañas. Si no tengo amor, de nada me sirve darles a los pobres todo lo que tengo. De nada me sirve dedicarme en cuerpo y alma a ayudar a los demás. El que ama tiene paciencia en todo y siempre es amable. El que ama no es envidioso ni se cree más que nadie. No es orgulloso. No es grosero ni egoísta. No se enoja por cualquier cosa. No se pasa la vida recordando lo malo que otros le han hecho. No aplaude a los malvados, sino a los que hablan con la verdad. El que ama es capaz de aguantarlo todo, de creerlo todo, de esperarlo todo, de soportarlo todo. Solo el amor vive para siempre. Llegará el día en que ya nadie hable de parte de Dios, ni se hable en idiomas extraños, ni sea necesario conocer los planes secretos de Dios. Las profecías y todo lo que ahora conocemos es imperfecto. Cuando llegue lo que es perfecto, todo lo demás se acabará. Alguna vez fui niño, y mi modo de hablar, mi modo de entender las cosas y mi manera de pensar eran las de un niño. Pero ahora soy una persona adulta y todo esto lo he dejado atrás. Ahora conocemos a Dios de manera no muy clara, como cuando vemos nuestra imagen reflejada en un espejo a oscuras. Pero cuando todo sea perfecto, veremos a Dios cara a cara. Ahora lo conozco de manera imperfecta, pero cuando todo sea perfecto, podré conocerlo tan bien como Él me conoce a mí. Hay tres cosas que son permanentes: la confianza en Dios, la seguridad de que Él cumplirá sus promesas y el amor. De estas tres cosas, la más importante es el amor.
0: Primera carta de Pablo a los Corintios, capítulo 14. Las capacidades más importantes.
1: Procuren amar con sinceridad y pídanle al Espíritu Santo que los capacite de manera especial para hablar de parte de Dios. Cuando ustedes hablan en un idioma extraño, se ayudan solo a ustedes mismos. Dios los entiende porque hablan de verdades secretas que solo el Espíritu Santo conoce. Pero aparte de Él, nadie más sabe lo que ustedes dicen. En cambio, cuando Dios les ordena hablar de su parte, la gente sí los entiende. Además, así ustedes ayudan a todos en la iglesia a confiar más en Cristo, a sentirse mejor y a estar alegres. Me gustaría que todos ustedes hablaran en idiomas desconocidos, pero más me gustaría que hablaran de parte de Dios. En realidad, es más importante hablar de parte de Dios que hablar en idiomas que otros no entienden, a menos que alguien pueda traducir lo que se dice, porque así se ayuda a los miembros de la iglesia. Hermanos míos, si yo fuera a visitarlos y les hablara en idiomas desconocidos, ¿de qué les serviría? Solamente los ayudaría si les diera a conocer algo desconocido, o si les diera algún conocimiento, o si les comunicara algún mensaje de parte de Dios o alguna enseñanza. Si todos los instrumentos musicales tuvieran el mismo sonido, ¿cómo podría distinguirse una flauta de un arpa? Si en una guerra nadie pudiera distinguir el sonido de la trompeta que anuncia la batalla, ninguno se prepararía para combatir. Algo así pasa cuando ustedes hablan en idiomas desconocidos. Si nadie entiende lo que significan, es como si estuvieran hablándole al aire. En el mundo hay muchos idiomas y en todos ellos se pueden decir cosas que tienen sentido. Pero si alguien me habla y yo no entiendo lo que dice, esa persona pensará que soy un extranjero. Y lo mismo pensaré yo si esa persona no me entiende a mí. Por eso,
2: ya que desean las capacidades que da el Espíritu, traten de tener aquellas que ayuden a todos los de la iglesia. Por lo tanto, cuando ustedes hablen en idiomas desconocidos, deben pedirle a Dios que les dé la capacidad de explicar lo que estén diciendo. Por ejemplo, si yo oro en un idioma desconocido, el que ora es mi espíritu, porque yo no entiendo lo que digo. ¿Qué debo hacer entonces? Pues orar y cantar con mi espíritu, pero también orar y cantar con mi entendimiento. Porque si tú das gracias a Dios con tu espíritu y te escucha algún extraño, no podrá unirse a tu oración si no entiende lo que dices. Y no podrá hacerlo porque no habrá comprendido nada. Tu oración podrá ser muy buena, pero no estarás ayudando a nadie. Yo le doy gracias a Dios de que hablo en idiomas desconocidos más que todos ustedes. Sin embargo, cuando estoy en la iglesia, prefiero decir 5 palabras que se entiendan y que ayuden a otros, más que decir 10,000 palabras en un idioma que nadie entiende. Hermanos en Cristo, sean inocentes como niños, pero no piensen como niños. Piensen como personas maduras. Dios dice en la Biblia,

0: Por lo tanto, hablar en idiomas desconocidos podrá probarles algo a los no cristianos, pero para los cristianos esos idiomas no prueban nada. En cambio, los mensajes de parte de Dios son para los cristianos, no para los que no creen en Dios. Supongamos que todos los de la iglesia se reúnen y comienzan a hablar en idiomas desconocidos. Si en ese momento entra gente de afuera o llegan algunos que no creen en Cristo, van a pensar que ustedes están locos. Pero si todos ustedes hablan de parte de Dios, esa gente se dará cuenta de que es pecadora y les confiará a ustedes hasta sus pensamientos más secretos. Luego se arrodillará delante de Dios, lo adorará y reconocerá que en verdad Dios está entre ustedes.
1: Las reuniones de la iglesia.
0: Hermanos míos, cuando se reúnan, todo lo que hagan debe ayudar a los demás. Unos pueden cantar, otros pueden enseñar o comunicar lo que Dios les haya mostrado. Otros pueden hablar en idiomas desconocidos o traducir lo que se dice en esos idiomas. Si algunos hablan en idiomas desconocidos, que no sean más de dos o tres personas y que cada uno espere su turno para hablar. Además, alguien debe traducir lo que estén diciendo. Pero si no hay en la iglesia nadie que traduzca, entonces deben callarse o hablar solo para sí mismos y para Dios. Y si algunos hablan de parte de Dios, que sean solo dos o tres personas. Los demás deben prestar atención para ver si el mensaje es de parte de Dios o no. Pero si alguno de los que están sentados recibe un mensaje de Dios, el que está hablando debe callarse y dejar que la otra persona diga lo que tenga que decir. Así todos tendrán la oportunidad de anunciar un mensaje de Dios y todos los que escuchan podrán aprender y sentirse animados. La persona que hable de parte de Dios podrá decidir cuándo hablar y cuándo callar. Porque a Dios no le gusta el desorden y el alboroto, sino la paz y el orden. Como es costumbre en nuestras iglesias, no se debe permitir que las mujeres hablen en las reuniones. La ley de Moisés dice que las mujeres deben aprender en silencio. Si quieren saber algo, que les pregunten a sus esposos cuando ya estén en su casa. Se ve mal que la mujer hable en la iglesia. Ustedes no inventaron el mensaje de Dios ni fueron los únicos que lo recibieron. Si alguien cree que puede hablar de parte de Dios o cree que obedece al Espíritu Santo en todo, debe reconocer que esto que les escribo es una orden de Dios. Pero si no lo quiere reconocer, ustedes no deben prestarle atención. Mis queridos hermanos, ustedes deben procurar hablar de parte de Dios y no impidan que se hable en idiomas desconocidos, pero háganlo todo de manera correcta y ordenada.
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Ya en unos minutos, amadas, amados, estaremos orando. Recuérdense que en el poder de la oración oramos con todo el corazón, creyendo que el Señor nos escucha. Amén.

Padre que estás en los cielos, en la tierra y en todo lugar, oh Dios, muchas gracias. Maravilloso y poderoso. Es un verdadero honor y un verdadero placer poder orar, poder acercarnos a ti a través de la oración, que marca un antes y un después. Hay oraciones que marcan un antes y un después, que nos hacen recobrar fuerzas, que nos hacen levantarnos. El enemigo siempre busca la manera de cómo derribarme, destruirme, arruinarme. Pero tú, oh Dios, tú eres bueno. Tú eres amoroso. En ti, Padre, hay misericordia. Oh Dios, en el nombre de Jesús, pido por tu pueblo, por tus hijas, por tus hijos, por mis hermanas, por mis hermanos, oh Dios, por cada mujer, cada varón que está clamando hoy, que hoy, Padre bendito, clama a ti. Por favor, Padre, por favor, mi Dios, por favor, papá.

bendito y alabado sea tu nombre. Oh Padre, en el nombre poderoso de Cristo Jesús, Padre bendito, queremos colocar en tus manos aquellas personas que tienen problemas de salud, que están enfermas, que están enfermos. Por favor, mi Dios. Por favor, Padre, pasa tu mano poderosa hoy en sus cuerpos. ¿Cuántos de ellos y de ellas ya no quieren sentir esos dolores que han estado sintiendo? Pero solo tú, oh Dios, puedes sanarles. Hazlo, por favor. Por favor, oh Dios. Te lo pedimos. Porque ¿a quién más iremos? No tenemos a dónde ir. Solo a ti. Gracias, oh Dios. Porque yo sé que tú atiendes la oración de tu pueblo, la oración de tus hijas, de tus hijos, de aquellos que claman, que creen en ti, que esperan en ti. Padre, en el nombre de Jesús, en el nombre que es sobre todo nombre, Jehová de los ejércitos, nosotros te lo rogamos y te lo suplicamos en tu nombre poderoso. Muchas gracias, oh Dios. Te ruego bendigas a tus hijas, a tus hijos en esta tarde. Que aquellas personas hoy hayan recibido su sanidad para su cuerpo. Gracias, oh Dios, te adoramos y te exaltamos con todo nuestro corazón.

Señor, en esta noche te pedimos una lluvia, Jesús, una lluvia de bendición en nuestras vidas. Toca cada corazón, Jesús.

0: Bueno, mis amados, un fuerte abrazo para todas y para todos. Ya viene palabra de Dios y luego regresamos con ustedes con impacto y alabanza. Buen provecho.
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4: 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Retén lo que tienes, para que ninguno tome tu corona. Apocalipsis 3:11.

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4: Evangelio de Juan, capítulo 3 y verso 16. Dice la palabra del Señor en el nombre de Jesús: porque de tal manera amó Dios al mundo que ha dado a su Hijo unigénito, para que todo aquel que en él cree no se pierda, mas tenga vida eterna. Amén. ¿Puede tomar su lugar? Acá dice: porque de tal manera amó Dios al mundo que ha dado a su Hijo unigénito, para que todo aquel que en él cree no se pierda, mas tenga, ¿qué dice? Vida eterna. Es un versículo, es un verso de la palabra del Señor que creo que todos no lo sabemos. Amén. Casi todos nos sabemos este verso de memoria. A ver, ¿cuántos se lo saben de memoria? Levanten su mano. Ah, bueno, la mayoría, no todos. Es un verso que casi siempre nos aprendemos de memoria. Dice: porque de tal manera amó Dios al mundo que ha dado a su Hijo unigénito, para que todo aquel que en él cree no se pierda, mas tenga vida eterna. Decíamos que el título de este mensaje es el inmenso amor de Dios, el amor tan grande, y aquí nos dice de tal manera. Imagínense, mi hermano, mi hermana, qué grande es el amor de Dios. Dice de tal manera. ¿Y cuál fue esa manera como Dios mostró su amor para con cada uno de nosotros? ¿Cuál fue esa manera, mi hermano, mi hermana? ¿Cuál es la manera como Dios mostró su amor para con cada uno de nosotros? A ver, ¿quién me lo dice? Dio su vida por nosotros. Él vino y entregó su vida por cada uno de nosotros. Y acá nos dice: de tal manera amó Dios al mundo. Imagínense, de tal manera. El amor de Dios es tan grande. Él nos amó a nosotros desde antes que nosotros existiéramos. El amor de Dios lo abarca todo. Cuando pensamos en el amor de Dios, no podemos describir. Yo siempre he dicho que cuando pienso en el amor de Dios, me quedo sin palabras, porque no podemos describir el amor que Dios tiene para con cada uno de nosotros. Su amor tan grande, tan inmenso, no tiene fin, no tiene principio, no tiene fin. Es algo tan especial. Yo no sé si usted que está acá ya experimentó el amor de Dios en su vida. Muchas veces escuchamos hablar del amor de Dios, Muchas veces escuchamos decir que el amor de Dios es grande, o muchas veces nosotros mismos hablamos y decimos que el amor de Dios es grande. ¿Será que lo sentimos? ¿Será que lo vivimos? ¿Será que ya lo experimentamos? ¿Será que lo conocemos? Decíamos que el amor de Dios, de tal manera dice, amó Dios al mundo, que vino a dar su vida por cada uno de nosotros. A veces se nos hace tan conocida la historia de Jesús. Yo creo que si hablamos de Jesús en esta noche, todos me van a contar la historia de Jesús. Ya sabemos que vino a esta tierra, que vino a nacer de la Virgen María, y no sabemos toda la historia. Como que creció y que a los 12 años andaba en el templo, y que a los 30 años, ¿verdad?, él comenzó su ministerio. Y que al poquito tiempo, siendo aún joven, dio su vida por cada uno de nosotros. Que vino a morir en la cruz del Calvario por cada uno de nosotros. ¿Cuántos sabemos todo eso? A ver, ¿quiénes lo sabían? Yo creo que todos. ¿Hay alguien acá que no lo sabía? Levante su mano. Yo le cuento la historia. A lo mejor hoy creen en nuestro Señor Jesucristo y será salvo. Amén. ¿Cuántos sabían la historia de Jesús? La historia de Cristo, dice un canto por ahí, así se llama, ¿verdad? La historia de Cristo. Bueno, lo que yo quiero decir es que todos sabemos, hemos escuchado, cuando hay ciertas fechas que se celebra la muerte de nuestro Señor Jesucristo, casi que en todo el mundo, ¿verdad? Y ahí vemos y escuchamos, hay películas, hay cantos. Hay tanta forma de saber que Cristo vino a morir por nosotros, pero a razón que tanto se sabe, muchas veces lo vemos como ver algo físico, como ver la cortina, como ver un automóvil pasar, como saber que existe un centro comercial, como saber que aprendimos a leer y conocemos ahora a lo que dice en algún papel. Lo vemos tan normal, tan común. No le damos la importancia que realmente esto tiene. No le damos el valor que tiene el amor de Dios para con nosotros. No le damos el verdadero valor. Lo tenemos en poco, no nos importa. ¿Sabe por qué no nos importa? ¿Por qué digo que no nos importa? Porque si realmente nos importara, nosotros viviríamos de diferente manera. Haríamos muchas cosas. Viviríamos nuestra vida para Dios. No solo conociendo, no solo sabiendo de Él, sino viviríamos para Él. Acá dice en la palabra, el Señor nos muestra el amor de Dios. Y nos dice, de tal manera, dice, amó Dios al mundo. Nosotros podemos hablar muchas cosas y podemos sacar, ¿sabe que si hablamos del amor de Dios? Toda la Biblia nos habla del amor de Dios. Hay tantas citas bíblicas que nos hablan del amor de Dios. Y cuando nos ponemos a pensar que desde un principio de la creación y Dios vio lo que había sucedido en el huerto del Edén, se manifestó su amor para con el ser humano. Desde los primeros capítulos, Él nos mostró a nosotros. Pero hoy no vamos a ver todas esas citas bíblicas, sino hoy quiero que nosotros seamos conscientes, que hagamos conciencia, que tanto nosotros valoramos el amor que Dios tiene para con nosotros. Decíamos que el amor de Dios es inmenso, es grande, no tiene fin, nunca se termina, ¿sabe? Hay un canto por ahí que ahora casi ya no lo cantan por acá, que se titula Amor sin condición. Son dedicados para Dios, ¿verdad? Lo que yo quiero decir es que el amor de Dios es grande, nunca se termina. Amén. Ciertamente nosotros escogemos a dónde queremos ir. Acá dice la palabra del Señor que Él de tal manera amó al mundo que vino a dar su vida. Cuando nosotros hablamos de que Él vino a dar su vida, imagínense que Dios no necesitaba de nosotros para nada. Para que Él viniera a sacrificarse por cada uno de nosotros, porque usted y yo estábamos destituidos, dice, por cuanto todos habíamos pecado, dice, estábamos destituidos del reino de Dios. Pero Él vino a reconciliarnos con Él. Había muchas maneras en aquellos tiempos de llevar a cabo la reconciliación, de llevar a cabo, lo que quiero decir, la expiación de pecados. Pero Él vino a dar su vida para que usted y yo tengamos el privilegio, la oportunidad de gozar de vida eterna. Todos estamos destituidos de la gloria de Dios. Eso quiere decir que cada uno de nosotros estábamos destinados. Para ir a condenación, oiga la palabra que voy a decir, a condenación eterna. Eterna. Si tan solo nosotros pudiéramos ver lo que es esta palabra eterna, decimos vida eterna, condenación eterna, nos daríamos cuenta que ni siquiera esa palabra nos ponemos a pensar y que ni siquiera esa palabra conocemos, eterna. Porque hoy en día nos afanamos en tantas cosas que olvidamos que solo lo eterno es lo que vale la pena. Hoy no nos queremos desprender de las cosas terrenales. Hoy no nos queremos desprender de nada, nos aferramos y muchas veces no nos damos cuenta que estamos perdiendo tener una vida con Cristo, una vida eterna con Cristo. Nos estamos condenando a vivir una vida de condenación eterna cada uno de nosotros, porque no nos ponemos a pensar, porque no tomamos decisiones sabias, porque sencillamente no le damos el valor que las palabras tienen, el peso que cada palabra tiene. Él vino a dar su vida y nos trajo la vida eterna a cada uno de nosotros. ¿Por qué? Porque nos ama. Él sabía que usted y yo estábamos condenados eternamente y para siempre. ¿Qué pasa cuando alguien lo condenan a estar a la cárcel y lo condenan por muchos años hasta que ahí muera? Parece que fuera eterno, pero no, ahí un día va a morir, ¿verdad? Pero ya no va a salir de ese lugar, ahí va a estar por muchos años hasta que muera. Y de esa manera usted y yo íbamos a llegar a condenación eterna, al lago de fuego, al infierno, como usted quiera pensar. Y nunca salir de ese lugar. A eso estábamos condenados usted y yo. Pero el amor de Dios, que es grande, no había manera de salvarnos de aquel lugar. Porque el ser humano, por su propia voluntad, no busca, por su propia voluntad no hace algo y no puede hacer. En aquellos tiempos habían algunas maneras, pero de continuo la gente estaba fallándole a Dios. Y no había una manera, una forma de que todos pudieran alcanzar la salvación. Entonces dijo Dios, todos se van a perder, definitivamente nadie se va a salvar. Y hay que hacer algo, yo voy a hacer algo. Y Él vino a dar su vida por nosotros, para que ahora todos tengamos el privilegio de poder gozar de la vida eterna. ¿Por qué les estoy hablando de todo esto? Porque quiero que tengamos conciencia de que nosotros estábamos condenados eternamente, pero Dios nos trajo vida. Y sabe cuál era la única forma de que usted y yo tuviéramos vida, es que Él muriera. Porque Él, no teniendo culpa alguna, Él no teniendo pecados, vino a entregarse por cada uno de nosotros. Vino a dar su vida por usted y por mí. Les decía que eso ya lo sabemos. Hasta sabemos que lo llevaron y lo crucificaron en una cruz. Y lo vemos. ¿Hay cuántos llevan una cruz acá, en una cadenita? Es más, la gente hasta se tatúa una cruz, imagínense. Solo pongámonos a pensar. Hay gente que se hacen tatuajes y se ponen las cruces. Porque saben que en aquellos tiempos, bueno, la cruz era un símbolo de castigo. Que todo aquel que moría en una cruz era porque estaba siendo castigado por algo que había cometido, porque era una persona mala. Era una forma de castigo. Amén. Dice que todo el que moría crucificado era maldito, ¿verdad? Pero ahí lo puede leer usted en Gálatas 3:13. Dice: Cristo nos redimió de la maldición de la ley, hecho por nosotros maldición. Porque está escrito: maldito todo el que es colgado en un madero. Qué fea se oye esa palabra maldito, ¿verdad que sí? Pero a Él no le importó ser visto, ser maldito por cada uno de nosotros. Imagínese su amor. A Él no le importó morir. Por ello, cuando pensamos, por ello le decía, no tenemos ni siquiera la idea cuando vemos que la gente carga una cruz y tanta cosa, hasta cargan acá los aretes de una crucecita y por todos lados hay crucecitas, y ni siquiera pensamos en que Dios un día vino a morir en una cruz, y que al morir en esa cruz, Él se declaró a sí mismo maldición para que usted y yo fuéramos benditos. Solo pensemos en ese amor tan grande. En ese amor tan grande. No tiene comparación con nada el amor de Dios para con nosotros. Él vino y decidió morir, decidió pagar por nosotros. Él fue a morir para que usted y yo tengamos vida. Ahí cuando Él moría, nos dio a nosotros la oportunidad de vivir. Amén. ¿Quién vive? Imagínese, hermano, hermana, Él vino a morir en una cruz. Por ello, cuando nosotros pensamos en el sacrificio de Cristo, debe transformar nuestra vida. Debe cambiar nuestra mente, nuestra forma de pensar y decir, si estoy viviendo como a Dios no le agrada, yo voy a cambiar porque su amor es inigualable. Porque su amor es tan grande. Porque nadie me ama más que Él. Nadie me ama más que Él. Oiga bien, nadie. ¿Cuántos jóvenes y señoritas hoy se van tras el placer carnal y personas adultas también? Tras el amor de otra persona, dejando el verdadero amor, dejando al único que realmente nos ama y que realmente merece ser correspondido por cada uno de nosotros, si tan solo cuando pensáramos en el sacrificio que Él hizo, decidiéramos cambiar nuestra vida, decidiéramos dejar de vivir aquella clase de vida, decidiéramos dejar de darle lugar a un montón de cosas o personas que siempre ponemos antes que a Él. A veces nosotros dejamos a Dios por un mal gesto que nos hicieron, por una palabra, por un mal sentimiento, porque no nos toman en cuenta, porque no nos saludan, porque no nos miran, porque nos critican, por un montón de cosas. Dejamos a Dios. Pero si tan solo pensáramos en lo que Dios ha hecho por nosotros, nos dejaríamos de cosas y le daríamos el valor que tiene el gran amor de Dios. A veces no queremos hacer nada, pero si nosotros nos pusiéramos a pensar lo que Él hizo por nosotros, Él lo dio todo y lo sigue dando todo por nosotros, ¿sabe? Tantas cosas, hermano, hermana, que el ser humano pone para no buscar a Dios. Tantas cosas que ponemos por en medio. Sencillamente porque no comprendemos el amor de Dios. Porque no valoramos el sacrificio que Dios hizo por cada uno de nosotros. A veces se llega el fin de mes y se celebra la Santa Cena o la Cena del Señor, que es un simbolismo, pero eso tiene un significado especial, debería de tener un significado especial para cada uno de nosotros. No digo para todos, para cada uno por individual, cada uno debería de darle el valor. No al pan, no a la copita de jugo de uva, sino a lo que eso recuerda, a lo que eso representa. El amor de Dios es tan grande, mi hermano, mi hermana, que si nos ponemos a pensar, Él dejó todo, porque Dios dejó su gloria para venir a salvarnos a usted y a mí. Porque nos vio indefensos. Y Él vino para que usted y yo seamos salvos. Amén. Y imagínense, el amor de Dios es grande. ¿Por qué decimos que es grande? Porque hizo el sacrificio de venir a humanarse, a tomar forma de hombre, Porque él dijo, ay, mis hijos, dijo, la creación, lo que yo hice, dijo, tienen carne, tienen huesos, sienten, tienen sentimientos. Y para que ellos puedan ser salvos, tiene que ser algo similar a ellos. Y vino y él se hizo semejante a nosotros. Vino a tomar forma humana. Se humilló a ser como uno de nosotros caminando en esta tierra. Cuando Él es Dios, es el Rey. Amén. No hay, humanamente no hay palabras para describir lo que Él es en su plenitud. ¿Por qué venir a esta tierra? ¿Por qué venir a humillarse a esta tierra? Solo para que nosotros podamos tener la oportunidad de estar con Él un día. Tanto nos ama el Señor. Si tan solo nosotros pudiéramos pensar, yo le decía yo a un jovencito con quien platicaba un día de esto, le decía yo, si tan solo nosotros pudiéramos pensar que lo que es eterno es lo que vale la pena, no nos enojaríamos por nada. Porque no vale la pena. No pelearíamos por algo terrenal porque no vale la pena. Esto todo es pasajero. No haríamos muchas cosas si tan solo nosotros pensáramos que Dios vino a dar su vida por nosotros. Y que Dios no es cualquier cosa, que Dios no es, sino Dios es Dios. Amén. Y que Él no tenía por qué haber venido. Nosotros no lo merecemos. A ver cuántos nos consideramos merecedores de que Él haya venido a morir por nosotros. No lo merecemos, hermano, hermana, porque bien mal que nos portamos. Pero no mereciendo nada, Él vino a traernos el regalo de la salvación, porque su amor es grande. Porque su amor es grande. Y cuando nos ponemos a pensar en que Él dejando su gloria vino a humanarse, vino a caminar en esta tierra. O sea, nosotros a veces tenemos tan cerrada la mente que a caminar en esta tierra. O sea, es que él es Dios. Y eso es lo que hace la diferencia. Y es que por amor a nosotros lo hizo. Él pudo haber cambiado las cosas de muchas maneras, pero Él lo hizo por amor a nosotros. Cuando nosotros leemos allá en Lucas capítulo 22 y verso 19 y 20 y dice así, y tomó el pan y dio gracias y lo partió y les dio diciendo, esto es mi cuerpo que por vosotros es dado. Haced esto en memoria de mí. Imagínense, a mí me llama la atención que dice, y tomó el pan.

Hermano, mi hermana, que usted que está aquí presente en esta tarde y yo hablamos igual, entendemos exactamente las mismas palabras. Amén. Si usted entendiera inglés, yo no estaría aquí. Si tuviera alguien acá que les va a predicar en inglés. Si usted entiende con otras palabras, también hay alguien, porque Dios siempre usa. Por ello Dios tiene diferentes instrumentos y Dios usa a las personas conforme mejor nos entendemos. Y Él siempre utilizó, por eso utilizó parábolas de diferentes maneras. Él usó frijolitos, digamos así, para tirar semilla o maíz o arroz, yo no sé, pero habló de lo que la gente podía entender en su momento. Y en esta oportunidad Él dice que tomó el pan. Y es que Dios nos ama tanto que Él ve la manera de llegar a nuestras vidas. Por ello nunca digamos, es que a mí no me gusta cómo predica, o no me gusta cómo canta, o solo dicen tal cosa. Porque sabe, mi hermano, mi hermana, para todos Dios tiene cómo llegar a cada vida, a cada corazón. Para alguien Él lleva un pedacito. Y en esta oportunidad dice que Él tomó el pan. Y acá dice, y habiendo dado gracias, no, dice, tomó el pan y dio gracias, y lo partió y les dio diciendo. Tomó el pan, dio gracias, sin duda estaban celebrando la última cena de ese día. Y Él sabía que era su última vez que estaba con ellos, por eso era su última cena con los discípulos, pero les quería mostrar, quería que ellos entendieran qué era lo que Él iba a hacer. Quería que ellos entendieran, y dice que tomó el pan y lo partió. ¿En cuántos pedacitos lo habrá partido? Me pregunto yo. Y luego dice que lo partió y les dio, dice, diciendo, esto es mi cuerpo que por vosotros es dado. Partió el pan y lo dio. Y luego les dijo, es mi cuerpo que por vosotros es dado. Les dio a entender que de esa manera Él se entregaba a ser partido, a ser molido, a ser despedazado, que Él se entregaba. El sacrificio que Dios hizo no fue poquito. ¿Cómo gritaríamos nosotros si tomaran a alguien de los que están acá? A ver, ¿quién dice yo quiero? A nadie, en verdad. A ver, ¿qué hermana es valiente? Que alguien de los que estamos acá, que nos conocemos, se parara por acá y agarran un hacha y gritamos, nos tapamos los ojos y lloramos por ese alguien. Y lo hacen en pedacitos, lo hacen picadillo. Pero de esa manera Dios se entregó por cada uno de nosotros. Su cuerpo fue despedazado. Un cuerpo que no tenía pecado, mi hermano, mi hermana. Y él les estaba diciendo a sus discípulos, comprendan esto. Tomó el pan y lo partió. Y los dio y se los dio, dice. Y él dijo, esto es mi cuerpo que por vosotros es dado. Haced esto en memoria de mí. Él dijo, por ello cuando celebramos la Santa Cena, no es solo agarrar el pedacito de pan. Ay, cuenta que ese es el pedacito de bendición que a usted, que a mí nos toca por el sacrificio que Él hizo. Ese pedacito de pan que solo venimos y agarramos el cuadrito de pan y nada sentimos, nada pasa, ni nos acordamos. Ay, Dios murió por nosotros. Pero no valoramos que es el pedacito de bendición que Dios nos dejó a cada uno de nosotros. Que fue aquel pedacito que fue cortado en su cuerpo. Para que usted y yo podamos ser salvos y podamos tener vida eterna. ¿Quién vive? Gracias a Dios que está vivo, amén. Él está vivo, está en medio nuestro. Él vive.
Él dijo,

es mi cuerpo que por vosotros es dado. Doy, dijo él, mi cuerpo, me entrego yo para que ustedes tengan vida. Y luego dice que siguió diciendo en el verso 20, de igual manera, dice, después que hubo cenado, tomó la copa, se comieron el pan. Tomó la copa diciendo, esta copa es el nuevo pacto en mi sangre que por vosotros se derrama. Tomó la copa, bueno, que contenía vino, y les dijo, es el nuevo pacto en mi sangre. Imagínese, hermano, hermano. Esta copa es el nuevo pacto en mi sangre que por vosotros se derrama. Una forma de decirles a ellos, mi sangre va a correr, mi sangre se va a derramar, pero se va a derramar por ustedes, por vosotros. Por vosotros es por ustedes. Amén. Imagínense que cuando Él vino a dar su vida por nosotros, ciertamente Él fue despreciado. Él fue despreciado, mi hermano, mi hermana. ¿Cuántos sabemos que Él fue despreciado? Él fue despreciado. Él sufrió abusos, golpes. Le escupieron. Fue humillado. Sufrió vergüenza. Amén. Sin tener el culpa. Él sufrió vergüenza sin tener culpa, mi hermano, mi hermana. La pena que llevaba adentro, porque él sabía que no era fácil enfrentar aquel momento, aquel sacrificio. Dice que cuando subió a orar, gotas de sangre sudaba. Derramó gotas de sangre, el sufrimiento que tenía antes de ir para ser crucificado. Y luego, cuando Él se entregó, se dio por nosotros, Él dice que callado, le decían cosas horribles. Pero nosotros muchas veces no nos ponemos a pensar en que en ese momento el amor de Dios se desbordaba por cada uno de nosotros. En ningún momento, cuando Él sufría un latigazo, él dijo, me arrepiento, mejor nada le hubiera costado arrepentirse, y mejor que sufran ellos, que sufran todos, son un montón, pero yo soy solito. Pero Él no. Por eso dice la palabra del Señor, de tal manera, dice, de tal manera amó Dios al mundo. De tal manera, esa fue su forma de amar, entregarse por completo para que usted y yo podamos tener vida en abundancia. ¿Quién vive? Para que usted y yo podamos tener vida en abundancia, para que usted y yo no seamos condenados. Amén. Nuestra vida en esta tierra es pasajera. Muy pronto se acabará. Muy pronto pasará. Nuestros días, dice la palabra del Señor, son como la flor del campo. Como la flor, digamos nosotros, o la rosa. Que florece, se pone bonita, pero se marchita, se acaba. La vida de una flor es corta, es poquita. Amén. Si nosotros vemos las plantitas hermosas y dan una florecita, pero tiene muy poco tiempo de vida, se acaba con facilidad. Está hermosa, pero se acaba. Así es nuestra vida. Acá en la tierra nuestra vida es pasajera. Nuestra vida se acaba en esta tierra. Amén. Aunque así viviéramos 1,000 años,
nuestra vida se acaba en esta tierra. Pero no, ahora apenas, si bien nos va, vamos a llegar a los 100 años. Y ya casi ya con la mente un poco distorsionada. Imagínese. Nuestra vida es pasajera, pero Él dice, vino a dar su vida para que usted y yo la tengamos. Amén. Para que usted y yo vivamos eternamente. Tengamos vida en abundancia. Amén. Eso se llama tener vida en abundancia. Vida eterna. Porque ciertamente aquel que se vaya a condenación eterna también va a tener vida, pero una mala vida. Amén. Va a tener conciencia allá. Me imagino yo que se va a acordar de todo lo malo que hizo y no va a estar bien. Me imagino yo que va a tener conciencia, porque dice, donde el gusano nunca muere. Amén. Allá. ¿Qué es para nosotros hoy, que acá estamos en esta tierra que es tan corta? ¿Qué tanto trabajo nos puede costar a nosotros querer siempre ser agradables a Dios, arreglar nuestra vida delante de Dios? Valoremos ese amor que Dios tiene para con nosotros. Su amor es inmenso, es grande, interminable, no tiene fin. Que está con sus brazos extendidos para que usted y yo nos acerquemos a Él. Está con sus brazos abiertos el Señor para que usted y yo nos acerquemos a Él. ¿Cómo es el amor de Dios, pequeño o grande? Grande, inmenso. No hay forma, no hay palabras para describir. Si lo comparamos con el mar, no tiene comparación. El amor de Dios es grande. Usted ve un mar, lo ve grande, lo ve inmenso, pero el amor de Dios es más grande. Amén. No tiene comparación el amor de Dios. Estamos viendo nosotros que Dios vino a redimirnos. Amén. Por su sangre vino a traernos perdón de pecados. Cuando Él vino a morir allá en la cruz del Calvario, vino a limpiarnos, vino a perdonarnos. Amén. Él vino a sufrir, decíamos hace un momento, desprecios. Todo lo que significa que Él haya venido a esta tierra, todo lo que significa que Él haya dejado su gloria y que haya venido a darlo todo por nosotros. Él vino a escuchar palabras groseras, palabras de desprecio, palabras duras. A cambio de eso, Él derrama amor sobre cada uno de nosotros. Él vino a sufrir, a dar su cuerpo para ser partido, para ser molido, si nosotros nos golpeamos un dedito, casi lloramos, cuánto más si pasara nuestro dedito por un molino para salir molido como la carne molida. Pero Él vino a dar su cuerpo para ser molido por nosotros. Él vino a sufrir dolores que ningún ser humano puede aguantar. Y Él lo sabía muy bien. Pero Él vino a tolerar esos dolores grandes. Amén.
Vino a sufrir dolores, a someterse, a sufrir esos dolores que ningún ser humano va a soportar, pero Él vino a soportar esos dolores para que usted y yo no vayamos a sufrir dolores el día que nos vayamos de esta tierra. Amén. ¿Quién vive? Imagínese, vino a sufrir azotes por usted y por mí. Él, en otras palabras, Él llevó el castigo sobre su cuerpo, sobre Él llevó toda carga, todo peso, todo castigo que usted y yo merecemos por ser como somos muchas veces. Mas sin embargo, Él vino a llevarlo todo para que nosotros no lo suframos, para que nosotros podamos gozarnos, para que nosotros podamos disfrutar el día que aquí nuestros ojitos se cierren. Hay un lugar que nos está esperando, porque sabe, mi hermano, mi hermana, que después que Él vino a darlo todo por nosotros, murió allá en la cruz del Calvario. Pero no se quedó ahí, sino que resucitó. ¿Quién vive? ¿Está seguro que Cristo vive? Dele gloria a Dios si usted está seguro, segura que Cristo vive. ¿O usted piensa que Cristo murió y se quedó ahí muerto? La victoria más grande fue cuando Él resucitó dentro de los muertos. Porque Él, cuando murió, ahí se acabó todo el castigo por el pecado, pero luego resucitó y fue la victoria más grande, ¿sabe? Él resucitó dentro de los muertos y ahora está vivo y está en medio nuestro. Y por ello Él dijo, cuando mi cuerpo, cuando mostró el pan, cuando mi cuerpo sea partido, sea molido, cuando mi sangre sea derramado, ahí comienza una nueva vida para ustedes. Pero ello dijo, es el nuevo pacto en mi sangre. Con ello yo borro sus rebeliones, con ello yo los limpio de todo pecado, con ello yo los absuelvo. Quedan libres de condenación eterna. Todo aquel, dijo Él, que en mí cree, dijo, tendrá vida eterna. Por ello dice acá, porque de tal manera amó Dios al mundo que ha dado a su Hijo unigénito para que todo aquel que en Él cree no se pierda, dice, sino más tenga la vida eterna. Todo aquel que en Él cree, dice, no se va a perder, sino va a tener vida eterna. Todo aquel que mantenga vivo el sacrificio que Dios hizo. Y aquí específicamente nos está hablando de eso, porque dice, de tal manera amó Dios al mundo, que ha dado, dice, a su Hijo unigénito, para que todo aquel que en Él cree, ¿en quién? En Jesús, aquel que vino a dar su vida por nosotros, el que cree en Él, dice, no se pierda, mas tenga vida eterna. Pero ¿cómo podemos decir nosotros que creemos en Jesús si no reconocemos lo que Él hizo por nosotros, si no reconocemos ese amor grande que Él tiene para con nosotros? ¿Será que podemos sentir que se mueve algo acá dentro de nosotros cuando pensamos en lo que Él hizo por nosotros? ¿Será que podemos sentir que le amamos cuando pensamos en cómo Él nos amó? Hay una escritura que dice que si nosotros le amamos es porque Él nos amó primero. Amén. ¿Será que nosotros podemos sentirnos agradecidos con Dios por lo que Él hizo por nosotros?
sentimos ese agradecimiento. Sentimos nosotros el deseo de servir, el deseo de levantarnos, el deseo de hacer todo para Dios. El amor que Dios tiene para con nosotros, sus hijos, es muy grande, mi hermano, mi hermana, que hoy en día todavía nos da la oportunidad. Todavía no se ha cortado el brazo de Dios para bendecir, para salvar. Hoy en día las manos del Señor están extendidas hacia cada uno de nosotros para que corramos y nos tomemos de Él y caigamos a sus pies y le digamos: Señor, perdóname. No he caminado como tú quieres, no he hecho lo que a ti te agrada. Todavía nos está dando la oportunidad. Llegará el momento cuando ya no habrá oportunidad. ¿Sabe, hermano, hermana? Muchas veces nosotros pensamos: ah, es que el amor de Dios es tan grande. Sí, es grande, es inmenso. Amén. No tiene fin. Pero cuando llegue el día que nos presentemos delante de Él, amándonos como nos ama hoy, no podrá hacer nada por nosotros. Ya no podrá decir: pobrecito mi hijo, porque hoy nos está dando la oportunidad. Ya no podrá decir: voy a hacer algo más, porque ya lo dio todo por nosotros. Ya lo hizo todo por nosotros. Por ello debemos de aprovechar el amor que hoy tenemos. Porque hoy tenemos el amor de Dios, amén. Hoy tenemos el amor de Dios. Aprovechemos que tenemos el amor de Dios, porque mañana puede ser tarde.

Él nos ama y por ello nos da la oportunidad. Pero la palabra de Dios es perfecta. Amén. Es recta. Que Él no va a poder decir, bueno, yo le voy a dar la oportunidad. Ya no, hermano, hermana. Hoy nos habla el Señor. Hoy nos habla el Señor a que nos acerquemos, a que reconozcamos, a que valoremos lo que Él hizo por nosotros. Allá en Isaías 53, verso 4 y verso 5 dice, ciertamente llevó Él nuestras enfermedades y sufrió nuestros dolores. Y nosotros le tuvimos por azotado, herido por Dios y afligido. Mas Él herido fue por nuestras rebeliones, molido por nuestras iniquidades. El castigo de nuestra paz fue sobre Él, y por sus llagas fuimos nosotros curados. Imagínense, por sus llagas, molido fue, dice, por nuestras rebeliones. El castigo de nuestra paz fue sobre Él. Imagínense, hermano, hermana, si nosotros tomamos en cuenta todo lo que Él hizo por cada uno de nosotros, que hoy podemos disfrutar, hoy podemos gozar y mañana vamos a poder tener vida eterna allá con Él, vamos a sentarnos a la mesa con Él, vamos a gozar toda una eternidad. Ustedes y yo no podemos tener ni siquiera la imaginación cómo va a ser vivir allá con Él, pero también no tenemos ni siquiera la idea de lo que será vivir en un tormento eterno, vivir en castigo y de donde nunca poder salir, donde vamos a llorar toda la vida si nosotros hoy no valoramos lo que Él hizo por nosotros. Si nosotros hoy no le damos la importancia del sacrificio que Él vino a hacer por nosotros, que lo vino a dar todo por nosotros. Un día vamos a lamentar, vamos a llorar, pero ya no va a haber salida, ya no va a haber oportunidad. Hoy aprovechemos la oportunidad. Hoy que la tenemos, aprovechemos esa oportunidad que Él nos está dando a cada uno de nosotros. Aprovechemos, hermano, hermana, el amor que Dios nos está brindando en esta noche. Yo quiero preguntar, ¿cuántos de los que estamos acá estamos conscientes que el amor de Dios es grande todavía para con nosotros? Hoy el Señor no nos ha enviado a condenación, por ello nos habla para que nos demos cuenta, para que pensemos en lo que Él hizo por nosotros y le demos el valor que se merece y nos levantemos y corramos a Él y le digamos y nos abracemos de sus pies. Que nos imaginemos que Él está ahí y que nos abracemos a sus pies y que le digamos, Señor, perdóname, yo quiero caminar como tú quieres que yo camine. Yo quiero buscarte, quiero que tú seas mi fortaleza para poder hacer tu voluntad. Porque Él se humanó para podernos comprender a cada uno y comprende bien. Pero para ello está Él ahí, para fortalecernos y levantarnos y darnos la victoria. Amén. Porque cuando Él resucitó, Él obtuvo la victoria sobre el enemigo y también nos la puede dar a cada uno de nosotros. Cuando nos puede hacer morir, así como Él murió y ahí canceló toda deuda con el pecado, también puede hacer que usted y yo colocar en nuestra vida la fortaleza para que usted y yo también hagamos morir el pecado en cada una de nuestras vidas. Porque si alguien va a ser condenado, no solamente por algo, sino vamos a ser condenados por pecar delante de Dios. El Señor nos llama en esta noche al arrepentimiento. ¿Por qué será? Yo no lo sé. Pero Dios sí sabe.

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1: ¿Buscas respuestas en adivinos o hechiceros? La Biblia nos da claridad. Y si os dijeren, consultad a los encantadores y a los adivinos, que susurran y murmuran. ¿No consultará el pueblo a su Dios? A la ley y al testimonio. Si no dijeren conforme a esto, es porque no les ha amanecido. Isaías 8, 19, 20. No busques respuesta en la oscuridad. Confía en Dios, que siempre tiene la verdad y la guía segura. Di no al Halloween. Recuerda, busca al Creador, no al terror.
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Hola, ¿qué tal? Buenas tardes, bienvenidos y bienvenidas a su franja Impacto y Alabanza. Buen provecho para los que están en la hora del almuerzo. ¿Cómo me les va? Que Dios me los bendiga. Qué gusto poderles acompañar a través del 1480 en el AM y también a los que nos escuchan a través de el tuning como Horizontes 1480M y también nuestra página www.rh1480.com. Métase por ahí, estamos pues gracias a Dios trabajando para la gloria de nuestro Padre Celestial y pues para llevarles esta bendición. Así es que saludos para todos, buenas tardes, buen provechito para los que ya almorzaron y para los que no han almorzado también un saludo muy especial para los que están en espera de ese almuerzo, hombre, en espera de ese almuerzo. Así es que un saludo muy especial para los que están en la espera del almuerzo, para las hermanas y damas ahí que se atrasaron un poquito con el caldo, con el pollo frito, con el pollo a la plancha, con el pollo cocido, con las verduras, pues vaya un saludo muy especial, que Dios los bendiga. Hoy estamos contentos de poderles acompañar a través de esta franja Impacto y Alabanza. Bueno, solicíteme la música, solicíteme su música al 2250-6681 y al 5421-8102. Es Horizontes 1480, el misterio de Dios, una programación 100% cristiana y una programación de mucha bendición. Así es que llámenos, escríbanos, quiero escuchar esas voces preciosas de todos los que nos están viendo y también que nos están escuchando a través de el 1480. Así es que buenas tardes para todos. Aquí seguimos entonces. Hola, hola. Hola, hola para todos. Vamos a iniciar con música de bendición. Como siempre, Oseas Leví allá en controles. Es que ahí esperando también poder programar sus temas favoritos. Así es que iniciamos con música como esta.

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Muy bien, gracias a Dios. Quiero saludar a hermana Olivia. Un saludo para hermana Olivia, hermana Alejandra, allá en el Valle de la Mariposa, en Amatitlán. Que Dios me le bendiga. Gracias por estar en sintonía de Horizontes 1480, el misterio de Dios. De verdad que les enviamos un saludo muy, pero muy especial. Que Dios les siga ayudando y les siga bendiciendo. Gracias por estar viéndonos y por estar escuchando siempre Radio Horizontes en Amatitlán. Saludos, saludos a muchas gracias. Saludos para nuestra hermana, allá hermana Fabiola. ¿Qué se me hizo hermana Fabiola? Yo creo que se quedó comiendo puré de berenjenas, por eso es que ya no nos ha llamado. Saludos hermana Fabiola, a su esposo, a toda su familia allá en Amatitlán, como hermana Cándida también, hermana Candy, Dios me la bendiga, hermana Juanita también por allá en Amatitlán. A todos los de Amatitlán les enviamos un saludo muy especial, a los del Tacatón, Dios me los bendiga, a todos los del Tacatón. Qué bueno saber que por ahí están escuchando la radio Horizonte 1480, el misterio de Dios. Así es que seguimos esperando su reporte 2250-6681. Hoy miércoles no tenemos servicio en la iglesia El Misterio de Dios, pero mañana sí. Mañana a partir de las 6:30 de la tarde, nuestra amada pastora Mari de Flores nos trae un mensaje poderoso de la palabra de Dios. Así es que mañana, que es día jueves, la pastora Mari traerá un mensaje de la palabra de Dios. El día sábado tenemos el servicio Nuevas Fuerzas en el Señor a partir de las 5 de la tarde y el domingo a las 10:30 de la mañana. ¿Qué cree? ¿Qué cree? El pastor Luis Armando estará compartiendo un mensaje maravilloso de la palabra de Dios. Estará compartiendo el tema... ¡Ay! Requisitos para la santidad. Ayúdame, hermano Seas. Requisitos. ¿Cómo? Reglas de la santidad. Es que lo tenemos tan en mente que a veces se nos olvida. Ay, usted ya sabe que ya estamos algo viernes, se nos olvidan las cositas. Pero sí, es reglas para la santidad este próximo domingo a partir de las 10:30 de la mañana. Sí, 10:30 de la mañana nos vemos en Iglesia Central El Misterio de Dios. La pastora estará predicando mañana. El sábado tenemos servicio a las 5 de la tarde. Y el domingo nuestro amado pastor estará llevando palabra, 10:30 de la mañana, siempre en la Sexta Avenida 079, Colonia El Tesoro, zona 2 de Misco. Ahí está Iglesia Central, El Misterio de Dios. Saludos para hermana Cata. Bendiciones, hermana Cata. Qué gusto escuchar, qué gusto saber de ustedes, ¿verdad? Hasta allá en... Esto es allá en Lindavista, pero en la colonia San Mateo. Saludos a todos los de la colonia San Mateo, por ahí a la tienda La Surtidora, a hermano Pedro y a toda la familia Choi. Les enviamos un saludo muy especial. Y a la gran familia de la tienda La Surtidora le enviamos un saludo muy especial en este bello lugar de San Mateo, de allá de Villanueva. Así es que saludos para todos. Esperamos que se sigan reportando, por favor, al 54-21-8102. Hoy no hemos tenido a nuestra hermana a nuestra hermana de Piedra Parada. Ay, Dios mío, ¿qué se me hizo, hermana Rafaela Pérez? Bendiciones a todos los de por allá por Piedra Parada. Les enviamos un saludo muy, pero muy especial en esta hora de la tarde. Nosotros continuamos. Gracias por seguir escuchando La Horizontes, la radio que marca la diferencia. Hay una guía.

Excelente la música que estamos incluyendo a través de Horizontes 1480, El Misterio de Dios. Muchas gracias por estarle dando ahí volumen al radio y, por supuesto, gozándose con nosotros. Un saludo para hermana Isabel, allá en Vía, no, es en Amatitlán, hermana Isabel. Dios me la bendiga, que el Señor me la guarde siempre. Espero que se encuentre muy, pero muy bien. También un saludo muy especial para hermana Martita, allá en Amatitlán. Todos los de Amatitlán, un saludo muy especial a los del Tacatón, le decía hace un rato, ¿verdad? Saludos ahí para el hermano Mundo, Dios bendiga hermano Mundo, a su esposa, hermana Berta, allá en Amatitlán. Oh, ya es tiempo del Jocote Corona, ¿verdad? No, hombre. Ah, cuando fue la campaña, ahí comimos Jocote Corona porque trajo la hermana, la hermana Carmencita, con limón y sal y picante. Muy bueno, muy bueno, muy bueno. Así es que saludos, hermana Carmencita, saludos a toda la familia allá en la zona número 10 de Misco, en la colonia San Gabriel. Están en sintonía de Horizontes, El Misterio de Dios. También un saludo muy especial para los hermanos que están escuchándonos allá en la zona número 9 de Misco, en Ciudad Satélite. ¿Cómo están los hermanos de Satélite? Dios me los bendiga. Gracias, gracias, gracias. Saludos muy especiales para nuestros hermanos que escuchan en Ciudad Satélite, a mi hermano Pablito, Dios me lo bendiga, a su esposa, hermana Rosita, Dios bendiga a su esposa, Dios bendiga a toda la familia por allá escuchándonos en la zona número 9 de Misco, en Ciudad Satélite, a los del Aguacate también, a los de Ciudad Saturno, por allá en Ciudad Saturno, escucha el hijo de hermano Horacio Villegas, a quien le enviamos un saludo muy especial. Así es que saludos para todos los que escuchan por allá en Ciudad Satélite, Ciudad Saturno, el Aguacate, zona 9 de Misco, los de Confecciones Aguilar, ¿cómo está? Los de Confecciones Aguilar, Dios me los bendiga. Vaya, un saludo muy especial para ustedes, hermanos de Confecciones Aguilar, allá en la entrada de Ciudad Satélite. Bendiciones para cada uno de ustedes. Gracias, gracias a Dios, Nosotros les esperamos el día de mañana a partir de las 6:30 en Iglesia Central del Misterio de Dios. Vamos a tener un servicio maravilloso. La iglesia les espera con los brazos abiertos. Estamos en la Sexta Avenida 079, Colonia El Tesoro, zona 2 de Misco. Sexta Avenida 079, Colonia El Tesoro, zona 2 de Misco. Ahí está nuestra amada y bendecida iglesia, Iglesia Central El Misterio de Dios. Gracias por estar sintonizando. Les recuerdo que el 54-21-8102 está disponible y el 2250-6681. Una vez más, 2250-6681.

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1: Continuamos en este impacto y alabanza a través del 1480 en amplitud modulada. Saludos para todos y para todas. Qué bueno saber de ustedes, qué bendición el que nos estén viendo, nos estén visualizando, que nos estén llamando también, nos estén enviando sus mensajes. Recuerde que Horizontes, el misterio de Dios, está para servirles y es un privilegio para nosotros el poder saludarles. Son las 2 de la tarde con 41 minutos. 2:41, estamos a 20 de llegar a las 15 horas 3 de la tarde en este impacto y alabanza. Nosotros felices de poder estar con ustedes, incluyendo sus temas. Dios bendiga a los hermanos de Boca del Monte. Ahí está hermana Delita. ¿Cómo está hermana Delita? Bendiciones también para nuestra hermana María, hermana Mari Contreras. Mari Contreras, Dios me la bendiga, hermana Mari. Qué bueno que por ahí nos está escuchando hermana Mari Contreras, ya preparando todo para los paches del día de mañana. Saludos a la tortillería El Misterio de Dios. Bendiciones, hermana, a Otilia Soto. Dios bendiga, hermana Juanita Martínez. Y no, pues ahí nos pasa la tijera fina. Saludos, hermana Juanita Martínez. También un saludo muy especial para nuestras hermanas que escuchan en todo lo que es, en todo lo que es Villa Canales. Saludos, hermanas y hermanos de Villa Canales, allá en Colmenas, allá en Chichimecas, allá en el Tablón, en el Tapacún, en Orantes. Bueno, tan grande que es Villa Canales, de verdad, y muy buenas piñas, dulces, muy, muy, muy buenas piñas, ¿eh? Así es que saludos muy especiales a los hermanos de Villa Canales, saludos muy especiales también a los hermanos de San Miguel Petapa. ¿Qué dicen los hermanos de San Miguel Petapa? Ahí escuchando la programación, contentos, felices, disfrutando de la Horizontes, la mejor programación en el AM es Horizontes 1480, y nosotros contentos de poder estar con ustedes y felices de poder acompañarles. Así es que vamos a seguir con más música. Mañana la pastora Mari comparte palabra de Dios a partir de las 6:30 de la tarde. No se le olvide, mañana jueves en Noches de Unción y Sanidad Divina.

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Por eso canto esta alabanza, porque anhelo estar en el cielo, donde Él me espera un día.

Muy bien, ahí está la música de Paola Marino. Deja que el espíritu se mueva en ti, se mueva en ti, se mueva en ti. Estamos 2:53. Vamos a incluir un canto, por favor, hermano Seas, de la hermana Susana Rack. Hay uno que se llama Confiaré en ti. Muy buen tema. Esto grabado por Willy Mendoza hace muchos años. Willy Mendoza y este tema preciosísimo de hermana Susana Rack. Ella es cantante guatemalteca de San Juan Zacatepec, es la tierra de las flores. Así es que un saludo para Susi. Dios bendiga a Susana Rack. Muy buena cantante también, ¿verdad? Y usted pues tiene la invitación también para que nos siga escribiendo al 54-21-8102, el número de Radio Horizontes. Ese es el número de WhatsApp de Radio Horizontes. El 54-21-8102. Ahí estamos para servirles. 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Ahí está. Saludos a los que nos escuchan fuera de Guatemala, a los que están acá en Guatemala, en algunos municipios, departamentos, siempre escuchando la Horizonte, siempre marcando la diferencia en radio. Seguimos entonces. Aquí está Susana Rack.

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Hola, ¿qué tal? Muchas gracias. Ya hemos pasado, ¿cuántos minutos de las 3 de la tarde? Le digo, 4 minutos de las 3 de la tarde. Estamos en los últimos 25 minutos de su franja. Impacto y alabanza en este miércoles, cinturita de la semana y prácticamente cinturita del mes, porque ya mañana 15, como si nada, 15 días se han ido de este mes número 10 rumbo a la final del 2026. No, hombre, nos quedarían 30, 60, 75 días y se acabó la historia del 2026. ¿Qué le parece? 26 se va a la historia, pero gracias a Dios hasta aquí Él nos ha guardado. Oremos por Guatemala, sigamos pidiéndole a Dios que siga bendiciendo nuestro país, este país hermoso de la eterna primavera. Oremos, oremos, oremos por este país precioso, que el Señor tenga misericordia de nuestras vidas y de todos los que son parte de Guatemala. Así es que, pues, gracias a Dios por este país hermoso. Y sabe qué es lo precioso, que tiene una radio como estas, como Radio Horizontes 1480, El Misterio de Dios, y también como los hermanos que escuchan a través del tuning, a través de la señal abierta, pues se gozan con la programación. Tenemos Palabra de Dios con el pastor Luis Armando, con la pastora Mari, tenemos Palabra de Dios con el hermano Seas, también tenemos oración, tenemos franjas de oración, tenemos franjas de saludos de música como estas, y también tenemos, pues, la verdad es que la radio está completa, así es que escúchela, por favor. 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Le esperamos mañana entonces al servicio Noches de Unción y Sanidad Divina, el sábado a las 5 de la tarde y este domingo a las 10:30 de la mañana. Nuestro pastor Luis Armando estará compartiendo Palabra de Dios, así es que no se pierda este domingo a partir de las 10:30 de la mañana en la Sexta Avenida 079, Colonia El Tesoro, zona 2 de Misco. Ahí está nuestra querida y amada iglesia, El Misterio de Dios, Sexta Avenida 079, Colonia El Tesoro, zona 2 de Misco. Ahí está la iglesia hermosa esperándole con los brazos abiertos. Así es que nosotros contentos de seguirles acompañando, invitando. Gracias a los hermanos que siempre apoyan la radio con sus ofrendas, con sus oraciones, con sus ofrendas, a los que envían su boleta de depósito. 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De verdad, mil gracias, que Dios les bendiga. Y bueno, ya mañana que es 15, a muchos ahí están contentos porque mañana es 15. Acuérdese de Dios siempre. Eso sí se lo digo, ahí usted ya sabe por qué se lo digo. Acuérdese de Dios siempre. Seguimos con la música, ya en controles con el hermano Oseas.

0: Buenos días.
1: Buenos días.
0: Venimos a hablarle del amor de Dios. No hay nada más grande que el amor de Dios. Y no importa cuál sea su problema, Cristo le puede ayudar. ¿Le entregaría hoy su corazón a Cristo?
1: Sí, en verdad lo necesito.
0: Pues dígale conmigo, Señor,
1: Señor,
0: te necesito.
1: Te necesito.

0: Qué bonito canto el que escuchamos. Bonito tema ahí, este hombre nuevo con Jorge Soto. Tengo comunicación a través del WhatsApp. Hola, buenas
1: Muy
0: tardes.
1: Buenas tardes, mi hermano. Que Dios me lo bendiga en esta Gracias. Linda y bendecida tarde. Aquí le hablamos de San Miguel Petapa. Oh. Le habla hermana Evelyn.
0: Hola, hermana
1: Siempre
0: Evelyn.
1: Para mí es un gusto escucharlos, hermano. Aquí estamos pues degustando de nuestros sagrados alimentos.
0: Buen provecho.
1: Que Dios nos provee. Que Dios me lo bendiga, mi hermano. Es una gran programación y
0: qué
1: siempre
0: bueno.
1: Mis oraciones están sobre usted, mi pastor, la pastora,
0: qué bueno,
1: todos
0: qué bueno.
1: Ahí, mi hermano, mis hermanos que están atendiendo la radio. Que Dios me los bendiga, pues, y que tengan una excelente tarde a todos los radioescuchas.
0: Muchas
1: hermano,
0: gracias.
1: Quería ver si me pone una mi alabanza del pueblo bullicioso, hermano. Esa alabanza nos llena bastante de gozo a mi padrecito, como le gusta. Siempre sus oraciones por mi familia, mi hermano, ya que como usted sabe, pues hay una ausencia aquí en nuestra casa, ¿verdad? Pero tenemos la certeza, ¿verdad? Y la confianza de poderla ver en aquel día, mi hermano.
0: Primero Dios.
1: Siempre bendiciones para su vida, su familia y para todos ahí en la radio.
0: Muchas gracias, hermana. Dios me la bendiga, hermana Evelyn. Claro que sí, le vamos a poner ahí el pueblo bullicioso. Que el Señor me la bendiga. Gracias por estar siempre viendo, escuchándonos. Y pues un saludo muy especial para usted allá donde se encuentra en San Miguel Petapa. Que el Señor siga fortaleciendo su vida, hermana Evelyn. Es el deseo de nuestro corazón. De verdad, eso deseamos con todo nuestro corazón. Que el Señor les bendiga a cada uno de ustedes. Así es que, claro, ahí estamos para servirle. Esta es una super programación. No tiene usted idea qué buena programación es la que nosotros tenemos acá en Horizontes 1480. Y gracias porque ustedes nos lo dicen, nos lo confirman, nos testifican de esta radio maravillosa. Es una radio preciosa que Dios ha puesto en Guatemala. Disfrutemos mientras estemos en la tierra. Algún día nos vamos a ir con el Señor. Viene el Señor, nos vamos con Él. O pues fallecemos y ya no, ¿verdad? No tenemos esa oportunidad ya, sino que nos vamos a gozar con Cristo. Pero mientras estamos en la tierra, pues la radio nos llena de gozo, de paz y de bendición. Así es que, hermana Evelyn, buen provecho para toda su familia allá en San Miguel Petapa. Qué bueno, claro, le vamos a poner pueblo bullicioso en esta hora de la tarde. Así es que nosotros ya seguimos con más de esta programación. Gracias por seguirnos saludando y gracias por seguir llamando a través de esta línea telefónica. Son las 3 de la tarde con 20 minutos. ¡Qué barbaridad! Ya casi nos vamos. Saludos, que la pasen bien. Ya regresamos.

Bonito, el pueblo bullicioso hemos escuchado en esta hora de la tarde. Qué bonita alabanza, ¿verdad? Pueblo bullicioso. Así es que está para saludar a hermana Evelyn allá escuchándonos en San Miguel Petapa. Saludos, son las 3 de la tarde con 25 minutos, 3 con 25. Ya nos vamos, que el Señor les bendiga. Muchas gracias por habernos escuchado, pero le dejamos la tarjeta de invitación para que siga en sintonía del 1480. Hay música preciosa, hay palabra. Ahora viene un mensaje en la voz del pastor Luis Armando. Luego viene alabanzas al atardecer con hermano Oseas Leví. Y luego viene palabra de Dios con el hermano Oseas Leví. Y luego finalizamos la programación en vivo con oración, momentos de oración de 7 a 8 de la noche. Así es que no cambie, por favor, no nos cambie. Siga usted en sintonía del 1480. Así es que el Señor me los bendiga. Les queremos mucho. Les deseamos una excelente tarde. Y gracias por habernos acompañado. Saludos al hermano Seas allá en controles. Les saluda Ricardo Álvarez. Volvemos mañana con buenas nuevas. Tenemos buenas nuevas para la gloria de Dios. Así es que no cambie. Mañana nos saludamos.

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3: Éxodo capítulo 8, versículos 25 al 28, dice así: para la gloria de Dios y en el nombre poderoso de Cristo Jesús. Entonces Faraón llamó a Moisés y Aarón y les dijo: andad, ofreced sacrificios a vuestro Dios en la tierra. Y Moisés respondió: no conviene que hagamos así, porque ofreceríamos a Jehová nuestro Dios la abominación de los egipcios. He aquí, si sacrificáramos la abominación de los egipcios delante de ellos, no nos apedrearían. Camino de 3 días iremos por el desierto y ofreceremos sacrificios a Jehová nuestro Dios, como Él nos dirá. Dijo Faraón: yo os dejaré ir para que ofrezcáis sacrificios a Jehová vuestro Dios en el desierto, con tal que no vayáis lejos. Orad por mí. Puede sentarse mi hermana, mi hermano, glorificando el nombre del Señor. El tema que Dios me dio para compartirles el día de hoy, le he titulado: sirvamos completamente a Dios. Sirvamos completamente a Dios, es el tema que hoy vamos a estar escuchando. Ahora, ¿por qué les comparto temas comprometedores?

tu mente y con todas tus fuerzas. Podemos ver en Deuteronomio 6:5 que Dios no está pidiendo nada a medias. Él lo pide todo. Amén. Por ello es que le he titulado a este mensaje: Sirvamos totalmente a Dios, porque Dios no quiere un poquito de nosotros, Dios no quiere una parte de nosotros, Dios quiere todo de nosotros. Así que si usted viene a este lugar, viene en espíritu, alma y cuerpo a bendecir, a exaltar y a glorificar el nombre poderoso de nuestro gran Dios y Salvador Jesucristo. Vamos a darle ese aplauso fuerte al Señor. Bendito Dios. Repito lo que dice Deuteronomio 6:5. Amarás a Jehová tu Dios con toda tu alma, con toda tu mente y con todas tus fuerzas. Dios quiere que nos apartemos de toda la contaminación de este mundo y nos consagremos totalmente a Él. Por ello es que lo escuchamos a nuestro Dios decir ahí en Éxodo capítulo 3, en su versículo 8 y 18, oiga lo que dice nuestro Dios: He descendido para librarlos de la mano de los egipcios y sacarlos de aquella tierra. Amén. He descendido para librarlos de la mano de los egipcios y sacarlos de aquella tierra. Gloria a Dios. A una tierra buena y ancha, a tierra que fluye leche y miel, a los lugares del cananeo, del heteo, del amorreo, del fereceo, del heveo y del jebuseo. ¿Cuál era el plan de Dios para con los hijos de Israel? Sacarlos de la tierra de Egipto y llevarlos a una tierra ancha, espaciosa y abundante. Dios no estaba de acuerdo que los israelitas le ofrecieran sacrificios, adoración, estando en la tierra de Egipto. Porque como leímos en la escritura inicial, Moisés dice: si ofrecemos los sacrificios en la tierra de Egipto, le vamos a ofrecer a Dios cosas contaminadas. Y por ello es que Dios dice: los voy a sacar para que la adoración que me den sea una adoración pura, para que los sacrificios que me ofrezcan no sean sacrificios contaminados, sino sean sacrificios puros, limpios y agradables ante los ojos de Dios. Dice amén. Leamos el verso 18. Éxodo 3:18. Y oirán tu voz, e irás tú y los ancianos de Israel al rey de Egipto, y le diréis: Jehová, el Dios de los hebreos, nos ha encontrado, por tanto nosotros iremos. Por tanto nosotros iremos ahora camino de 3 días por el desierto para que ofrezcamos sacrificio.

0: sacrificios a Jehová nuestro Dios. Dice Moisés a Faraón, Dios dice que Él nos va a sacar y nosotros estamos dispuestos a no quedarnos en la tierra de Egipto, sino salir de la tierra de Egipto e ir camino de 3 días para ofrecerle adoración, alabanza y sacrificios a nuestro Dios, que es 3 veces santo, y no quiere Dios que nosotros, estando en Egipto, ahí lo adoremos y le ofrezcamos sacrificios. Dice gloria a Dios. Ahora la palabra del Señor dice en Colosenses capítulo 1, versículo 13, con gozo dando gracias al Padre que nos hizo aptos para participar de la herencia de los santos en luz, el cual nos ha librado de la potestad de las tinieblas y trasladado al reino de su amado Hijo. Dice el apóstol Pablo que nosotros los cristianos debemos de estar agradecidos con Dios, que Él nos sacó de la contaminación del mundo, nos sacó de la tierra de Egipto y nos ha trasladado al reino de su amado Hijo, para que ahora que ya estamos en la tierra nueva, que ya estamos del lado de Cristo, que ya no somos del mundo, ahora podamos adorarle, podamos glorificarle, podamos decir Abba Padre, porque aunque estamos en el mundo, ya no somos del mundo. Démosle un aplauso al Señor, todos los que ya somos de Cristo. Gloria a Dios. Ahora dice la Biblia en Éxodo capítulo 8, verso 25, donde iniciamos este mensaje, que Faraón no quería, dice, que el pueblo de Israel saliera de Egipto. Por ello lo escuchamos decir acá en el verso 25. Entonces Faraón llamó a Moisés y a Aarón y les dijo: andad, ofreced sacrificios a vuestro Dios en Egipto, en la tierra. Está hablando de Egipto. Andad, ofrézcanle sacrificios a Jehová su Dios en la tierra. Otra versión dice, sin salir de Egipto. Faraón no quería que el pueblo de Israel saliera de Egipto, donde abundaba la idolatría. La Biblia dice que en Egipto se adoraba a muchos dioses. Uno de ellos era Amón, el supuesto Dios de la fertilidad. Tenían también al Dios Apis, el Dios del sol. Tenían a la diosa Abestet. Ellos decían que era la diosa que les daba alegría. Y así adoraban a muchos dioses. Ahí había mucho pecado de idolatría. Y Faraón no quería que el pueblo de Israel saliera de la tierra de Egipto. Y por ello les dice, no hay ningún problema que ustedes adoren a Dios. No hay ningún problema que ustedes le ofrezcan sacrificio a Jehová, con tal que no salgan de la tierra de Egipto. Ustedes pueden adorar a Dios como lo han dicho, pero no salgan de acá. No salgan de la tierra de Egipto. ¡Qué tremendo! Faraón no iba a tener problemas si los israelitas adoraban a Jehová y permanecían siendo esclavos de Egipto. Por ello es que les dice acá, Éxodo 8:25. Entonces Faraón llamó a Moisés y a Aarón y les dijo: andad, ofreced sacrificios a vuestro Dios en la tierra. Ahora, ¿qué responde Moisés? Y Moisés respondió: no nos conviene. Qué bonito es cuando la gente es consciente, sabe que no nos conviene estar sirviéndole a Dios cuando todavía estamos en Egipto. Hay gente que dice: no, si yo ya le sirvo a Dios, pero siguen en Egipto. Hermana, hermano, de nada nos sirve. Yo siempre se los he dicho, a mí no me sirve de nadita, servirle a Dios, predicar su palabra, si yo permanezco en Egipto. Lo primero que tengo que hacer es salir de Egipto, o sea, salir del mundo, despojarme de las cosas malas de este mundo y luego empezar a servirle a Dios. Porque si le sirvo a Dios y permanezco en Egipto, no estoy haciendo nada. Me va a suceder lo que le sucedió a aquella mujer, la mujer de Lot, que Dios les dijo: escapen por su vida, salgan de la tierra de Sodoma y de Gomorra, porque yo voy a destruir esta tierra. Y dice la Biblia que Lot salió con su familia, su mujer también supuestamente había salido, literalmente habían salido, pero espiritualmente continuaba el corazón de la mujer de Lot en Sodoma y de Gomorra. ¿Y qué sucedió? Dice la Biblia que cuando vino fuego de Dios a aquellas ciudades, la mujer de Lot se convirtió en estatua de sal y se quedó en ese lugar donde esas personas sufrieron la destrucción que vino de parte de Dios. Dice amén. Por ello es que Moisés dice, Éxodo 8:26, y Moisés respondió, le respondió a Faraón: no nos conviene que hagamos así, porque ofreceríamos a Jehová nuestro Dios la abominación de los egipcios. He aquí, si sacrificamos la abominación de los egipcios delante de ellos, no nos apedrearían. O sea, si nosotros no le damos totalmente la espalda al mundo, nosotros no tenemos problemas con ellos. Pero por ello hay muchas personas que quieren ser cristianas, evangélicas, pero no quieren desprenderse del mundo porque no quieren tener problemas ni con Satanás, ni con las personas que le sirven a Satanás. Quieren ser amigos de Dios, pero al mismo tiempo quieren ser amigos del mundo, y eso no se puede. Dios no hace negocios de esa manera con las personas. La palabra del Señor dice que si nosotros somos amigos del mundo, nos constituimos enemigos de Dios. Para ser amigos de Dios, tenemos que darle la espalda totalmente al mundo y darle la cara a Cristo, entregarnos totalmente a Él si queremos ver su gloria en nuestra vida. Démosle un aplauso al Señor en este día precioso. Gloria a Dios. Bendito sea el nombre del Señor. Si nosotros, dice Moisés, le ofrecemos a Dios sacrificios contaminados con la idolatría del mundo, los egipcios no nos van a apedrear. En otras palabras, dice Moisés, si nosotros le ofrecemos sacrificios a Dios estando en la tierra de Egipto, no vamos a tener ningún problema con los egipcios ni con el rey Faraón. Ah, pero sí vamos a tener problemas con Dios. Sí vamos a tener problemas con Dios. Y Moisés dice, yo prefiero tener problemas con todos los egipcios, pero no tener problemas con Dios, porque dice, horrenda cosa es caer en las manos de un Dios vivo. Dice, gloria a Dios. Dice ahí, Éxodo capítulo 8, verso 26. Y Moisés respondió, no nos conviene que hagamos así. Ojalá que usted piense igual que Moisés. No me conviene, dígale, o dígase usted mismo. No me conviene que yo quiera servirle a Dios y al mismo tiempo quiera servirle al mundo. No nos conviene, porque no estamos haciendo nada bueno. Dice gloria a Dios. No nos conviene que hagamos así, porque ofreceríamos a Jehová nuestro Dios la abominación de los egipcios. He aquí, si sacrificamos la abominación de los egipcios delante de ellos, no nos apedrearían. Pero dice Moisés, pero eso no lo vamos a hacer. Camino de 3 días. Amén. Camino de 3 días iremos. Gloria a Dios. Lea usted conmigo el verso 26, es el que estamos leyendo. Amén. Camino de 3 días iremos, verso 27, por el desierto. Y cuando salgamos de Egipto, entonces ofreceremos sacrificios a Jehová nuestro Dios, como Él nos dirá, como Él ya lo había dicho. En la escritura, Éxodo 3, 8 y 18, Él dice, yo los voy a sacar de Egipto. Yo los voy a llevar camino de 3 días a una tierra amplia, a una tierra donde fluye la leche y miel, es decir, donde hay abundancia espiritual, dice gloria a Dios, donde se siente la presencia de Dios. Ahí es donde yo quiero que me adoren, ahí es donde yo quiero que me ofrezcan sacrificios, la tierra que yo he escogido, donde hay abundancia espiritual, dice amén. Verso 28, dijo Faraón, yo os dejaré ir para que ofrezcáis sacrificios a Jehová vuestro Dios en el desierto, con tal que no vayáis más lejos. ¿Qué quiere decir eso? En otra versión dice, yo voy a permitir que ustedes vayan, adoren a Dios, le ofrezcan sacrificios, con tal que ustedes no se vayan muy lejos. Eso lo podemos ver hoy en día. Hay gente que dice que ya salió del mundo, pero no lo ha dejado totalmente, porque todavía andan cargando olor a mundo. Los hombres no quieren dejar el vocabulario diabólico que tienen. No quieren dejar o abandonar o despojarse el mal carácter, porque el diablo dice, mira, tú puedes servirle a Dios, tú puedes cantar, puedes predicar, pero no seas extremista, hombre. Allá de vez en cuando te puedes echar un purito. No, hermana, no, hermano, no es así. Allá de vez en cuando puedes enamorarte de una mujer que no es tu esposa. Tampoco. Tenemos que salir de Egipto. Tenemos que ir camino de 3 días. No tenemos que quedarnos con un pie en Egipto y otro pie en Cristo. Hay gente que tiene un pie en el mundo y otro pie en Cristo. Ah, cuando está en la iglesia parece santito, parece que ya no más alitas le faltan, pero cuando sale de la iglesia ya lleva otra vez, decía el hermano G. Ávila, la boca como que fuera de hule. Dice amén. Tenemos que salir de Egipto para que le ofrezcamos con libertad sacrificios a Jehová, para que le ofrezcamos adoración a Jehová, para que le sirvamos a Jehová con libertad, porque dice: y conoceréis la verdad, y la verdad os hará libres. Vamos a ser libres para adorar a nuestro Dios aquí en la casa de oración, en el trabajo, en el negocio y en cualquier sitio que nos encontremos, porque ya hemos salido de Egipto. Dice gloria a Dios. Faraón les dice a los israelitas: pueden adorar a Jehová, pueden servirle, pero no salgan de Egipto. Y si acaso quieren salir, dice, no se vayan muy lejos, hombre. En otras palabras, no se vayan al extremo. Por ello, a los cristianos que se entregan a Dios les llaman extremistas, fanáticos, legalistas y un montón de cosas. Porque el diablo les dice a las personas: miren, ustedes pueden adorar a Jehová, ustedes pueden servir a Dios, hasta pueden danzar, pero no se vayan muy lejos. En otras palabras, no dejen del todo al mundo. Ustedes pueden ser evangélicos y al mismo tiempo pueden echarse una bailadita por ahí. No, hermana, no, hermano. Eso de nada nos va a servir, estar cantando, predicando bonito, hablando, dice, en diferentes lenguas. Si todavía tenemos un pie en el mundo, tenemos que salir de todo del mundo y entregarnos totalmente a Cristo. Porque dice la Biblia: buscad la paz y la santidad con todos, sin la cual nadie puede ver al Señor. Si queremos estar con Cristo un día, tenemos que estar con Cristo del todo hoy que estamos acá en la tierra. Démosle un fuerte aplauso al Señor. Aleluya. ¿Qué le dice Faraón a los israelitas? Vayan y adoren a Jehová, ofrézcanle sacrificios. Y primero les dice: pero no salgan de Egipto, no salgan de la tierra. Pero luego parece que Faraón cede un poquito. Parece. Pero ese no es tonto. Satanás no es tonto. Como los israelitas dicen: no, nosotros nos iremos. Entonces Faraón dice: bueno, tranquilos pues, hombre, tranquilos. Adoren a Jehová, ofrézcanle sacrificios, pero no se vayan muy lejos. Mire cómo condiciona el diablo a Dios. Y eso es lo que muchos cristianos también condicionan. Mire, yo le voy a servir a Dios, pero si me acepta así, voy a venir cuando quiero, voy a hacer lo que yo quiera. Si me acepta, hermano pastor, así, mire, yo de vez en cuando, y yo esto no lo voy a dejar. Yo, mire, mi partido de fútbol, eso no lo voy a dejar. Primero el partido de fútbol y luego, si tengo tiempo, vengo. Mire nomás, hermana, hermano. Dios no quiere las obras, hombre. ¿Qué partido de fútbol ni qué nada? Primero el Señor. Primero el Señor. Primero el Señor. Y allá, si hay tiempo para el partido, pues hay que entrarle también. Porque dice la Biblia que el ejercicio corporal para poco es provechoso. ¿Qué quiere decir? El deporte no es malo. Si usted puede hacer, hágalo. Pero no deje de orar, no deje de leer la Biblia, no deje la Biblia por un lado por ir a hacer su deporte. Primero el ejercicio espiritual, primero la oración, la lectura de la Biblia. Y allá, si hay tiempito para hacer algo de ejercicio físico, hay que hacerlo. Pero primero el Señor, porque Él es el Alfa y la Omega, Él es el primero. Démosle un aplauso al Señor. ¿Qué le dijo Faraón a los israelitas, a Moisés? Ustedes pueden servirle a Jehová como ustedes lo dicen. No hay ningún problema, pero no salgan de la tierra de Egipto. Primero, porque el diablo no tiene problemas con aquellos que cantan bonito, pero siguen siendo mundanos. Satanás no tiene problemas con ese tipo de predicadores baratos. Satanás está contento, feliz, teniendo un montón de predicadores buenos, entre comillas, que predican bonito, pero todavía están en el mundo. Satanás no tiene problemas con aquellos predicadores que dicen: no, nosotros no somos fanáticos, vamos a celebrar las fiestas tradicionales, y hasta árboles navideños ponen donde se predica la palabra del Señor. No, mi hermana, no, mi hermano, recuerde, dice la Biblia, estamos en el mundo, pero ya no somos del mundo, ahora somos del reino de los cielos. Las cosas viejas pasaron, ahora todas son hechas nuevas. Si le va a dar un aplauso al Señor, déselo. Aleluya. ¿Qué le dice Faraón? Faraón es una figura de Satanás. Amén. ¿Qué le dice Faraón a los israelitas? Verso 28, Éxodo 8, 28. Dijo Faraón: yo os dejaré ir para que ofrezcáis sacrificios a Jehová vuestro Dios en el desierto, con tal que no vayáis más lejos. En otra versión dice: con tal que no vayáis muy lejos. Por ello hay, vuelvo a repetir, hay buenos predicadores, entre comillas, que predican bonito, pero no quieren dejar la pornografía. Después de un tremendo mensaje que dan en la iglesia, en la tarde van a ver sus películas. Mire nomás. No dejan las relaciones sexuales ilícitas. No quieren dejar la copita de coñac, de vino. No quieren ser extremistas a ellos, porque eso es lo que le conviene al diablo, que el Señor lo reprenda mil veces. Prediquen, dice el diablo, cántenle a Jehová como ustedes lo quieren, pero no se vayan muy lejos. No abandonen del todo el mundo. Yo los quiero conmigo, dice Satanás, que el Señor lo reprenda. Pero Dios no quiere que estemos con el diablo, no quiere que estemos en el mundo. Dios nos ha arrancado del mundo y nos ha trasladado, dice, al reino de su amado Hijo. Si Dios ya nos sacó del mundo, ¿para qué queremos nosotros estar en el mundo? Dios quiere todo o nada. Dice amén. Dios dice en su palabra: yo los sacaré de Egipto. Yo los sacaré de Egipto. Y van a caminar 3 días. ¿Cuánto se puede caminar en 3 días? Imagínese. Dice Dios: yo no los quiero ni en Egipto. No los quiero con un pie en Egipto y el otro en la tierra prometida. Así que tienen que caminar 3 días. Yo calculo que en 3 días pasamos de Chimaltenango a pie. A pie. ¿Cuántos son Si hablamos de 3 días, son 36 horas solo del día. Y si camináramos día y noche, fueran 72 horas. Y como decía un hermano, yo me vuelo kilómetro por 10 minutos, imagínense. ¿Cuántos kilómetros caminaríamos en 3 días? Y Dios les dice a los israelitas, yo los voy a sacar y van a caminar 3 días. Cuando caminen 3 días van a llegar a la tierra prometida, a la tierra de abundancia, a la tierra consagrada, a la tierra donde fluye la leche y miel. ¿Cuántos dan gloria a Dios? Y ahí me van a ofrecer sacrificios, ahí me van a ofrecer adoración, ahí me van a servir, dice el Señor. Yo no los quiero en Egipto ni cerca de Egipto, yo los quiero lejos de Egipto. ¡Lejos de Egipto! Por ello dice aquel canto que se interpreta cuando hay bautizos. Soy bautizado, dice, como manda el Salvador. Pero me gusta el coro que dice, adiós mundo, que hasta ayer estuve en ti, donde el pecado destruía mi vivir. Yo siento gozo. Yo le cambio ahí la frase. Yo siento gozo desde que me convertí. Y de pecar o de volver al mundo, dice, es mejor morir. Porque ¿de qué serviría seguir viviendo en Egipto separado de Cristo? La vida ya no tendría ningún sentido. Vivir la vida separado de aquel que me dio la vida. Dios no nos quiere ni en Egipto ni cerca de Egipto. Dios nos quiere lejos de Egipto. Así que hay que salir, hay que salir, hay que salir, hay que salir, hay que salir de Egipto. Démosle un aplauso al Señor. Hay que salir de Egipto. Dígale al que tiene la par, salgamos de Egipto. Dígaselo, dígaselo, dígaselo. No le tenga miedo a Faraón, no le tenga miedo al diablo, porque Dios está con nosotros. Dígale, hay que salir de Egipto. Hoy salimos de Egipto, nos vamos lejos de Egipto. Alabado sea Dios, bendito Dios para siempre. ¿Cuántos vamos a salir de Egipto? ¿Cuántos nos vamos lejos de Egipto? Hay personas que dicen que ya salieron de Egipto, pero se llevaron al Egipto en el corazón. Como la mujer de Lot, que dice que salió de Sodoma y de Gomorra, pero se llevó todo en el corazón. Y volteó a ver, dice. Hay gente que todavía voltea a ver las fiestas. Voltea a ver las modas. Las personas quieren vestirse a la moda como los del mundo y como las del mundo. Es que así se ven bonitas, bonitos. Sí, se ven bonitas, bonitos. Para el diablo y para sus demonios. Pero dice el Señor, quiero que salgan de Egipto. Y que se vayan lejos. Camino de 3 días. Por lo menos unos 100 kilómetros lejos, donde ya ni el olor a Egipto llega. ¿Cuántos dan gloria a Dios? Donde ya no se oyen las bullas de Egipto, 100 kilómetros por lo menos lejos. Porque hay personas que no están tan lejos de Egipto. Todavía tienen sus películas ahí en su casita. Ahí tienen sus películas todavía en las gavetas. Y allá, ya no miro muchas películas, hermano, pero sí de vez en cuando todavía me miro unas buenas por ahí. Ya salga de Egipto, hombre. Ya salgamos de Egipto. Vayámonos lejos. Ya lance toda esa basura lejos de usted. Amén. Yo siempre lo he dicho, que cuando Dios nos compró toditos, completitos, hasta con las uñas y las orejas y la nariz completa. No nos compró y dijo, bueno, le voy a dejar la mitad de la narizota al mundo. No, no, no, ven con toda esa narizota que tienes. Dice, gloria a Dios. Y no importa que te digan en Arizona o en Arizona, yo te quiero así como eres, así gordito, así panzón, así como eres, así te quiero, vente completito conmigo, no le quiero dejar nada al mundo, nos redimió totalmente, vayámonos lejos de Egipto, aleluya. Démosle un fuerte aplauso al Señor en este día. ¿Cuántos estamos alegres en este día? Sabe que yo estoy alegre en este día, estoy contento. Yo sé que el diablo no me quiere, me odia, me lleva corto. Pero dijo el Señor, fuego vine a echar a la tierra. ¿Y qué tiene si ya se encendió? Estamos en guerra. Nuestra lucha no es con carne y sangre, es contra el mismo diablo. Pero poderoso es Dios. Él es el que pelea por nosotros. Él es el que nos da la victoria. Él es quien nos rescató del reino de las tinieblas y nos ha trasladado al reino de su amado Hijo. Bendito sea el nombre del Señor. Aleluya. ¿Qué dijo Faraón a los israelitas? Estamos leyendo Éxodo, capítulo 8, verso 28. Para que le quede bien clarito y los que nos están viendo a través del internet en otros países. Salgamos de Egipto, hermanitos. Salgamos de Egipto. Salgamos totalmente del mundo. Dice amén. Y entreguémonos al Señor. Faraón le dijo a Moisés y a los israelitas: yo os dejaré ir para que ofrezcáis sacrificios a Jehová vuestro Dios en el desierto, pero no se vayan muy lejos. No se vayan muy lejos, no se vayan al extremo, dice. Ustedes pueden ser evangélicos, no hay problema, dice el diablo. No hay problema que sean evangélicos, que den sus diezmos, no hay problema, dice. Que traigan sus ofrendas, no hay problema. Pero no se vayan al extremo. Den sus diezmos, den todo. Pero también denme a mí un poco, dice el diablo. Un poquito de mundo, yo les tengo también acá. Y sí, dicen las personas, ya fui a la iglesia, ya canté. Ahora ya empiezan, ya están aquí, ya están pensando a dónde se van a ir. No, hermanita, váyase a su casita. Tranquilita, tranquilito, con su familia, con su esposo, con sus hijos. Y allá pues almuercen juntos, aunque sea frijolitos, y por la tarde oren a Dios, conságrense a Dios, digan como Josué: mi casa y yo serviremos a Jehová, bendito Dios. Conságrese acá en la iglesia, pero conságrese al salir de la iglesia, y cuando esté en su casa, conságrese. Yo los voy a dejar adorar a Jehová, dice. Voy a permitir que ofrezcan sacrificios, pero no se vayan muy lejos. No se vayan muy lejos. Pero el Señor dice: yo los sacaré. Yo no quiero que estén ni cerca, mucho menos adentro. Camino de 3 días, dice el Señor. Amén. Camino de 3 días. En otras palabras, dice, ya ni siquiera quieran parecerse a las mundanas o a los mundanos. Ya no, dice el Señor. Si alguien está en Cristo, es una nueva criatura. Un nuevo hombre. El hombre macho que era antes, ahora es un hombre diferente. Un hombre que ahora pareciéramos tontos para el mundo. Un cambio totalmente. Los hombres machistas y arrogantes, ahora parece que la mujer les pusiera el pie encima, pero no es eso. Es que ahora somos nuevas criaturas.
1: Ahora estamos crucificados con Cristo, y aunque nos provoquen y nos digan, bájate de la cruz, bájate de la cruz, no nos bajamos de la cruz, porque somos nuevas criaturas. El mundo nos dice, pero ¿cómo has cambiado? Te has convertido de un hombre sagaz a un hombre tonto. No somos tontos, es que ya no estamos en Egipto. Ahora estamos en Cristo. Por favor, muchachos, estamos en Cristo. Estamos en Cristo. ¿Cuánto? ¿Hasta aquí cuántos estamos en Cristo? Levántenme la mano todos los que de veras estamos en Cristo. ¿Cuántos vamos a salir y nos vamos a ir lejos de Egipto? Salgamos lejos de Egipto. Donde ya ni nos acordemos de Egipto. Amén.
0: Isaías, capítulo 52. Oiga lo que dice el Señor. Apartaos de Egipto. Salid de ahí. Salid en medio de ella. Purificaos los que lleváis los utensilios de Jehová. Eso es para los siervos, para las siervas. Los que le servimos a Dios tenemos que salir del mundo. Amén. Y consagrarnos a Dios. Consagrémonos a Dios, siervas y siervos benditos de Jesucristo. Salid de en medio de ella, dice el Señor. ¿Cuántas veces los que le servimos a Dios, los que llevamos los utensilios, venimos y tomamos una escoba y queremos barrer la casa del Señor, a veces traemos las manos contaminadas? Hermano, pero nomás es una escoba, sí. Pero es una escoba con que se está barriendo la casa de Jehová, y la Biblia dice: mi casa, casa de oración será llamada. Y dice el Señor: ustedes que llevan los utensilios, ustedes que le sirven a Dios, dice, salgan de en medio de ella. Amén. No toquen cosa inmunda. Dice: gloria a Dios. Y yo os recibiré, dice el Señor. Tenemos que salir. Los que ejecutan un instrumento, una guitarra, un teclado, una violineta, conságrense. Recuérdense que las manos que Dios nos dio no deben de estar manchadas de sangre. ¿Qué quiere decir? Tenemos que tener cuidado hasta cómo tratar a nuestros hijos, cómo tratar a nuestra pareja, porque cómo va a ser eso que vamos a venir a servirle a Dios si antes nos hemos dado una buena agarrada con nuestra pareja. Venimos con las manos llenas de sangre y así venimos a tocar los utensilios para la Santa Cena. ¿Qué es eso? Nuestras manos tienen que venir limpias. Dice: gloria a Dios. Tenemos que lavarnos con agua pura. El agua pura, no el agua literal, sino con la infalible palabra de Dios. Hay que leer la Biblia y ponerla en práctica. Démosle un aplauso al Señor. Limpiarnos, limpiarnos, limpiarnos a cada día. Que nuestras manos estén limpias y que nuestra boca también esté limpia. ¿Qué dice el Señor? Isaías 52. Apartaos, apartaos. Salid de allí, dice el Señor. Salgan de Egipto. Salgan del mundo. ¿Qué sigue diciendo? No toquéis cosa inmunda. Salid en medio de ella. Purifíquense los que llevan los utensilios de Jehová. Hermanas, hermanos,
1: que le servimos a Dios, los que le cantan a Dios, conságrense. Por ello dice el Señor, ustedes que cantan, ustedes que predican, ustedes que de una u otra manera le sirven a Dios, salgan de ahí, salgan corriendo, apártense del mundo, no toquen cosa inmunda y yo los voy a recibir. ¿Cuántos queremos que Dios nos reciba? ¡Aleluya! Segunda de Corintios capítulo 6, ya vamos a terminar, hermanos. Por lo cual, salid en medio de ellos y apartaos, dice el Señor. Y no toquéis lo inmundo y yo os recibiré y seré para vosotros padre. Y vosotros me seréis hijos e hijas, dice el Señor Todopoderoso. ¿Cuántos quieren ser verdaderos hijos de Dios? Muy poquitos, ¿y los demás? Nuevamente pregunto, ¿cuántos queremos ser verdaderos hijos de Dios? ¿Qué dice el Señor en este día? Salgan de ahí, dice el Señor. Despojémonos de todo peso. Los que queremos ser agradables a Dios, despojémonos de todo peso, del pecado que nos asedia y corramos la carrera que tenemos por delante. Cada día más livianitos para servirle a Dios. Amén. Más en forma espiritualmente para servirle a Dios. Porque eso de venir cargando, venir a la iglesia con un poco de mundo encima, la gente que carga un poco de mundo encima no sirve para nada, ni para servirle al mundo, ni peor para servirle a Dios. Por ello hay gente que no sirve para nada. Amén. Ay, hermano, no sea tan grosero. Es la verdad. La gente que está a medias ni le sirve de todo al mundo, porque si está en el mundo no se siente bien, algo le redarguye allá adentro. Y está viendo la novela y algo le puya allá adentro. Ay, es que yo no quiero tener esta vida a medias. No sirve para nada, porque ni se goza en Egipto, porque en Egipto la gente no se goza de todos modos, aunque diga que se goza, pero eso es mentira. La gente que está en Egipto se ríe como el payaso. Yo estuve muchos años en Egipto y gritaba y me reía y parecía que estaba contento, pero por dentro lloraba. Siempre anduve con un gran vacío ahí adentro que quería llenarlo con licor, con droga, con prostitución y con un montón de cosas de allá afuera, y nunca llené el vacío de mi corazón. Hasta que vino Cristo y me dio la satisfacción verdadera, porque dice cualquiera que beba de esta agua, de todos los placeres de este mundo, vuelve a tener sed. Pero el que beba del agua que yo le daré, no tendrá sed jamás, dice, sino que el agua que yo le daré será en ella o en él una fuente de agua que salte para vida eterna. Bendito sea su nombre para siempre. Que lo que no encontré en el mundo lo encontré en Cristo, porque hace 26 años he disfrutado la vida abundante. Que aunque ciertamente he tenido luchas, he tenido problemas, han llegado enfermedades a mi vida, pero en medio de todo he tenido esperanza. Y tengo esperanza. Que aunque sufra físicamente, internamente me gozo en el Señor. ¿Cuántas veces he pasado a predicar con tremendos dolores físicos? Pero el gozo que un día el Señor encendió en mi corazón hace 26 años, ese gozo no ha salido de acá adentro. Todavía me siento feliz, y en medio del dolor, de la pobreza, de la tristeza, de problemas, de abandono de supuestos amigos y compañeros, Dios no me ha dejado, Él ha estado conmigo. dice el Señor, por lo cual dice el Señor, salgan de allí, salgan en medio de ellos, apártense del mundo, dice el Señor, no toquen cosa inmunda. Pero no se sienten cómodos, pero el diablo les dice, así se miran bonitas, hombre, no salgan de Egipto, así se ven bonitas, no se vayan al extremo, no sean extremistas, pero el Señor dice, salgan de Egipto, salgan de Egipto, salgan de Egipto, no los quiero ni cerca de Egipto, como cuando usted le dice a su hija, a su hijo, no te quiero cerca de él ni de ella. O de esto, de lo otro, apártate. Eso es lo que nos dice el Padre Celestial. Salgan de Egipto, salgan de Egipto. No los quiero cerca de Egipto, no los quiero ni a media cuadra. Los quiero lejos de Egipto, a 200, 300 o 400 kilómetros de Egipto. ¿Cuántos dan gloria a Dios? Salgan del mundo, dice el Señor. No los quiero en el mundo. Pero en otro lado les van a decir, no, eso no es así. Usted puede adorar a Dios, puede hacer tantas cosas para Dios sin dejar eso. Usted puede servirle a Dios con las uñotas de este largo que parecen uñas de gavilucho. Con las uñotas rojas, verdes. Ustedes pueden pasar ahí. Cuando le dan la Santa Cena a uno, lo pasan aruñando allá a uno, ¿verdad? Y le dicen, no, no hay problema, ustedes pueden ahí, no, no hay problema. Si Dios lo que ve es el alma, Dios no ve las uñotas largas, no, Dios no ve los labios pintados de mil colores, Dios no ve eso. Dios dice, salgan de allá de Egipto. Dice, gloria a Dios, ya no se parezcan a las de Egipto. Ahora parezcanse a hijas e hijos de Dios, hijas consagradas, hijos consagrados. Oh, como le dijeron a Pedro, aún la manera de hablar te descubre. ¿Cuántos dan gloria a Dios? Dice que reconocían que los discípulos habían andado con Jesús, porque ahora tenían olor a Cristo, tenían olor a Cristo, hablaban como Cristo, miraban como Cristo, andaban como Cristo. Alabado sea su nombre. Y actuaban como Cristo y los miraban raros. Sentían que los apóstoles eran extraterrestres, que habían venido de otro planeta, y por eso los odiaban, no los querían, pero cargaban la unción del Santo. Dice, gloria a Dios. ¿Quién vive? ¿Por qué no le damos un aplauso al Señor? Si está contenta, contento todavía. Gócese en este día. Gócese. Después de todo esto, uno se mete a muchos problemas con el enemigo. A muchos problemas. Pero ese es nuestro deber. Porque el Señor dice, salgan de Egipto. Y el diablo dice, bueno, salgan pues, pero no se vayan muy lejos. Quédense por ahí todavía, con un pie en Egipto y el otro en Cristo. Ahí no tenemos clavo, dice el diablo. El diablo no tiene problemas con esa clase de gente. ¿Qué problemas va a tener? Si sabe que en el final, de todos modos, esa gente se va a ir con él, con el diablo. No tiene ningún problema con gente que le sirva a Dios y al mismo tiempo le sirva al mundo. El diablo no tiene ningún problema con esa gente. Porque él dice, adoren a Jehová todo lo que quieran. Alaben a Jehová todo lo que quieran. Ofrézcanle sacrificios. Por ello hay gente que ayuna bastante, bastante. Y el diablo no tiene problema ni con la gente que ayuna. Porque ahí los tiene en Egipto todavía. Hay gente que ayuna y vive criticando a todo mundo. Y el diablo no tiene ningún clavo con ellos. Porque están ayunando y ayunando y criticando a todo mundo. Y el diablo dice, sigue ayunando, que con todo y tus ayunos un día te vas a venir conmigo. Sigue ayunando y sigue criticando. sigue ayunando y odia a tu hermano. Y sí, dice la gente cabezona, ayunando y enojada con su hermana, con su hermano. Ayuna y cuando viene a la iglesia casi no le habla a la gente, porque se siente muy santo y no quiere relacionarse con fulano, con mengano. No, hermana, no, hermano. Satanás no tiene problemas con esa gente. Satanás tiene problemas con aquellas personas que deciden de una vez por todas darle la espalda al mundo y darle la cara a Cristo, consagrarse a Cristo. Con ellos Satanás tiene problemas, con ellos Satanás tiene guerra. Oh, bendito sea el nombre del Señor. Pero con aquellos que andan de la mano con Dios, o quieren andar de la mano con Dios porque no se puede, y al mismo tiempo andan de la mano con el mundo. Yo invito a los hermanos de la iglesia El Misterio de Dios y aquellos que nos están escuchando a través de la radio, a través de las redes sociales, que hoy nos determinemos de una vez por todos a salir del mundo. ¿Cuántos quieren salir de Egipto? ¿Cuántos quieren salir de Egipto? Salgamos de Egipto con todo y todo. Amén. Y vayamos a servirle a Dios, cantando como dice aquella alabanza: libre, tú me hiciste libre.

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0: Hola, ¿qué tal? Buenas tardes a todas y a todos. Un gusto poder saludarlas y poder saludarlos a través del 1480, el misterio de Dios. Les saluda Oseas Leví en esta tarde. ¿Cómo están ustedes? ¿Qué dice ese pueblo bullicioso? Excelente tarde, amigas, amigos. Después de haber escuchado este precioso mensaje en la voz de nuestro pastor Luis Armando Flores, ya estamos con ustedes en esta hora a través del 1480, el misterio de Dios, acá para compartir y pasarla re bien. Eso vamos a hacer hoy, pasarla súper bien y pasarla de bendición y disfrutar este miércoles, cintura de la semana, porque ya estamos a la cintura de la semana, casi quincena del mes de octubre. ¡Qué rápido pasa el tiempo! Gracias, hermanitas, hermanitos, por estar con nosotros. Iniciamos con la música.
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Excelente, complaciendo a la audiencia. Les recuerdo que a las 5 y 5 estaremos iniciando con las competencias musicales. Así que usted ya vaya preparándose para participar, porque el propósito, ¿verdad?, es que participemos todos y podamos unirnos y podamos compartir. Tengo reportes, dice: buenas tardes, hermano. Me complace con dos alabanzas. La primera, David danzaba en la presencia de Dios, y la otra, herido pero caminando. Con mucho gusto, acá las programaré y para colocar su alabanza en esta tarde. Gracias, gracias por sus ofrendas para este ministerio. Que Dios les recompense muchísimo. La Biblia dice que lo que hagas, hazlo como para Dios y no para los hombres. Ahí está la respuesta, pero uno a veces trabaja esperando un comentario, esperando recompensa humana. Uno a veces trabaja y espera que alguien venga y le diga a uno: mira, te felicito, sos el mejor, o esto y lo otro. Y siempre nos esforzamos por eso, pero el Señor dice: lo que mejor puedes hacer es trabajar para mí, la recompensa vendrá de mí y recibirás pues esa bendición que tú necesitas y quieres. Así que, hermanas, hermanos, ánimo en el nombre poderoso de Cristo Jesús. Vamos a continuar con más de la buena música acá en el 1480, el misterio de Dios.

0: nuevo.
1: Muy bien, amigas, amigos, yo quiero en esta tarde saludarlas, saludarlos a ustedes que nos están escuchando en este horario. Quiero saludar a hermana Blanquita Cabrera, allá en Villanueva. ¿Cómo está, hermana Blanquita? Dios le bendiga. También quiero saludar, hermano, al equipo de Deportes Aguilar, allá en el negocio, en el trabajo. Muchas bendiciones para ustedes. Quiero saludar a hermano Julio González y su esposa, hermana Estela, y su hija Marisol. Saludos para ustedes. ¿Cómo están? Dios les bendiga. Hermana Concepción Peralta, eso. ¿Cómo está, hermana Conce? También quiero saludar en este momento a hermano Mario Hermosilla y su esposa. Que Dios le bendiga de una manera súper genial en esta hora. Es un gusto para nosotros acompañarles. Es un gusto para nosotros estar con ustedes y saludándoles en el amor de Cristo, por supuesto, que así es como lo hacemos, hermanas, hermanos, saludándoles a todos y esperando que estén contentas, estén contentos en esta hora. También quiero saludar a hermano Juan Alonso, ¿cómo está? Buenas tardes. A hermano César Augusto y su esposa también, un gusto saludarles. Gracias por estar en sintonía. A hermana Lucía Gómez, bendiciones. A hermana Evelyn Roxana Corado, en San Miguel Petapa, un gustazo saludarles. Tengo llamada. Buenas, buenas.
2: Dios le bendiga, hermano. Me alegro de oírlo.
1: Gracias, ¿con quién tengo el gusto?
2: Con hermana Zoila Esperanza de aquí en el hospital, hermano.
1: ¿Cómo está, hermanita Zoila?
2: Fíjese que ahí tratando de superarme, hermano, me ha ido muy duro, hermano, me ha ido muy duro. Tuve una caída que me dejó bastante mal de mi cuerpo. Y también mi hija tuvo un golpe en su cerebro.
1: Ajá.
2: De su cráneo, hermano, sí, me ha ido duro, hermano, pero el Señor ha sido fiel, no me ha dejado hasta este momento.
1: Y no lo va a hacer, el Señor seguirá con usted siempre.
2: No les había llamado porque no había tenido cómo llamarlo y mi radio se compuso, hermano, también tengo como unos 6 días tal vez de estarlos oyendo de nuevo.
1: Uh-huh. Es que ha pasado de todo, ¿verdad?
2: Sí.
1: Sí, hombre.
2: Y yo con vergüenza, hermano, porque este mes solo 25 cristianos fue positivo.
1: No, al contrario, ese fue un éxito, una victoria.
2: Fíjese que mi pastor también se ha estado grave, y entonces hemos tenido que aportar también, aunque sea un granito para él también.
1: Sí, sí, sí.
2: Pero sí, aunque sea 25 quetzales, puede depositar esta semana de pagos.
1: Gracias,
2: ¿no?
1: Gracias.
2: Con mucha vergüenza.
1: No piense eso, por favor.
2: Sí, a lo que a mí me da vergüenza, hermano, porque...
1: No piense eso. Vergüenza, sí, vergüenza es no dar cuando uno tiene la oportunidad.
2: Ajá, sí, hermano.
1: Sí.
2: Y como a mí lo que me dan para mi mes pues es poquito también, ¿verdad? Para mi comida.
1: Claro, claro, y es comprensible, sí, totalmente.
2: Y entonces dije yo, bueno, le dije yo al Señor, voy a dar 25 para la radio. Y 25,
1: amén.
2: Le voy a dar al pastor para ayudarlo.
1: Gracias. Gracias, gracias.
2: Se puso muy mal de su próstata. Buenas tardes. Uh-huh. Y la operación le sale en 20 mil, hermano. Pero
1: carísimo, ¿verdad?
2: Estamos clamándole al Señor. Uh-huh. No he dejado de clamar, eso sí, hermano. Bendito.
1: Hay que seguir haciéndolo. Hay que seguir clamando, hay que seguir adelante.
2: Sí, hermano. Sí, créalo que... Yo le dije a mi hija, me da mucha pena, le dije, me da vergüenza, pero no voy a hacer así porque el pastor también necesita que le ayudemos.
1: Sí, gracias.
2: Estamos poniendo lo que Dios nos va dando.
1: Claro, claro. Y como le digo, no tenga pena, al contrario, cuando dice aquella mujer viuda, dio todo lo que tenía y fue la que más dio y el Señor le recompensó.
2: Sí, es cierto.
1: Sí, amada. Sí, es cierto. Así pero que ánimo, hermanos, ánimo.
2: Nos gusta cumplir con nuestras responsabilidades, porque yo siempre he dicho que la responsabilidad no es con el hombre, es con el Señor.
1: Así es, efectivamente.
2: Pero ahí estamos, hermano, que Dios me lo bendiga.
1: Gracias,
2: y me
1: igualmente.
2: alegro de oírlo.
1: Igualmente.
2: Y también le suplico que me haga saludar al hermano Ricardo.
1: Claro, claro.
2: Y a todos ahí en la radio, hermano, todos los que están ahí.
1: Claro.
2: Que Dios me lo bendiga, que Dios les guarde su salir y su entrar.
1: Gracias, igualmente, hermana Zoilita, un gusto escucharla.
2: Ay, Dios me bendiga, mi hermano, ha sido un gusto platicar con usted.
1: Gracias y ánimo, ya sabe que la queremos mucho.
2: Muchas gracias, hermano, que Dios me le bendiga.
1: Muchas gracias, muchas gracias. Excelente comunicación desde la zona 12, escuchando el 1480, El Misterio de Dios, amigas, amigos. Y como les decía, cantidades de personas ahí con problemas, con dificultades. Pero siempre, nuestra confianza está puesta en Cristo Jesús. Antes de ir con la música que ustedes me solicitan, yo quiero saludar en este momento a los que están a través de la internet, www.rh1480.com, o nos buscan como Radio Horizontes en las aplicaciones de radio. Número 2, obvio, a los que están a través del radio, muchas gracias, en el 1480 AM. Y a los que están también en las transmisiones que hacemos, muy buenas tardes, bienvenidas y bienvenidos. Empezaré a complacer entonces, muchas gracias.

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3: Somos embajadores de Cristo, enviados a proclamar su reino, y por ello nos unimos para expandirlo. Saludamos al pastor Cástulo Oshlag de Iglesia El Misterio de Dios en Aldea Chuatehuá, Rabinal, Baja Verapaz. He aquí, yo vengo pronto. Retén lo que tienes para que ninguno tome tu corona. Apocalipsis 3:11.

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2: Buenísimo, entonces, amigas, amigos, empezaremos con las competencias musicales en esta tarde. Yo invito a todas y a todos los que me están escuchando en este momento para que se reporten con nosotros y puedan participar y que pues pasemos una tarde alegre. ¿Cómo está la dinámica en las competencias musicales? Lo que hacemos es que colocamos dos alabanzas y la primera persona que me escriba o que me llame y me diga yo voto por la 1 o por la 2, ese es el ganador. Así de sencillo. Entonces, ¿qué les parece si empezamos? ¿Qué puntuales somos? Porque casi siempre iniciamos a las 5:05, ¿verdad? Somos bien puntuales para las competencias musicales. Y en la primera opción, amigas, amigos, en la primera opción tenemos... bueno, las dos en sí son de Occidente. Las dos cantantes que vamos a colocar son de Occidente, solo que una es más jovencita que la otra. Y entonces en la primera opción tenemos a Tati Ambrosio y el tema Pon tu mano, Señor.

primera opción, amigas, amigos. La primera opción y la segunda opción la tenemos nada más y nada menos que... Desde Quetzaltenango a Maribel Castañeda con el tema Precioso.

¡Excelente! ¡Buenísimo! 5:07 PM, tengo ya votos por acá, vamos a ver, dice por acá. 5:07 PM, tengo ya votos por acá, vamos a ver, dice por acá. La primera persona dice, creo que es Alan, no sé cómo se llama, de Tati Ambrosio. Otro de Flores Yuli, también Tati Ambrosio. Eli dice Tati Ambrosio. Dice Dina García, Maribel Castañeda, excelente. Esto es a través de el live y a través de el WhatsApp de la radio. Dice por acá Maribel Castañeda. Tenemos entonces 3 votos para Tati y tenemos 2 votos para Maribel Castañeda. Pero bueno, vamos a irnos porque ni modo, ¿verdad? Ganó ahí la muchacha. Vamos a ir con Tati Ambrosio. Luego regresamos con otra competencia musical. Pero pilas usted por allá en casa también para escribirnos, para llamarnos. Prepare su teléfono y únase. Usted que es parte de la audiencia, no lo dude. Medio de

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0: Muy bien, amigas, amigos, continuamos en esta tarde, acá en el 1480, el misterio de Dios, por acá muriendo, ahogado. Pero quiero recordarles que mañana jueves tenemos servicio en Iglesia Central, el misterio de Dios, a las 6:30 de la tarde. Nuestra pastora Mari de Flores estará disertando la poderosa palabra de Dios. Estamos en las competencias musicales ahora en la radio. Vamos a ir a la siguiente competencia musical para que todos estén ahí preparados, pero antes quiero saludar o seguir saludando en este caso a hermana Marina Melgar. ¿Cómo está hermana Marina Melgar allá en la zona 1? Bendiciones, hermano Eladio Santayesa. Cada vez que menciono ese nombre me recuerdo de la película, hombre. Hermana Stephanie y a Misael Mejía, saludos para ustedes. Hermano Edwin Marroquín, ¿cómo está? Muy buenas tardes, gracias por estar en sintonía de El 1480, El Misterio de...
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0: Son las 5 de la tarde con 15 minutos en toda Guatemala. Gracias a los que están por ahí viéndonos, escuchándonos y compartiendo con nosotros. Quiero contarles que vamos a la siguiente competencia musical y como somos caballerosos, le vamos a dar el tiempo a las damas en este caso. Y en la primera opción tenemos nada más y nada menos que a... Ana González. Ana González viene a participar con el tema Yo Tengo Un Nuevo Amor.

Esta es la primera opción musical. Y en la segunda opción tenemos a Agustín Amador y el tema Herencia en el Cielo.

0: Ahí está. Entonces, amigas, amigos, tenemos comunicación. Vamos a responder. Buenas tardes.
1: Buenas tardes.
0: Hola.
1: ¿Qué hermano seas?
0: ¿Cómo está mi hermana Ana?
1: Bien, gracias a Dios. Aquí escuchando la radio, escuchando todo lo que hace.
0: Ah, así debe de ser, porque usted es parte de la audiencia.
1: Muchas gracias.
0: Claro.
1: La Diagustín Amado.
0: La número dos. Vaya mis hermanita, bendiciones.
1: Gracias.
0: Excelente, dice hermana Blanca López acá por el WhatsApp de la radio. La número dos, el hermano Roberto en la zona 13. Perdón, dice la número dos. Por acá también, en el live que estoy haciendo, dice Agustín Amador, dice Herencia en el Cielo. Mi voto para la número dos. Buenas tardes, con la primera dice por acá, bueno, ya perdió. Sí, todos votaron por Agustín. Perdón, es que me estaba ahogando, no era mentira. Ahí estamos. Muy bien, vamos a ir con la alabanza ganadora. Entonces, por favor, participe. Participe en esta hora y escríbanos, llámenos. Vamos con la competencia ganadora. Bueno, no, vamos con la alabanza ganadora, perdón. Y luego regresamos con la siguiente competencia musical. Ahora sí, vamos.

0: Listo.
1: Ahí está, entonces, las competencias musicales, gracias a los que están participando, en serio, muchas gracias por su sintonía, gracias por estar ahí a través de la internet, los que nos escuchan por sus audífonos, los que pues se toman el tiempo de buscar ahí en el cuadrante AM, muchas gracias, y a los que están acá también, bendiciones, un abrazo para ustedes. Bueno, mañana, escúcheme. Mañana, amigas, amigos, mañana a las 9 de la mañana estará nuestro pastor general Luis Armando Flores, nuestra pastora María de Flores, hermano Ricardo Oseas Levi. Les estaremos dando una mega y excelente noticia que hemos estado esperando por mucho tiempo. Darle esa noticia y los hemos preparado mañana por acá. Vamos a tener pastel y bueno, yo así lo celebro, ¿eh? A mí me gusta comer, la verdad. Me gusta comer, disfrutar. Así como ahora ya estoy pensando qué más refaccionaré, si un pastelito, si un cafecito, porque de eso se trata la vida. Dice Eclesiastés que lo que tiene el hombre en sí es disfrutar del fruto de su trabajo y pasarla bien, dice una versión, el lenguaje actual. Entonces, más que afanarse por trabajar y estudiar y todo, que es importante y hay que hacerlo, creo que disfrutar es sumamente importante también. Y disfrutar sanamente, ¿verdad? Definitivo. Quiero mandar un cordial saludo en este momento a Abel Chen. Chen, es coreano él y por eso el apellido es Chan Chan. Entonces, no, pues saludos para él, bendiciones y un fuerte abrazo. Así que, para todos los que me están escuchando ahora a través de la radio, quiero decirles que estamos haciendo live por acá. Si ustedes quieren vernos, escucharnos, por ahí nos pueden ir a ver también. Mañana jueves predica nuestra pastora Mari de Flores en el servicio Noche de Unción y Sanidad Divina. Excelente. Así que mañana los estaremos esperando con los brazos abiertos a todas y a todos. Muy bien. Iremos con la siguiente y última competencia musical, así que prepárese, por favor. Prepárese.
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1: Esa es la primera opción musical. ¿Ya escuchó usted? El Camaro. Y la segunda opción es esta. Oseas Leví, el tema Bendecido.
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1: Eso. Él es Oseas Leví en la segunda opción. Es un merengazo.

0: quién es su voto. Díganos, díganos, díganos. Muy buenas tardes.
1: Para la primera, el chamaco.
0: Con mucho gusto.
1: Dios bendiga, o sea.
0: Gracias. ¿Quién será? Sabe. Dice por acá, la opción 2, porfa, dice por acá.
2: Estoy bendecido.
0: Y también por acá tenemos otros votos, dice, buenas tardes, hermano, le voy al Camaro. Y otro dice la número 2, vamos empates, ¿verdad? Vamos 2-2. Entonces, quedamos empates, pero ¿cómo llamó el hermano, el hermano sin nombre? Vamos a colocar el Camaro porque es la alabanza ganadora. Recuérdese que el primero que llame o escriba es la ganadora. Muy buenas tardes.
3: La segunda.
0: Bendiciones. Gracias, gracias. Ahí estamos entonces. Yo sé que algunos votaron por la primera, por la segunda y así. Pero, amigas, amigos, el primero que llame, en este caso ya vamos a cambiar la dinámica. El primero que llama es la canción ganadora. Creo que ya la otra semana estaremos a las primeras 2 votaciones, ya nos lanzaremos con la alabanza ganadora, pero todavía esta semana el primero que llame es el ganador, así que ganó en esta ocasión el Camaro, pero gracias por participar, se les quiere un montón, en serio.
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0: Excelente, buenísimo. Son las 5 de la tarde, ya casi 40 minutos. Vamos con el tiempo así medidito. Pero gracias a usted por estar escuchándonos en esta tardecita, definitivamente. Oiga, gracias, en serio. Ya regresamos con más acá en el 1480.
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0: Algunas tradiciones promueven lo oculto, pero Dios nos advierte sobre ello. No sea hallado en ti quien haga pasar a su hijo o a su hija por el fuego, ni quien practique adivinación, ni agorero, ni sortilego, ni hechicero, ni encantador, ni quien consulte a los muertos. Porque es abominación para con Jehová cualquiera que hace estas cosas, y por estas abominaciones Jehová tu Dios echa delante de ti aquellas naciones. Deuteronomio 18, 10 al 12. 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
1: Ahí está entonces, para no celebrar esta cuestión, ¿verdad? Que muchos celebran, nosotros no. Nosotros somos de la vida, de la luz, no de las tinieblas. Y Radio Horizontes está en contra de todo eso, el ministerio y todos los que conformamos este ministerio. No de la gente, sino de las cosas que se mueven en este mundo. Así que espero que usted también, ¿verdad? No permita cosas en su familia, comidas, vestuarios, películas, nada de...

Son las 5 de la tarde, 51 minutos en todo el territorio de Guatemala. Muchísimas gracias a ustedes por estar con nosotros en esta hora. No se les olvide que mañana a las 9 de la mañana, hermanas, hermanos, estaremos con nuestros pastores, hermano Ricardo, presentándoles un... bueno, dándoles una mega noticia. Estamos ansiosos, nerviosos, felices. Así que prepárese mañana a las 9 de la mañana, por favor. Es algo que muchos han estado esperando y va a estar buenísimo. Así que mañana pilas. Pero también mañana tenemos culto, así que no voy a faltar, por favor. Así que aquí en este ministerio nunca descansamos, usted. Ah, siempre andamos trabajando, gracias a Dios.

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